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0: Le gusta el fútbol, claro. Está jugando Vélez Sarsfield, Boca Juniors. Por Copa Argentina. 0 para Vélez, 0 para Boca. 20 minutos de partidos. Para vos que andás en la ruta, que estás escuchando la radio. Para vos que estás laburando, no podés ver el partido. Bueno, el dato informa. Informa que está jugando Boca Juniors, Vélez Sarsfield, 0 para cada uno, 0 a 0 en Córdoba.
1: Hoy me sorprendí.
0: En el Mario Alberto Kempes.
1: Me golpeé de frente con la realidad.
0: ¿Qué dice el chango? ¡Ay, changuito!
2: Te había dejado una improvisación ahí, pero...
0: A ver, ahí está, chango, a ver.
3: Vamos del sonido.
2: Por ahí la gente habla pelotudeces.
0: No,
2: ¿viste?
0: No.
2: Yo soy todo un irradiador, ahora son rodeos ajenos. Nunca me tuve por bueno, pero si me quieren probar, salgan otros a cantar y veremos quién es menos. No me hago nada de la huella, aunque vengan degollando, yo soy duro con los duros. Y blando soy con los blandos, y me encanta ver la sangre, me encanta ver la adrenalina de este, de esta República Argentina, que es donde yo me paro. Por eso me voy despidiendo y le estoy dando un abrazo a Lato. Soy Casuno Antonio, soy el Chango, soy de esta patria querida, escuchando Radio Alegría, provincia de Río Negro.
0: ¡Grande, Chango! ¡Qué improvisada que le metió!
2: Seguramente es rima, ching.
0: ¡Grande, Chango! ¡Qué nivel, loco! ¡Completo el chat!

0: Saludos a la gente de Comodoro, presente. Hola, Tomo, buenas noches. Dice, vos sos como la Mona Jiménez, che. Muchas gracias, lo. Muchas gracias, eh. ¿No será mucho? ¿No será mucho? Él es del cuarteto y vos sos de la cadena Alegría, claro, de la Panamericana, de la cadena Alegría, gracias. Eliana, de Comodoro Rivadavia. Muchísimas gracias, muchísimas gracias. No pude entender. Tremenda flor me tiró hoy, ¿eh? ¿No será mucho? Gracias de corazón, le mando un beso grande.
1: Hola, atención a todos, bienvenidos al miércoles jueves.
0: Viernes jueves.
1: El miércoles jueves, que ya es más jueves.
0: Viernes le vamos a poner, claro, le ponemos viernes.
1: Estás a full, papá, seguí con esa. Pero seguí vos haciéndola chiquitita, como siempre, vos ya sabés. A esta altura la llevas al medio de la pista y ya le está dando masa, papá. Dale, papá, querido. Un abrazo grande, Omarcito de Río Tercero. FM 102.3 FM Río. Abrazo para toda la cadena Alegría.
0: Mirá, Omarcito.

0: haces, hermano mío?
1: ¿Cómo andamos?
0: ¿Qué te pasa, Chango?
1: No, no,
0: ya estoy saliendo del gimnasio.
1: No.
0: Ya me voy para allá.
1: No, no.
0: ¿Para allá para visitar Chango?
1: No, te van a tener que oler, Alexis, para conocerte. Te van a tener que oler.
0: Me enseñé cuánto pares entre vos.
1: No. No,
0: con la tanga cruzada.
1: No, yo le pongo todas las fichas al Chango. No, no, no, yo le pongo todas las fichas al Chango. Ya.
2: ¿Cómo lo hizo? Me preguntan mis amigas, amigos.
1: Hola, Carlita.
2: Travestis.
1: Ande que nada. Buenas noches, Carlita.
2: ¿Cómo hizo? ¿Cómo hizo?

0: gato.
1: Hola, vos, gato. Linda. ¿Todo bien?
0: Un abrazo, gato. Un besito para vos.
1: Gracias.
0: Y otro por el fin. Saludos a todos los que se acuerden de Carlita de Río Tercero. Saludos y besos, sí.
1: ¿Cómo me gusta cómo lo baila Carla?
2: Hola, gato.
1: Hola, Master.
2: Siempre acá con la campeona, esperando a Gustavo Álvarez.
1: ¿Qué no? ¿Te gustaba bien, Gustavo?
2: De Puerto Deseado. Muy lindo tu programa también, amigo.
1: Gracias, Master. Muchas gracias.
2: Y Norma de San Jorge, Santa Fe, República Argentina.
1: Saludos grandes para los dos. Un abrazo enorme a la gente de San Jorge. Prendidísimos a la 95.7. Santa Fe presente. Buenas noches, buenas noches.

0: Luisito, te cuento. Hoy preparan unos ravioles con pollo. Que lo voy a tener que comer solita.
1: No.
0: Ay, Carlita.
1: Qué crueldad.
0: Está re loca, Carlita. ¿Qué le pasa?
1: Está todo loco hoy.
0: Muy, con mucha fiebre.
1: Está milosa,
0: Carlita.
1: No, está milosa, Carlita.

0: ¿Qué me acabas de decir, hermano? No, pero ¿a quién le comió el arroz?
1: No, no, yo le pongo todas las fichas, chaval. No, perdón, perdón. Escúchame, no,
0: ¿campeón mundial?
1: ¿De qué?
0: ¿Roma?
1: No.
0: Escúchame, vayan haciendo las apuestas nomás.
1: No. No, va toda la ficha para el chango. Yo le muevo toda la ficha al chango. ¿Campeón mundial de qué?
0: Escúchame, yo soy campeón mundial de su pluma detrás de ti. Decirle a esto al chango que vaya activando la ubicación porque no le van a encontrar.
1: ¡No! ¡Pará! ¡Pará! Che, uno de Córdoba y otro de Río Negro, ¿eh? No, yo le pongo la ficha. Por más que sea de Córdoba, le pongo la ficha. Pongo la ficha en Río Negro, ¿eh? Sí, pongo la ficha en Río Negro. Claro.
2: ¡Qué programa, Aston! ¡Qué programa!
1: ¡Claro, de Chaco!
2: ¡Todo bien! Decirle al amigo que tenga cuidado con los cordones de las botas.
1: ¡Claro, eh! ¡Tomá!
2: ¡Qué programa, papá! ¡Aguante la docta, loco! ¡Yo de Chango!
1: Yo le pongo la ficha al Chango, ¿eh? Sí. Loco, el Chaco el otro día me dijo que cruzó corriendo el lago por arriba del agua. No, ni participa, Mirá que soy de Córdoba, pero no, no hay chance. No hay chance para ponerle una ficha al cordobés. No. Va para Río Negro la ficha mía, ¿sí?

0: loco, yo, boludo. Soy campeón de la Troya, boludo. Soy campeón de la bolita, yo.
1: Claro. ¿A dónde va ahí? ¿A dónde va? ¿A dónde va ahí el cordobés? No. No, no, ni arranca. Ni arranca con el chango.
0: No creo que haya jugado la bolita, boludo. Yo soy el campeón, mija.
1: Tomá, Alexi. Ya, uno campeón mundial de la bolita y el otro campeón mundial de Tatetí. No, no hay chance, pa.

0: sí, quiero dedicarle el tema a Dulce. Bueno, cuando quieras quiero, para Marcelo F. De parte de Marta, mira vos, saludos grande para Marta, para Marcelo F. Cuando quieras quiero, Dulce. Bueno, me está pidiendo, bueno, ahí.
1: De la
0: payana,
1: hermano, hermano. Decirle que no me venga. Vení acá, chango, aquí en mi comita. Venga acá, cacaria, chango.
0: No, mínimo, no sé, quiere que... se pasaba volando el Uritorco para animarse al chango que pasó corriendo el lago El Dinahuapi, hermano. Nah. No, no hay chance, no hay chance. Vos te digo, mirá que... soy de Córdoba y tengo un banco Córdoba, pero no puedo bancar. El cordobés no puedo bancar, no lo puedo bancar. ¿Y la qué? No pone ni las manos con el río Negrino. No.

0: Carlito, ¿cómo estás? Alejandro, te habla Zampacho.
1: ¿Cómo lo vale? ¿Todo bien?
0: Decirle a la Carlita que le mande un saludo a mi amiga Susana, que está cumpliendo 40 años. Oh. Y no quiere soplar la vela.
1: ¡No!
0: Mándale un saludo a mi amiga Susana.
1: No, no, mojar la oreja de Carlita no para. No para, Carlita. Jorge, no para, Carlita. Está el salto, porque ahí se viene, ahí se viene, sí. Ahí se viene, seguro. Se viene seguro. Un saludo de Carlita, claro.
2: Tato, vos como consuegro, que vamos.
1: No, no, no, chango. Consuegro me dice ahora, no, chango. Así lo que tenés que hacer, chango, ¿eh? Sí.
2: Calentame a mí, tenés que...
1: No, no, no, no, no.
2: No te pongas de otro lado.
1: No, no.
2: Mío, hermano.
1: No, no.
2: Vamos a ver, vamos a hacer familia, hermano.
1: Así lo que tenés que hacer, chango. Rapidito nomás, ¿eh? Y rapidito nomás.
3: Lindas las cordobesas, che, lindas las cordobesas.
1: Mirá vos.
3: Que son las cordobesas.
1: No le va a querer sacarla, no le va a querer sacar la novia, ¿eh? No le va a querer sacar la novia. Al contrincante, ¿eh?

0: Acá sigo, a la escucha como siempre. Amelia, deporte deseado. Un saludo.
1: Sigo
0: estando
1: al
0: pie de cañón.
1: Un saludo grande para Amelia.
0: Y hablame un amigo cordobés y te mando foto y te mando video.
1: Ah, mira.
0: Soy del sur, deporte deseado.
1: Mira.
0: Y yo desde hace un rato me encuentro con un cordobés que cayó acá en el sur hace como 20 y pico de años.
1: Mira.
2: Rapidito nomás.
0: Cosa que no le van a pasar en tu.
1: Claro. Sí, mira.
0: Bien.
1: Ahí lo tenés. Ahí lo tenés. Ay, que le quepa el poncho que se lo ponga, No, y ahora nos tenemos que ir. Justo ahora nos tenemos que ir.
3: Ya te largaste que te
1: ofreciendo.
3: No se puede, ¿cómo? Ah, listo, se compone más, Chang.

0: hacerme olvidar.
1: Y ese cordobés que casó hace como 20 años y sigue siendo mi amigo y la mejor.
0: Qué grande.
1: Siempre le deseo lo mejor, porque es una masa. Y que no se olvide que acá en el sur lo conseguí todo. Lo somos todos.
0: Qué nivel. Se intentó.
1: No sabía que lo estaba grabando. Pero cayó acá en Puerto Deseado con una mano atrás y la otra vez.
0: No, claro, eso. Después lo escuchamos, claro, Master, sí.
1: Y decirle que lo voy a bancar siempre, así como él me bancó cuando llegó acá.
0: Bien ahí.
2: Me da vuelta
0: la cabeza.
2: Esa chica cordobesa mata cuando ves.
3: Hola, Ato.
0: Sí. Hola,
3: Ato. Hola, vamos a ir cumpliendo con el cumpleañito que tenemos pendiente.
0: Sí. Dale, Calita,
3: para
0: que nos
3: Susana.
0: Dale, Calita,
3: que cumple sus 40 añitos. Ay.
0: Susana.
3: Que lo son

0: vita.
1: Escuchame, Susana. Tiene que apagar la vida, soplar la vida.
2: Esta chica me atrapa, yo no sé lo
3: que. Se me escapó un poquito la garganta.
2: Más me ha pasado. Todo el día estoy pensando en que llegue ese momento.
3: Desfile al chango.
0: Sí,
3: Galena. Ay, sí, la vamos a agarrar las cordobesas y le vamos a dar para que esté

0: las cordobesas, che, lindas las cordobesas. Qué bonitas que son las cordobesas, che. Soy el chango.
1: A todos, decirle al chango este, que lo vamos a agarrar las cordobesas.

0: y te mando foto y te mando video.
1: Me fascina esa chica.
2: Ya como están durmiendo los cordobeses también, ¿eh? Todas flores para las cordobeses y los cordobeses, ¿qué onda?
3: Ay, cago, chaval.

0: grande para la gente de Trener en La Pampa, ahí están de asado, qué bien. Saludo grande para Damián, para sus papis, ahí. Mis viejos, dice, de Trener en La Pampa. Estamos de asado. Buenas noches para todos, Nos vamos, se viene Gustavo. Gustavo, hacete cargo vos de lo que te acabo de dejar acá, Hacete cargo vos, master. Nosotros nos vamos, mañana la seguimos, con todo gusto. Sigamos al final. Gracias Argentina, gracias país. Gracias a todos y cada uno de ustedes, por el aguante, por la buena onda. Por hacer juntos la docta. Hace ya casi 4 años en Cadena Alegría. Gracias a todos ustedes. ¡Nos vamos! Noche de miércoles, se viene el muchacho de la bata. De la bata rosa vieja. ¡Se viene Gustavo! Nosotros nos vamos. Chau, chau, chau, chau, chau, chau, chau, chau, chau. Los saludo y lato. Chau, chau, chau, chau. Gracias.
1: Chau. 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

0: a hacer un par de temas y engancharle a un amigo mío que me dejó escribir algunas canciones.
1: Ajá.
0: Se llama Carlos Jiménez Rufino, le dicen la mona.

quieran. No hay ningún problema. Vamos, Cristian. Vamos, Cristian.

Bueno, buenas noches para todos, bienvenidos. 17 minutos han pasado de la hora 22 en toda la República Argentina. ¿Cómo andan, amigos? ¿Cómo andan los amigos de la campeona del dial? En la gran cadena Alegría. Qué quilombete que arma el pariente ahí, el ato, ¿eh? Ay, ay, ay. ¿Cómo andan todos?

0: Contanos desde dónde nos estás escuchando, ¿eh? Desde qué provincia, desde qué localidad. Estás en compañía de la cadena Alegría. Más de 300 radios que retransmiten nuestra señal, A nosotros, hoy nos toca estar acá, lejitos, che. Lejitos de ustedes. Pero cerca, a través de la radio. Desde Puerto Deseado, Santa Cruz, en la cadena Alegría Puerto Deseado, 104.5. Nos vamos a nuestra capital de Córdoba, desde la central, desde la 94.1, hacia todo un país entero, ¿eh?
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0: Así es.
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0: ¿Cómo andan los amigos del norte? ¿Cómo andan los amigos de Santa Fe, Rosario, Córdoba y sus alrededores? En un rato comenzamos a saludar a todas las radios, ¿eh? Algunas, las que voy memorizando con el tiempo, ¿eh? ¿Cómo andan los amigos del sur argentino? ¿Enganchado, Jimenero? Sí, ahí estamos, ¿eh? Con el profe, el señor Marcos Bainotti.
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0: 351-349-2367. Te recuerdo. 351-349-2367. En el comienzo saludamos a toda la gente que hace posible que Qué Calor en la Bailanta los acompañe cada noche, obvio.
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0: A todos nuestros comerciantes, sí. Abrazo gigante. Sean todos bienvenidos. El alternativo, mi número personal, agendalo, dale.

0: 49 14. Che, ¿qué pasó con el changuito? Pobre changuito, me lo estaban pidiendo al chango, che. ¿Qué onda? ¿Qué onda con el chango? Me lo estaban atacando de todos lados, nuestro amigo el changuito. Y por acá. Ya comienzan a llegar los mensajes, ¿eh? Hola amigo, dice buenas noches, presente la 105.7. Cadena 100 y Radio Retro Hit de Macachín. Acá dice, estamos pendientes a que empiece el programa. Nos dediques un temita de sabroso, ¿de qué te vale? ¿Cómo anda nuestro amigo Raúl? Desde Macachín, allá estamos.
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0: En la 105.7, ¿eh? Chaque temazo.
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0: ¿Cómo andan los amigos de la Bulash? ¿Qué pasa con la Bulash? ¿Qué pasa tanto con la Bulash?
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0: Allá estamos en la 102.1 de la Panamericana Nueva Era. Che, hoy estamos de cumple. Hoy estamos de cumple, me había olvidado. Hoy estamos cumpliendo. Hoy estamos cumpliendo en la cadena Alegría. ¿Saben cuándo? Que estamos trabajando para esta prestigiosa radio. Hoy estamos cumpliendo un año y 9 meses desde Puerto Deseado para todo el país entero. Así que vamos, vamos por el año y los 9 meses. Ya estamos ahí de llegar a los 2 añitos en la cadena Alegría, en la más federal de toda la Argentina. Con las palmas.
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0: ¿Cómo anda Amelia? Dice estoy. La estábamos escuchando Amelia, ¿eh? ¡Qué grande! Un abrazo, amiga. La escuchábamos ahí con el acto, ¿eh?
1: Sigue siendo el aguante, como siempre. Solo más, boludo. Volate ese temazo.
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1: 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Es la mujer. Olvídate. ¿Cómo que no? Siempre la escucha, te rebanco. Aguante Puerto Deseado. Aguante Santa Cruz.
0: Vamos. Ahí está. Qué grande, mi amiga Amelia, haciéndonos el aguante en esta noche.

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1: A ver qué dicen los mensajes. Por acá anda Adrianita desde Rancul.
2: ¿Cómo andás? ¿Qué contás?
1: Oh, bajito el audio.
2: Amigo.
1: Sí. Va de vuelta.
2: Buenas noches, Gustavo. ¿Cómo andás? ¿Qué contás? Bien, amigo.
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2: Es un tema de Sebastián.
1: Sí.
2: Vale.
1: Dale.
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1: Dale, Adriana. Tenés que grabar que más fuerte, más fuerte. Salen bajitos, si no los audios. Adrianita de Rancul. Hola, buenas noches. Saludos desde la panadería Yeshua, desde Rosario. ¿Me pasarías el tema del monstruo Sebastián? Tú y yo.
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1: Seguimos, seguimos. ¿Cómo andan los amigos allá en la panadería en

0: 102.1, Panamericana Nueva Era. ¿Quién es Marta? ¿Cómo andas, Marta? Marta, la número uno. Examenia.
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0: Vamos, amiga.
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0: Hola, Gustavito, ¿cómo andás?
1: ¿Cómo andáis?
0: Bueno, hoy te mandé un audio.
1: Sí, ¿y?
0: Que te había borrado.
1: Sí, ¿y?
0: Porque el teléfono ayer se me enojó, ayer de mañana, así que no te pude mandar un mensajito.
1: Claro.
0: Bueno, Gustavito, que la pases bien. Hasta mañana, te voy a escuchar un rato. Y después me voy a la cucha.
1: Se va a dormir, Adelita. Tomó la pastilla, la viejucha. Un abrazo, Adelita, un besito.

0: 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Mira, cuando vengas para acá, no te quiero ver. 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
0: 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No.
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0: Saludos para Grillo y para Norma en San Jorge y Santa Fe.
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0: Sí, viste que a veces los quedé no dormimos.
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0: Los quedé descansados.

¿Cómo me diste bien? No, ya está, no. Ajá, ¿viste?

0: ¿Y ahora cómo salimos de esa to, eh? Escuchá esto para vos, mirá, escuchá.
1: Hola Gustavo, ¿cómo andás, hermano? ¿Todo bien? Un gustazo, loco, te habla Enzo. De parte mía, de todo Poneme Vivo, te mandamos un gran abrazo, hermano, y muchas gracias por difundir nuestra música y toda la música del cuarteto que tan feliz hace la gente, hermano. Te mando un abrazo enorme, Dios te bendiga. Y...
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0: Así que, che, hoy estamos cumpliendo un año y 9 meses en la cadena Alegría.
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0: Se acercan los 2 añitos pronto. Ah, si llegamos vivo, dijo. Hasta el momento 1 año y 9 meses.
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0: A ver qué dice por acá. Acá te estamos escuchando, Dayana y Pablito Miranda. Un abrazo. Por acá dice: hola Gustavo, buenas noches. Te saluda Luis Alberto Sacabino. Viajando, dice, de Córdoba a Villa María. Mañana y el viernes estaremos cubriendo la Meca 2026, la expo más importante del centro del país. Saludos, dice, a todos los oyentes desde las 88.5 Las Varillas. ¿Cómo anda nuestro amigo Luis Alberto Sacabino?

0: por acá, dice el Samu, que grande, feliz aniversario, pa, dice, estamos iguales, dice, yo los cumplí el 24 pasado. Claro, porque con el Samu anduvimos ahí, entramos juntos. Vamos que llegamos a los 2 años, Samu. En San Francisco estamos en la 92.3.
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0: Así es, Radio Estilo, la radio del Samu. Por acá dice, hola Gustavo, buenas noches, amigos, soy Juanita, desde Belleville. Pasame algo de Santa Marina, si podés. Gracias, dice, muchas gracias y bendiciones. Un besito, Juanita.
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0: ¿Qué dicen los amigos de Puerto Deseado?
3: Gustavito, ¿cómo estás? ¿Qué se cuenta? Tanto tiempo.
0: ¿Qué onda?
3: Bueno, acá estamos en casa tranqui con mi señora, mi hijo. Así que hoy una tarde hermosa.
0: Bien.
3: Pasamos ahí, hemos ido a pescar con mi vecino, con Sergio. Así que, bueno, ahora estamos acá por degustar unos ricos pejerreyes fresquitos.
0: Con mi cuñado.
3: Y bueno, saludamos a todos los oyentes de Radio Canal Alegría y FM Pasión. También saludamos a Coco, Patri y More 9010 y toda la clientela.
0: Ajá.
3: Adelita, Betita, a Mari de Vitorica, a Loc, a Marta de Rancún, Marta de Selva, Ramón de Puerto Madryn, Omar de Río Tercero, Chango Río Negro y Huguito Herrera y en San Luis con familia.
0: Ahí está.
3: Así que bueno, estamos en sintonía, amigos. O comer una fritanga de pejerrey fresquito.
0: Grande, Gustavito Igor, que se fue de pesca ahí con mi cuñado, con Sergio. Un abrazo, Gusti, para vos y la familia.
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0: Hola Gustavo, dice acá escuchándote y soy el

0: 20 minutos ya pasaron de la hora 22. Y estamos a pleno, ¿eh?
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0: ¿Cómo anda Grillo? Me mandó el audio que le mandó al
2: Gato. Hola, Gato. Siempre acá con la campeona, esperando a Gustavo Álvarez. De Puerto Deseado. Muy lindo tu programa también, amigo. Lillo y Norma de San Jorge, Santa Fe, República Argentina.
0: Es el audio que le mandó a Lato. Me lo mandó a mí, Grillo. Un abrazo, Grillo, querido. ¿Cómo anda el amigo Manzana? ¿Cómo anda, Leo? Está escuchando la radio.

0: Que
1: por acá anda Martita. ¿Qué se está comiendo Martita? ¿Unos ravioles?
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1: pa. A ver, contanos, Martita. Contanos qué estás comiendo.
0: La de la mochila, de ojitos verdes que estaba allí.
1: Por acá la veo. Ahí ya le Roca.
2: Hola, Gusti, ¿cómo estás? Acá estamos escuchándote desde General Roca, Río Negro, a través de la 97.9. Estamos con Dani, como siempre, escuchándote. ¿Sí? Pasanos algo a tu elección, puede ser. Estamos limpiando ya para terminar la jornada.
1: Muy bien. ¿Quieres?
2: Y bueno, qué decirte, desearte lo mejor con tu programa, la verdad, excelente programa, es el que más escuchamos acá. Feliz un año y nueve meses, dijiste. Bueno, felicidades, Gustavito, y por mucho más. Muchas bendiciones.
1: Muchísimas gracias, corazón. Un beso gigante, Ale querida, para vos y para Dani ahí en la pollería, desde General Roca. Así es, estamos de cumple. Un año y nueve meses. ¿Qué dijo Johnny Ariel Guzmán? Yo soy el que menos faltás, Gusti. Le mandamos un abrazo a Johnny. Allá en Buchardo. En Freire estamos en la radio de Pablito Pérez. Nuestro amigo Pablito en la 100. Saludos para Pablito, para Marcela, para Hugo. En Cabana, Córdoba, estamos en la 100.1. Cadena Alegría de Jorge, Jorgito Canelo.
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1: Por acá anda Vero. Te quiero escuchar, Vero. Quiero un audio, Vero. Hola, amigo. Dice, buenas noches. Acá escuchándote, saludos desde Rosario. Un año y nueve meses, qué bueno. Felicitaciones y por muchos meses más. Manda un audio. Te queremos escuchar, Vero. Quiero escucharte. Esta noche te quiero escuchar.
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1: ¿Qué dice, Grillo? Momento deportivo. Boca y Vélez Arfield. 0-0. Nah, Grilla, ¿me estás cambiando por el partido?
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4: Hola, soy Damián Córdoba y este saludo va especialmente para vos.
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6: Todo con toda la familia de Pasión, con todo el país cuartetero y le hace el aguante en todo el país a Damián Córdoba.

0: Pero a ver quién anda por estos lados.
1: Hola, hola, hola, buenas noches. Hola, Gustavo, ¿cómo estás? Desde Viena escuchándote en sintonía de la radio. Te mando un beso.
0: ¡Qué grande! ¡Besito! ¡Besito, besito! Ay, me encanta escucharte, Ale.

Hola, buenas noches. Hola, Gustavo, ¿cómo estás? Desde viernes escuchándote en sintonía de la radio. Te mando un beso.

0: hay que aguantarlo a ustedes también, ¿eh?
1: Me encanta escucharte. A mí también, me rico para escucharte.
0: Pero mira qué lindo.
2: ¿Sabes por qué somos los número uno? Tus ojos no
3: mienten. Hola, gente de Puerto Deseado, ¿cómo están? Gracias de corazón por el aguante. Espero que estén bien. Un abrazo a toda la gente de Puerto Deseado. Chau, chau.
4: Un beso grande, cuídense mucho y nos vemos pronto.
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0: Así es, ahí estábamos con nuestros amigos. El saludo de los chicos de Qué Locura.
9: Lo nuevo de
0: Y llega lo nuevo. Tus ojos no mienten. Qué lindo tema este, che.

0: Quiero mandar un saludo, dice a mi nieta Fiorella, que se preparó unas ricas empanadas, que la amo, soy Luli. Hola, Luli. ¿Cómo andas, Luli?
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0: Hola, dice, feliz de volver a escuchar la radio Cadena Alegría. Los extrañé. Silvia, desde La Laguna Larga, saluditos para el acto. Y para vos también un beso. Tenés una re buena onda, loquillo. Muchas gracias, Silvia. Te mandamos un besote gigante. Dice, feliz cumple para la Cadena Alegría. No, yo estoy cumpliendo en la cadena 1 año y 8 meses trabajando para esta gran radio. Un año y 9 meses, perdón. Hola, buenas noches, Gus. ¿Me podés pasar un temita de Los Reyes del Cuarteto? Saludos desde Caleufú. Abrazo grande, ella es Patri. Y por acá andan ellos.
2: Hoy estoy un poco resfriada. Siempre me pasa algo. Estamos escuchando hasta la zona. Estamos trabajando con los mejores precios del pueblo.
0: Ajá.
2: Las mejores empanadas, las mejores pizzas, todo casero.
0: ¡Qué rico!
2: Hasta la zona.
0: ¡Qué rico!
2: El tema de los playeros, dale, y saludos a todos. En especial a las personas de Mendoza.
0: Mira.
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0: Ahí está.
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4: ¿Por qué?
5: Hola, gente de Puerto Deseado, ¿cómo están? Gracias de corazón por el aguante. Espero que estén bien. Un abrazo a toda la gente de Puerto Deseado. Chau, chau.
6: Un beso grande, cuídense mucho y nos vemos pronto.
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9: Sí, nada, agradecerle a Gustavo Álvarez y toda su productora por convocarnos.
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0: Ahí está Mariela de Rotisería Genia, ¿eh?
2: Gustavo, hoy estoy un poco resfriada. Siempre me pasa algo. Estamos escuchando hasta la zona. Estamos trabajando con los mejores precios,
0: sí,
2: del pueblo. Las mejores empanadas, las mejores pizzas, todo casero. Hasta la zona.
0: Qué rico, qué rico una empanada.
2: Playeros, dale, y saludos a todos.
0: Dale.
2: En especial a las personas de Mendoza.
0: A la gente de Mendoza.
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0: Claro, porque Mariela es de Mariela está acá en Puerto Deseado, tiene su roticería, pero ella es de Mendoza. Extraña su provincia, la provincia de Mendoza. Besito, Mariela. Bueno, que te mejores, Mariela.

en familia. Saludos, me podrías pasar el tema Bella en versión de Loco Amato. Saludos para Lourdes, para su marido. Gracias, Lourdes. Un besito gigante. Gracias ahí por estar siempre acompañándonos en cada noche. Y los amigos de Puerto Deseado presentes, ¿eh?

0: voy a coger cantantes desacatados. Y suena desacatado. Le queremos mandar un saludo gigante acá de Córdoba Capital a Gustavo Álvarez, a la gente de Linda Mix Producciones
1: y a FM Pasión.
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6: Por acá dice Grillo, la bata ya picó. ¿Qué bata, Grillo? No.

0: 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Tengo ganas de escuchar al Sebas, a Alexia tuya.
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0: vamos a grabar en vivo esta noche.
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0: Con 14 minutos en toda la República Argentina, nosotros continuamos en la segunda hora de programa y última hora de programa.
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2: El único, el inolvidable Sebastián, el monstruo Sebastián Gustavo.
0: Dale.
2: Muy bueno tu programa, te felicito, la verdad que espectacular.
0: Muchísimas gracias, Ale. Ahí

0: Bueno, teníamos mensajitos por acá. Lo veo a nuestro amigo Ale de Zampacho.
1: Hola, Gustavito, ¿cómo anda, hermano? Un abrazo grande. Acá estamos esperando el morfi, la cena, y escuchándote como todos los días, como toda la noche. Pásate un temita del Negro Seba. El tema Primera Mujer. Creo que, si no me equivoco, de un exageradísimo 1985 el tema Primera Mujer.
0: Dale, amigo, lo buscamos.
1: Un grande amigo mío, haciéndote el aguante igual, con mi señora Karina y con las nenas Bianca y Alondra. Un abrazo grande, hermano.
0: Abrazo, amigo. Saludos ahí para Ale y Zampacho.

0: Bueno, seguimos con más mensajes que tenemos por acá.
1: Gustavito, ¿todo bien?
2: Sí, acá escuchando la radio, che. Cansado nomás, hoy laburé como leso. Era que volví a trabajar. Había que volver a trabajar, me había olvidado, che.
0: Olvídate, amigo. A descansar nomás. Por acá anda Martita. ¿Qué dice Martita?
3: Hola, hola. Buenas noches, buenas noches. ¿Cómo estamos? En esta noche está loquito con los besitos hoy, amigo. ¿Qué pasa con los besitos?
0: Muchas veces.
3: ¿Qué decirte? Yo acá, bueno, te cuento, hice ravioles con pollo, así que todo tranqui.
0: Qué rico.
3: Hoy estamos medio cansi, le tiramos el pique un poco, pero no mucho tampoco. Así que nada, Rey. ¿Qué decirte? No te pido nada porque está todo bueno. Saludo para todos, los chicos camioneros, y buena ruta y para toda la cadena. Uh-huh. Los que me saludan, las chicas y los chicos. Besitos. Y bueno, te mando un abrazo grande. Y bueno, te mando los besitos. Besito, besito, besito, besito.
0: Chau, ahí está, chau. Martita. Besito, besito, Martita. Te mandamos un beso. Qué rico, che. Mirá, ravioles con pollo. Qué rico. Perfecto. Por acá dice, gracias, Gusti. Felicitaciones por muchos años más. Nunca te vayas, sos maravilloso. Dios te bendiga. Gracias, Luli. Saludos para Silvia también, que ahí está en sintonía. Les recuerdo el alternativo, mi número personal es el 297-420-4914. Agenda la característica. Vamos de vuelta. 297-420-4914. Tenemos cuatro audios de Gaby, pero vamos a pasar el último. A ver, Gaby.
4: Amigo Gustavo Álvarez, ¿cuándo me da una vueltecita para el verano? Le invitamos a toda la gente que va para Los Ángeles, la región del Biobío.
0: Bien.
4: Al verano le invitamos a todos los locutores de la radio.
0: Mirá.
4: A Chuñi, a todos. ¿Qué te parece?
0: ¿Hay pasaje?
4: A Pipe Rocha. Hacemos radio de la pitidora, sí, a la región del Biobío. ¿Qué te parece? Nos invitamos todos una vueltecita para Los Ángeles y lo esperamos Gustavo Álvarez.
0: Dale, amigo, ¿qué te parece? ¿Hay pasaje? Vamos nomás, ¿eh?

0: Besito, Verito. Vamos, Vero, ¿eh?
1: No puedo creer que sea cierto.
0: Ven para arriba, ¿eh? Hasta la cero te escucho.

La hora 23 con 20 minutos. La madera. Qué buena música. Qué temazo. Che, Melo. ¿Qué pasó con el changuito? ¿Qué pasó con el changuito? Lo dejaron, lo destruyeron al changuito en el programa de Lato. No apareció el changuito todavía, ¿eh? Con una mujer mayor hice de todo, dijo el potro. Yo puse de estado, mira, justo eso. No todo es lo mejor del amor. Yo hoy puse ese estado, puse. Claro. Va. ¿Cómo andan los amigos de Almacén de Bebidas 9010? Saludos para Coco, para Patri. ¿Cómo dice? Vamos, lo cantamos.

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3: 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Llega la potra salvaje.

0: Ya se viene la música del Seba que está solicitado, ¿eh? Hay temitas del Seba que están solicitados. Ahí vamos a poner un par de temas para todos aquellos que estaban pidiendo algo de Sebastián ya en un ratito nomás, ¿eh?
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0: Por acá dice, buenas noches, genio. Dice, pasame el tema herido para Susi y para Juve. Ahí está, ¿desde dónde nos escuchan? Saludos para Susi y para Juve. Cuenten, cuenten desde dónde nos están escuchando, ¿eh?
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0: Por acá que dice nuestro amigo Gabriel desde Los Ángeles.
2: Amigo Gustavo Álvarez, pero yo saludo a la Matita de Valpún. Y me pasan los temitas los chanos de Lumaco.
0: Los chanos de Lumaco.
2: La mesa de Ricón. Por favor, Gustavo Álvarez.
0: Dale amigazo, dale amigazo.

0: qué somos los número uno? ¿Por qué somos los número uno? ¿Por qué somos los número uno?
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7: ¡Qué lindo esto, che! ¡Qué lindo recuerdo eso del Seba! ¡Tenemos mucho!
8: ¡Vamos, chicos, todos a bailar! ¡Ahí viene el Seba!
7: Parte del show, parte de la entrevista.
8: Mujer.
7: Hoy nos pasamos editando todo el día. Mañana vamos a editar más de del Seba, La partecita de la nota también mañana vamos a pasarla, Primera mujer estaba solicitada para nuestro

solicitaba la música del monstruo Sebastián con Primera Mujer. Saludos para Ali y toda su familia, Por acá Raúl desde Macachín, está comiendo también unos tallarines con pollito como Martita. Tallarines, no, fideitos.

0: Hola, hola. Buenas noches.
1: Buenas noches. ¿Cómo estamos?
0: En esta noche está loquito con los besitos hoy, amigo.
2: Estamos locos.
0: Pasa?
2: Estamos mucho besuqueiro.
0: Que yo acá, bueno, te cuento, hice ravioles con pollo, así que todo tranqui.
2: Ajá.
0: Hoy estamos medio cansi, le tiramos el pique un poco, pero no mucho tampoco.
2: Claro.
0: Así que nada, Rey.
2: Bueno,
0: ¿qué decirte?
2: Bueno.
0: No te pido nada porque está todo bueno.
2: Bien.
0: Saludo para todos, los chicos camioneros, y buena ruta y para toda la cadena, los que me saludan, las chicas y los chicos. Besitos.
2: Besito.
0: Bueno, te mando un abrazo grande y bueno, te mando los besitos. Besito, chao.
2: Chao, Martita. Hoy estuvimos hablando con Sergio, Sergio Camionero, que nos hizo un videazo el otro día. Ahí pasaba Primera Mujer.
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0: Me gustó.
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0: Mes de la primavera, mes del estudiante. Y lo vivís, lo disfrutás en la gran cadena de alegría, ¿eh? Saludos para Susi y para Juve, que nos pedían, herido, ahora lo vamos a pasar, ¿eh? En un toquecito lo pasamos desde Puerto Deseado, vamos. Vamos los oyentes de Puerto Deseado, presentes en esta noche.
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0: Gustavito. Bueno, quiero mandar un saludo a Gustavito y a su productora y a la gente de FM Pasión.
1: ¡Lamentable!

0: amigo Mati Villalobos.
1: Hola, Gustavo, querido, que haces mi crack. Te saluda Mati Villalobos, director de Radio Fantástica en Miramar, la 109. Terminando ya en las partes finales del estudio. Venimos con todo, mi crack. Bueno, nada.
0: Están a
1: como
0: full.
1: Siempre hago mi pequeña pasantía para saludarte a vos, a todos los oyentes, a cada una de las radios que se van sumando a esta terrible programación. Así que nada, me enorgullece ser parte de toda esta gran cadena. Un abrazo muy grande. Seguí tirándote la mejor música, como ustedes ya lo saben. DJ, póngalo DJ. Un abrazo muy grande, genial. Te saluda Mati Villalobos desde Miramar, acá en la costa argentina. Radio Estudio Streaming Fantástica, la 109. Nos venimos con todo, papá.
0: 109, ahí está Mati Villalobos desde Miramar. Mati, te mandamos un abrazo gigante, amigazo. Sabemos que está laburando mucho en la radio, en los estudios ahí. Un abrazo gigante, amigo. Saludos, abrazos desde el sur argentino. Por acá tenemos más mensajes. Dice, el sábado 5 cumplimos 2 años de una linda historia de amor. Ellos son Susi y Juve. Ahí está. Qué lindo, che, bien ahí, perfecto. Muy bien, hay que festejarlo eso. Susi y Juve, hay que festejarlo. Se festeja y a lo grande, vamos. Para ustedes llega la voz del príncipe, llega él, llega Germain y esta linda canción que se llama

0: la música junto a Germain haciendo este lindo tema. Y ya es un éxito total. Esto era Herido.
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4: 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Por acá la vemos a ella, a Normita la santafesina.
5: Hola, hola, hola, buenas noches, Gustavito. Acá estoy escuchándote, aunque no te mandé audio más temprano.
4: Ajá.
5: Y no te pido ningún tema, poné el que tenga en elección, como te dije, el que te guste. Porque yo tengo, son todos lindos.
4: Muy bien.
5: Bueno, acá sigue todavía el clima un poquito fresquito.
4: Mira.

0: en Santa Fe.
1: Claro, si
0: en
1: no,
0: el sur de Santa Fe.
1: Si no, ¿dónde? Si no, ¿dónde?
0: Listo. Beso grande. Besote, Gustavito.
1: Besito, Normita.

Arriba estoy, dice, gracias por el Seba Eterno, Omarcito de Río Tercero, y saludos para todos los vigiladores, para Coco, para Patri, y para Gustavito y Gómez. Saludos, Omarcito, un abrazo gigante.

0: dice por acá Martita, a ver.
1: Gustavito.
0: Dígame.
1: Sí, vos sabés que estuve mirando ese video del camionero. Qué lindo video, hermoso. Cómo me encanta viajar en camión. Porque es como que vas arriba, viste, disfrutás mucho, malas cosas. Me encanta. Lo felicito a ese camionero.
0: Y sí, te gusta, Martín. Ya lo sé. Picarona. Martita, un besito, Martita. Portate bien, Martita, vos igual, ¿eh? Te portás bastante mal vos también, ¿eh?
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0: Che, hoy editamos mucho saludos de nuestros amigos artistas.
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0: Creo que lo están notando, ¿no? En el programa. Hoy dijimos, vamos a editar.

0: Así que editamos algunos saludos ahí de los artistas que en algún momento siempre nos mandan videos, saludos. Como es el caso de nuestro amigo Mario Luis.
1: Hola amigos de la 104.5 de Puerto Deseado, les habla Mario Luis y quiero dejarles un cariño y un beso enorme para toda la gente de la radio, con la FM 104.5 de Puerto Deseado. Un abrazo desde aquí, de parte de Mario Luis y toda su banda.
0: Ahí estamos, suavecito, nos comenzamos a despedir, últimos 10 minutos finales.
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0: Por acá dice, hola Gus, aquí llegué, saludos para Miriam desde Santa Fe. Vamos con los últimos, Roxy que apareció tarde.
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0: Apareció tarde, ella. ¿Qué pasó? ¿Qué pasó que apareció tarde?
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3: Y ante todo, quería felicitarte por, bueno, por toda tu labor, por todo tu trabajo. Hay cosas que por ahí la gente no sabe, y los oyentes por ahí, bueno, obviamente, ¿no? El oyente es el público. Es el reflejo de lo que nosotros producimos. Bueno, ahora nos destacamos en tu trabajo. Personalmente no te conozco, me caes súper bien. Veo una persona sumamente profesional, y aparte lo más importante, entre comillas, paréntesis, y un montón de llaves. Quiero destacar la humildad que tenés. Pero bueno, la humildad, ahí está. Lo que pasa en la vida, ¿no? Acá tenés, por esa humildad que tenés, el talento y la capacidad increíble. Así que nada, te felicito. Sin conocerte, pareciera que te conozco. Me encantaría conocerte, amigo. Acá te espera con las puertas abiertas Radio Fantástica, la 102.9. Y es un placer tener semejante voz en esta grandiosa radio, red y cadena de radios que se van sumando a través de las redes, a través de los medios, a través de la comunicación. Aguante la cultura, aguante la comunicación. Es lo mejor que existe, la comunicación, la radio, la TV. Y bueno, ahora las redes, el interfaz, el intercambio, el ida y venida, la llegada. Y qué más lindo que desde un punto que nadie sabe llegamos hasta otra punta, es algo increíble. Así que cubrimos a lo largo y a lo ancho. Bueno, mi negro, te mando un abrazo muy grande. Te saluda humildemente Mati Villalobos. Un placer, a sus órdenes. Te saluda Mati Villalobos, director de Radio Fantástica. Acá en la costa te esperan las mejores playas, querido. Andá preparándote, que mirá que te vas a venir en temporada a trabajar y a bronceearte. Abrazo muy grande.
0: Qué grande, Mati. Muchísimas gracias, amigo. Gracias ahí por tus lindas palabras. Lo mismo para vos. Que sabemos todo el esfuerzo que le venís metiendo a todo este proyecto de la radio. En su momento, cuando me comentaste hace un tiempo atrás, quizás por ahí no lo recordás, pero hace unos meses largos. Bueno, me alegro mucho por todos tus logros, Mati. Y gracias, gracias. Gracias porque las palabras siempre sirven. Y de corazón, muchísimas, pero muchísimas gracias, Mati Villalobos. Un abrazo gigante para vos, para todo tu equipo de trabajo, para tu familia. Y obviamente, acá vos también sos bienvenido, Bienvenido, cuando quieras. Por ahí te puedes venir unas vacaciones al sur. Disfrutamos un poco acá de la radio. Que sea viceversa, amigo. Y te venís para estos lados. Ya voy a andar por allá. Calculo que en el verano, si Dios quiere y así lo permite, hay que andar por Buenos Aires, hay que hacer un recorrido, hay que ir a visitar a mis peques. Así que por ahí, ¿quién te dice que nos pegamos una vueltita por allá, amigo? Te mando un súper abrazo, Mati, para vos y para toda tu gente.
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0: Temazo de Coti antes del final.
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0: Saludos para Nélida de General Hacha. Por acá lo veo a Gabriel desde Río Gallegos ya en el final.
2: ¿Qué hace, Gustavito? ¿Cómo andáis? ¿Todo bien? Acá el riojano perdido en el sur te habla.
0: Claro.
2: ¿Cómo andás, amigo? ¿Todo tranqui, che? Pásame un temita de otra nota, cualquiera, el que elijas. Avísame, porfa. Gracias. Saludos, Gustavito. Saludos.
0: Gracias, Gabriel. Un riojano perdido en el sur, en nuestra capital de Santa Cruz, en Río Gallegos. Te mando un abrazo gigante, Gaby, querido. Prometo mañana pasártelo, ¿eh? Nosotros ya nos estamos yendo. 5 minutos para el final. Llega Fernando desde General Pico La Pampa para continuar con la trasnoche de la campeona del Dial. Y después, 6 de la madrugada, arranca toda la programación de Cadena Alegría con el señor Roque.

así es, amigos. Nos vamos, nos encontramos nuevamente, si Dios quiere y así lo permite, en el día de mañana, jueves, ya casi en las puertas del fin de semana. Es un placer estar con todos ustedes cada noche en la Gran Cadena Alegría, desde el sur argentino, desde Puerto Deseado, Santa Cruz. Nos vamos. Chau, chau, gracias por todo.

0: el beso.
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arrancamos lo que es Trasnoche País para acompañarte hasta las 2 de la mañana. 2302-419195 el alternativo, el WhatsApp, pero ya sabés, 30.

Como dice Valdemar. Como dice la gente así. De Pilar en la provincia de Córdoba. Mi pirata querido, Barrio Alberdi, que

0: Saludo al Doc a esta hora también. Saludo allí a Grace en Freire. Estoy saludando a Mari en Victorica. Sigo saludando a la gente del sur de la Patagonia Argentina, en el hielo. Ese muchacho de General Hacha que vive allí en Neuquén hace varios años. La noche de aquel día comenzaba de una manera muy, pero muy especial en la vieja usina.
1: Ese es uno de los temas que cantaba el Negro Videla. Eduardo Gelfo, gracias por estar con nosotros.
0: Mirá quién estaba ahí.
1: Grabó el primer disco del Cuarteto Chévere.
0: A
1: en
0: ver.
1: Ese micrófono, Carlitos. Carlitos Rolán, invitado.
0: Mirá quién estaba.
1: A él.

0: le copiábamos los temas, a él se lo copiábamos. Bueno, y él lo va a cantar. Alberto Pisicini, el acordeón, uno de los integrantes primitivos de Chévere. Huesito Terraño y Fish en el violín. Bueno, el Beto Guillén, ya
1: falta Marcito,
0: el
1: negro Videla, nomás que vaya a cantar
0: también. Y yo también estaba. Y así lo hacíamos.
1: A ver.
0: ¿Y qué temas hacíamos? Ese de recién, Noches de Miramar. ¿Y qué tema hacíamos también?
1: Ahí viene. A ver,
0: uno de Román.
1: Sí, ahí viene.
0: A ver cómo viene. Vamos.
1: Dale nomás. Empezó el baile, entras a chupadita. A ver.

0: ¿Cómo anda? ¿Cómo le va? ¿Qué dice Hilda, querida? Saludos para vos y para toda la gente que a esta hora nos sintoniza en el oeste de la provincia de Buenos Aires.
1: ¡Vamos, Carlitos Pueblo, vamos!
0: Hasta Luli se animó a bailar hoy, mirá.

saludo para la gente de San Luis, en el sur de la provincia de San Luis, allí en la región puntana. Querido Quique, el gusto de saludarte a esta hora. Esto es Trasnoche País.

0: Roberto y la acordeón mayor de Flúrana. La noche de oro, señoras y señores. Una de las recientes incorporaciones en teclados, Osvaldo.
1: Vamos, pibes.
0: Más fuerte el aplauso, más fuerte el grito. Ahí está.
2: La universidad con vos a esta hora en Trasnoche País.

que el 35 13 49 23 67 está para comunicarse, para que dejes tu mensaje allí. Estamos a esta hora. Me morí. No, ¿cómo te vas a morir, Lidia querida? Me morí, yo estaba ahí. ¿Dónde estabas vos? ¿En serio que estabas por allá? Mirá vos, cuando los años que han pasado, ¿no? 35 13 49 23 67, reitero despacito, me dice Cristal, 35 13 49 23 67. Esto es Trasnoche País.

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A Maru Botana en Alberdi, el saludo, atención, vamos a venir pronto con el Masterchef de Cadena Alegría, porque tenemos realmente un staff impresionante, pero allí está Maru Botana, la saludamos a esta hora, gracias por estar con nosotros, saludamos a la gente que a esta hora está en General Hacha. Hola Nelly, ¿cómo estás? Gracias a la gente de Frías, hola Gladys, ¿cómo estás? Martita en Rancul, vamos saludando a la gente, hola Grace, acaba de atender el teléfono allí en producción, porque se ha comunicado desde el Imperio, Grace. Así que vamos saludando a toda la gente que a esta hora ya vamos a estar con los mensajes. Ya estoy en minutos nada más para estar escuchando las voces de la Argentina despierta en trasnoche, trasnoche país, hasta las 2 de la mañana.

Allí estoy enseguida con los mensajes. El saludo para la querida Maru en Alberdi. Vamos saludando a la gente que también en Río Cuarto a esta hora está sintonizando lo que es Cadena Alegría, la campeona del dial. Vamos buscando encontrarnos con las canciones de ellos, las que ellos están, por supuesto, programando a través del 35 13 49 23 67. Germain, para vos. ¿Todo bien, Graciela? ¿Todo bien por allí? ¿Llueve en Río Cuarto?

Giselle dice, no creo que cocine mejor que yo, no creo que cocine mejor que yo. Las empanadas tucumanas que yo hago son las mejores, Fer, ya lo sabes, ya lo sabes. Saludos para Giselle y toda la gente allí. El saludo grande para la gente que a esta hora nos sintoniza. Yerba Buena, gracias por estar con nosotros a través de la aplicación. Vamos comunicándonos con todo el país a esta hora, 35, 13, 49, 23, 67. Qué gusto estar compartiendo con todos ustedes. Y a esta hora, la querida Karina Alegría, querido Angelito, ¿cómo andás? Ángel Caseda, nuestra voz gaucha en el corazón de la República Argentina. Se viene, se viene, se viene, se viene. El 5 de septiembre será por la Alta Italia. Entonces, allí te encontraremos. Bueno, el saludo para vos y para toda la gente linda de ese fantástico lugar que tiene la provincia de La Pampa. A esta hora me estoy yendo a dónde me voy, a Salta, porque quiero saludar en este preciso instante a ella, que siempre nos acompaña con su luz tan particular. Querida Malena, gracias por estar con nosotros. Saludos para la gente de Orán, ¿eh? Gracias. Campeona del Dial, en el norte, en el sur, en el este y en el oeste.

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1: Es el monstruo con nosotros a esta hora. Saludamos a la querida Male allí en Orán, en Salta, y por supuesto no podemos dejar de saludar allí al querido Omar, que siempre nos está escuchando y que siempre está acompañando, aunque no escriba, querido amigo, me dice, aunque no escriba, yo estoy acá con ustedes en La Campeona del Teatro.

Tiene para vos entonces Nahuel Penici, allí está con la gente de Qué Locura. Vamos a estar compartiendo nosotros a esta hora la música, la que te acompaña desde el minuto uno de cada jornada, comenzando nosotros este día que por supuesto va a tener en la cadena de Alegría, en la campeona de tele, el acompañamiento de esos programas que vos elegís siempre y que siempre te acompañan de alguna manera, o trabajando o viajando. Allí está la querida cadena Alegría. Nosotros no dejamos esa senda, la continuamos en esta trasnoche país hasta las 2 de la mañana. Te recuerdo 35 13 49 23 67. La alegría de encontrarnos, reencontrarnos, abrazarnos. Así somos esta familia, esta oyentada de la campeona del dial.

Acá ya estamos en sintonía en Trasnoche País para acompañarte como cada noche, disfrutar de la buena música, de tu grata compañía y de los oyentes. Yo tomándome un cafecito, como siempre, ahí te mando un cafecito. Espero que te guste. Y bueno, después me voy a la cama y te escucho desde la cama. Si podés, me pasás el tema de Uriel Lozano y Luciano Pereyra, Tu Dolor, si puede ser, Fer. Y quiero saludar a Martita de Selva, a Martita de Rancul, al Doc, a las Tres María, a Serafín de Bariloche, a Johnny de Buchardo, Marcito de Río Tercero y a Gustavito Igor y familia. Besotes, besotes, te sigo escuchando.

Buenas noches, Fernando. ¿Cómo estás? ¿Qué se cuenta? Acá estamos. Nos quedamos un ratito más de sobremesa con mi señora y escuchando. Así que te mandamos un saludito grande a vos y a todos los amigos. A Coquito, a Patrick. Saludamos a Mari, a Betita, a Belita, a Ramón de Puerto Madryn. Y bueno, y a todos los amigos que siempre están en sintonía. Te hacemos un aguante un ratito. Abrazo grande. También saludar al Samu, que siempre me olvido de saludarlo y que, bueno, por ahí le pierdo el horario en que está, pero por ahí lo engancho. Así que al Samu un abrazo grande.

placer, acá te estoy escuchando como siempre, muy bueno tu programa. Si puedes pasarme un tema de La Coupé, El Embrujo, puede ser. Te estoy escuchando, Fer, bendiciones para vos y un abrazo.

Hola, Fernando, buenas noches. Acá te estamos escuchando. Quisiera escuchar el tema de del Negro Videla, Después de ti, ¿qué? Bueno, Fernando, como siempre, escuchándote, acompañándote todas las noches. Así que bueno, muy lindo tu programa. Chau, chau, saludos a los oyentes también.

Y el saludo para todos ustedes a esta hora. Gracias, Marinero, en Villa María. Fer, podés pasar. Berna, cortate el pelo cabezón. Así diría la Mona Jiménez. Cortate el pelo cabezón. Vendimos más discos que los Beatles. Exactamente, exactamente.

0: Y en el sur de Córdoba, gracias por estar siempre, Patri. Buenas noches, Fer, ¿cómo estás? Acá escuchando Ya Acostada, un tema de Sebastián, de Selección Suya, dice. Gracias, abrazo grande, qué tema lindo. A ver, ¿cuál va a ser ese tema? Hola, Campo, ¿cómo estás? ¿Cómo andas? Bueno, tremendo los temas. Estás pasando, dice, soy Marcelo de Santa Rosa, te escucho en la 91.3 FM Sol de Polito. Le mando un saludo y otro para mi hijo que está en Pehuajó, el Joacu. Pasate el conejito septiembre, porfa. ¿Estás ahí, amigo Marcelo? Marce, ¿estás ahí? Che, ¿estás ahí o no estás ahí, Marce, querido? Está ahí, me parece, está ahí. Bueno, ahí vamos con Miguel, ¿eh? Ahí vamos con Miguel. A propósito, Omarcito de Río Tercero, ¿te fuiste a la pausa, Omar? Mándate la pausa, Omar. Mándame un do de pecho, Omarcito. Un do de pecho, sí, sí. Oso, eso que hacemos. Sí, exactamente. Ahí nos canta algo, Omarcito, en cualquier momento. Hola, buenas noches. Aquí estamos haciendo guardia, escuchando radio por la web. ¿Puede ser algún tema de Germain? Gracias, saludos de Treu. Gracias a la gente allí. Gracias a la guardia petroleana que nos está cuidando. Saludos. Ramiro, ¿cómo andás? ¿Me pasás el tema? Yo cantaré, tú bailarás. Vamos, Boca. ¿Qué pasó con Boca? Contame, Ramiro, ¿qué pasó con Boca? Que no estoy conectado. Sara, ¿cómo andas, Sara? Oh, jilguero dorado con un fondo muy sutil dorado. Impresionante esta foto que me mandaste. Impresionante. Un tema de Sando. Te propongo a todos los oyentes de cada noche. Hola, Sara, la gente de Guatraché, provincia de La Pampa. El Dios a la una. ¿El Dios a la una? ¿El Dios a la una? Ah, ¿dónde estamos? ¿Estamos por ahí nosotros?
1: ¡Corre, Forest!
0: Bueno. Gracias a la gente que a esta hora nos está acompañando y nos está dando la posibilidad de concretar este ida y vuelta, interminable ida y vuelta. Qué lindo que está el puente a esta hora, ¿eh?

Dice Marce, sí, acá estoy. Gracias a Dios ganó Boquita por penales. ¿Copa Argentina era? Era Copa Argentina con... ¿Con quién es? ¿Con Vélez?

0: Buenas noches, Fernando. ¿Cómo están, amigos? Ya estamos en sintonía acá con la familia para escuchar buena música, bastante buena compañía, los oyentes. Vamos a estar haciendo el aguante como cada noche hasta las 2. Hoy te pido, si puede ser, de Leo Mattioli, Quédate Tranquila, si puede ser. Desde ya, muchas gracias. Y van los saludos para Marta de Selva, Marta Rancul, Astre María de la Pampa, Mari de Victorica, Johnny Ariel Guzmán, Serafín de Bariloche, Gustavito Igor y familia, y Omarcito de Río Tercero. Bendiciones para vos y toda la audiencia. Que tengas un excelente programa, amigo. Bendiciones para todos.
1: Gracias, querido Doc. Vos sabés que yo ahí a Gustavito le mandé un saludo porque nos habíamos quedado nosotros un poquito corto. Y entonces, de tiempo, ¿cuándo fue esto? No nos quedamos corto de tiempo. Fuimos tarde, me parece, Pulpo, ¿no? Fue así. Bueno, les comento que aquí el equipo, que a esta hora, cuando van 43 minutos de este nuevo día en la República Argentina, Marcelo me estaba diciendo que ganó por penales. Que le mandara un saludo a Joacu, que está en Pehuajó, que está sintonizando a través de la 91.3 allí en Santa Rosa, en el departamento capital de la provincia de La Pampa, a esta hora a través de la campeona del dial. Estamos con todos ustedes, con este tema. Nosotros empezábamos el primer día de septiembre de esta semana en Trasnoche País. Lo vamos a repetir porque lo ha pedido Marcelo, y si lo pidió Marcelo es una orden. Vamos, la gente de Boca está festejando. A ver, la gente, uy, la bandera. ¿Cómo que sale? No te puedo creer. ¿Salí de caravana, Deli? No. Y también salió Facu de caravana. Van a llamar a la patrulla, a los bocinazos por el pueblo hasta ahora.

Apareció toda la hinchada de Boca, ¿eh? Apareció toda la hinchada de Boca, ¿eh? Como que, ¿y para qué habré hablado? ¿Para qué habré hablado? Están mandando fotos, bocinazo. Hay alguien que me cantó por ahí también. Bueno, chico, ¿cómo será si ya que cambió? Ganó Boquita, dice Graciela. Faltaba Graciela nomás de Jovita y estaba cartón lleno. O sea, hay bingo en la sala. Atención, atención. La gente está realmente enloquecida, ¿eh? Enloquecida. Bueno, vamos a saludar a Omarcito como se debe, porque nuestro cantor, el cantor de la embajada de Trasnoche País por la República Argentina, bueno, vamos, bueno, para que cante un ratito, así nos alegra la noche con su voz, ¿eh?

Gracias, Arita querida. Allí nos envía una foto increíble. No la había visto nunca. Nunca la pude ver realmente a la Águila Mora. Allí nuestra fotógrafa en Cuatra. Che, dice, bellísimo ejemplar, la verdad, sinceramente. Vista también de nuestra laguna desde la loma muy alta en el Caldenal Pampeano. Es una imagen soñada para mi gusto, dice Sara. Para mí también, por supuesto. Gracias por estar allí. Saludamos a la gente de San Juan. Saludamos a Lili. Saludamos a Vero. Saludamos a Joa. Saludamos a Marisa. Saludamos a Isabel. Saludamos a Nahuel, saludamos a la gente en Positos, saludamos a la gente también en Rawson, estamos saludando a la gente de Estados Unidos con un tema de preferencia, si puede ser. Bueno, ahí estamos con el rey, ahí estamos con el rey, a ver, que suba el rey al escenario de la Trasnoche País. Vamos, Argentina, vamos, vamos, vamos. Esta Argentina despierta muy cerca ya de la una.

0: Hola, buenas noches, buenas noches.
1: ¿Cómo le va? ¿Cómo está? ¿Cómo anda?
0: Bueno, yo en primer lugar le voy a pedir un tema. Sí. Me liberé de música que sana. ¿Me puede pasar ese temita? No sé si usted lo puede pasar y si no, después le pido otro.
1: ¿Qué no me mandó el mensaje?
0: Ya me voy a ir a la camita a escucharlo, así que bueno. Todo bien acá. Una noche hermosa, así que hermoso. Nada, todo bien. Qué bonito. Le mando un beso al Purri y para usted un abracito.
1: Bueno, muchas gracias. ¿Qué pasó?
0: Y el beso apurado.
1: Ah, estaba cantando.
0: Sí.

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1: Qué grande, ídola total, bueno, estamos muy cerquita de la una, 5 minutos de la una. Y hoy empezó modo baile, ¿eh? Hoy empezó modo baile, empezamos en la vieja usina. Y ahora es la Plaza de la Música. ¿Desde cuándo?

0: dinero.
1: Hola Martín, hola misionero, ¿cómo estás? ¿Cómo andás? ¿Cómo estás vos?
0: Y estuvimos de acuerdo en amarnos un tiempo, porque yo ya sabía que tarde o temprano todo se...
1: Somos campeones, dice Charito.

Aguante Boquita, dice Lili en San Juan. Uy, cómo está la gente de Boca. Elsa en Río Tercero, cómo estás, Elsa querida, cómo andás. Un tema de Luciano Pereira, puede ser, Fer. Sí, ahí vamos a estar, porque nos habían pedido también algo de Luciano Pereira.

Gracias a la gente que se va comunicando con nosotros. Eli, gracias por estar allí. Gracias por estar, querido amigo, allí. Ay, me agarró de nuevo. Bueno, tenemos ahí un pequeño problemita con el WhatsApp, pero ya lo vamos a solucionar, ¿eh? Ya lo vamos a solucionar. Traemos al profe Bainotti. Ahí tenía para mandar a... Y yo creo que vamos a tener 20 minutos hasta que pueda mandar el mensaje de mi querido amigo Aliaga allí en Mendoza y también de Eli. Y también tenías otro mensaje por allí también de la querida Marce, ¿eh? En la Bulash. Bueno, ahí vamos a estar, A ver si lo tenemos al profe y al Ale. ¿Lo tenés al profe y al Ale? Mándalo nomás, este pulpito querido, mándalo, ¿eh?

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Ahí está Uma que dice, hoy mi pijamas es la camiseta de Boca, ¿eh? Hoy mi pijamas es la camiseta, fue a dormir con la camiseta de Boca. Y bueno, ahí está la gente. Bueno, vamos saludando a todos aquellos que a esta hora también nos han solicitado música, el caso de Freire, allí está nuestra amiga Grace, te mandamos un saludo grande desde aquí, gracias por estar, llega la coupé, llega la coupé, llega la coupé. Hay un embrujo en el aire, en la trasnoche país, un embrujo de amor. Gracias, Grey, por estar con nosotros siempre, ¿eh? Ha pasado 6 minutos de la 1 en la República Argentina. Esto es Trasnoche País.

de Freire en la provincia de Córdoba. Me voy rápidamente a Viedma en Río Negro. Gracias, Grey, por estar con nosotros. Saludamos al DOCA a esta hora. 9 minutos pasan de la 1 en la República Argentina. Estamos en Trasnoche País acompañándote en la campeona del Dial con vos a esta hora. Este equipo de entretenedores que desde el portal de la Patagonia te acompaña sin pausa, ¿eh? Sin prisa, bailando también, ¿eh?

Gracias, Doc, por estar ahí. El saludo grande para ustedes, que por supuesto siempre nos están acompañando y nos dan la posibilidad de estar compartiendo esta cadena alegría, esta familia, esta comunidad que se integra durante todos los horarios, en todos los programas, y a través del 35 13 49 23 67 también de los alternativos se van comunicando. Aquí está Luciano Pereira para Marie.

Saludo para nuestra querida amiga allí en Victorica, donde nació la pampa, como dice ella. Saludamos a la gente de Victorica, saludamos a toda la gente por allí, que nuestro saludo llegue para toda la gente de Algarrobo del Águila, para toda la gente allí en Las Bardas, hasta el puente en Santa Isabel, y que exactamente llene de torrentes de espíritus ese cauce del Charilobú, ese cauce allí en el oeste profundo de la provincia de La Pampa. Gracias por estar, compartir con nosotros nuestra querida cadena Alegría, 35 13 49 23 67. Gracias por estar con nosotros, reitero, 35 13 49 23 67 es el WhatsApp, pero estamos en el 2302 41 91 95. La trasnoche país está con vos a esta hora, ¿eh?

Hola, buenas noches, amigo querido. Dice, quisiera saludar a mi señora Adriana, que hoy está cumpliendo años y aguante Boca que ganamos. ¿Me podrías pasar el tema Me encandiló tu luz? Bueno, ahí, Mario Alberto, vamos a estar enviando ese saludo. Espero que los estés escuchando, porque tempranito vino el mensaje, a ver si lo podemos ir con el tema para el querido amigo que está allí festejando el cumple de su señora Adriana, que está cumpliendo años hoy. Me encandiló tu luz. A ver si lo tenés. Bueno, en un segundito más estamos enviando ese tema. 35 13 49 23 67 para comunicarse con nosotros.

Saludamos a la gente en San Juan. Me está pidiendo Lili, por favor, dice, saluda a Marisa Murillo, mi amiga, que estamos contentísimas. Estamos cantando por el triunfo de Boquita en esta trasnoche país. ¿Cómo festeja hoy la gente de Boca? Llegó la patrulla, y yo sabía. Decirle a Facu que no empieza a discutir, porque lo que estaban en falta era exactamente Claudia y él. Estaban a los bocinazos a esta hora. Había más gente, salió la gente de la peña también.

0: Gracias por estar así, Samuel, querido. Hola, espero
1: no,
0: que...
1: No sé ni quién sabe que está escuchando. Hoy puedo bajar la aplicación de la radio. Me estoy escuchando un ratito antes de irme a dormir.
0: Ah, bien.
1: Después de haber tenido visita en mi casa.
0: Sí.
1: Soy Samuel, de acá de Gusan, Rafael Mendoza.
0: Sí.
1: Justo encontré la aplicación.
0: Ah, bien, bien.
1: No,
0: bien.
1: No, todavía estaba hablando nomás.
0: Ah.
1: No sé cómo te llamas.
0: Bueno.
1: Pero... Estaba hablando y se está escuchando música, no sé, va a pausa. Pues yo estoy escuchando con la aplicación de la cadena Alegría.
0: Ah, bien. Ah, bueno, perfecto, Samuel, bueno. Pero no nos pediste el tema. Bueno, cuando nos pidas el tema, Samuel, ahí vamos a ir con un tema para vos. El domingo nos estaba explicando la intervención de los equipos en el Federal Amateur, me parece que era la gente allí. Nosotros preguntamos por Pacífico, él nos comentó que sí, Pacífico había ido en Copa Argentina en una definición con Estudiantes de La Plata y que había ganado, exactamente. Y después nos comentaba que había un equipo que estaba por... que también su equipo también ingresaba al amateur. Ahí vamos, sí. Entendeme hasta ahora que por ahí se me cruzan un poco los cables y bueno, estamos intentando encontrarlo. Bueno, y el disco rígido falla, a veces falla, ocurre que falla. Hola, Oscar, ¿cómo va? ¿Cómo estás? ¿Cómo

Saludamos a la gente de Uruguay. Hace años que ella está en la Argentina, vive en Bellavista, en el Gran Buenos Aires, está allá cerquita de San Miguel. La saludamos, querida Elena. Nacida ella, dice, muy cerquita de donde ha nacido Lucas Subo, cerquita de lo que está Tacuarembó. Bueno, algún día nos contarás entonces, amiga de muchos años, nos ha seguido por varias audiencias, pues nos ha seguido por varias producciones uruguayas desde aquí. Bueno, muy triste, obviamente ha estado. Yo no lo quise recordar, querida. No, la verdad, sinceramente, no lo quise recordar porque sabía que ya me conozco, los años no vienen solos y forma parte del mapa emocional el querido Negro Rada, que ha partido más allá de los sueños, un prócer de la República Oriental del Uruguay, fue despedido con todos los honores. La verdad que emocionante lo que ocurrió allí en el Congreso, en el Congreso de Uruguay, allí en Montevideo, lo que pasó en la Isla de Flores, lo que pasó con toda la gente que acostumbra a hacer las llamadas en carnaval, salió por todo Montevideo, por los adoquines ahí a darle los tambores, a darle el candombe para despedir sin duda a un grande en todos los sentidos. Bueno, Eli me dice, Fer, escuchando, llueve. ¿Sigue lloviendo, Eli? Bueno, dice, saludos a toda la audiencia. Para vos y tu equipo me encantaría escuchar un tema. ¿Tendrás algo de Elio Roca? Soy retro, dice. O bien de Manolo Galván. También algo de Los Chunguitos o algo de La Conga. Por ahí vamos a andar en alguno de ellos. Va. No hay problema, que Elio Roca. En algún momento hacemos un giro y ahí estamos. Oscarcito está en ruta rumbo a Santa Rosa escuchando buena música. Puede ser algo del Toro Quevedo. Nuestro secreto para mi amiga Elvita, que está en Humberto Primo, de ya gracias y te sigo escuchando un rato más. Bueno, abrazo, buen jueves para todos, dice acá. Bueno, Irma de Río Tercero, saludamos a la gente de Río Tercero, dice, podés pasar un tema de Sebastián, un abrazo grande. Irma, como sabés, nosotros pasamos por allí y a propósito de eso, vamos encontrándonos con las canciones que a esta hora nos va proponiendo la querida cadena Alegría. Ay, se me fue el tema, pero fíjate vos, lo teníamos por allí. Bueno, íbamos a estar saludando a otra amiga en la distancia con algunas nanas a esta hora, sí, con algunas nanas, así que bueno, le vamos ayudando a pasar. Se pone incómodo realmente cuando llega esa gripe, viste, que aparece ahí, no se quiere ir, exacto. Bueno, pero ya va a pasar, yo te prometo que va a pasar, sí, te prometo que va a pasar. Bueno, espero que a ver si la tenemos a nuestra amiga en el verano, en enero, cuando subamos al escenario allí con el querido Juan Fuentes, que a propósito hace una linda intervención el querido Juan Fuentes con sus amigos de La Conga, recuerdo aquel La Noche Sin Ti, me parece que sí, con La Conga, pero este es otro, sí, con La Conga hizo otro. A ver, lo tenés, si lo tenés, Pulpo querido, te lo voy a agradecer. Reitero, 35 13 49 23, rápidamente, exactamente, por favor, no me pierda tiempo, vamos Pulpo, vamos, no me afloje, usted sabe. Bueno, saludamos también a esta hora a la gente que nos está sintonizando en La Rioja, vamos a esa familia, a ver si lo tenés, bueno, gracias. Para nuestra querida amiga, sí, le dedicamos

Gracias a la querida gente que se sigue comunicando con nosotros. No podemos dejar, a propósito, mi amigo uruguaya envía un videito. Ese es el videito cuando llega a Isla de Flores, ¿verdad? Cuando llega el cortejo del Negro Rada a Isla de Flores. Bueno, saludos, querida amiga. Tengo que pasar algo, el Negro. Sí, tengo que pasar. Ya voy a pasar algo. La verdad, sinceramente, era espectacular, porque la sensación, ¿no?, encontrada. Él le había dicho que no había que llorar, que había que festejar. Entonces la gente era como que sostenía las lágrimas, pero bueno, era mucho más fuerte. Pero bueno, todos decían: hay que estar alegres, porque él nos pidió que estuviéramos alegres. Hasta escribió la canción, Morir de Plena, ¿no? Exactamente. A ver, querida. Uy, está María. Ah, mirá, María de Los Ángeles. La gente que a esta hora nos está escuchando en el Maitén. A ver, ¿qué pasa? ¿Qué quiere? ¿Disfruto? Mirá vos.

Es la ruta, el camino en la noche, querido Fer. El saludo de nuestra gente que a esta hora emprende la mitad del camino. Es, sí, una pausa había allá por la zona de Junín. Saludamos a Juanjo, gracias por estar con nosotros. Rumbo, ¿a dónde? ¿A Ciudad de Buenos Aires? Claro. No. Bien. Bueno, perfecto. Saludamos entonces a la gente que va al Gran Buenos Aires. Bueno, querido Juanjo, estamos en el camino con vos, ¿eh? Estamos en el camino con vos y saludamos. Ulises dice, puede ser, Fer, puede ser. Bueno, Juanjo, ¿cómo que no? Acompañando allí en el camión, vamos nosotros a esta hora. También acompañamos a muchísimos amigos, profesionales del volante. A propósito, un saludo para nuestro querido viajero nocturno. Ahí está, ahí vamos. A ver.

Quiero saludar a Eli a esta hora. Quiero estar allí. No sé si habrá cesado la lluvia. Desde aquí enviamos la mejor onda. La mejor onda. Traemos a la Conga. Traemos a Ángela Leiva y a Coti.

Así estaba Marcito saludando a los vigiladores. Saludamos nosotros a la gente en Triskelia, en la provincia de La Pampa, trabajando como siempre. Saludamos a Martín allí en Tuyutí, a todo el equipo. Saludamos a Damián en Chubut. Sí, exactamente, en Trelew. Estamos saludando a esta hora a gente que obviamente nos ha dejado su mensaje. Vamos compartiendo con la gente de San Juan. Querida Joa, para vos a esta hora. También para nuestro querido amigo que siempre nos está enviando sus mensajes. Gracias por estar compartiendo, querido Robert. La Mona, por favor, el manda más, mandame, dale.

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2: Te saludamos, querido Robert, gracias por estar. La Mona siempre está con nosotros. Yo está mandando saludos desde San Juan, dice gracias por la Mona, Fer. Ahí está con Oscar Lajad, que es un grande que tiene la música, un pibe de Salta, canta como los dioses, tango corrupto, allí con la Mona Jiménez haciendo en esta versión espectacular, pibe de barrio, así que por supuesto. Y a propósito, aprovecho para ir con el marinero Villa María, Córdoba, porque había perdido justamente el gran éxito que sin dudas la Mona siempre lo recuerda, ¿eh? Bueno, ahí está Oscar Franco, digamos, también tenía 11 años Oscar cuando eran todos unos pibes, el Cuarteto Berna, ¿sí? El Cuarteto de Oro. Hay que decir que, bueno, que la Mona era el más grande de todos, creo que tenía 19 o 18, una cosa así, 11 años tenía el acordeón Oscarcito Franco, que siguió acompañando a la Mona hasta el día de hoy, ¿eh? Así que el cortate el pelo cabezón, ¿eh?

La revista de Barros en aquel momento, en aquellos años, cuando salió Cortate el Pelo Cabezón, envió el ranking de ventas en la región latinoamericana. Y bueno, primero estaba Cortate el Pelo Cabezón y segundo venían los Beatles, nada más ni nada menos. Así que bueno, gran recuerdo para el marinero allí en Villa María. De nuevo ahí se nos trabó un poquito el WhatsApp, pero no voy a poder ir con los mensajes, los últimos que tengo, pero bueno, no importa. Empezamos la noche así nosotros, la noche lo empezamos de esta manera, ¿no? Así, en clave de baile, exactamente.

quedan tan solo para pagar lo que debemos, nos quedan tan solo 14 minutos. Andá juntando las chirolas, este querido pulpo. Que si no, nos tenemos que quedar a lavar los platos. A partir de Arrancú le vemos el tema. Silvia dijo que venía el verano para acá a bailar cuando cante Juan Fuentes el verano en el Parque Termal Spinelli, ¿sí? En las termas, en la Rude, exacto. Ah, habrá que ver eso, ¿eh? Mirá qué lindo que sería, ¿no? Fantástico, ¿eh? Bueno. Ahí vamos. Vamos compartiendo con todos ustedes a esta hora la felicidad del encuentro con las canciones. Esas canciones que, por supuesto, nos ponen las piletas, nos ponen la energía espectacular. ¿Quién va a poder parar a la campeona del Dial? Nadie la puede parar, exactamente. No la pueden parar, allí está dominando todo el espectro la

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Fanática de la 21, Marce querida, el saludo para vos, para toda la gente que a esta hora, allí en 25 de mayo, nos está sintonizando. Saludamos a la gente de todo el país, atravesamos ríos, vamos por las montañas, estamos en la costa atlántica, Esteban allí en Miramar. Saludamos a la gente que sin duda, tal vez le encontramos realizando tareas, aún no ha decidido llegar a descansar, a buscar conciliar el sueño, y la verdad, sinceramente, para nosotros es muy, pero muy especial ese encuentro, el cual practicamos. Tratamos al menos que sea de la mejor manera, y para nosotros es un placer, por ejemplo, saludar a Marta a esta hora, desearle obviamente lo mejor, lo mejor, y a propósito de eso decirle, mira, estamos compartiendo con vos la música que nos pedís, la música que siempre estás tratando de decirnos, che, ¿tenés esta canción? ¿Puede ser esta canción? Bueno, vamos a ir buscando con estas canciones el último tramo, ¿sí? En el último tramo estamos llegando ya al

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1: Bien, ese, bueno, ese era otro tema en realidad. Sí, exactamente, exactamente, exactamente. Bueno, le vamos a dedicar, Sebastián, a nuestra querida mía que nos estaba pidiendo un tema de Sebastián. Gracias, Lulis.

la gente allí en el sur, entre Leo, creo también a la gente que está de guardia. Nos vamos yendo, saludamos desde aquí el pulpo en mesa de sonido. Puedes tener Martita, te demos el tema para mañana. Saludamos especialmente a la gente que está obviamente realizando tareas de vigilancia, a la gente que está allí en la guardia, a aquellos que están en la ambulancia, están cumpliendo su horario. Bueno, digamos a Damián y a sus compañeros, a Germain. Mañana nos reencontraremos nuevamente para compartir Trasnoche País. Ha sido un placer estar con ustedes, ¿eh? Mesa de sonido, pues nadie pulpo.

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y después de un par de canciones salió esta canción también junto a Ricardo Verón. Este tema que se titula fue dedicado para toda la Argentina, para todo el país, la música de todo el país. Cada ciudad tiene su música y nosotros hicimos nuestra canción para todos ellos. Se titula Nuestro Estilo Cordobés.

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0: Sé toda la historia que ella cuenta, el infierno que vivió, pobrecita. Pero hasta ese momento no sabía mucho, el conocido era el tipo, Ike. No,
1: hasta en algún momento se avalaba la violencia de género. Había gente que a lo mejor de su entorno se lo sabía y no decía nada.
0: En el momento más fuerte de la carrera de David Bowie, año 82-83, un día llega a Nueva York para firmar su contrato con la discográfica. Imagínate, lo van a buscar a David Bowie con la alfombra roja.
1: Sí.
0: Lo llevan al mejor restaurante de Nueva York para firmar su contrato, qué sé yo. Estaban todos los directivos de Capitol Records, creo que era. Y en un momento David Bowie le dice, bueno, disculpen, pero yo me tengo que ir. ¿Cómo te vas a ir? ¿Dónde te vas a ir? Dice, tengo que ir a ver a Tina Turner. Y le dice, literal, a esa vieja.
2: Así le dijeron.
0: Claro, sí. Ella tiene más de 40 años. Sí. Escucha, a esa vieja todavía canta, como diciendo, te existe. Sí, dice, es mi artista favorita y se presenta esta noche, yo la voy a ir a ver. Y él le dice, ¿por qué no vienen conmigo? Y claro, para chupar las medias de obsecuente, no porque le gustara, fueron esa noche a ver a Tina Turner. Cuando la ven a Tina Turner, quedan flasheados y es él el que le arregla su primer contrato como solista a Tina Turner. Es David Bowie que desde su lugar, desde su podio, desde el número uno, y aparte en ese momento, imagínate lo que era David Bowie, tiene el mundo a sus pies, es el nexo entre la discográfica y ella para lanzarla como artista solista, que hasta ese momento era casi ya una artista olvidada.
1: Claro.
0: Perteneciente a un dúo.
1: Y su carrera que se empiece a internacionalizar, que hasta ese momento no había pasado.
0: Claro, y su carrera empieza a una mujer en aquel entonces con más de 40 años, presentándose ante el mundo, a un mundo que casi la desconocía.
1: Sí.
0: Y a los pocos años era la artista más taquillera y más exitosa del mundo.
2: Claro, que para muchos era una
0: también
2: vieja,
0: digo, porque
2: ¿no?
0: hasta cine hizo todo. Es más, ella hizo Rock in Rio y todo con más de 50 años para aquel entonces. Todo hizo.
2: Claro.
0: Todo.
1: Mirá.
0: Todo. Muy importante.
3: Qué belleza, no sabía esta historia.
0: Yo tampoco la sabía y cuando la leí me encantó por él, ¿viste? Ellos después hicieron cosas juntos.
1: Sí.
0: Pero lo que son los artistas en serio también, ¿no?

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1: 10 minutos pasan de las 5 de la mañana, 14 grados 3 décimas. La temperatura que tenemos en la ciudad, se intensificó la lluvia. Eran lloviznas hasta hace un rato. Ahora ya venimos a decirte que son lluvias las que tenemos a esta hora. Máxima de 19 grados para hoy. Y estas precipitaciones que nos van a acompañar durante el transcurso de la mañana de este jueves 3 de septiembre. Vos es que alguna tormenta podemos llegar a tener incluso, pero hacia la tarde va a ir mejorando. Te repito, 15 grados 6, la actual en la ciudad, y la máxima promete llegar a los 19 grados. Como siempre, charlamos de algo a través de nuestro WhatsApp del 11-3700-0100. Y hoy que estamos a jueves,

0: Imagínate que nos podemos hacer una escapada. ¿A dónde te gustaría escaparte en estos momentos? Manda tu WhatsApp 1137000100. ¿A dónde te gustaría hacer una escapada? Es una escapada nada más, ¿eh? Así que no muy lejos, tiene que ser algo como de ida y vuelta en el día. No te digo, nos vamos a Mar del Plata desde acá, porque en el día, y tenemos 8 horas viaje, 4 de ida, 4 de vuelta, un poquito más incluso. Así que una escapada, pues es que estoy para tomar unos mates frente a la laguna de Chascomús, comprar unas medialunas en el camino. ¡Oh! 1137000100, ahí mandás tu audio. ¿A dónde te harías una escapada? Mirá, jueves, para cortar la semana. Te dice, no tenés que ir a trabajar, no vengas. No hace falta. Y ahí mandás tu audio diciendo a dónde te imaginás un jueves como hoy, desconectando un poco. 1137000100.
1: 1137000100. Se divorció una mujer a los 99 años.
2: Qué pesado.
1: Porque se enteró que su marido hace casi 70 le había sido infiel.
2: ¡Oh! ¡Apa, la papa! ¡Qué retro!
1: Sí, viste que hay gente que no suelta.
2: No.
1: Me descubrió gusta. Una infidelidad de muchísimos años y a los 99 pidió el divorcio.
2: Nah, puede ser. Bueno, le cae la ficha. Cada uno le cae la ficha cuando puede. El proceso es interno.
1: Claro, ¿se acuerdan que hace muchos años hubo un gran corte de luz para el Día del Padre?
3: Claro.
1: Fue un año, creo que 2016, hace como 10 años de esto, sí.
3: Claro, 2015, fue un Día del Padre que se cortó la luz, hasta Paraguay llegó el corte. Fue
1: Argentina,
3: terrible.
1: Le pareció un montón de lados. Bueno,
2: sí, pero muchas horas fue ese día, ¿eh? Decís vos.
1: Yo tengo un amigo que ese día del embole, porque era domingo, se cortó la luz, que yo, empezaron a hablar con su pareja, con su mujer.
2: No.
1: De cosas que le habían pasado, ellos hacía 12 años que estaban juntos, y él le confesó en esa charla, en ese ida y vuelta, que le había sido infiel.
2: ¡Ay, no! ¿Por qué? De aburrido nomás.
1: Que le había sido infiel y cuando eran, recién empezaban como de novios, era una cosa muy informal. Y vos sabés que a ella le quedó eso.
2: Le quedó, nunca, se quedó mal.
1: Nunca se lo perdonó.
2: Mentira.
1: Y se terminaron al tiempo separando.
2: Mentira.
1: Pará. Y era el tipo más fiel del mundo, un padrazo y todo, todo lo mejor. Pero él le terminó confesando eso.
2: Porque no lo aguantó, no lo aguantó la mentira.
1: No,
2: aburrido,
1: viste esas cosas
2: claro.
1: Del día, de aburrido, de charla. Bueno, vamos a hablar de nuestra vida, qué sé yo. No había nada para hacer, imagínate, todo cortado. Un domingo de lluvia, sin luz.
3: Rarísimo,
2: ¿no? Estamos seguros que ella ya le quería pegar una patada del culo.
3: Ella dijo, a ver, la primera de cambio, cualquier cosita que encuentro.
2: ¿Ustedes qué opinan todos? ¿Alguna vez les pasó algo así? Porque cuando te pasa y vos lo volvés a tocar, no.
1: Y no va a decir infidelidad, ni
2: no, lo volvés a tocar y decís, uy, pero este se comió. Y yo no me enteré, soy la última en enterarme y me entero así.
4: A mí me parece genial, porque hasta el último minuto de tu vida vos estás con vida y las cosas como son.
1: Sí, pero si te traicionas 60 años.
4: No me importa, pero me traicionaste. Una traición es una traición.
2: Yo no sé si.
3: Pero viviste toda la vida con un traidor que te. O sea,
4: pero si te cayó la ficha a los 99.
3: Te cuernió a los 20. O sea, la señora tenía 99. La cuernieron a los 22. Mira, yo me olvidé.
2: Ella dijo, yo los 100 de cornuda no los cumplo.
4: Claro, pero escúchame.
5: No, y a 99 no se acordaba por qué se había casado.
2: Claro, y dijo, no sé por qué me casé, pero sí. Chicos, sé por qué me separo.
1: 77 años de matrimonio.
3: Por eso. No,
2: ahora, perdóname.
3: A mí me parece un
2: equipo. ¿El viejo cómo se pisó? Porque el viejo se pisó solo. De gagá, se pisó, se le escapó.
1: No, para mí lo que no.
2: Ese señor.
1: Lo que le pasaba a esta gente en aquel entonces es que escribía mucha carta de amor.
3: Ay, como los puentes de Madison.
2: Pero tanto la guardó.
1: Yo cuando me mudé a mi casa anterior, había detrás de un mueble de una biblioteca cartas de amor que se escribía. El actor era galán, el que vivía en ese departamento desde hace muchísimos años atrás. Él se escribía con la amante y se ve que el tipo escondía las cartas que le mandaba a ella detrás de una biblioteca de madera.
3: Wow. ¿Quién iba a mudar la biblioteca?
1: Bueno, no, pues está como pegada, murada a la pared. Yo cuando saqué eso para porque había humedad, que tiene que sacarla para limpiar todo, para arreglarlo, había abajo como 4 o 5 cartas de amor, que él las había escondido ahí.
2: A mí,
1: se ve que está mal comprometido, casado, qué sé yo, y escondía las cartas, ¿no?
2: A mí me matan esas cosas. Una vez con una suegra que yo tenía, cuando falleció, que fuimos a limpiar la casa, la típica, ¿viste? Encontramos una caja entera de cartas de amor hacia el papá del que era mi novio en ese momento, que se habían separado hace 1000 años. Ella nunca lo dejó de amar.
4: Ay, qué fuerte.
3: Le escribía y las guardaba.
2: Le escribía y las guardaba, nunca se las mandó.
1: Eso más triste.
4: Tipo todavía, los puentes, claro, de Madison.
2: Tristísimo. No,
3: bueno, yo
2: sé que fue como en ese momento a él, al que era mi pareja, lo que yo le cayó una ficha de lo que había sufrido su mamá, que ella nunca había demostrado, como que había sido una separación,
4: claro,
2: como cualquier separación.
3: Pero nunca avanzó ella, se quedó ahí, se quedó en esa relación.
2: Y ella, bueno, nada, nunca había sido tema, ella nunca, claro, lo había tenido como
4: tomó
2: tema,
4: ¿no? Conciencia del dolor que había sentido su mamá durante años.
2: Lo que había sufrido su mamá, años y años de miles de cartas. Nos pusimos a leer las cartas, era desgarrador lo que esa mujer había amado a ese hombre y su hijo nunca lo había sabido. Y su ex marido tampoco lo había sabido.
1: ¿Hoy ustedes pueden escribir una carta de puño y letra?
2: Sí, yo escribo cartas. Yo sigo escribiendo.
6: Y yo tengo guardadas cartas.
2: Yo sigo escribiendo manuscritos.
1: No,
2: yo
1: digo, porque hemos perdido el ejercicio.
3: Sí, la costumbre.
6: A ver, escribir, ay, sí, de ahí a que la entienda lo que escribo. Es ya, otra
7: por
6: cosa.
7: Sí, mi letra es fea, cursiva, y después de no escribir hace tanto tiempo.
6: Es cierto lo que dice Santi. No, sí, hace mucho que no escribimos.
4: Yo hace poco escribí una carta de puño y letra y le dije, esta vez es de puño y letra. Le di como un valor especial.
7: Es haber que escrito, tiene un valor especial.
4: Sí, no sé si la otra persona lo tomó así, pero yo sí la escribí de puño y letra y le di un valor especial. De una, no de amor de pareja, pero sí una carta de amor.
1: Amiga,
4: te emocionaste. Amiga, no me emocioné. Pero para mí tenía un valor.
3: Se puso loca.
4: Y un valor especial haberla escrito de puño y letra.
1: Pará, ¿Anita te escribió una carta?
2: Chicos, yo.
3: ¿La abriste y la leíste?
4: Ricky no sabe de nuestra historia.
3: ¿Sabes qué?
4: Lo estamos conociendo.
3: Pareja.
6: El otro día.
3: Había
6: olor a café caliente en casa.
3: Ahí.
6: Fue el domingo temprano. Sí. Yo venía para acá para hacer el programa de los domingos. Y veo.
1: Se juegan en los singles ella.
6: Claro.
2: Ay, sí,
6: y veo en una bandeja que me hizo ella con embadurnada con cera de abeja. Me dejó, veo una carta que dice amor. O no sé. Decía.
3: Y ahora se le está echando. Si era una de alguna de las dos, ya te digo que vas mal por ahí, ¿eh?
6: Y
3: complicado.
6: Estaba como firmada acá, ¿no? Con algo que no sé qué, no pude identificar.
1: No era cera de abeja, era cera de su oreja.
6: Cera de oreja.
1: Con eso la sé yo. Sí.
4: Basta, no sean así asquerosos conmigo.
6: Y bueno, me dijo, gorda, hoy poné a llenar el pozo que me voy a... Limpiar el pozo, me dijo que hoy me baño.
3: Poné la cera.
4: No, pero tampoco nos ahuyentes los gavilanes, porque puede ser...
3: Qué lindo el amor.
6: Claro, tampoco nos cierre la...
1: ¿Vos crees que estás con alguien?
3: No. Mirá.
4: Ay,
3: no.
7: Estiró la
3: ahí, ¿eh?
6: No, está un poco
3: duda.
6: Sucio, está un poco
3: y yo sucio. Yo acá tan sola.
7: Sí, no.
3: Tiró la N. ¿Te gusta Requiem para mí, Santi, o no?
4: Sí,
3: Requenta los
7: quedó a mitad de camino,
3: chica.
4: ¿Sabes qué? Requiem da muy como el jockey. Parece como me hace acordar a tu novio el jockey. Tiene
3: no.
4: una onda.
3: Para ir arriba del caballo, decís vos ahí. Llego a la casa de Costa de arriba del caballo.
4: Sí.
7: Sí, es una
4: no.
7: muy indomable.
3: Después te paso la dirección, en la calle Aguirre.
1: Bueno, escuchen, chicos. El tema es este, que nunca es tarde para todo, pero uno piensa, ya cuando tenés tantos años de casado, estás jugado.
3: 29, ¿cómo te vas a separar? Dejá de joder.
1: Dejá de joder.
4: No, para mí bien separada.
3: Sí. No, para mí no.
7: Ahí ella le tendría que haber tirado.
6: Quiero saber cómo se enteró.
2: Quiero saber cómo se enteró. Ella dijo, yo los 100 me los festejo solita, sin este viejo.
1: ¿Sí? Bueno, bien. Antonio, el hombre, dice...
2: Chao, Antonio.
1: Bueno, él se encontró antiguas cartas de Antonio con una mujer. Y bueno, no se lo perdonó nunca.
4: Yo me muero soltera.
6: Pero, claro, el tema de ella me angustia mucho saber cómo ella un día se levanta, encuentra esta carta, la lee y cómo se angustia para dejar al tipo
2: banco
6: de 77 años que tiene. Es una
3: pierna.
6: Pero mira,
3: en Córdoba están las cartas de... A ver, de Don Costa, mi abuela tuvo un amante que después terminó siendo su marido, y ella se fue del pueblo de Río Tercero con este amante. Y hay una carta que él le pone: te besa locamente Pedro. Oh, ¿cómo no me voy a ir con un tipo que me pone te besa locamente?
6: Sí, aparte, cuando, el tema de esos amores que son así es que después, cuando son llevados a la realidad, no son tan así.
7: Ah, ¿no?
6: ¿También? Lo prohibido le da un valor.
2: Hay que ver en qué momento fue, porque yo una vez me enteré de un cuerno, ¿no? De
3: uno solo.
2: De uno de los tantos.
6: ¿Cómo te enteraste?
2: De tantos cuernos. Y a mí, lo que más me dolió fue la época que fue.
6: Bueno, lo que le pasó a la señora, o sea,
2: para mí, a ella
3: a
2: le pasó.
3: A los 99
2: eso.
3: Te pasó.
2: Digo, no. A los 99.
7: ¿Era verano?
2: No, la época de las alergias. Fue en un momento donde yo empecé a hilvanar y habían sido claro, una sarta de mentiras.
3: Claro,
2: ¿entendés?
6: Claro. Todo, o sea, lo que pensaba.
2: Todo lo que yo pensaba que estaba bien y que a él le estaba pasando algo grave y yo lo acompañé y que no sé.
6: Era un
2: estaba
6: cuerno.
2: Guampeando, chico.
6: Claro,
2: no tenía ningún problema con la madre, no estaba enfermo el perro, ni la tía, ni tenía pulga. Me estaba guampeando.
7: No se hizo la colonoscopía, que dijo, mirá, no podemos beber.
2: Eso
7: no podemos
2: fue
7: beber,
2: lo que. No sé si me dolió tanto el cuerno como todo el verso que me hizo.
3: Claro, la
7: engañada que te sentiste.
2: Toda la red que tejió, y me sentí reengañada. A lo mejor ella le pasó eso. Dijo, mira, yo pensé que a él le pasaba algo. A lo mejor él le mintió, le dijo que estaba deprimido. Y tan lindo estaba comiendo afuera. Eso no le perdonó ella en el momento que fue el cuerno.
6: Qué ganas de cagarse la vida. Ahí lo tenés al señor. ¿Qué se va? Alquiló un departamento que habrá hecho.
2: El 29.
3: No, nena, cobra la mínima. No, no.
7: Se fue a la sociedad de fomento. Está durmiendo en la sociedad de fomento.
2: Los hijos le dijeron, Nora, vos.
6: El tipo le dice, pero Nora, ¿en serio me decís esto?
2: No
6: vas
2: fue
6: a
2: nada.
6: Sacar ahora de casa, Nora.
7: Me tenés 99 años, Nora. Mañana te olvidás, Nora.
6: Nora, mirá, en serio, ya pasaste un montón, Nora.
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1: Buen día, Sergio, sur de la provincia de Buenos Aires, el viajante. A San Blas a pescar. Es una cosa que lo uso para desenchufarme, para abrir la mente, para buena energía, para recargar pilas. Gracias, gracias. Abrazo grande para todos.
2: Sí, está para irse una atalaya y después seguir un ratito a Chascomú y tomar unos mates y compartir una rica media luna. Sí,
3: departamento.
2: Olvidate.
3: De hace muchísimas años.
2: Por más que esto es Ariel de Playboy.
4: Buen día, Matías de Villa Rosa. Jueves me escaparía entre ríos, un poco de termas, cerca de Buenos Aires, disfrutar. Hasta quizás hacemos un fin de semana largo. Gracias, muy linda radio.
5: Hola, ¿qué tal? Buenos días, radio. Pablo de los Polvorines. Sería lindo, equipito de mate, tomar la lancha pasajera, irse al Delta del Paraná, a pasar el día enfrente del río. Se puede pescar, se pesca, si no, unos simples mates sentados en la orilla del río sería algo hermoso. Que tengan un excelente día.
6: Buen día. Este fin de semana no es donde me gustaría, sino que me voy a ir a Arroyo Seco, que es un lugar en Santa Fe muy lindo, muy tranquilo.
7: Cinco de la mañana, 25 minutos, 14 grados 3 décimas la temperatura en la ciudad de Buenos Aires. Cosa es que dejó de llover ahora, está la llovizna, sí, pero no llueve intensamente como lo hacía hace instantes. Máxima de 19 grados para hoy. Algunos títulos importantes para tener en cuenta es que terminó el Mundial de Tango 2026. Más de 800 parejas participaron de 47 países distintos y se consagraron nuevos campeones. Nicolás Shell y Nair Shinka, argentinos ellos, los ganadores de Tango Escenario, que es la categoría más espectacular de la competencia, en una final que se realizó en el Teatro Gran Rex a pura emoción. Otra de las noticias importantes es que le dieron el alta a Viti Álvarez después de haberse descompensado en el juicio. Me bajó la presión por escuchar a los peritos, dijo él. Y fueron los abogados los encargados de trasladarlo desde el hospital hasta su casa nuevamente. Y en materia de deportes, Boca eliminó a Vélez por penales y va a enfrentar a Racing en los cuartos de final de la Copa Argentina. Después de un empate 0-0 en el estadio Mario Alberto Kempes, el Xeneize se impuso en la tanda decisiva y ahora en la siguiente ronda se va a enfrentar con la Academia. Te decía, para hoy máxima de 19 grados. A ver, miramos por la ventana cómo va a continuar el tiempo. Para mañana mínima de 10, máxima de 17. Un lindo viernes de sol, ¿eh? Lindo viernes de sol. Sábado mínima de 8, máxima de 14. Domingo frío, mínima de 5, máxima de 13. Con un poco más de nubes.
8: Tengo una cosa espectacular, bebé.
9: ¿Qué pasó,
8: chicos?
9: ¿Qué cosa?
8: Un nuevo producto que sale al mercado.
10: Me gustan estas cosas.
8: A veces les gustan.
10: Sí. ¿Es una volucompra?
8: Puede entrar en la categoría volucompra.
10: Ah, me encanta.
8: Sí. Es el famoso suspensor escrotal.
11: ¿Cómo? Suspensor escrotal.
8: Sí. Suspensor escrotal, claro.
10: ¿Cómo es?
8: Claro. Suspensor escrotal.
12: Vos tú te lo pones. Bueno, Sandy sí lo va a explicar.
8: Bueno, se lanzó al mercado finalmente el sostén o suspensor testicular o escrotal. Es una prenda de soporte diseñada para levantar, sostener y ubicar en su lugar a los testículos en su movimiento natural.
11: Justo y necesario.
13: Al contoneo. Sí.
11: ¿Y a ustedes les molesta?
8: Yo no tengo ese problema y yo no sabía que existía, pero el otro día escuchaba una charla que hay gente que tiene los testículos muy largos, yo no sabía eso.
14: Sí, bueno, a mí me pasó una vez.
10: ¿Qué vos tenés testículos
13: largos?
10: Mira, Edith,
11: se la toma mucho, se golpea mucho las rodillas.
14: No.
8: ¿Qué te pasó, Edith?
14: A mí me pasó.
10: No.
13: Salir con un señor.
14: Salir con un chico. Ajá, no era chico. Señor, era un chico joven. Por eso me sorprendió.
10: Un muchacho.
14: Claro. Que hubo un momento. Me distraía. Era tanto el movimiento.
8: Pero ¿cómo lo veías tanto, tan explícito?
14: No. porque no lo veía, pero sí lo sentía.
0: Lo sentías él.
14: En un momento.
0: ¿En qué momento?
14: En un momento era un tiki-taka.
11: Claro, hay una canción que dice de eso.
8: Estaba jugando el tipo.
14: Y yo, no me.
0: Pero es un en el momento íntimo, no es que iba caminando al baño
8: golf, y se escuchaba. No, yo me imagino yo para ese perrito en cuatro, pará. Yo me imagino ese en cuatro y los testículos de flaco pegándole en el ombligo.
14: En los talones le pegaba ella. No, le dejó toda la cara marcada.
8: Era la de consorcio la bolsa, ¿no? De 60x40, la del semáforo. Las industriales, ¿no?
14: No sé si estoy contando al aire o no.
8: Es un montón de.
0: No estamos al aire.
8: Acá escuchen, acá. No voy a decir quién, igual lo cuenta públicamente, pero no voy a revelar. Hay un compañero de la radio, de esta radio que somos muchos, y que se lo operó.
0: Sí, está. Sí, la claro, porque se cortan las bolsas, la subió.
8: ¿Se corta?
0: Se corta. Claro. Y... se hace moño.
14: Ah, no sabía.
0: Se hace en un bolsillo.
11: Se puede cortar.
0: Pero que se ponía dobladillo.
8: A mí no me ha envejecido eso porque yo lo tengo bien pegadito, bien firme.
0: De huevo joven.
8: Pero para mí, claro, para mí es lo que tienen. No es por el huevo más grande, más chico, no, sino por
0: la bolsa.
8: Es la piel, es la bolsa.
12: Claro, ¿pero vos usas boxer o slip?
8: Slip o boxer, pero generalmente slip.
10: ¿Pero qué? ¿Tiene que ver?
0: ¿Pero tiene que ver?
8: No, para mí es lo que te toca.
12: El boxer está todo suelto y el slip te...
0: No, para mí lo que te toca
8: es lo que te toca.
0: Tiene que ver con la piel. Lolas. Tiene que ver con la piel y las lolas.
14: Claro.
0: Algunas mujeres se los recontracaen, otras no se les cae tanto.
8: Se ve que es un problema para muchos tipos, por eso sacaron al mercado el sostén testicular o escrotal.
0: Me causa gracia.
8: Imagínate, igual, aparte lo bueno porque es como si fuera un corpiñito. ¿Entendés? Que se ata, que se agarra el calzoncillo.
0: Lindo. Claro. Lindo estar con un tipo y que se saque los calzones y se quede en eso.
14: Ahí?
8: No, lo que permite, para lo que permite esto es...
0: ¿Tiene botón esto?
8: No, escuchá, lo que te permite esto es poder estar desnudo vos, lucir tus partes y tener levantada la
0: sostenido.
8: Zona.
0: Es invisible, entonces.
14: Claro, por eso
8: también para la gente, para la gente que usa boxer y que camina... lo puede tener más contenido.
0: Más para arriba. Claro. Más el boxer es ingrato para cualquier hombre, chicos.
8: No, pues por ahí te puede salir por el boxer, por abajo.
0: El boxer, pero en un momento. El que no agarra.
10: No, ese es del boxer abierto. No,
8: el de
10: que
8: tela,
10: es,
8: no.
10: El boxer es
8: el boxer de tela.
0: El de tela es una injusticia, chicos.
10: Sí, no, el algodón, el apretado. No,
8: yo el de tela lo uso para dormir.
0: Pero vos decís, estás desnudo, para aclárame esto. Vos estás desnudo, no vos. La persona está desnuda y tiene esto puesto.
14: Un elastiquito.
0: Y se supone que vos se lo ves más levantado.
10: Es como un barbijo.
0: Es como un suspensor de revista. De baile.
8: Es un barbijo de testículo.
0: Claro. Pero se ve. O sea, yo te veo las bolas arriba, pero te estoy viendo con qué te la estás sosteniendo.
8: Bueno, pará. Pero yo también te veo las lolas y te veo también al corpiño.
6: ¿Qué preferí?
0: A mí me va a faltar
6: resolución. ¿Qué preferí? ¿Que me pegue los tobillos?
0: Bueno, digámoslo, la verdad, tenés que tener los huevos.
8: Este audio lo amo, este audio me recuerda muchas cosas.
0: Sí, a mí también.
6: A mí también.
0: Y a Disney te digo.
8: Ahí viene. Ahí viene, a esa.
0: La primera vez que yo escuché este audio casi me muero. Ya sabemos. Igual la entrada, digamos, no debería haber como, no sé, como la gotita para huevos.
8: Porque hay una operación.
12: El suspensor escrotal que estamos hablando, mi querida.
0: Un perno. Poner un perno. Un alfiler de gancho. Colgar ahí, ¿me entendés?
12: Alfiler de gancho. No, yo hablé con Hernán, con Drago.
0: Ay, no puede llegar a contar el plan de hemorroide, tiene los huevos largos porque no todos los problemas.
12: Le pregunté cómo armaba, que él ha hecho mucha publicidad de ropa interior.
0: Ah, claro,
12: ¿cómo
0: se armaba?
12: Y le ponen
8: como. Parece como de bailarines, les ponen
0: un suspensor, se llama.
8: Pero
0: Hernán es un modelo divino.
8: Tiene como un molde eso. Como
12: exactamente, Santi. Le ponen
11: como el que usan los boxeadores.
12: Exacto. Le ponen como un cosito para que
0: el
12: huevito quede en su lugar. O sea,
0: y está bien, pues si no sé qué.
12: Y yo años laburando con los strippers, años. Entonces, el momento de mostrar todo. ¿Qué reís, Sorbo?
8: Gonzalo.
10: Ahora, Sorbo, ¿cómo hizo?
11: Que mandó Pablo una foto.
10: ¿Por qué?
11: Él hizo.
10: Yo también hice foto de boxer.
8: ¿Cómo hiciste?
12: Contanos tu experiencia.
10: No sé nada. No.
11: ¿Pero no te pusieron
12: a
11: nada?
12: ¿A cara y cuerpo?
10: No, sí.
8: Sí, como vino.
9: ¿Cacheteaste o no?
8: No.
0: Pero eso que te mandó Pablo, nota, que viene relleno. Triste.
8: Qué bien, me dijeron, ¿en serio? Todo. No.
11: Le pusieron un huevito Kinder, ya con eso.
12: Pero, ¿cómo es el momento que te llama alguien y te dice, sí, hola? Sí, este es el teléfono de Sorbo. Sí, soy yo, Sorbo. Dice, quiero que usted saque fotos desnudo.
8: No, ¿cómo porque, es la, eso? No porque, la, porque por lo general las marcas de.
11: Primero le invitaron
8: de ropa interior también tienen pijama. Por ejemplo,
0: igual antes de ponerte esto, ponete un boxer.
15: No, pero me gusta mucho lo que estoy viendo. No, pensé que era
9: igual para es una cosa también. Cuando vos haces fotos en ropa interior, me parece que
12: está tomando un café con leche en la foto, Santi. Él,
9: pero pará, depende del momento que te agarren,
8: obvio, claro.
9: Claro, pues en invierno, y aparte, tampoco verano, puedes. No, y tampoco puede salir muy al palo, imagínate.
8: No, tenés que. Claro. Aguantame un ratito,
0: le tenés que mirar cómo me pone. Pará, primero es un elástico grueso. Es un elástico grueso que debe ser tanga atrás, ya te digo.
9: No es eso.
12: No es un culot, no es lo como los bailarines, ¿eh?
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2: 5 de la mañana, 38 minutos, 14 grados, 3 décimas la temperatura que tenemos en la ciudad de Buenos Aires. Te recuerdo, para hoy la máxima va a llegar a los 19 grados. Hace instantes, si recién te levantaste, cuento que teníamos lluvias intensas, por eso cuando salgas, cuando pongas un pie en la vereda, te vas a encontrar con que todo está mojado. Si te toca manejar, bueno, obviamente, precaución por eso. No se reportan inconvenientes en el tránsito, pero a tener en cuenta que la calzada está resbaladiza. Nos vamos preparando, vas enviando tu mensaje al 11-3700-0100, porque a las 6:30 tenemos el brindis. A las 7:30 tenemos el hola y pasadita a las 8 el yendo. Así que vas enviando tu mensaje para el brindis de las 6:30, 11-3700-0100.
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1: Atención, chicas, sí. Nunca es tarde.
2: ¿Para qué?
1: Para que ser campeona de skate.
3: Sí.
4: ¡Ay, qué lindo!
5: Es peligroso.
6: Yo la reveo.
1: Escuchen.
4: Yo voy.
1: Unas pendejas. Escuchen, si les gusta el skate.
2: Ya a esta edad no sueldan bien esos huesos.
1: Escucha.
4: No fraguas.
1: Tenemos una campeona mundial llamada Judy.
4: Vamos, Judy.
1: Judy Oyama tiene 67 años.
4: ¿Qué?
1: Sí.
2: ¡Vamos! Muy bien.
1: Es la mujer más longeva en practicar en altas competencias.
4: Pero digamos, es japonesa.
5: No
4: es
5: que debe venir haciéndole el saludo al sol.
1: No, no es japonesa.
4: No, ¿no? Judy.
5: Con ese nombre, ¿no?
4: Judy, ¿cuánto?
1: Garland.
4: Sí, es japonesa.
1: No vive en Japón.
4: No, es descendiente de.
5: Pero debe
4: ser menudita, por eso te digo, tener el biotipo asiático.
6: Pues, acá la que más que puede.
7: ¿Que la gente alta vive menos?
4: No, sí. Pero tiene menos movilidad. Para un deporte que tiene que ser más compacto.
7: Ay, qué puñal para Fernando, Anita, qué cruel.
8: Para mí, la que más puede acá hacerlo sos vos, Anita.
5: Anita, claro.
8: La mandamos a ella, porque total.
5: Es nuestra Judy Yang.
4: Pasa que una mala caída. Una mala caída y hay que pegar, sacrificarme.
5: Sorbo no, porque es altísimo.
8: Claro. No, Sorbo es torpe.
7: En skate.
1: Las personas muy altas tienen una longevidad menor. ¿Por qué motivo?
7: Porque se agachan.
1: Tienen más células, un cuerpo grande tiene más células y más divisiones celulares a lo largo de la vida. Tienen mayor carga cardiovascular. Un organismo más grande requiere más tejido, más volumen sanguíneo. Claro, el cuerpo tiene que bombear todo eso.
5: Labura más. Claro.
7: Debe ser petiso como Sorbo, claro.
1: Básicamente se debe, ya saben, a eso, ¿no? Al trabajo del corazón. Que el corazón tiene que trabajar mucho más.
7: Tiene que bombear mucho.
1: Mucho bombeo. Pero bueno, volviendo a la señora esta, Judy Oyama.
2: Judy
1: lleva décadas formando parte de un deporte que ayudó a abrir espacios y cabezas entre las mujeres. Porque claro, no hay muchas mujeres campeonas del
7: skateboarding. Se mata.
1: Qué bárbaro. No, chicos, pará, es una capa. Tiene casi 70 años en una capa.
8: Por favor.
2: Tiene una movilidad.
5: Pues esa mujer ha hecho esto toda la vida también, ¿no? No creo que haya empezado de grande. La Judy Garland.
2: No, Judy Oyama.
1: Judy Oyama empezó a patinar en el 73.
5: Claro.
7: Está parecidito.
2: ¿Ah, sí?
1: Sí, claro, a mí ahora es más fácil decirlo, pero en aquel entonces, en los 70s, por ahí no sé si era muy común ver una mujer haciendo skate.
4: No creo.
1: Como tantos otros deportes, ¿no?
4: Aparte, el skate así de moda vino medio de los 80 para mí. No tan en esa época.
8: Bueno, en los 80, claro, con la patineta.
5: La chiquita.
1: ¿Qué cosa les gustaría? Y dicen, ya no puedo.
8: Esto no me gustaría.
1: Marcela, para mí eres una gran patinadora vos.
4: Para mí sobre
7: hielo. Bueno, que no. Marce, sí.
8: Nena, cuando fui el patinando, no lo hice. Mi hijo lloraba, me veía de afuera y lloraba porque dice, mamá se mata.
1: Para escuchar, el otro día mi hijita más chiquitita aprendió a patinar, ¿no?
8: Es divino.
1: Y dice, papá, quiero patinar con vos. Y yo de pendejo jugamos como al hockey sobre patines, ¿viste?
8: Sí.
1: Que es tremendo. ¿Tu sobrino juega más, ¿no?
5: Mi cuñado jugó y mis sobrinos también. Es peligrosísimo.
1: Bueno, es muy peligroso. ¿Han ido a jugar alguna vez al hockey sobre patines?
7: No.
5: Peligrosísimo.
1: O sea, que yo un día acompañé a un amigo acá cuando estudiamos. Nunca en mi vida vi algo tan violento.
5: ¿Viste lo violento que es?
1: Se matan, sí. Escucha. Pero peor que el rugby, ¿eh?
5: Sí.
7: No, yo juego es al de hielo.
1: Y el de hielo se pensó, fui a ver afuera.
5: ¿Fuiste a ver alguna vez? Todo. Sí.
1: Fui a ver un partido.
7: Se espectacular.
5: Es muy violento.
7: Pero es piña, parece muy una violento, pelea boxeo.
1: Muy importante ese deporte. Bueno, en Estados Unidos y en Canadá también.
8: Sí.
1: En Canadá es como el deporte número uno.
7: Bebe, ¿cómo se llama el que van como lustrando para que pase la
1: pelotita? Curling.
7: Curling.
1: El que va limpiando el piso.
7: Ese.
1: Bueno, por eso, pero mi hijita quería patines. Yo no tengo patines. Obviamente no tengo patines. Y digo, si tuviera patines me pongo. Esos tipo cuatro ruedas. ¿Me compro unos patines?
2: No, pero el de cuatro ruedas. El de cuatro ruedas fácil.
7: Vos sos flaco aparte.
2: Comprate el.
4: ¿Por qué no van a patinar sobre hielo?
2: Los de línea.
1: No, cuatro ruedas más. No,
3: por favor.
1: Divertido cuatro ruedas.
2: Nah, el de tres.
1: ¿Por qué hacemos una patineteada acá?
4: Dale.
8: Salimos de acá de Mansilla. ¿Podemos hacer la misma competencia?
1: ¿Alguno anduvo en skate?
8: Yo.
7: Anita hizo patinaje, Santi.
5: Sobre hielo hice Yaro. Anita.
4: Ahí van a ver el video.
2: Tengo un lombo para traer.
4: ¿Tenés?
2: Un longboard, que es como un skate un poco más largo, claro. Lo traigo.
1: Longboard, me encanta.
8: ¿Podemos hacer lo mismo que
5: yo
8: hicimos?
5: Yo puedo traer, o sea,
8: el, digamos, en maratón, esta, la carrerita.
9: No, acá
8: en
9: una competencia.
7: Eso fue fatal,
8: patines,
7: nena.
8: Pero
9: para yo algo para picar, como para comer, para pasar la mañana.
1: Pará, yo un longboard tengo porque mi hija en un momento cuando cumplió, como te digo, 12, lo quiso y no lo usó nunca.
5: Sí, yo lo tengo también uno, me pasó lo mismo.
2: Bueno, carrera de longboard, hay tres longboard ya.
1: Pero pará, ¿por qué no agarramos el longboard y ponemos una picada arriba?
4: Sí, me gusta.
2: Ya, pasame eso. Pasamos de mesa.
1: Y nos vamos pasando.
5: Vamos a pasar los salames.
1: Lo giramos. Claro.
5: Te paso el gruyer, tomá, pasame
1: el salame.
2: Lo más extremo que podemos hacer.
9: Pongan unas patitas.
1: Sí, claro. Pará, ¿estamos para una patineteada?
7: Sí.
5: Sí. Sí, no veo la hora.
1: Bueno. ¿Para qué es este grande sorbo ya?
2: No, estos deportes extremos a mí me encantan. Siento que me voy a lastimar, pero me encantan. Todo lo que es patín sobre hielo, escalar, tirarme en paracaídas, skate. Me encanta.
5: Es un amante.
2: Nací para eso.
5: Un amante de la vida.
2: Nací para eso. Aparte, ¿me ves?
8: Sí, sos muy...
2: ¿Soy, viste?
8: Patinador.
9: La verdad, ¿eh?
5: Te reveo.
9: Me pasa.
5: Chicos, los dientes, cuidado.
1: Los dientes, cuidado. ¿Vos Edith?
8: Yo siempre quise ser gimnasta así de paralelas.
2: ¿Artística?
8: Sí, pero hacer paralelas asimétricas o estas, viste, que hacen en el palo ese.
5: Palo, que vienen corriendo y hacen.
2: Uy, saltan.
8: Con Duffy Fly y saltan.
5: Deportiva.
8: Deportiva, pero ese tipo de especialidad. Siempre que ya estoy grande para eso. Ya no lo puedo intentar. Pero bueno. Me hubiese encantado.
5: Qué lindo ser así de ágil.
8: Ay, por favor, sí. Qué maravilla.
5: Qué lindo. A mí patín es algo que me probé con los de una línea.
2: Lo de las tres ruedas, una delante de la otra.
5: Sí, pero ¿cómo se llama ese patín?
1: Roller.
4: Skating line.
1: En línea.
5: ¿Cómo es? Silvia. No me pude parar, Santi.
1: Otra vez. ¿Saben que, en Estados Unidos hay una, todavía se conserva ese estilo de patinaje, que la gente va a una especie de discoteca,
8: ah,
1: en medio de los 70s,
5: sí,
1: y patinan en círculo. Qué en una pista de madera.
8: Claro,
9: como acá.
7: Muy divertida. Había pistas,
8: acá
7: no había,
8: bueno, que ya no el bowling, esa arriba.
1: Un día fuimos con unos amigos y mi hermano y todos allá. Es muy divertido porque es como que si fueras a un cantobar, ¿entendés? Una cosa así.
5: Claro.
1: Y ponen música al palo, música funk. Y el que hace esas movidas, esos eventos, es Neil Rogers, bebé.
8: Nile Rogers,
1: del Chic. Claro, el de Chic, él organiza patinadas así.
5: Qué divertido.
1: Es muy común en la cultura funk, en la cultura del Airbnb.
5: Sí.
1: Y la gente hoy patina horas, hay gente que son fenómenos.
5: Y van,
1: ¿no?,
5: luqueados también.
1: Van todos luqueados y patinan alrededor con música y bola de espejo y qué sé yo.
4: Ay, qué bueno.
5: Ay, qué divertido.
1: Y van chupando y cosas. Ensayado. Es muy divertido.
5: Qué
1: es
5: lindo.
8: ¿En dónde ensayabas vos para el
4: Winter
8: patinaje? Bueno, no está más, ¿no?
4: Winter está, lo que no está es Alpine Skate, que estaba ahí en Nazca. Pero hay uno muy
8: Cabildo.
4: Lindo.
8: De Cabildo. Yo ahí ahora fui donde digo que mi hijo lloraba cuando me...
4: Ahora,
8: pero la sensación que tenés es muy linda.
4: Es
8: cuando... Es muy lindo.
4: Yo llegué a la final y perdí.
8: Pero no para competir, digo.
4: ¿Quién perdí?
5: Con
4: Jimena Capristo.
7: Con la Capristo.
5: Ah, fue ese
7: Capristo. La Capristo con Porce, con Marcelo Porce, un gran patinador.
5: Qué maravilla lo que hizo la Capristo.
1: No, chicos, yo no puedo creer lo que hicieron ustedes de patinar sobre hielo. Muy peligroso. Muy peligroso. Pero
4: yo te mandé un video, mírenlo.
8: La sensación es muy linda. Yo no me animé a participar. Al final.
7: De ahí te quedó la cola así a vos.
4: Yo tenía
8: las piernas y las colas te quedaban.
7: Tiene una cola
5: lindo, en el patinaje te da culo y piernas. Sí. Pero pero vos sos muy ágil.
4: Pasa que
5: estás,
4: yo bailé,
5: muy entrenada también.
4: Si vos bailaste, el cuerpo está distinto. Si vos nunca hiciste nada y de repente querés patinar sobre hielo,
2: a poco le ibas a decir eso.
4: No, no lo
2: hiciste nunca.
4: Anita, me hace pelear y te
5: esa maldad.
2: Para un minuto,
1: escúchame. No podés decir eso no. Adelante esta pobre piba.
7: Nos acaba de humillar Santiago de una manera espantosa.
4: Lo quise hacer global y pareció que se lo decía a ella, que es una gran cantante además.
5: Jamás.
4: Por eso, cada uno tiene sus méritos.
8: Ah, mira cómo la cambia ahora.
5: Sí. Acá estoy viendo a Anita patinar. Qué bestia, Anita. Qué maravilla.
7: No, no, puso una de las primeras, nena, yo a ella la vi en Cats primero, 93.
5: Qué talento.
7: No, Anita es muy bailarina. Muy bailarina.
4: Pero podríamos ir a patinar sobre hielo,
8: sí, como grupo.
5: Hay que abrigarse ahora porque una gripe te da, te lleva, ¿eh?
7: Te lleva, nena.
4: Te lleva una neumonía.
2: El de Yerbal está todavía, me parece, ¿no?
7: Claro.
4: La de Winter. Esa es Winter.
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0: 10 minutos para llegar a las 6 de la mañana. 14 grados 3 la temperatura, la térmica está un poco más abajo en 13. Alguna llovizna en estos momentos. Te recuerdo que hoy hay paro en los aeropuertos argentinos. Se va a realizar esto en dos franjas horarias, de 9 a 12 y de 18 a 21 horas.
1: ¿Viste que ahora cuando uno lleva una criatura en un auto, llevas el huevito,
2: sí,
1: primero la cinta de seguridad?
2: Uh-huh.
1: Sin eso no puedes andar en un auto con un menor. Creo que es menor de 11 años.
2: Sí. Sí. Después viene el booster.
1: Tienen que ir atrás. Sí, el booster es debe ser de los 7, 8.
3: ¿Qué es el booster? La base.
2: La parte de abajo. Un asiento elevado.
1: La base. Ah,
3: claro. Le cerrás el respaldo a la sillita, digamos.
1: Claro, primero es el huevito, después la sillita, después es el booster. Pero hasta los 11 años los chicos tienen que ir con algo.
4: Sí.
1: Bueno, estaba leyendo acá una nota que habla un poco del origen de todo esto. ¿Saben que antiguamente, hace muchísimos años, cuando a principios del 1900 salen los autos, es decir, el auto para la familia, el auto no como una herramienta de trabajo, sino el auto familiar, dice que la primera sillita que hubo en un auto era una especie como de silla de hierro, de metal, que se colgaba de la ventana para tener el bebé en la como colgado en la puerta, del lado afuera.
4: ¿Del lado de afuera?
1: ¿Cómo? Sí. Lejos de cumplir un rol de seguridad,
2: claro,
1: la primera sillita era utilizada para mantener a los niños en el lugar, era como en la ventana, el papá lo ponía, entonces podían como salir a dar vueltas y la criatura iba en la parte exterior viendo todo. Hoy es una locura, chicos, pensar.
5: No, parecido a las motos que van con
1: a lo de la moto, claro, al sidecar. Claro, es eso. Al principio de 1900, este asiento desmontable fue creado como un opcional de lujo que traía el auto. Es decir, traía el auto para la familia y para la criatura, para que pudiera ver cómo era tan chiquitito, tan bajito. Le ponían, como si fuera, se agarraba de la ventana, se ponía esta especie de silla de metal que iba agarrada con la ventanilla baja, se calzaba ahí y la criatura la ponías en la puerta. Obviamente los autos iban muy despacio, ¿no?
3: Claro, y la sacabas a pasear.
1: Un peligro. Imagínate llevar un bebé de uno o dos años colgado de la puerta.
4: Ay, sí.
6: Mira, hace poco yo fui atropellada por un señor y adelante iba un nene que para mí no tenía más de 10 años, porque era una criatura, era muy chiquito. Y yo digo, este chico no puede ir acá adelante.
1: No, adelante no, hasta los 11 creo que es.
6: Está, pero no, Santi, pero de verdad, era un chiquito, chiquito. Y el pobrecito, claro, o sea, imagínate que tu abuelito va manejando y atropella a una persona. El nene estaba desesperado, pobre criatura. Pero no pueden ir adelante.
1: ¿Pero ustedes se acuerdan cuando viajábamos nosotros cuando éramos chicos?
6: No, bueno, pero eso
3: no había nada de seguridad.
4: No, nada, ese güey. Yo
1: no había nada.
4: Yo viajé en la luneta trasera.
3: Yo me acostaba en la luneta también.
4: Sí,
3: claro.
4: me acostaba en la luneta trasera.
6: Bueno, pero estaba mal.
1: Pero para eso, vos que nosotros sos más acá también.
3: Metíamos a la tía Nebaú, ¿eh?
1: No, eso ya es mucho. Eso no se vio nunca.
3: Si no entrábamos en el auto, ¿qué íbamos a hacer?
1: Y sí, teníamos que subir en bondi.
3: Teníamos
1: tía
3: que viajar todo.
4: Yo
3: no, porque
4: el que alguna vez lo pensé, pero nunca me imaginé.
3: Ah, ¿viste?
4: Nunca lo pensé, pero no nos animamos.
3: Es que se había sumado mi tío a la vuelta a Buenos Aires y dijo, me voy en colectivo. No, ¿cómo te vas a ir en colectivo? Dijo,
2: claro, deja que metamos la tía en el baúl. Qué re cómodo.
3: Edith la conoció y es chiquitita, entra. Ay,
4: chiquitita,
1: bueno,
4: claro.
1: Chicos, escuchen, los autos tuvieron desde sillitas de metal para el exterior hasta redes colgantes en un momento tuvieron los vehículos. Todo el tiempo le buscaban la manera de llevar a los chicos en el vehículo, hasta terminar como estamos hoy en la sillita, que obviamente no puede circular con una criatura sin sillita, ¿no? Pero bueno, nosotros vimos un poco de esos dos mundos.
4: Sí.
1: Porque nosotros viajábamos sin nada.
3: La red que dijiste era tipo una hamaca paraguaya.
1: Una cosa así,
3: sí,
1: de contención.
3: Claro. Pero
4: igual
3: no era seguridad.
4: Llevar al chico afuera.
1: Nada.
4: Llevar al chico afuera no los querían mucho.
1: No. Bueno, Sorbo lo dejaron en la ruta también.
3: Eso también.
4: No
3: pero
4: te quería mucho.
3: La estación de servicio.
6: En la silla.
3: Fui al baño y.
1: Ahora explícame por qué siempre la criatura jode en el auto.
3: Porque quiere llegar, ya. ¿Cuánto tardamos?
2: O está mucho tiempo quieto, ¿viste? Porque está atado, no se puede mover.
3: Cerrado.
2: Demasiado.
3: Claro.
2: Pero qué quilombo es pasarle el. Yo tenía mucho problema con. Pero me agarré una bronca y bueno, no lo llevo a los pibes. Con el cinturón de seguridad, pasarle por atrás, viste, el ISOFIX, que es un sistema de seguridad muy importante.
1: Nunca lo pude poner.
2: Que tiene un gancho.
1: Que tengo una mujer experta, pero.
2: Un lío.
1: ¿Cómo? ¿Vos dijiste ponés el ISOFIX?
4: Sí.
1: ¿Qué es el ISOFIX?
7: Es donde va agarrado el auto.
5: Me gusta este sorbo preguntón, con cosas. Sí,
7: es que está haciendo apuntes para hoy, cuando sea preguntón.
1: Estoy anotando. ¿Qué es el ISOFIX? Es un gancho que va agarrado a otro gancho del auto y entonces tienes la seguridad.
5: El auto lo debe tener. La silla. Mirá, están en el asiento, en la parte del respaldo. Al fondo, abajo, y ahí enganchás la sillita.
1: Ah, mira.
5: Pero cuesta.
1: Cuesta, tenés que meter la mano en las bajas profundidades del mundo. Claro.
6: Bueno,
1: acá meter la mano y no sabes dónde va la mano.
2: Pero es súper importante.
6: Acá en la capital te hacen multa, en provincia no. Pero el perro tiene que tener su cinturón de seguridad, claro. ¿También? Sí. Yo a Samuel, cuando hoy va a la escuela, por ejemplo, entonces yo lo subo al auto y ahí le pongo su cinturón de seguridad. Va a la escuela, mirá, qué sé yo.
1: En cualquier momento va a venir Samuel a la radio y vos vas a ir a la escuela de él. Te va a dejar él.
4: Me encantaría que venga a la radio alguna vez.
6: En cualquier momento habla. Pero es importante el cinturón.
4: Sí, claro.
1: Muy importante, fundamental, chicos. Más para las criaturas.
2: Imagínate el cinturón. Sí. Y cosas que parecen. Yo el otro día, hace un tiempo veía videos de educación vial. Las cuestiones sueltas. A lo mejor, viste, vos pones en la luneta, no sé, el paraguas, algo, no sé, una cajita de. Total, no pasa nada. Y con el. Según la velocidad que vayas y según cómo frenes, esa pavadita, me acuerdo que en el video de educación vial era una lapicera. La lapicera, según a la velocidad y según el freno que implementes, puede ser un arma mortal para aquellos que estén adentro del auto.
1: Mira. Vos sabés que me acuerdo cuando éramos chicos, viste que te tiraban, te hacinaban atrás de los autos y los adultos fumaban.
4: Sí,
1: claro, cuando alguno hacía quilombo, los padres lo que hacían, o los adultos, era tirar el manotazo para atrás. Entonces vos por él las ligabas y no tienes nada que ver.
2: Claro.
1: Pero decían, déjense de joder y hacían para atrás con.
4: Y claro, ustedes eran un montón encima.
1: Un peligro, chicos, un peligro. Pero aparte te llevaban en cualquier lado, ¿cierto? Lo de la luneta.
4: Sí.
1: En cualquier lado viajabas.
4: Bueno, mi papá era camionero y nosotros nos fuimos a la Olavarría en la caja del camión.
1: ¿El camión de cereales?
4: No, de materiales de construcción.
1: Bueno, lo mismo, pero ese.
4: Pero cuando fue vacío, o sea, cuando
1: fue una frenada y
5: salía volando.
4: Volábamos.
5: Volando, contra la tapa.
4: ¿Y
1: cómo se tapaban?
4: Tenía como una loneta, pero igual nos quemamos un montón. Llegamos re quemadas.
1: Pero aparte de metal eso adentro.
4: De metal, claro.
6: Sí. No hay camiones que tienen como un cuarto atrás.
1: No. Esa es la cucheta.
4: Claro, esta es la caja. No. Nosotros íbamos la caja.
1: Esa es la caja.
4: Claro.
1: Nosotros aquí íbamos en la caja a los picnic del día del estudiante. Nos ponían a cada grado en una caja de un camión de cereal. Oh. Y así nos llevaban como 60 kilómetros a un campo.
4: Y era como divertido, porque seguramente te iban para un lado, iban para el otro.
1: La tierra, la frenada, una locura.
4: La frenada era como medio.
1: Muy divertido igual.
4: Muy divertido, pero.
1: Y sabés lo que hacíamos después, nos subíamos al techo del camión cuando íbamos llegando al lugar.
6: ¿Cómo vas a subir al techo?
4: Peligro.
1: Porque en el techo del camión tiene como si fuera como una parte extra, que es para poner bultos y cosas.
4: Claro.
1: Entonces ahí te podías sentar. Todo un peligro, chico.
4: Todo un peligro.
1: Kamikaze absoluto. Pero bueno, aquí estamos. Mirá qué defensa.
4: Sobrevivimos.
1: Sí.
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0: Pugliese, Pugliese, Pugliese, buen día, buen día, buen día. Qué sueño, por favor, pero aquí estamos.
1: Buen día.
0: Ahí estaba poniendo arroba Santiago Moro el tuitazo, ¿qué tal?
2: ¿Cómo va? Bien, con premiazos, ¿eh?
1: Jueves
2: de premiazos, sí, de lluvia.
1: También.
2: Porque se van, lluvia. Mientras prepara Santiaguito ese tuitazo para subir los premios de Barraza, las gift cards de las margaritas, las cenas en Parrilla Don Benito, los accesos para Cinemark, las camisetas de Racing e Independiente y las pelotas Argentum Gambetta, gentileza de Seven Sport. Ya participás con el hashtag numeral El Club del Moro en X en YouTube, te suscribís al canal de la 100.
3: Y dislike. Los like.
0: Hashtag.
3: Hashtag.
0: Buen día.

0: ¿Cómo?
1: Bueno, ¿cómo va a estar hoy?
2: Bueno, Santi, mira, vamos a tener todavía precipitaciones, como habías anunciado ayer, y una máxima que va a rondar los 20 grados.
3: Llovió fuerte.
1: Llovió anoche.
3: Sí, ¿en serio?
4: A mí me dejó la lluvia.
5: Tenía razón.
2: No había dicho, pero nadie me cree a mí.
3: Yo no me enteré.
5: Cristian tenía razón.
3: No sabes lo que llovió.
4: Igual pensé que llovía esta noche, no anoche.
1: Bueno. No escuchaste el programa,
5: Anita. No, claro, Anita, gracias.
3: Sí, lo que pasa es que...
6: No le llega la sintonía, chico, allá en el medio del campo.
4: A mí me llega con delay.
6: Le llega...
5: Lo escucho hoy a la tarde.
6: Yo el del lunes ayer.
4: Claro, a mí me llegó el otro programa que llovía el jueves para mí. No, pero de verdad que me sorprendió el ruido, la lluvia, que nunca.
6: Dudé, dije. Bueno,
4: cayó bastante agua, hay que decir.
2: Yo estaba dormida y.
4: ¿Shamewell?
2: Con Samu, con mi perrito, y en un momento me despierto. Le digo, ay, Samuel, hay tormenta, qué miedo.
4: Y dijo, sí, mami, hay tormenta.
2: ¡Wow! El vino se acercó hacia mí.
3: ¿Tiene miedo a la tormenta?
2: No sé si le tiene miedo, pero yo le se lo transmití.
1: No, los perros le tienen miedo.
3: Ah, porque sí, la mía le tiene terror.
2: Ah, no, este no le tiene miedo, sino que él.
1: Tiene miedo. Costi, los perros le tienen miedo.
4: Aterrorizado.
2: No, te digo que no le tiene miedo, le encanta mojarse.
3: Mira,
4: mojarse es una cosa.
1: Es muy cachorro. Todavía, claro, el trueno al animal lo asusta mucho.
6: Los aterra, sí.
1: Porque tiene una sensibilidad a los ruidos muy, muy grande. Por eso la mayoría de los perros muchos se pierden. ¿Viste? Sí. Cuando en la época de las fiestas y todo, tiran.
6: Con los cohetes,
1: con la pirotecnia. Claro.
3: Mi perra. Antes de que llegue la tormenta, yo ya sé que va a llover porque ella ya está asustada y se va al cuarto de baño. No sé por qué siente
6: que
3: como
6: su.
3: Está inquieta y piensa como es un cuarto de pánico. ¿Viste?
7: Ya se refugia en su cueva.
3: Sí, la veo ahí nerviosa.
4: Ay, me muero. ¿Cuánto hace que no escuchaba cuarto de baño?
3: El cuarto de baño.
4: Cuarto de baño.
6: ¿Qué es el baño?
4: Él vive en una mansión.
6: Cuarto de baño.
4: Guillermo.
3: Mi cuarto de baño. Bueno, el baño. Se va al baño que es su cuarto de
7: baño.
3: Pues yo quería decir.
6: Pensé que era como el antebaño.
4: Claro.
3: Ella se siente segura en el baño.
4: Sí,
3: no sé por qué.
4: Muchos perros les pasa eso. Y se pone bajo el inodoro.
1: Protegidos, ¿viste?
6: Sí, claro. Sí. Hay algo ahí que lo protege.
3: Yo quiero ir al baño y está la perra ahí adentro.
4: Oye,
3: yo
4: digo,
3: va a llover, viene la tormenta.
6: Sacó la ropa del balcón.
1: Ay, oh, qué divino los perros, chicos. Bueno, buen día. Sí. Este es como un canil, este programa.
4: Este es un canil.
6: Sí.
4: Nos juntamos en la plaza. A todos los perritos.
6: Estamos esperando opción.
4: Yo no voy a empezar a oler el culo a nadie, ya se lo digo.
6: Que te iba a dar el mío, mira.
1: Bueno, ¿qué tal, Cristian?
5: Muy bien, de lujo acá. Lindo.
1: Bueno.
5: Qué lindo es caminar a la madrugada, ¿eh?
4: Sí.
5: Me di cuenta de eso.
4: Depende del barrio.
6: Por un barrio seguro, ¿no?
2: ¿Sabés a qué hora se levanta Riquelme? A las 2:30 de la mañana acaba de contar, Santi.
5: Sí.
6: Cuando vos te acostás, él está desayunando.
1: Vivo muy lejos, Riquelme.
5: Y vivo en Temperley.
1: Oh,
5: en Temperley. Me tomo el 160.
4: A ver qué le van a decir ahora, porque a mí me han dado, papi. Hace 3 años que nos paran de dar.
5: Temperley conocemos.
4: Sí,
5: la selva, no. Lo espero ahí.
1: No, pará, pero Riquelme tiene dirección. Vos
4: claro.
1: No.
4: Claro, yo tengo el número, no tengo altura.
1: Le puede pasar el nombre de la calle y el número.
5: Llega el cartero a la casa de.
6: Claro, le podemos mandar algo por correo.
1: Tiene código postal.
4: Claro, el árbol de Bolívar y el portón negro tengo.
1: Anita tiene, viste que Anita en un momento, vos llegás hasta un determinado lugar.
4: Y ya te tenés que bajar del vehículo.
1: Después, mirá, cruzás el río en burro y después llegás a Ñandú.
4: En Guanaco. En Guanaco tenés que tres.
5: Ahí para adentro.
4: Sí.
1: En Guanaco.
7: San Martín, cuando empezó la expedición, dijo, ¿dónde nos vamos?
4: Mucho.
7: ¿Para Chile o para lo de Anita? Dijo, no, tranquilo, vamos a lo de Anita. No, para Chile,
5: claro.
7: Sí, vamos a la cordillera.
5: No. Se rindió Rambo ahí.
7: Sí, Rambo dijo, no, yo tengo un miedo.
6: Llegó hasta el portón negro y dijo, chicos, ni en pedo.
4: En pedo me meto acá. Pero Temperley también es hermoso, es lejos, pero zona sur linda.
5: Ah, me encanta la
4: divino.
5: Zona sur a mí, sí.
4: A mí también está cerca de Drogué.
5: Sí.
4: Tiene mucha identidad, es cierto.
6: Es muy power, es como el oeste, ¿viste? Gente
4: sí,
6: power.
4: Gente power, es
2: bueno,
4: cierto.
2: Bueno, te tomas el 160 hasta dónde.
5: Me tomo el 160 a 2 cuadras de mi casa y me bajo en Córdoba de Gascón. Y ahí, de Córdoba de Gascón, camino para acá.
6: ¿Caminando hasta acá?
5: Y son 10, 12 cuadras.
4: No, pero ese pibe tiene un
5: lugar. Sí.
4: Hay que darle un premio. Porque nadie de los que está acá ni siquiera agarra la escalera. Bueno, Fernando sí.
7: Sí, hoy subimos juntos.
1: Yo nunca subo.
7: Sí.
2: Nunca subo en el ascensor.
4: Vos venís muy temprano, ya cuando vos ya estás vos, cuando nosotros llegamos, bueno. A veces tenemos que hacer, ¿no? Subir.
1: Bueno, por eso podemos juntos, Anita y Riquelme.
4: Sí. Estaba pensando, le iba a decir qué comodidades tiene la casa.
6: No es mala, son los dos chiquitos, aparte ocupan poco poco lugar.
4: Tengo claro. Que ir con Lolo. Mira que Lolo salto.
7: Riquelmita sería.
3: Riquelmita.
4: La Riquelmita.
5: Ah, mira.
4: La Riquelmita.
5: Bueno, una Riquita.
1: Bueno, la Riquita. La Riquita. Bueno, buen día. Buen día, buen día. Qué linda canción de Charlie para arrancar la mañana, 6 y 20. Venimos desde las 5 hasta las 10, ¿eh? ¿Cómo dice?
0: Yo nunca vi New York. No sé lo que es París.

0: Bueno, ¿cómo va a estar hoy entonces?
1: Mira, Santi, vamos a tener una jornada donde todavía va a haber precipitaciones y luego vamos a tener 20 grados. ¿Sabés que viene de primera la historia de esta canción, Santi, no?
0: La hija, no, la del disco debe saber.
1: Bebe, ¿cómo es la historia?
2: Del disco La Hija de la Lágrima, y en realidad de la canción surge...
0: De la pelea de las gitanas, ¿no?
2: Exactamente, en Barcelona.
0: En España, sí.
2: Una noche en Barcelona. Volvíamos de comer en Barcelona con Charlie, con el Zorrito y con Carlitos del Isola, el realizador de Telefe. Y en los típicos kioscos que venden souvenirs en las Ramblas de Barcelona, nos paramos a mirar algunas cosas ahí y escuchamos detrás nuestro una conversación en voz alta. Se estaban peleando, básicamente había dos mujeres y un hombre, con un acento muy andaluz, casi gitano. El hombre estaba tratando de separar a las dos mujeres que querían pegarse. En un momento una de ellas se sacó un zapato y le quiso pegar con el zapato en la cabeza a la otra. Y se gritaban cosas. Y una de las cosas que le gritó es: porque tú a mí no me puedes lastimar, porque yo he sufrido mucho.
3: Ah, claro.
2: Porque yo soy la hija de la lágrima. Y ahí, en ese momento, Charlie se agarró la cabeza con las dos manos y dijo, ¡oh! Lo que le dijo, lo que le tiró. Y de ahí en más, toda la charla caminando de regreso al hotel fue sobre eso, sobre esa frase. Así que el germen de la canción se dio ahí, en ese momento.
3: ¡Qué maravilla! ¡Qué hermoso!
0: Pero, bebé, escúchame, yo esa historia la escuché toda la vida por parte de Charlie, que la contó siempre.
2: No, Charlie no la contó nunca.
0: Yo lo escuché él.
2: Charlie no la contó, no la contó nunca, la contaron todos los de alrededor.
0: A lo mejor lo debo haber leído.
2: Claro.
0: Porque lo escuché mucho tiempo, porque fue un disco muy importante ese. Y cuando vos la contaste una vez acá, yo no podía creer que vos habías estado ahí.
3: Claro,
0: sí, era una anécdota que yo había escuchado mucho tiempo.
2: A veces te pasa, una vez en la vida, que sos testigo de la historia.
3: Qué lindo. Claro. Qué
1: buena,
3: lindo.
1: Bebé.
3: Qué lindo. Qué
0: bueno, 623. Chicos, un aplauso.
1: Bien, bebé. Bien.
0: Una parte de la historia.
1: Se emocionó, bebé.
4: Bebé Sanso. Claudio se llama.
3: Claudio Bebé.
1: Bueno,
3: está
1: tranquilo, ya está.
0: Y con esto nos vamos. Hasta mañana.
2: Gracias, Argentina.
0: Re chanta, ¿viste?
3: Era una chanta.
1: Ya está. Se cumplió.
0: Me hace acordar, escuché cuando yo iba al colegio y nos dan 25, 30 palabras. Estábamos en cuarto o quinto grado para hacer oraciones. Entonces yo le digo al profesor, le digo, pero tenemos que hacer oraciones y qué más. Me dice, no, dice, hagan las oraciones, los que vayan terminando se pueden ir al recreo. Ay, dije, qué maravilla, pero cualquier oración, sí, cualquier oración, lo que quieran. Entonces pues, las palabras eran cualquier cosa, pueden ser objetos o acciones, ¿no? Entonces pues, decía mesa, correr, piano, soleado, brillante. Y yo puse la mesa, día brillante, así,
3: hermoso.
0: Artículo y la palabra. Y salí rapidísimo y me dice, pero ya terminaste, sí terminé. Obviamente que cuando entregué las hojas me fueron a buscar el toque. Sí, ¿no?
5: Venga para acá, señor.
3: Claro. Disculpe, le dijeron.
0: Yo cuando vi la posibilidad de como esto ahora, nos vamos hasta mañana.
2: Chao.
0: O pongamos música. No, vamos a estar con vos hasta las 10, pasándolo lindo en esta mañana. Ya, chicos. Jueves 3 de septiembre. ¿Dónde dejan su mensaje?
1: Al 11-3700-0100.
4: 11-3700-0100. Para el brindis, para el hola y para el yendo, dale. Deja el paraguas. Agarra el teléfono y pone tu mensaje. Al 11-3700-0100.
0: ¿El tránsito cómo viene?
2: Por ahora todo tranquilo, está lloviendo. En realidad aflojó bastante, pero hay momentos en los que caen unas gotas más, así que ténganlo en cuenta, porque eso hace todo más complicado.
3: Sí.
0: Hoy es el Día Nacional del Ferretero.
4: Mira.
3: Ay, le mando muy bien un beso a todos los ferreteros, sí, que tuve en la vida, porque el cosito, el pituto, el pendorcho, el coso, sí, son salvadores de vida,
6: sí,
3: los ferreteros. Son interpretadores del lenguaje. Sí. Moderno.
2: Gente con poca paciencia y está justificado.
3: Sí, sí, sal.
5: Y sí, claro.
0: Es que vos la mayoría de las veces llegás a la ferretería sin saber cómo se llama lo que querés.
3: Sí, claro. No tenés idea de cómo empezás a pedir.
2: Tengo suegro ferretero, cuñado ferretero. ¿Serio? Y es gente que debe ser no jubilada, sino canonizada.
3: Claro.
2: He estado muchas veces en el local cuando la gente llega y le dice, necesito un coso, sí, para la cosa.
0: Ay, no, y las tapas de inodoro.
3: Qué difícil.
5: Pero está bueno, Doro. Fuimos a comprar con Edith una vez.
3: ¿Te acordás? Yo la pifio
2: siempre. A los ferreteros, hoy por hoy lo salva el celular.
4: Y claro,
2: la foto.
4: Claro.
2: Y el video.
5: Ya está, claro.
3: Claro, mostramos la foto
5: acá, del mirá, depósito del
1: baño. Video. Claro, el de mi barrio te pide que le mandes una foto de lo que necesitas.
3: Claro, no le pidas más.
0: Nunca dibujar una tapa de...
3: Siempre, porque una vez me costó tanto que a partir de ahí las dibujo. Ahora, listo. ¿En qué momento se puso tan diversa la tapa del inodoro?
0: No sé. No lo puedo creer.
1: ¿Cómo avanzó? Hay diferentes modelos.
2: El problema es este. Ahora hay modelos que son como universales. O sea, el mismo nombre de fantasía que una marca le puso a un modelo, lo encontrás
3: en
2: otras marcas.
5: Pero tienen diferentes medidas.
2: No son exactamente iguales.
3: Claro.
2: No son exactamente iguales. No. Tienen una pequeña diferencia.
3: Tienen muy poca universalidad.
0: Chicos, pará. Y ahora, los inodoros de ahora que no traen la rosca abajo.
3: Qué difícil.
0: ¿La tapa?
2: No, te lo traen. Sí. Te encastran
0: de una manera.
2: Sí. Me pasó con el último. Sí.
0: ¿Por dónde meto esto?
3: No hay nada más incómodo que una mala tapa del inodoro. Es terrible.
0: Pero pará. Cuando se mueve. Y malos hombres que si no vemos el agujero y la rosca. Sí. La rosca no.
3: Sabemos por dónde viene la rosca. La vida.
0: ¿Y esto por dónde la meto acá?
4: ¡Rosca floja!
3: Ah, muy difícil.
1: Claro, salvo que seas homosexual, claro.
3: No, y cuando está floja la tapa, que te sentás y se te va para el costado.
0: Odio.
3: Para,
0: te cae. En uno de los inodoros de la casa de mi viejo, es así. Ay, y vos es que queda como un alfajor mal pegado la tapa.
3: Claro.
0: Y cuando lo querés arreglar, no tiene por dónde entrarle.
3: No tiene. Qué tortura.
0: Qué importante en la vida de cada uno de nosotros es cómo está, en qué condiciones y cómo funciona la tapa del inodoro.
3: Sí, tal cual. Nos define.
0: Porque te caga el día, te arruina el día.
3: Empezar el día chueco.
1: Y cuando la tabla vos te sentás, también, y la tapa, Santi,
0: Bueno, la tabla, claro. Hablo de todo eso junto.
3: Claro.
0: La tabla y la
3: porque
0: la
3: viene
0: tapa,
3: todo junto, además.
0: Todo junto. Pero si está rajada, te arruina la mañana, o el día, o la tarde, la noche.
3: Sí, y arrodillarte después, para enroscar.
5: A vos ahí te pellizcaba la tapa.
6: Ay, no me pellizcaba, sí, ¿verdad? No, eso está...
5: Porque era de plástico.
4: Rota. Oh, qué feo.
6: Y rota, entonces cada
0: vez cuando que... te sentás y hace como un pequeño desliz.
6: No. Ay, yo me tenía que sentar de costadete, hasta que gracias a Dios el Club del Moro me zafó, me salvó la vida, me salvó la cacha.
5: ¿No te alcanzaba para la tapa?
6: No.
5: Tuvimos que ir a comprar nosotros.
6: De dejada nada más.
0: La pagamos nosotros.
6: Sí.
0: Así que cada vez que vayas al baño, acordate de este equipo que te quiere.
6: Cada vez que voy al baño me acuerdo, sí. Mirá qué bien que tengo. Sí.
0: Qué lindo sentarte en la tapa y que todo esté bien.
3: Sí, en orden, que no se mueva nada.
0: Que no se mueva.
3: Es una seguridad para la vida.
0: Sí, sí. Es que cuando pellizca fuerte.
3: Feo. Oh, Dios, qué feo.
0: 629. Buen día.
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0: ¿Por sigue lloviendo hoy?
1: Hasta la mitad de la mañana, Santi, vamos a tener alguna precipitación. Más luego, a la tarde, 20 grados. Atención, porque el fin de semana vuelve el frío, pero frío de frío.
3: Mal, frío de polar, sí.
4: Hasta anunciaron que puede llegar a nevar en algunos lugares de la costa.
3: ¿En serio?
4: Bebe.
5: ¿Cuánto?
4: Sí.
5: Velada,
4: Anita. Vos contás anécdota, nadie te dice nada. Yo tengo que poder llevar a la hora y se pensara.
2: Basta de vender humo.
3: Sí.
2: Venden nieve.
0: Venden nieve. Un poquito mucho para que...
4: Bueno, es el anuncio de aquellos que estudiaron. Listo.
0: No te enojo, Fernando.
4: No me enojo, pero...
3: Está más, eso le pasa a la gente cuando se pone grande.
4: ¿Qué?
3: Se enoja.
6: Rezongona,
3: sí.
5: Fernando va a ser...
3: Yo no me enojé, yo no dije nada.
5: Va a ser un...
3: ¿Quién me escondió las patitas?
5: Grande.
4: Ya soy enojón.
5: Por eso, ya soy grande.
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0: Bueno, 6:30, ¿vamos a brindar?
3: Dale.
0: Como cada mañana levantamos una copa, pedimos y agradecemos salud y brindamos por este jueves. Este jueves que recién arranca, amaneciendo hasta las 10 de la mañana en el Club del Moro. Salud, dinero, amor, todo lo que quieras. Que se cumpla. Buen día, chin, salud.
8: Hola chicos, el fin de hoy es para ustedes, para que sigan con ese programa día a día. Son lo más, soy de Entre Ríos, Villaguay.
5: Villaguay.
3: Esa, beso, Entre Ríos.
9: Buen día, Club del Moro, buen día. El brindis de hoy es para todos ustedes que nos acompañan todas las mañanas cuando uno sale a trabajar acá en Buenos Aires. Yo soy de Santiago y bueno, ya hace mucho tiempo que estoy acá y salgo y cada vez los escucho más.
3: Qué lindo, un beso muy grande, Santiago.
10: Pero...
11: Hola, buen día chicos, buen día Misa. Quería brindar por mi familia, por mi nena chiquita que tiene 9 meses. Yani, señora, por tu trabajo. Soy Hernán de La Plata.
3: Un beso, Hernán.
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13: Mi brindis de hoy es por la salud, por el trabajo y por la vida misma.
3: Un beso.
14: Muy buenos días, Club del Moro. Quiero brindar por ustedes porque nos alegran todas las mañanas, dándonos energía, dándonos mucha fuerza en cada momento de nuestras vidas.
3: ¡Ay, qué lindo! Un beso.
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16: Hola chicos, buen día, soy Adrián de Merlo. Mi brindis.
0: Hola, hola.
16: Es para esas amistades. Te acompañan en los peores momentos y decís, qué grande esta persona. Un beso a todos.
3: Un beso, mi amor.
0: Beso.
17: Hola, buen día, buen día. La relación acá de 25 de mayo. Hoy quiero brindar 25. Por mi familia, por Indiana, mi hija, por mi mujer Judith, que la amo con toda mi alma. Les mando un saludo.
3: Mi amor, un beso.
4: El 25.
18: Buen día, chicos. Ahora en España, Alicante, brindo por porque haya salud, trabajo y por un reencuentro con la familia. Un beso.
3: Un beso.
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20: Buen día, soy Betty desde Salto. Mi brindis de hoy es porque estoy cumpliendo 63 años y ustedes son mi diaria compañía. Gracias por estar siempre.
3: Esa, un beso, feliz cumple.
1: Está Panchito Sierra, querida.
0: Qué lindo, gracias. A mí me encantan esos mensajes de gente que yo me doy cuenta que somos tan importantes, porque el amanecer es una hora, creo que la más delicada, la más sensible, porque hay gente, mucha gente que viene de noches muy difíciles y el amanecer es como que toda la energía recambia. Y ahí está todo por hacerse.
3: Total.
0: Todo renace, todo es nuevo. Así que aquí estamos, somos tu familia radial. Buen día. El programa que escuchás y a todo el mundo le recomendás, el Club del Moro en la 100 programa número 1. Bueno, ¿cómo va a estar hoy entonces?
1: Mirá, Santi, todavía va a haber lluvias hasta más o menos el mediodía y luego nos espera una tarde linda con una máxima de 20 grados.
4: Ya me están diciendo, me llegan reportes, imágenes y todo para vos, bebé, que hay pingüinos desayunando en Atalaya yendo para la costa. ¡Para vos! ¡Para vos!
2: Más te vale que haya.
0: Bueno, hoy es el Día Mundial de los Rascacielos.
4: Ah, mirá. Mirá.
0: ¿Cuál es el más alto? El Burj Khalifa, ¿no?
1: El de Dubái.
5: Sí. Iban a ser uno más alto hace un tiempo, hablamos con el Moro.
0: Sí. ¿Cuánto mide, Fernando?
4: A ver.
0: Chequemos eso.
4: Sí, claro.
0: Yo no puedo creer la fascinación.
4: 800. 828.
3: Oh. ¡Qué maravilla!
0: ¿Cuánto piso tiene?
4: A ver.
0: La fascinación del ser humano por ahí tan arriba, ¿para qué?
4: 163 pisos.
3: Y si no hubiera ido para arriba, no hubiera conquistado el espacio. Así que está bien. Que
0: uno... No, pero pará. Yo entiendo que en ciudades tan cosmopolitas, tan apretadas, claro, que uno está arriba del otro, como puede ser, no sé, Nueva York,
3: claro,
0: estén todos más hacinados e intenten ir para arriba. Pero vos ves algunos lugares.
3: Que hay
0: Bueno, sí, Burj Khalifa, claro. Ahí lo han hecho en el medio de Dubái, que dicen que es espectacular, pero ellos tienen.
1: Claro, pero es un desierto.
0: Sí, creo que es desierto.
1: Pues bueno, para arriba, para hacerlo más alto. En el primer rascacielos de Argentina es la Torre del Cabaná.
0: ¿El Cabaná?
1: La zona de retiro está. Y eso se hace. Había una señora que se llamaba Anchorena. Ella no quería la nuera. Entonces le prohíbe el casamiento al hijo. Y la nuera le hace la torre, el cabana, para tapar la iglesia, claro, de la misericordia.
0: Ella muy creyente, claro. Sí.
1: Claro, es donde se casó Valeria Massa, la iglesia.
0: De hecho, no,
1: y no se la ve.
0: Es cierto de que hecho, no se la ve.
3: Es una iglesia increíble.
0: De hecho, durante mucho tiempo el Cabaná fue uno de los más altos de Latinoamérica.
1: Claro, sí, 33 pisos tenía en esa época. Estamos hablando de...
5: Claro, en ese momento, claro.
1: Sí, estamos hablando de los años 20, sí.
3: Ahora,
1: claro.
3: Ahora como con plata, hace lo que querés, ¿eh? Le cerró la boca a la vieja.
1: Es una nuera, una suegra que no quería la nuera y la otra dice, ahora vas a...
3: ¿No me querés? Mirá,
5: ¿vos no querés que me case?
1: Te hago un edificio y te tapo la iglesia.
3: En la sombra está. Yo tenía una tía, una amiga de mi mamá, que vivía en el Cabaná.
1: Ay, qué...
3: Yo la
1: diosa.
3: Primera vez que
1: qué
3: fui lindo. Casi me descompongo. No entendía dónde estaba.
6: Yo vi por Instagram cómo son los departamentos, sí. Y es impresionante.
1: La nata vivía.
0: Una amiga,
1: la
0: nata una amiga alquilaba. Una amiga alquilaba.
6: Qué lindo. Yo no lo conozco, bueno, pues, de verdad.
3: Qué arriba, por una fotos. Belleza.
0: Es como aparte todo Art Deco.
6: Ay, sí, me parece alucinante. Me parece alucinante.
0: Bueno, hoy además es el día del ferretero, como dijimos, y hoy es el día mundial de la higiene.
5: Qué bien.
3: A bañarse. Tal que le quepa el sayo que se lo ponga.
5: Shampoo, jabón, perfume.
3: Nos vamos todos a bañar juntos.
5: Bueno. Es el día en que podemos decirle a cualquiera, anda a lavarte culo.
3: Hoy sí.
5: No, hoy sí.
0: Algo le falta a este programa, que son unas buenas duchas.
3: Oh, higiene, no digas.
6: Falta, mira.
0: Porque no, se habla mucho del baño acá y todo. Yo creo que acá en este holcito queda en la entrada. No
5: podemos armar unos vestuarios.
0: Duchador. Podemos.
3: Recon.
0: No vestuario, sino directamente un duchador.
3: Yo claro. Tengo la camioneta, chicos.
5: Como cuando ibas a la pileta en el verano, claro. Y pasabas primero por la ducha antes de, sí, entrar a la pileta.
3: Claro. Yo tengo el portátil, tengo la camioneta del portátil.
5: Mentira. ¿Qué?
3: Claro.
5: ¿Una ducha
3: vos
5: portátil?
3: Pones un balde.
5: Mentira.
3: Sí, mentira. Con agua fría o agua caliente, depende del verano, depende del invierno. Y sale con un motor. Lo metes abajo del agua y sale con un motorcito la ducha para arriba y vos te regás.
6: O puedes.
5: Anita, ¿querés contarnos? ¿Estás viviendo en el auto?
0: Sí.
3: Estoy viviendo tal cual. Es que me queda muy lejos, entonces me quedo en el auto. No, pero de verdad, esa ducha es...
5: A esta altura sos prepper ya, ¿eh?
3: Sí. Sí, ¿sabés que
5: se venga el apocalipsis?
3: Para mí que bueno, se venga, yo estoy lista.
0: Chicos, no, está refusilando y refusila. Llueve ahora, ¿eh?
3: ¡Sí!
0: Sí. ¡Wow, qué trueno!
3: Ay,
1: Yo soy Gilda.
0: No, Gilda no sos vos.
5: No, ¿qué?
1: No. Hice la canción. Había una traba andaluza que era Gilda la Caliente. Ay, qué diosa.
0: Es bueno.
3: Ay, Dios mío, qué trueno. Gilda.
0: Sí, qué trueno, Marcela, cuidado.
3: Ay, qué trueno.
0: Qué ganas joder un trueno ahora, ¿eh? Aparte, me dice llover ahora que es como la gente...
3: Tiene que salir a laburar.
0: Claro.
3: Te asustás.
6: O tiene que volver.

0: Mm.
1: El documental es muy apasionante, vos me hiciste verlo.
2: Es un... No, que nunca me en encanta. Hollywood hubo un reventado tan
0: sí,
2: grande.
0: Sí, como se la dio en Charlie todo Sheen. El lado, ¿eh?
2: Que esté vivo es un milagro.
0: Sí. Tuvo suerte.
1: ¿Tanto?
2: Sí, sí, sí, sí, la es una locura. Power. Sobreviviente de Hollywood porque se ha consumido todo. Es más, en un momento el documental empieza a contar cosas que no se pueden ni reproducir casi. Y te das cuenta que ni él mismo puede creer que esté vivo.
3: Ah, mirá, sí, parece mucho más grande de la edad que tiene.
2: Sí,
4: claro. Está todo hecho, hasta los dientes.
0: No, no importa.
4: Tiene dientes, peluca, sí, lifting, todo tiene.
2: 61 tiene, pero de vida debe tener 150.
0: Sí, no parece. Sí.
2: Él era polémico, eran todos vecinos, ¿no? Su papá un grosso.
0: Martin
2: un capo,
0: Sheen.
2: Sí. Martin Sheen, chicos, una de las figuras más icónicas de Hollywood. Y él se crió con un papá muy famoso. Con mucha guita, pero eran medio hippies al mismo tiempo. Y eran todos amigos en esa camada. Estaba el que le gusta Maju, el de Madonna, ¿cómo se llama?
0: Jean Penn. Ay, qué lindo.
2: Jean Penn estaba, qué sé yo, el...
0: Sí, todo.
2: No sé, los de esa época, bebé.
1: Sí, no me acuerdo quiénes eran, pero era toda una camada
2: de la época
1: de pibes que crecieron juntos.
2: Tom Cruise, después estaba Rob Lowe.
0: Mario Pérez. Uy, qué hermoso.
2: Todos los amigos.
0: Ese se llama Carlos Irwin Esteves.
1: Esteves.
0: Claro. Esteves.
2: Sí, Esteves.
1: El padre también era.
2: El padre también.
0: Mira cómo se autoperciben.
2: Y saben que él iba a ser el... Él había quedado para ser el protagonista de Karate Kid.
4: Claro.
5: Y bueno, lo hizo.
2: Porque el padre le dijo que él había firmado, él tenía, como si te digo, un bolo en una película muy menor y tiene el protagónico de Karate Kid. Y cuando le dice al padre, le dice, mira, esta carrera además con actuación se hace con palabra. Y vos ya cerraste un contrato, más allá de haberlo firmado, diste tu palabra que va a estar en esta película.
4: Claro, porque él le había hablado para hacer ese papel menor y después le ofrecen Karate Kid. Entonces el papá le dijo eso que dice Santi.
1: Iba a ser Daniel
0: Sam. ¿Al final el consejo estaba bueno o no?
4: Y yo creo que sí, la palabra no, vale.
1: Karate Kid fue un éxito.
0: No sé, vale la palabra.
1: Es como dicen ahora, contrafáctico.
0: Es claro, contrafáctico.
1: Claro. No se hubiera roto, pero bueno.
2: Hoy cumpleaños también Cristian Fabián, el Logro.
5: Mira vos, el Logro.
2: No se escucha.
0: ¿Qué será de la vida? ¿Dónde está?
5: Estaba dirigiendo afuera, pero duró poco y se está volviendo.
2: A ver, ¿quién más? Peckerman.
0: Peckerman.
5: Vamos, Peckerman, José.
0: Por ahora no le ningún, yo no voy a ninguno. Por ahora me quedo por no ir.
3: El Logro va a ser el de Logro. Sacarme de casa en el de Logro.
0: Mira, la madre amasaba, era cocinera.
2: Sí.
0: Ella es la que decía que la tele ancha mucho.
2: Sí.
1: Ah, fue una vez que Gorosito dijo de Logro Fabiani, le dijo que estaba pasado de peso. Y Fabián dijo, yo como ensalada nada más. Y le dijo,
2: un juego de brazo,
1: la vaca come pasto y es vaca.
0: Fue un gran jugador.
2: Cumpleaños el cantante de los Beach Boys, bebé.
1: ¿Cuál de ellos?
2: Al Jardín.
0: Vamos ahí, sí. Esa sí puede estar divertida.
6: ¿Pero qué edad tiene?
0: Aruba, Jamaica, Yuba, bueno, Cake, Turliba, Bahama, vos, Numei, mi mamá.
2: ¿Qué? Claro.
5: A capela te la canta.
2: Mira vos, te la recita, ¿eh?
0: La puedo hablar, si querés. Qué verano que es todo esto. Es muy verano.
5: Sí, Hawaii en Tropic.
0: Es lindo igual.
2: Y vaya, los Beach Boys cuando hicieron esta canción ya eran
0: viejos,
2: ¿eh? Claro.
0: Pero quedaron ahí jóvenes.
2: ¿Por qué para los estadounidenses es tan importante esta banda, bebé?
1: Oh, fue una banda realmente extraordinaria. Hay un disco en particular que es Pet Sounds, que los expertos lo comparan con Sgt. Pepper's de los Beatles en términos de experimentación sonora, de vanguardia. Lo que pasa es que no tuvieron el timing como para que sean apreciados en el momento, pero son tremendamente valorados tantos años después.
2: Bueno, en su momento fue como la banda surfer por excelencia, ¿no?
1: Sí, sí, sí. Pero además... digamos, el genio de Brian Wilson encontró en la banda que hizo con sus hermanos y primos el vehículo para canalizar toda esa maravilla que él componía. Después, en un momento, los mandaba de gira y les decía, no vengan al estudio a grabar, que ustedes son malos tocando. Los mandaba de gira y él se quedaba con músicos profesionales, que fue como se hizo casi toda la discografía importante de los Beach Boys.
2: Escucha, tiene mil hits, ¿eh? Pero si uno piensa en miles, esa imagen de Los Ángeles, de sesentosa, setentosa, el surf y qué sé yo, la playa.
0: Es ahí.
2: Beach Boys. Claro, sí. Muy importante. Yo la comparo cuando, viste, nosotros tenemos esa banda que han salido del Club del Clan, toda esa cosa así, claro, como media de esa época.
0: Violeta Rivas.
2: Los Pasteles Verdes, bebé. Toda esa cosa así como media naí.
4: Cachita Galán.
5: Oye, bueno. Mi cachita.
2: No, es otra cosa. Bueno, 6:44.
0: Se desvirtúa rápido el tema musical.
2: Bueno, ya. Bueno, felicito a la gente de Racing.
5: Claro, porque en el año 50
2: inauguraba su estadio.
5: Sí, el cilindro, qué bien se ve, ¿eh?
3: Lindo estadio, muy
5: la,
3: bien.
5: Hermoso. La cancha de la academia. Vamos, Racing.
2: Buen día. Los Super Ratones tenían inspiración en esto, bebé, ¿no?
1: En esa primera etapa, sí. En la primera etapa de la banda.
2: Bueno, es el día del ferretero, como dijimos. Día Mundial de la Higiene. Qué importante les iba a decir cuando hablábamos de la higiene, cuando los que estamos en espacios tan cerrados como este, ¿no? La radio.
0: Fundamental.
2: Qué importante, claro, qué importante venir bañado.
0: Es lo primero que uno tiene que tener siempre en espacios cerrados.
2: Ahora es invierno, pero en verano.
5: Se nota más.
2: Los vaos, ¿no? Sí, ¿qué entonces? ¿Qué
5: entonces? Sí, no, digo.
4: Claro, es que no todos aquí son de ducha diaria, eso, por eso. Claro. Tose.
2: No, todos, sí.
0: Todos son de ducha diaria.
5: Acá hay el grupo, sí. Cristian, no, que no le pone, aquí, ¿no? Que no le pagan, no le pone pasta al cepillo. Se lava los dientes solo con agua.
3: Está dura la mano.
5: Sí, hay que ahorrar.
2: Bueno, buen día. No, pero ya no es super ratones esto, Guille. Es antes que esto.
0: La primera etapa, ¿no?
2: Claro.
5: Gracias, Guille.
6: Bueno, pero quería poner esto.
2: Super ratones. Estoy diciendo super ratones que puedes poner para comparar con Beach Boy. Mirá. Barbara Rain. ¿Ves esto?
6: ¿Pero esto no es un tema oficial de ellos?
1: Claro que sí.
6: Claro.
1: Gran banda los Super Ratones, muy buenos muchachos y aparte gran banda.
2: Poné Puede tu mono bailar.
4: María, uno guapísimo.
5: Se escribe Puede tu mono bailar.
2: Porque los Super Ratones son de Mar del Plata, ¿o no?
1: Sí.
5: Claro.
0: Mucha ola también. Sí.
2: Mucha ola, mucho surf.

0: Buen día, Ceci, 47 minutos. ¿Cómo va a estar hoy?
1: Santi, tenemos lluvias hasta aproximadamente el mediodía en la zona de Lamba y luego una tarde agradable con 20 grados de máxima.

0: ¿Qué permisos tenemos, Fer, en esta mañana de jueves?
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0: Y le das like. ¿Saben que un día como hoy nacía Jean Jaurès en 1859? Jean Jaurès fue historiador, docente y dirigente socialista, era francés. Y yo las cosas que me han pasado con esa calle cuando era pendejo y vine acá a Buenos Aires.
2: Claro,
0: te decía Jean Jaurès y vos no leías Jean Jaurès.
3: No, claro. Andás Jean Jaurès. ¿Y dónde está la calle Jean Jaurès?
4: No claro. Sabía.
5: Para mí es el 11. Jean Jaurès es el 11.
1: Sí.
0: Jean Jaurès. Es como más con los gnocchi. ¿Qué te pasa, Marquita?
4: Los gnocchi. Ay, a mí me gustaría comer gnocchi, pero no hay. Sí, ahí, gnocchi. Upa.
0: Bueno. Majo se lo comió con un flaco y fue una tratoría.
4: Sí.
0: Con ganas de comer gnocchi.
4: Sí, es la mía para no mancharme. No chorrearme. No, nada, dije, yo te pido un gnocchi porque hasta el raviol es traicionero. Ay, sí. Yo dije, no, es lo que quiero comer, que como pan. Ay, no me decidía. Y el tipo me dice, ¿y?
3: Hace una hora
4: no,
3: que estoy viendo la carta.
4: Yo quiero comer, no hay. ¿Qué quieres comer, gnocchi? Sí, acá. Gnocchi. Bueno, ¿qué tal más?
0: A mí me da mucha ternura eso que contás porque me pasó exactamente lo mismo.
4: Aparte,
0: no un día fui con mi viejo acá a un restaurante y yo no quería gnocchi, también no veía gnocchi. Y te dice gnocchi. Aparte, fácil, difícil de decir.
4: Gnocchi.
0: No es fácil.
4: Gnocchi. Y aparte, llega un momento que te tarás, ¿viste? Cuando estás en una situación así que estás medio nerviosa, no tenés sentido común. No lo tenés, vos decís.
2: No, porque.
4: Tallarines, ravioli. Ravioli, gnocchi.
0: Ravioli, no es que dices.
2: Ravioli. Claro. Lo que pasa es que hay restaurantes que se quieren hacer los italianos y te ponen la carta de italiano.
4: Complicándola
0: ahí. A ver, ¿qué pasa, Cristian?
6: Que la pronunciación de gnocchi en italiano es gnocchi.
0: No, pero pone ñ. O sea, acá tenemos ñ.
3: Claro, ¿qué te hace?
6: Claro, pero la G la
3: E. O pone entre paréntesis, por lo menos, al lado.
4: Algo, ayúdame. Dame una
0: pero
4: mano.
0: Para mí es una trampa que tienen todo para cagarse de risa en los restaurantes.
6: También.
0: En
4: obvio.
2: Aparte, no podés hacer dos cosas al mismo tiempo. Vos te estabas haciendo la linda porque era una cita.
4: Sí, fue la primera cita.
0: No, y es cierto que hay cosas, supuestamente ravioli y ravioli, interpretás
4: claro.
0: Que es
4: eso. Ahí el sentido común, ¿entendés? Hasta ravioli el sentido común funciona.
0: Sí.
4: Después no funciona,
0: pero,
4: chicos.
0: Pero gnocchi escrito, no decís esto qué es.
4: Aparte, la vergüenza de no saber qué es y pedir cualquier cosa.
7: Igual que relajada pedir gnocchi. En la primera cita.
4: Que había ravioles, tallarines, digo, lo que menos manchaba.
3: Con salsa te manchás seguro, claro.
4: Menos manchaba era el gnocchi con
7: oliva. Con crema,
3: oliva. Un poquito de queso, claro.
4: Claro.
0: Bueno, 6 de la mañana, 50 minutos. Buen día.
7: ¡Ay, me dio hambre!
4: Sí.
0: A mí también.
4: También.
0: Sacá la proletera.
1: ¿Tenés gnocchi en la camioneta o no?
7: Si quieren, lo hago ya mismo.
0: Debe tener hasta la tablita también para
4: poner de madera.
7: Por supuesto que tengo la tabla de madera.
5: ¿El colador, Santi, para los fideos?
1: En la guantera tiene boloñesa.
7: Tengo coladora,
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0: Hay unos ñoquis rellenos que venden que son espectaculares.
4: ¡Qué hambre! Hoy está lindo para comer unas pastitas, ¿eh?
0: Unos gnocchi.
4: Gnocchi.
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0: Bueno, comenzando esta mañana, estamos de las 5 hasta las 10, un jueves que llueve. ¿Cómo sigue el día de hoy?
1: Vamos a tener, Santi, una mañana donde todavía vamos a tener alguna precipitación en la zona del AMBA y una tarde linda con 20 grados de máxima.
0: Ahí está, buen día. 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Fernando Carlos, este aplauso.
2: ¡Vamos!
3: ¡Sólido!
2: Un partido para el infarto, señoras y señores. Ayer por la noche en Córdoba, donde no se sacaron ventajas dentro de los 90 y pico de minutos.
0: Yo sabía, vos es que sabía.
2: Que iba a
0: porque
2: penar,
0: cada vez que nos agarra de boca de lleno, sí. River o el partido importante.
3: Pasan estas cosas.
0: Basta los penales.
2: Sí, hasta lo último.
0: Hasta lo último.
2: Y eso que Vélez tuvo el penal en la última jugada, literal, sobre, viste, ganarlo sobre la hora. Bueno, ayer lo de Vélez era literal, pero erró un penal a los 91, palo, la pelota y el juego continuaba, pero apenitas Vélez desperdició esa chance como para llevarse la clasificación. El árbitro Zunino marcó el final del partido y luego
4: ganó Boca.
2: Penales. Sí, Bebe, ganó Boca, sí. Y se metió en los cuartos de final de esta Copa Argentina con sufrimiento.
5: ¿Qué partido que viene?
2: Jugó mejor, estamos hablando de lo que pasó. Sí, Hoyager, bebé, Hoyager. Marcando la saga central del CNIC y jugó mejor los 70 minutos. Sí, tuvo oportunidades. Después se fue quedando Boca. Es cierto que mejoró el equipo de Guillermo con los cambios. Tiene buen recambio, tiene buen plantel, más allá de haber quedado eliminado. Tiene jóvenes que corren, que juegan bien, pero que físicamente le dan un plus. Le pasó a River, que ganaba por 2-0. Guillermo movió el banco y se lo terminó empatando en el Monumental. Ayer no le alcanzó, es cierto, pese a la última jugada del partido y ese penal, pero el CNI se festejó, el público de Boca exultante, esperando a Racing, ni más ni menos, en Córdoba también, la siguiente instancia de la Copa Argentina. El llamado de atención, la salida de Paredes, otra molestia muscular. Se enojan los hinchas de Boca, pelean al cielo porque es fundamental Paredes en este equipo. Y se viene Gimnasia de Mendoza, un muy buen equipo donde seguramente pondrá un equipo alternativo el día sábado, porque después el próximo martes se viene San Pablo por la Copa Sudamericana. Primer encuentro en la Bombonera, define en el Morumbí. Con Paredes harán todo lo posible, pero el capitán y emblema en duda. Lo cierto es que Boca por penales avanza en la Copa Argentina, eliminó a Vélez y se viene Racing en la próxima instancia.
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0: Una encuesta, un estudio que se hizo, revela hasta qué edad queremos vivir los argentinos.
1: Ah, mirá vos.
0: Escuchen, y el no a la vida eterna, porque uno pensaría que bueno, todo el mundo quiere vivir
1: eternamente. Hasta los 100.000, claro.
0: Por siempre, sí, infinito, pero no, bueno, no.
1: No, ¿hay respuesta?
0: Un estudio de la UBA brinda datos sobre cómo los argentinos abordan la vejez y hasta qué edad la gente quiere vivir. ¿Cuál creen que es el número?
2: Hasta 90, los 100.
1: 95. No,
3: 80 para mí también.
4: Para mí, estando acá, hasta
0: para mí ya 80 hoy es poco.
2: Es poco. Claro, yo pienso lo mismo. Oh.
1: 95, es un promedio.
2: 90.
0: Igual es un promedio, para, es claro. Un promedio.
4: Claro. Para mí hasta
0: es
4: los...
0: Es decir, muchos te van a decir 100, otros te van a decir...
1: Sí, 80.
0: 75.
4: Yo vivo 80. Yo que hubiese dicho hasta los 99.9.
1: Ah.
2: Bien, Fernando. Ah,
1: Fernando. Bien, bien.
0: A 100. La 100.
1: ¿Y hasta cuándo?
3: Dios, qué manera
0: Bueno, en promedio, nada de vivir 1000 años, ni de convertirse en una leyenda inmortal, el promedio de los argentinos quieren vivir 88 años y medio.
4: Ah, mira.
1: Pensé que decir, más.
3: Llega a los 88.
0: El número de 88. No, igual poco. 88 me parece, 88 y medio me parece un gran número.
4: Sí.
0: Pero para digamos esto es como promedio, es decir, va a haber gente que va a vivir

0: mucho
1: no,
0: más.
1: Sí, claro. Claro.
2: Y vos sabés que no es tan lejos, porque hoy vivir 100 años es algo bastante común.
0: Igual las condiciones de vida de los adultos mayores en Argentina es malísima.
3: Muy mala.
0: Muy mala. Por eso la gente no aspira a vivir 200 años.
2: ¿Saben? ¿Se acuerdan del oráculo?
1: Sí.
2: José
1: sí.
2: María.
0: Claro.
2: Debe tener 97, 98. Escucha, me iba a subir siempre al canal y ayer me enteré que la Fasor lo había llamado. ¿Saben de dónde se va?
1: ¿A dónde? ¿De?
2: ¿En noviembre?
0: ¿A dónde?
1: A Bariloche.
2: Digan.
3: Un crucero. No.
2: Crucero.
1: Qué fenómeno.
4: Qué bien.
1: Qué fenómeno.
2: Sí. Escucha, y la que quiere irse con él es ella.
1: La Fasolo.
0: Sí, la Fasolo.
5: La Fasolo está para un oráculo, ¿eh?
2: No, como son amigos. No para nada más, no piensen mal, pero.
5: No, pero a lo mejor chicos, se besaron, Santi, ¿eh?
2: Pero por favor, Costa, escucha. A Fasolo le gusta. Sorbo es grande para ella.
0: Claro,
2: es
0: viejo.
2: Vos sabés que. Yo no puedo creer la juventud de ese hombre. No lo puedo creer. No lo puedo creer porque no para, es gánico, anda, habla, está con la gente, se jornalé.
1: Vos dijiste iba al gimnasio entrena. También, ¿no?
2: Sí, entrena, sí.
1: Entrena.
5: Bueno, también convengamos, Santi, que es un hombre de una cultura extrema y que vive leyendo.
2: ¿Qué tiene que ver?
5: Y no, tiene muchas inquietudes y creo que eso lo mantiene.
3: Neurológicamente
5: bien.
3: Es importante.
5: Claro.
2: Por curioso, sí.
5: Claro.
3: Que sigas manteniendo
5: me
3: la
5: pasó
3: curiosidad
5: a mí,
3: y que.
2: Es curiosa.
5: Me pasó a mí de curiosa.
2: De curiosa puse la Lola. Ella no quería.
0: Se puso
2: a
0: curiosear y terminó con Lola.
5: Empecé a leer La Metamorfosis de Kafka y entonces dije.
0: No, sí. Aquí estoy.
5: Pero yo me refería a lo neuro, porque uno habla,
2: no,
5: yo he hablado mucho,
2: no,
5: he hablado mucho con él en las salas de Gran Hermano, y es un hombre que la verdad que no tiene la cabeza de un tipo de 90 y pico. Es un hombre súper activo, brillante. Entonces
2: yo aprendo a esa gente tan así,
5: claro.
2: Aprendo. Bueno, lo de Mirta, chicos.
1: Claro, totalmente.
2: Bueno, no quedarse el hacer, sí.
3: Yo te iba a decir que a mí me preocupa Sorbo, porque, por ejemplo, recién en la pausa fue a la producción.
1: Le molesta
3: a
1: la gente feliz a ella.
3: No, y lo encuentro bailando y riéndose solo. Por ejemplo, yo entro solo y yo miro, pensé que estaba hablando con el UNEI. Y no, el UNEI estaba cortando llamados con el auricular puesto. ¿Y por qué te estás riendo solo? Y estaba bailando y riéndose solo.
1: Y le digo, o sea, ¿qué te molesta?
3: Y tiene 29
5: bueno,
3: años.
5: Loco lindo.
3: O sea,
1: está muy bien.
2: Gracias, Román.
3: Sí.
2: Le digo, ¿qué te molesta?
3: No me molesta, estoy preocupada.
1: Le digo, ¿te jode la gente feliz? Me dice, no, porque ¿qué va a pasar cuando seas grande?
0: Pero vos sos consciente que estabas solo riéndote.
2: Sí.
0: Qué lindo. Sí, que no aprovecho él.
2: Claro.
0: No necesita a nadie para ser feliz.
3: Así, se reía.
2: Yo me reía.
1: ¿Vos viniste con ese?
3: No, me preocupé. Me preocupo que ya a los 29 años, imagínate, no llega a los 88.
1: No voy a hacer el oráculo.
5: ¿Y por qué no?
0: Igual si yo después... creo que Sorbo vive en una Matrix paralela donde
1: claro,
0: esa vida
1: claro.
0: vale llegar a los 200.
1: Claro. Sí,
0: ya tiene otro valor.
1: Me preocupaba y yo, ¿sabes qué? Te voy a mirar y me voy a reír.
4: Es el mundo de Sorbo.
6: En Narnia, ¿no?
0: Él está en Narnia de él.
5: Bueno, yo dije un loco lindo, fui más fina.
0: No registra nada.
2: No, igual... que para mí la gente que es así vive más.
1: Claro, totalmente.
4: Yo prefiero así.
1: Hay lomo y
2: chicos, para hay algo que hay que aprender de Sorbo que para mí fue, dentro de su inconsciencia, fue muy sabio. Para él, una de las personas más importantes de su vida fue su abuela.
0: Sí.
1: Totalmente.
2: Cuando muere su abuela, él, bueno, acompaña a su familia el primer día. El otro día estaba sentado acá y yo le dije, ¿no te quieres tomar algunos días más? Que yo me dijo, no, yo quería reírme. Me hace bien reírme.
0: Mi vida.
2: Y no sufrir.
0: Mira como caíste bien parado, Sorbo.
2: No, es lo mejor que puedo hacer, me dijo, como diciendo.
1: Sí, algunos dicen que tapo el dolor, pero yo sentía que de esa manera lo pasaba mejor.
2: Ayudaba.
1: Claro.
5: No, Sorbo no es tapar. Mira, yo me acuerdo cuando yo volví a enterrar a mi papá.
0: Uy, ay, ay.
5: Del río. Puse la tele y estaba Susana Jiménez. Y yo me reí y dije, claro, esto es ella. El éxito de esta mina es esto. Que vos venís del momento más horrible de tu vida.
1: Totalmente.
5: Y ponés así la... que le o sea, le pasa a la gente con la tele, con la radio. Hay gente que no. Una señora que yo siempre la recuerdo, nos llamó y nos dijo, yo estoy yendo al Garraham a la quimioterapia de mi hijo.
0: Ay, Dios.
5: Y los escucho y me hacen bien. Entonces vos decís, loca, ahí está. Es una alegría.
1: Bueno, totalmente.
2: Para arriba todo.
0: Arriba.
2: Buen día. Reíte,
0: Reíte, Sorbo.
1: Compartí la risa conmigo.
2: 88.5 entonces es lo que se desea. Es promedio,
3: 88.5, mirá.
2: Sí.
3: Hay que ver cuánto era hace un par de años, ¿no? Si eso fue avanzando.
2: Igual no es esperanza, esto es
0: la percepción, deseo. Es el deseo. Claro, el deseo.
5: Claro, puedo vivir hasta tal edad.
2: Me gustaría vivir hasta tal edad.
0: El promedio del deseo. Lo que pasa es que si vos los últimos 20 años de tu vida lo vivís pésimo, lo importante sería mejorar la forma de vivir.
7: Claro, sí. Cómo uno llega.
0: Este proyecta viviendo 1000.
7: Claro. Si a mí me dicen que llego bien, pues a mí dame 1000 también.
0: Claro, a mí si me vas a dar un sufrimiento, un quilombo, una caída en la calle, un lugar pobreza. Que no me atiende, la pobreza.
6: Rapidito afuera.
0: Sacame rápido de juego. Quiero reencarnar.
4: Hoy la expectativa de vida acá en Argentina es de 77 años y medio. Recordá, uy, a ver cómo voy a llegar. No, para eso empezá a hacer las cosas bien en el día de hoy, enseguida. Ahora, después de dejar tu mensaje, claro, al 11 3700 0100 para el brindis de las 7:30 de la mañana.

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0: Trencito, Fernando.
2: Vamos.
1: Bueno, este sábado 5 se buscará romper el récord Guinness del alfajor más grande del mundo.
3: Joder. A dos.
2: ¿Podemos ir?
1: Aquí en la Plaza de las Naciones Unidas.
3: Ah.
0: ¿Cuál es?
4: La de la flor.
0: Claro.
3: Ah,
1: claro, esa.
3: Sí, la del lado Canal 7.
1: Se va a elaborar, se va a elaborar en vivo el alfajor más grande del mundo. Esto lo va a hacer un influencer. Bueno, preparémonos. Habrá 22 puestos que ofrecerán distintas variedades de café también.
3: Qué rico.
0: Y hay que bajarlo.
3: Ah, son lindos.
1: Hay que bajar el alfajor, sí.
3: Claro, dame algo.
1: Primero,
3: ¿no?
1: Primero hay que hacerlo y después hay que comerlo.
0: Sí.
4: Claro.
1: Hay que pasarlo.
3: Ahora, no, ¿qué va a haber? No entiendo dónde lo van a hacer. ¿Dónde
0: van a sacar la flor y van a hacer el...?
3: Claro,
0: el alfajor, cuando hacen la tortilla, como cuando hacen el...
3: De las cocinas.
1: Van a elaborar en vivo, escucho, van a elaborar en vivo el alfajor y después la gente de Guinness tiene que verificar.
4: Claro.
1: Si esto es el 5, ya la gente de Guinness debe estar llegando.
3: Claro. ¿Viste? La gente de Guinness no está en cada país, ponele ahí un delegado Guinness.
1: No,
5: no, no. Tú los llamas y vienen.
1: Yo he ido a varios eventos que están los de Guinness, entonces hay supuestamente dos o tres personas y tienen que constatar todo con un escribano del lugar. Ellos vienen a fiscalizar. Y viene a chequear absolutamente todo y a ver si se rompa el récord o no.
3: Claro.
1: No sabemos quién tiene el récord hasta este momento del alfajor más grande del mundo. Supongo que debe ser nuestro, porque alfajores es acá.
3: Sí, bueno, es muy alfajoreable la Argentina.
1: La Argentina es alfajor, todo es alfajor.
3: Me intriga saber cómo van a cocinar esas tapas.
4: Sí. Claro.
3: Me intriga, porque no hay un horno tan gigante.
0: En Gualeguaychú está el récord más hasta el momento.
1: ¿Hasta este momento?
0: Sí. Sí, sí, sí.
3: ¿Qué hagan tapitas?
0: De más de 2.000 kilos.
1: ¡Qué tremendo alfajor! Igual, mira que estas cosas cuando se hacen a una escala tan grande, ¿viste? Que
3: sí,
1: no
3: te
1: perdés si hambre o un poco impresión.
3: Claro.
1: ¿Viste?
3: Claro, porque aparte el alfajor te sacía mucho.
1: Yo de chico fui a un lugar en la costa que hacía una paella así gigante.
5: ¡Qué rico!
1: Y vos te das cuenta que, pero ahí adentro tiene cualquier
0: cosa. No sabés qué tiene, claro.
1: No sabés ni qué tenía.
3: Tiene gusto, además. Hay que ver si tiene gusto, porque ¿cómo mantenés todo eso?
1: Bueno, igual el alfajor me encanta, alfajor gigante me encanta.
0: Es
1: un tortón, va a ser.
3: Pero
1: un
3: nadie
1: gigante.
3: Se come 10 alfajores.
4: Un tortaneto.
3: Te comes un alfajor y ya estás re satisfecho.
1: Claro, sí. Para comer, sí.
3: Porque.
1: Sí. Y después lo van a cortar, lo van a vender para pasar con el café, por eso han puesto tanto puesto de café.
0: Ah, claro, metieron el negocio en el medio, todo claro. Junto. Sí.
3: Está muy bien.
4: Está muy bien lo que hicieron, ¿eh?
3: Un poco corto. Me intriga, te digo, no sé si no me doy una vuelta, ¿eh?
4: Sí, sí.
1: Igual es lindo para ir con la familia, que es un
3: es
1: poco
3: un lindo
1: de música.
3: Plan.
1: Café,
4: música, café y alfajor. ¿Qué más querés?
1: ¿El alfajor le gusta a todo el mundo? Sí.
3: Sí.
0: Sí.
5: Obvio. Sí, es universal.
3: Más menos, blanco, negro, con doble, triple, pero todos estamos con un alfajorcito.
1: ¿Cuántos alfajores
4: comemos por cápita?
1: Sí.
5: Lo hemos hablado aquí.
0: Creo que en Argentina son 10 millones al año, ¿no?
6: Por persona no.
0: No, por persona.
3: Es que por persona.
0: Imagínate clavar 10 millones de alfajores. 10 millones de alfajores.
1: Cualquier cosa.
0: Por persona.
3: No, reírte al control, Santiago.
0: Pero no digo por persona.
6: Pero estábamos buscando per cápita.
3: Anda, reírte al control, dale.
1: 85 por año son.
0: ¿Cuánto?
1: 85 alfajores por año per cápita.
2: Claro, lo que dice Román es que se venden entre 10 y 12 millones de unidades por día en todo el país.
1: Por día.
0: Bueno.
1: Claro. Por día.
3: Chicos, claro, 85 por año es un montón.
4: Yo no llego, a mi casa no llego a 85 por año.
1: Son 7 por mes. Sí, ¿cómo no van a comer
0: 7 por mes? Sí, claro.
4: No,
2: son muchos, 7 alfajores por mes.
3: 7 por mes es un montón, chicos.
1: Chicos,
2: sí,
1: ¿me
2: mucho.
1: Están cargando? Me están.
0: Promedio 2 por semana.
4: Pero ustedes son más de familia, depende cuántos son. Nosotros somos 2, un alfajor
3: por persona.
1: Pará, ayer en mi casa trajeron unos alfajorcitos chiquititos de maicena. Ya me comí 3-4.
4: Uy, me vuelve loco.
1: Después, Jorgito, lo que tengo en mi casa, el otro día me comí el de...
4: Pero es distinto, porque a vos sos un fanático.
3: A vos te gusta mucho el alfajor.
7: Tengo, Santi, unos alfajores para vos que me mandaron de San Bernardo, Sandrita del Esturión, los que a vos te gustan de merengue.
1: Riquísimos son. Pero pará, no es que yo sea fanático del alfajor. El alfajor es un símbolo patrio casi.
7: Sí, es
3: pero dos alfajores,
4: pero la gente por semana,
3: no todo el mundo come dos alfajores.
1: ¿Dos alfajores por semana te parece un montón?
3: Me parece un montón. Sí, mucho,
1: Ay, chicos, déjense de joder, por
2: coincido.
1: Favor.
7: Ya hagan las lindas.
4: Pero, pasa que las
1: porque
4: mujeres...
1: Porque aparte el alfajor es postres, colaciones.
3: Digo, decime otra cosa. Rhodesia, por ejemplo, sí.
2: Carnatita, claro.
7: Pero a veces pero es una comida. No. Vos te comés
6: un alfajor. Tampoco hablemos de un alfajor triple, cuadro. No, un alfajor el simple. Tapa, dulce de leche,
3: no
6: tapa.
3: Como dos cena por semana, ni en pedo.
1: No. Bueno, pero no hablamos a nivel personal, hablamos en general.
6: Cuando te sacan el paquetito de los azules, los chiquititos, te clavas los cinco de una.
4: Yo cuando comía harinas, comía por lo menos dos alfajores por semana, tres te digo que también comía. Ahora dejé radicalmente, entonces me resulta un montón, 85. Pero cuando tenés chicos en tu casa, sí comen alfajores.
1: 85 por año.
4: Sí, es un montón.
1: Son 7 por mes.
4: Por eso.
3: Bueno, papi, porque vos comes un alfajor y no engordás, mi amor.
4: Por eso, son casi dos por semana. Vos porque no engordás, mi amor.
1: No, pero escuchá, no por engordar o no. Esas calorías se las van a meter con algo igual. El tema es elegir. A mí porque me gusta.
6: Aprovechalo, disfrútalo bien. Claro.
3: Yo por ahí como helado.
4: Vuelve a llevar con helado de harina.
3: Helado, no sé cuántos kilos. O sea, ahí agárrate. Qué rico.
4: Claro, depende del gusto.
1: Lo que decía Cristian, claro. Que pidámosle perdón
4: a
1: Román Riquelme.
2: Bien, Román. Perdón.
1: Los 10 millones de alfajores era por día.
3: Valoramos.
6: Sí.
1: ¿Vieron que cada vez hay más marca de alfajores?
2: Sí. Más variedad.
6: Será el negocio, ¿no?
7: Es un producto de consumo masivo y tiene un precio, porque tenés de todos los precios.
4: Claro, portable.
1: En cualquier momento me compro una fábrica de alfajores.
3: Yo creo que sí.
6: Tener tu marca de alfajores.
3: La pandemia salvó a mucha gente con los alfajores, porque hubo muchos emprendimientos de alfajores durante la pandemia.
1: Probé esos cordobeses que nos trajeron el otro día y es algo que está muy bien.
3: Riquísimos. A mí me trajeron
1: ¿y los conitos?
3: De fruta.
7: Bueno, cuando vos vas a...
1: Para un minuto que quiero decir cuáles son. El nazareno creo que se llama, ¿no?
3: Sí.
1: Es espectacular eso que nos trajeron.
3: Muy rico, claro. ¿Viste?
7: Cuando vos vas a una fábrica, alfajores...
1: Pará, ¿y los del rodeo que ganaron el campeonato?
6: A mí me encanta. El campeón me encantó. El de Higo me volvió loco.
1: No, que
6: sí,
1: a mí me gustó.
6: Era pero porque,
4: rico,
6: no era solo de Higo, ni lo probaste.
1: Bueno. Lo probé ese. Ese fue el campeón.
6: Claro.
1: Y probé el clásico de ellos, de chocolate y dulce de leche.
6: Sí.
1: Espectacular. A mí lo que no me gusta en el alfajor, que ya lo contábamos la otra vez, es el alfajor bañado en chocolate blanco. Porque el chocolate blanco es muy dulce.
3: No, a mí me gusta.
1: El chocolate blanco es muy dulce y compite con el dulce de leche.
3: Sí.
1: Entonces es redundante.
3: Sí.
1: ¿Entendés? Viste que la textura del chocolate blanco, esa cosa como media mantecosa y tan dulce, compite en cierta manera con el dulce.
4: Ay, pero
1: de
4: el
1: leche.
4: Alfajor de ese que de nuez que tiene.
1: ¿Qué alfajor de nuez?
4: El blanco con nuez arriba.
3: Dulce.
4: El alfajor blanco de baile. Histórico de toda la vida que tenía como manicito arriba.
1: Para mí el alfajor blanco es el que está tipo glaseado o el de merengue.
6: Claro.
4: Bueno, el de merengue.
7: Los de merengue.
3: El blanquito, el que tiene polvito.
6: Ese
3: es espectacular.
1: El simple.
4: Cuando nosotros éramos chicos, el Jorgito te despedía más azúcar impalpable. ¿Te acordás que había el paquetito? No era como cerrado. Vos lo abrías que venía doblado el paquete.
1: El Jorgito plateado es una cosa de
2: los...
3: Jorgito es espectacular.
2: Es increíble, es Jorgito.
7: Hay uno que yo como sin... No tiene sodio, de Jorgito.
1: Bueno, desde luego estás con eso. Yo no sé cuál es. Pero
6: yo
1: tampoco.
7: Es el comunacho. Pero viste que tienen los carteles arriba.
6: Los octógonos.
2: ¿Cómo?
1: Sí.
7: Claro, y te dices que es sin sodio. Y la verdad, bueno, que aparte que estoy guapísima.
2: Sí.
7: Es rico.
1: Sí, rico, hay un alfajor para cada uno. Chicos, el alfajor de todo, ¿eh? Alfajor.
8: Para cada signo.
2: ¿Qué van a mandar?
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1: Huelan porque era así, hablando de cosas ricas. 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

0: 7:29 en esta mañana, gracias Full, qué rico todo. Ojalá que llueva. Ojalá que no siga lloviendo. ¿Cómo va a estar hoy?
1: Todavía, Santi, queda alguna lluvia hasta el mediodía y luego una tarde agradable

0: están? Este es mi saludo para todos ustedes. Soy Noelia de Cardales, estoy yendo a Pampana a trabajar al jardín. Y mi saludo también es para Elías, que hoy comienza su primer trabajo como médico. Felicitaciones, hijo, te amo.
1: ¡Esa! ¡Felicitaciones, Elías!
2: Soy Martu y le voy a mandar un hola a mi familia y especialmente a mi hermano Milo, porque hoy cumple 5 años. Hey. Chao, besos.
3: Eran de Milo.
1: Besos, Milo.
4: Buen día, chicos, ¿qué tal? Acá en La Plata, los escucho todos los días trabajando en el remis y hoy es mi cumple.
1: Un beso, feliz cumple.
3: Felicidades.
5: Día, Santi. Acá terminando de hacer una caminata por la costanera de Zárate. Un beso grande a todos. Que tengan un excelente día.
1: Genia, genia.
6: Hola, hola, gente linda. Feliz día desde Obrea Misiones. Que Dios los bendiga mucho. Gracias por el programa, lo escuchamos todos los días. Abrazo, besos.
1: Besos, Misiones.
7: Hola, gente, buen día, buen día. Acá estamos trabajando, soy Antonella. Y les mando un saludo a mis hermanos que son camioneros. Y nada, saludos a ellos, que siempre los escuchamos.
1: Un beso, beso, beso, hermanos.
8: Hola, buen día, acá laburando en el campo, cerca de Tejedor.
3: Mirá vos.
1: Mirá.
3: Con mis pagos, un beso.
9: Hola, hola, buen día. Un beso grande para Dante y Amparito que están yendo al jardín. Que tengan un hermoso día. Un beso grande para mi marido que los acompaña todas las mañanas. Y un beso para ustedes que están ahí acompañándonos siempre.
1: Beso, mi amor.

0: Bueno, 7:32 de esta mañana. 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
3: Baila.
0: Bueno, hoy, como decíamos más temprano, es el Día Nacional del Ferretero, que es una institución de cada barrio. Viste que cada zona tiene como su ferretería famosa.
2: Por supuesto, sí.
3: Claro.
0: A mí siempre me fascinó cuando entraba de chico, y ahora también de grande me pasa lo mismo. Cuando entras a una ferretería, yo no puedo creer cómo encuentran todo.
3: Porque vos vas con una, organizado.
0: Pero vas con una fichita, una cosita, un pitutito que no sabes ni cómo se llama.
2: Y ellos te hacen magia.
0: Sí, y dice, espérame acá.
2: Sí, yo te lo traigo.
4: Sí. Todo.
5: Y te solucionan.
6: Yo tengo un ferretero en el barrio que se ve que antes tenía un local más grande y se mudó ahora a donde está. Y vos entrás como por un pasillito a la ferretería y tenés a los costados pegadito bolsa de cemento. Claro. Mientras ahí el tipo encuentra todo.
0: Eso es una pantalla igual. Sí. Una cueva, ¿eh?
1: Ah, sí. Como en la casa de Anita.
2: $100.
6: No entendí la indirecta entonces, cuando fui.
2: Nosotros, yo tengo una huerta, pero atrás hay un desarmadero de autos.
0: Claro, nosotros tienen desarmadero.
1: Nosotros tuvimos un presidente de AFA y la FIFA tuvo un tesorero sin hablar inglés, de Julio Arona. Un ferretero.
0: Atendía las reuniones de él en una ferretería.
1: Claro.
0: Qué bueno para una serie. De hecho, es uno de los tipos, fue uno de los tipos Rondona más poderosos.
2: ¿Cómo no lo vi?
0: De Hispanoamérica.
2: Sí.
0: ¿O no, Fernando?
1: Sí, muy, muy hábil.
0: ¿Saben por qué no?
1: Muy inteligente.
0: No fue presidente de la FIBA porque él no quería.
1: Claro.
0: Imagínense el poder que tenía Grondona, sin hablar una palabra inglesa aparte.
1: Manejaba la plata de la FIFA, olvídate. Sí.
0: Desde una ferretería.
5: Le convenía ser el segundo y no el primero.
1: Y claro, estar un poquito en la sombra.
2: Claro.
0: Pero eso parece una gran biopic esa, ¿eh?
5: Sí.
1: Produzcámosla.
2: Sí. Es cierto que todavía no se hizo nada de eso.
5: A lo mejor la familia no quiere. Algo parecido se hizo con El Presidente. Hicieron una serie. Una serie, pero
0: sí,
5: basado, pero no... Claro, con Parra como...
0: Para Bebe, ¿tu suegro es ferretero?
7: Ferretero y mi cuñado también. Trabajan juntos en la ferretería.
2: En la misma ferretería los dos.
7: Claro.
2: Y se sabe todo.
0: ¿Cómo la gente ferretero cómo es?
2: Es de oficio, ¿no?
0: Sí.
7: Mi cuñado se hizo. Claro. Una de las cosas que tiene la ferretería es que no hay límite para el tipo de artículos que puede vender una ferretería.
0: Es cierto.
2: Claro, un tender, viste que siempre hay un tender.
7: Todos sabemos, un tornillo lo vas a buscar ahí. Ahora,
0: sí.
7: No hay final.
2: Es infinito. Claro.
0: Pero viste que en un momento la ferretería...
2: Todo es ferreteable.
7: Claro.
0: Tienen como esas gavetas, esas cosas para guardar.
2: Sí.
0: Y después tienen... Hasta frasquitos tienen.
2: Claro.
0: ¿Por qué tanto clavito, tanto pitito?
2: Aparte, ¿querés algo para las hormigas? Vas a la ferretería.
4: Claro, todo. Tiene cajitas sin nombre.
0: A mí me impresiona todo el tema de tornillo, ficha, clavo, grampa. Hay tanta cosita.
2: A mí me pasa... ¿No les pasa a ustedes que ustedes compran algo en la ferretería y en su casa se pierde? Entonces tiene que volver a comer... Pero la cinta aisladora, sí, por ejemplo, es una de las cosas que en mi casa, por
3: ¿dónde está?
2: Arte,
3: claro,
2: de magia, desaparece.
5: A mí lo que
0: siempre lo que admiré del ferretero era el orden.
3: Sí. Porque tenés que tener un orden, ordenado, imagínate.
0: Un conocimiento. Pues es que cuando yo puse el boliche bailable, que no fue tan mal, claro, en un momento, la gente que laburaba, que nos ayudó a hacer el boliche, nos pedían insumos. Entonces yo fui al ferretero y le dije si podíamos abrir una cuenta. Sí, Santi, lo que necesites. ¿Qué? Entonces íbamos y sacábamos, mirá, la ferretería, todo, aparte todo estaba ahí. Sacamos de pintura, de cables, hasta bombita de luz, cualquier cosa. Me acuerdo, escuchá, cuando nosotros fundimos máquina, que duró una noche mi boliche, Cristian.
6: Mal, ¿en serio?
0: Una noche muy, muy bien y después nunca más fue
2: nadie.
0: Nunca
2: más fue.
0: Se ve que no gustó. Después
2: no pegó.
3: No gustó la música.
0: Bueno, ya. Y me acuerdo que ya habíamos como saldado todas las cuentas, todos los agujeros que teníamos.
3: Pero
0: una mañana, claro, cuando se cumplió el mes y todo, tocan la puerta de mi casa y el ferretero la factura. Ay, chicos. Y era como si

0: Cita de hoy, no sé, llegaran, no sé qué te puedo decir, 5 millones de pesos.
1: ¡No! ¡Qué remonto! Sí,
0: era mucho. Era mucha
2: guita. Para el ferretero, no para Santiago, no,
0: mucha guita.
3: Mucha guita.
0: Debía. Y yo decía, ¿cómo voy a pagar esto? Porque, y lo pagué en cuotas. Durante 6 meses.
1: Qué triste. Qué difícil. Porque además sí. El ferretero, por lo menos el de mi barrio, por lo general, sabe todo. Vos necesitás un gasista, le preguntás al ferretero. Necesitás un cualquier oficio.
2: Claro, porque todos le dejan ahí el celular.
1: Como todos van a comprar ahí,
3: sí, hay que preguntarle,
1: todos tienen el celular. Necesitás un albañil, el ferretero. Sí. Lo que
4: ahora lo que está pasando con las ferreterías es que usan el WhatsApp a pleno y vos le mandás un WhatsApp y le preguntás, che, ¿tenés tal cosa?
1: La foto.
4: Y vivís a 2-3 cuadras de la ferretería. Le manda la foto y dice, sí, dale, venite.
1: Sí, sí,
4: y voy,
1: sí.
4: Y ya lo tienen listo.
5: ¿Qué era la película? ¿Un cuento chino, la de Darín, que contaba los...?
2: Darín tiene que cuenta los clavos.
5: Cuenta los tornillos, los clavos. No, sí. Nunca me voy a olvidar esas escenas divinas.
2: Yo fui a comprar clavos la semana pasada, pero tenía que hacer una colada.
0: ¿Cómo anda María? ¿Sí, vos andás girando por el barrio?
2: Sí, ¿no?
0: Comercio local.
2: Comercio abierto. A ver acá qué consigo.
0: Que es de abierto.
2: Olvídate.
0: ¿Anda con el perro?
2: Sí. ¿Sabés lo que me molesta?
4: Polarizado.
5: Me molesta
2: que la imagen deplorable que vos tenés de mí.
0: No, mi vida. Después, te estamos cosificando.
5: Sí, tal cual.
4: Y sí, el perrito come alimento, no come clavo.
2: Sí, bueno.
0: Bueno, voy a cualquier puerta abierta que hay por Sarandino,
4: por tintorería, polarizado,
0: cualquier puerta abierta que hay.
2: Voy a comprar los clavos.
0: ¿Qué momento vos llegás a comprar clavos?
2: Que tenía que colgar un espejo que me regalaron.
1: Que ya no se usan clavos.
4: No va clavos.
1: Un tornillo.
4: Tarugo y tornillo.
2: Bueno, ya lo iba a contar, entonces voy a contar los clavos, voy a comprar los clavos y me dicen no.
4: Me dijeron que te leyó la mente el ferretero. Entraste y dijo, ¿qué clavo?
2: Callate. Callate.
0: No.
4: Botoquero loco.
2: No, señorita, me dijo.
1: Bien.
2: Me dijo, compre los tarugos. Tarugos.
1: Claro.
3: Apa. Muy bien.
1: Y se te hizo agua la bombacha.
0: La pared.
4: Sí, pero para tarugo, para ladrillo hueco, para cómo.
2: Claro, ahí empezó. Ahí empiezan.
4: Y ahí le pregunté,
2: ¿qué medida?
1: ¿Qué mecha, papi?
4: ¿Te lo coloca?
2: No sé, Fernando, bueno, deben ser las mujeres de tu familia que son así.
4: No,
5: perdóname, pero han nacido muchos amores en las ferreterías. Y si te toca un ferretero bueno, que es mejor que un marido, una va seguro.
6: Está el auto perforante también.
5: Claro, ¿eh? El autoperforante.
6: El autoperforante.
2: ¿Qué? Es el tornillo, no el tarugo.
4: La japa, sí.
5: Vale, que va para madera ese autoperforante.
6: Hay tarugo
0: bueno,
6: también.
0: 7:40, feliz día el ferretero, entonces.
1: Bravo, día. Gracias por tanto.
7: Gracias por tanto. De la 12, yo sé bien que parece
0: Tini quedó.
1: Pero
0: che, hablamos un poco de lo de la Tini, nunca hemos hablado de
1: no
0: eso.
1: No quisieron.
0: Vamos a sacar un poco de la familia de ella. Bajémoslo al llano, a la vida de cualquiera.
5: Sí, lo que pasa es que la familia es muchísimo lo que está pasando.
1: Claro, solo la familia.
0: No, pero para
5: bajarlo es difícil.
0: Yo lo que digo es una cosa. Yo no puedo creer que estas cuestiones tan delicadas no se solucionen puertas adentro.
5: Y bueno, porque entonces hay conflicto serio.
1: Evidentemente no se pudo, por algo lo hizo público.
5: Imagínate que yo le manejo a mi hijo la plata de, no sé, mi hijo fuera músico y yo le manejo la guita, lo que menos le pido es plata. Le digo, papi, lo hago por tu vida, por vos, para darte una mano.
0: A mí me cuesta creer que un padre quiere estafar a una hija. Creo que hay cosas que por ahí se van de las manos.
5: Sí.
0: Y creo que las cosas se solucionan distinto porque no hay nada más. Sacándolo de acá, pues desconozco el tema, no me meto ahí, no sé ni quién ni cómo viene la cosa. No sé el lore.
3: No, lo que pasa es que es extraordinario que en líneas generales uno es el que abastece a los hijos hasta que son mayores de edad. A la mayoría de nos pasa eso, lo que estamos acá. Entonces es raro que tu hijo gane más que vos en esa primera etapa de la vida.
0: Para
3: ¿no?
0: mí, cosas raras también y pasan cosas extrañas en muchas familias cuando opinan los de afuera también.
3: Sí, yo
0: a
3: creo
0: esa
3: que
0: familia.
3: Yo creo que todavía hay muchas cosas que no sabemos, que desconocemos.
0: Pero no, por eso lo quiero sacar de eso que no conozco. Pero hablemos de un quilombo.
1: Yo creo que
2: de un quilombo
0: para que le pasen limpio. Hablemos de cualquier persona que tiene su familia, que un día tiene una pareja, se casa, se pone en pareja y después empiezan los quilombos con su familia natal, digamos.
2: Pero Sandy, vos contás siempre una historia de unos hijos que sacaron al padre de la empresa.
0: Sí, eso lo vi yo.
2: Entonces, o sea, vos decís, nah, no pasa. Solo pasa en el mundo de los
0: famosos. Para mí siempre lo que arruina las cosas es la plata o no hablar las cosas.
3: Sí, es muy doloroso también el conflicto de por guita con familiares.
5: Con hijos.
3: Es común. Eso es universal.
5: Con hermanos pasa mucho, pero con hijos es más complejo.
3: Con familiares en general, cuando se mezcla la guita y la familia.
1: Es un tema. Vos sabés que, y también cómo está constituida la familia. Yo tengo una prima. Que estuvo en pareja mucho tiempo con un pibe, que la madre era la que manejaba, yo ya lo conté, la madre manejaba todo. Uh-huh. Y los tres hijos le daban su sueldo a la mamá.
2: Ah, sí.
1: Y la madre repartía en partes iguales.
3: Siendo grandes ya.
1: Grandes casados, cada uno con su familia.
8: Partes iguales, por más que uno gane tres veces más, ponele.
1: Uno era gerente de un banco. Otro era empleado en un local de un shopping. Digo, los tres tenían trabajo diferente. Todos los meses le llevaban la guita a la madre.
3: Mira.
1: Nosotros no lo creíamos. Y ella repartía en partes iguales a las tres familias.
5: Qué patológico.
1: Sí. La mamá.
0: Igual no, para mí lo más sano es
1: adulta
0: tener,
1: con hijos.
0: Para mí lo más sano es tener las cuestiones económicas, financieras resueltas.
5: Uh-huh. Charladas.
0: Por eso, para cuando digo resueltas de charladas, porque claro. Te puedes andar más ajustado de guita o no.
5: Sí.
0: Lo que nunca debe ser tema, la plata entre hermanos. Si algo le agradezco a mis viejos, yo nunca tuve un quilombo, hasta el día de hoy, gracias a esto con madera, con mis hermanas nunca tuvimos quilombo.
5: Por tus viejos.
0: Nunca. Pará. Pero nunca entró nadie tampoco. Nunca dejamos que nadie opinara de las parejas de cada uno de nosotros acerca de las cuestiones de guita del otro. Entonces, eso es muy saludable.
3: Claro.
0: Porque ahí se soluciona fácil la cosa. Vos te podés matar con tus hermanos. El quilombo empieza cuando los de afuera opinan. Los de afuera es cuando hay una que dice, no sé, la mujer de uno de los hermanos dice, che, viste aquellos, ¿no? Donde se fueron de vacaciones.
1: Claro.
0: Cuando, mirame no, qué gastaron.
3: De eso
0: cuando
3: también
0: empiezan
3: depende.
0: A meter la cola.
3: Pero eso, yo tenía una amiga que salía con un chique que era futbolista.
0: Sí.
3: Y la mamá le manejaba todo. Y no tenía nada a nombre de él. Y cuando quisieron hacer una pareja y armar una familia y tener una casa a nombre de los dos, la madre no le permitía. O sea, está bien que se meta ella.
8: ¿Ya mayor de edad él?
3: Claro, mayor de edad. Y todavía no manejaba su economía.
2: Claro, bueno, ¿cuál es el...? Entonces,
3: vos decís lo de afuera. Y sí, se tenía que meter. Yo, mujer,
5: claro.
3: Quiero construir un futuro con él.
9: Igual hay que ver que también cómo era él con el manejo de la plata. En ese caso puntual, por supuesto, estamos hablando en cuestiones generales. Hoy la educación financiera se está pidiendo que se pongan los colegios para...
8: Como una materia más,
9: para
8: claro.
9: Los chicos, claro.
2: Bueno, el conflicto de Fernando la carroza, ¿cuál es?
0: La casa.
2: Entonces, en una de las escenas, Betiana Blum dice, yo que soy la menos culpable de las tres, tengo unos remordimientos, China. ¿Menos culpable por qué? Sos tan inocente como yo. Dice Elvira, no quiero meter el dedo en la llaga, pero esta casa es de mamá Cora. Y estos son sus muebles. Y son cuatro hermanos que ninguno se hace cargo de la madre. Y eso también talla.
5: Eso es muy común
2: eso
5: en la familia.
2: Muy común.
0: Pero chicos, los quilombos en la familia generalmente, o en la mayoría de las veces, son por plata.
2: Sí.
0: Y porque hay cosas que no se hablan.
2: Y es
0: a
2: un
0: tiempo.
2: Horror.
5: Y las herencias son un problemón.
1: Sí, o por boludeces también. No importa lo que haya para repartir.
5: No importa. No importa
1: que lo haya. Que,
2: sí, claro. Mi papá dejó un auto que no tenía papeles, imagínate.
5: Yo escuché mucha gente, muchas historias de gente que por ahí muere una persona grande de la familia, el padre. Padre, qué sé yo, y al toque hay uno que va a saquear la casa.
2: Sí,
5: cuando
2: claro,
5: el cuerpo está caliente todavía, va y saquea, se lleva el reloj, el potito, boludeces, ¿no? Porque no
8: empiezan a cortar los sillones, potiche. A ver si hay plata adentro.
1: Entonces, se va llevando de a poco. Las hermanas de una amiga, la abuela se enfermó y sus otras hermanas empezaron a saquear.
5: Siempre hay una que te dice, yo no puedo ir.
1: No había nada para repartir cuando llegaron.
3: A mí, en mi casa me pasó, mi abuela no tenía nada cuando falleció y solamente tenía un reloj de pared de esos que hacen como las campanadas.
2: El péndulo.
3: Era hermoso.
2: Claro.
3: Volvíamos de Chacarita, mi mamá todavía no había vuelto y los primos lo pasaron a buscar. Yo le abrí la puerta y se lo llevaron. Yo era chica, estábamos con mis hermanas. No, vinieron los tíos y se llevaron ¿Cómo? Dijo mi mamá.
5: Por eso no hay que dejar nada.
3: La vuelta de Chacarita pasó cualquiera. Eso.
5: No bueno, dejen nada.
3: Me lo había prometido en vida. Dijeron, bueno, anda a comprobar. Es una pavada. Bueno, ya está. Mi mamá se había enojado.
1: Sí, pero imagínate con eso. Imagínate de ahí para arriba, de ahí para abajo. Claro, un reloj.
3: Un reloj de pared.
1: Que... Pero por eso, no importa lo que haya para repartir. Es bueno, cuando hay algo para repartir.
9: O solo con los balones de oro también. Tenés que tener mucho cuidado.
8: Yo ya les dije.
9: El día de mañana, ¿qué van a hacer?
8: Le dije. Sí. Lo voy a dejar todo firmado, todo anotado.
9: Déjalos acá. Alguno puede dejar acá en la radio, en el Museo de la Radio.
1: Sí.
9: ¿O no? ¿Alguno
8: que... ¿A tu nombre?
9: No, mi nombre no.
1: Justo ayer estaba viendo el programa donde la mamá de Lali entrevista a muchas madres de chicos famosos, bueno, y hablaban de eso. Estaba hablando con la mamá de Milo J.
3: Claro.
1: Y hablaban las dos de eso.
3: La mamá de Milo J también maneja la carrera.
1: Maneja la carrera también, como la mamá de Lali.
3: Que es muy chico también.
5: Es muy chiquito.
1: Claro, 16 años tenía cuando empezó. Y las dos decían lo mismo, que todo, que es una responsabilidad muy grande y que todo tiene que estar muy claro desde el minuto uno. Y la mamá de Milo decía, yo siempre fui muy clara con eso, cuidándole la plata a mi hijo. ¿Viste? Independientemente de que trabajan juntos. Debe estar todo muy claro ahí.
3: Sí.
0: Igual para mí no hay plata que pague una familia.
5: No. Y no, pero no, lo entienden no, claro, pocos. No todo
0: sí,
5: el mundo
0: pero,
5: lo
0: pero, que, sí, pero sí. Lo pasa, no hay plata que pague eso.
5: No.
0: Porque lo material se puede recuperar, la familia nunca más.
5: Imagínate cómo de estas historias. Mira lo de Britney, por ejemplo.
0: Bueno, buen día, 7:49. Bueno, ¿qué premios tenemos, Fer?
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0: Esperamos tu mensaje al 11-3-700-100 para el Yendo en el Club del Moro. Pasaditas las 8, ¿en qué línea de colectivo? ¿En qué ramal de tren? ¿Cómo encarás el día? ¿Te mojaste temprano o no? Dijo Costa que después para la lluvia. Pero antes, déjanos tu mensaje al 11-3-700-100.
1: Bueno, ¿cómo va a estar hoy?
2: Mira, Santi, vamos a tener lluvia hasta buena parte de la mañana y lloviznas, no tormenta, nada de eso. Y por la tarde 20 grados de máxima. Y atención porque el fin de semana en la zona del AMBA va a ser frío, pero frío de frío.
3: Última helada.
1: ¿El fin de semana?
3: Sí.
2: Fin de semana mucho frío, Santi. El domingo 2 grados de mínima.
1: Sí. Bueno, buen día, estamos amaneciendo juntos desde las 5 de la mañana hasta las 10. 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

0: yendo del Templo del Grano Norte hacia Victoria. Muchas gracias.
1: A ti, un beso.
2: Hola, buen día, me llamo Sandra. Bueno, acá en el 44 yendo de Pompeya para Barranca de Belgrano. Bueno, besos.
1: Besos.
3: Gracias, Sandra.
4: Buen día, hermoso grupo. Gracias. Yendo de Barranca a Vicente López en la línea 59. Ah, besos, Paola.
1: Beso, Paola. Hola, Paola.
3: Paola.
5: Hola, hola, buen día. Mi nombre es Noelia. Estoy en el 151, yendo desde Congreso hasta Colegiales. Abrazo enorme a toda la mesa.
1: Un beso, mi amor.
6: ¿Qué tal? Buen día. Yendo en el colectivo número 20, en Bariloche, hacia mi trabajo. Okay. Saludos a todos.
1: Ay, Bariloche, qué hermoso. Un beso.
7: Soy Paola, yendo de Bellavista a Olivos a trabajar. Un abrazo, los escucho siempre con presencial.
1: Un beso muy grande.
8: ¿Cuánta Paola? Hola,
1: ¿cuánta Paola,
9: estoy yendo desde Bonet, La Plata, a Capital, por la autopista La Plata-Buenos Aires, tomando matecitos y escuchándolos.
1: ¡Qué lindo! ¡Qué lindo! Ay, qué lindo.
10: Tomando matecito.
3: Bueno, les propongo alguna aventura.
1: Bueno, ah, bueno.
3: Una experiencia sensorial, cierran los ojos. Inhalen.
10: Ay, me caló, profundo.
11: Rico.
3: Estiren las manos, las palmas.
10: No es moscada.
3: ¿Hay olor a aroma qué?
11: Hay almendra.
1: Ay, un poquito de canela.
3: A nafta súper también.
11: Sí.
10: Bien.
11: Sí.
10: También.
3: Sí. La ion.
10: Y fría.
1: Opa, la lista.
3: A ver si poco a poco vayan abriendo poquito. Ahí la tienen. Sojitos. Con ustedes, Marcelita Tauro. Fuerte
12: buen día,
3: el aplauso.
12: Buen día, buen día. ¿Cómo les va? Pero ¿cómo anda?
1: Bienvenida.
12: Qué linda está.
1: Está guapísima la Marcela.
12: Me puse un poco de brillo. Siempre yo ya renací, estoy renaciendo.
13: Ay, claro.
12: Septiembre,
3: bueno, golpe. Septiembre.
12: Claro.
1: La Marce de todos nosotros.
12: Te juro que me cambió, ¿eh? Me cambió, sí. Hice el clic.
3: Poner a Miguel Conejito. Es como una coneja.
12: Hay otra.
1: Claro.
12: Y ahora
3: ¡arriba! Bueno, arriba. Chicos, tengo la mejor manera de sanar el cuerpo a través de la naturaleza, con lo que comemos.
1: Me interesa.
3: Dice que uno es lo que come.
1: Y sí, somos lo que comemos.
3: Les voy a decir cómo proteger el cerebro, cómo proteger el aparato digestivo, el corazón y el sistema inmunológico y también la digestión.
1: Todo eso
3: ¿empezamos?
1: Vamos a tomar nota.
3: Dale. Para mejorar el cerebro, uno debería comer cosas de la naturaleza que sean moradas a negras. No es alfajores, de la naturaleza.
11: Bueno.
12: Me tienen que comer arándano. A mí. ¿No?
3: Morar a negro.
1: Arándano, todos los frutos rojos.
3: Puede ser arándano, puede ser... No, rojo no, morado negro.
1: Ciruelas.
3: Puede ser... Ciruela, berenjena,
1: repollo colorado,
3: arándanos,
1: sí.
3: Uva, repollo colorado.
11: ¿El arándano solo?
3: Sí, es rico.
11: Anoche comí, qué rico.
3: ¿Y frisado?
1: Frisado, a mí me enseñó Fer a comerlo así, está como buenísimo. Snack.
10: Lechuga
1: buenísimo.
10: Morada.
3: Bueno, en las moras.
1: Sí. La, remolacha.
3: El remolacha. Higo, la remolacha.
10: El higo la, también, mirá qué
3: las
10: bien.
3: Las ciruelas.
10: El higo,
3: la, qué sé yo, las uvas también.
11: Sí, pero el problema de la remolacha es cuando la haces en tu casa, el olor que te queda.
10: ¿Te la parece?
3: Remolacha, no.
1: Remolacha.
11: Sí, no. Tiene un olor así, a señora.
10: Es que tiene hierro, tiene razón lo que dice Costi, porque la remolacha tiene hierro, entonces tiene olor, el hierro tiene un olor.
11: Tiene un olor así, a señora.
3: Pues es que en muchos lugares les dicen betarraga.
10: ¿La betarraga? Ay, no betarraga. Sabía esa.
3: La remolacha. Sí. Bueno, dijimos entonces para el cerebro, berenjenas, arándanos, el repollo morado, las moras, ciruelas, hay unas papas también.
1: Lo bordó.
3: Ese color,
1: lo bordó
3: batatas,
1: tirando a...
3: Lo bordó tirando morado a negro.
1: Perfecto.
11: Bueno, con eso mejor mi cabeza.
3: Sí, vamos al hígado.
1: Vamos.
11: Dale.
3: El hígado lo podemos ayudar con todo lo verde. Espinaca, kale, lechuga, apio. El apio es buenísimo. Uh-huh. Manzana verde,
1: no,
3: la palta, el pepino. Marcela, vos sos muy pepino.
12: Sí, yo soy muy del pepino.
3: Sí.
12: Me hago jugo.
3: Brócoli.
1: Brócoli.
12: Soy muy del brócoli yo,
1: radicheta.
3: Todo lo verde.
1: Aparte,
3: todo lo verde es aparato digestivo, chicos.
1: Muy bien.
10: Me gusta. El alcaucil es muy reparador del
12: estoy
10: agua.
12: Comiendo alcaucil, es la época.
3: Gusta. ¿Saben qué es muy bueno que no comemos nada? La arveja.
1: Alberja. Y habas, yo tengo arvejas y habas plantadas.
10: Qué cosa que no me gusta la arveja.
11: Ay, como el de...

0: Un cuento que le gusta a Santi, sí. del que
1: planta las habichuelas.
2: No.
3: ¿Qué pasa, Edith?
2: ¿Cómo incorporan eso? Porque yo escucho todas las verduras que ustedes dicen, pero por ejemplo el apio. No, ¿cómo lo incorporas?
1: Bueno, pero el apio...
2: Sí, pero es muy invasivo.
1: Bueno, el hinojo, por ejemplo, también es muy bueno y pero no es tan invasivo. ¿Lo cortás finito?
3: Lo
1: metes en la ensalada, claro, con limón.
3: Pero el apio, para el apio es espectacular. El apio lo puedo hacer no como un grisito.
1: El apio, sí. A mí de la única forma que me gusta el apio es con roquefort. La Baldor se lo lleva apio, la ensalada va a hacer, no es sano. Claro, no sé en qué color entra.
4: Mira, el arándano adentro del rogel de Marcela.
3: Sí, claro, sí, lo que era.
1: A mí son los estúpidos todos.
4: Mira, la lechuga dentro de la hamburguesa, ¿eh? El brócoli
3: con la planta de
1: cheddar. Yo me voy a ir. Si a mí esta gente me sigue tratando así, me voy a ir.
2: Porque yo escucho todas las propiedades que tiene.
1: Bueno, es una manera de comer el apio.
3: No, chicos, el apio...
2: Es importante.
3: ¿Saben que el apio es una de las verduras más saludables que hay? Porque purifica la sangre, además.
0: Claro, es diurético.
3: Bueno, vamos al rojo, al rojo, al rojo.
0: Igual para el hígado, Santi.
1: Colorado.
0: Una cebolla morada, canela y limón, lo bebes.
3: No, pero con otra noticia. Ahora, dígame que es por colores esto.
0: Ah,
3: por colores. Un cambalache de colores.
1: Yo no sé qué
4: está. Si tú eres muti para Fernando. Me gusta, Costi.
3: No, escuchen, esta noticia lo que dice es cómo separar y cómo reconocer los grupos de verdura para qué sirven.
1: Para qué cada cosa.
0: Bueno, el hígado es verde, dijiste.
3: Claro, dijimos, el cerebro es morado-negro.
1: Morado-negro.
3: Es el bordó. Bueno, el verde, todo hígado. El rojo, vamos por los rojos ahora.
4: A ver.
1: Colorado.
3: El tomate. Corazón.
1: Ah, perfecto. La parte cardiovascular.
3: Escucha, el tomate, la frutilla, la frambuesa, la cereza, la sandía, el ají rojo.
1: Las moras
3: rojas. La manzana roja.
4: El morrón, claro.
3: Sí, sí. ¿Qué más?
1: Manzana.
4: Manzana.
3: El rabanito.
1: Ay, qué rabanito. Asco el rabanito.
5: A mí me gusta.
3: Sí. Oh, asco, es riquísimo. ¿Qué me pasa encanta. Que no le gusta nada?
1: Es horrible el rabanito.
5: No, lo que pasa es que el rabanito...
3: ¿Sabes por qué no te gusta el rabanito?
1: Porque yo pica.
3: Yo sé lo que te pasa más.
1: No, comerlo.
3: No.
1: Una sola vez me gustó que habían hecho como un carpaccio de rabanito.
3: Un piquillo. Claro, ahí está el secreto. Ustedes lo que tienen que saber es cortar la verdura. El rabanito se corta con una mandolina bien finito y
1: no
3: queda
1: tengo mandarina, mandolina.
2: Yo quiero comer.
4: Mandarina. No tiene mandarina, ¿eh?
2: Mandolina.
3: A ver, Mercado Libre. Todo Mercado Libre. A ver.
1: Son carísimos.
3: Sí, ser buena,
1: mandolina.
3: Ser buena.
1: No, pero hay cosas chinas más baratas ahora que compré por Mercado Libre, una que es una porquería.
4: Ojo los dedos.
1: Porque acá hablan de la mandolina, lo loco. Dije, voy a comprar una.
2: Yo te necesito una mandolina.
3: Claro,
1: las buenas
3: mandolina,
1: son carísimas.
3: Cuesta
1: carísimas.
3: Sí, 50 mil pesos.
1: Una buena.
3: Pará, después tenés profesionales.
5: Barato. Sí, hay profesionales, sí.
3: Sí.
1: ¿Para qué querés una mandolina profesional, Maju? ¿Para tres rabanitos?
2: Para cortar bien, porque yo...
5: No, ella va a ir a Masterchef.
2: Igual quiero aprender a cortar las papas, las cosas así, los rabanitos, cortar bien, porque es verdad.
5: Bueno, pero es una inversión. Bien.
3: Igual para una cosa, para... ¿Vos vas a ir a Masterchef y no sabés todavía ni cortar una verdura? Ya no llegaste.
1: La vamos a llegar. Eso la va a llevar a la final, vas a ver.
2: Bueno, voy a aprender.
3: Es muy difícil. Aparte es un peligro la mandolina. Ojo.
5: Ay, por
1: favor.
2: Ya me corté. Lavando una copa me corté.
1: Ay, bueno,
4: qué bien empezás.
3: Bueno, chicos. Rojo dijimos a la salud del corazón.
4: Del corazón.
1: Perfecto. Ese es fácil porque corazón rojo, comida roja.
3: Y después tenemos amarillo dorado, sistema inmune.
4: Limón.
1: Ahí
3: entra limón, banana, choclo, el curry.
0: Te sube la defensa, sería.
1: La cúrcuma.
3: Mango, claro. Te sube
4: la zanahoria también entra ahí.
1: Sí.
3: Todo lo dorado. Sí, amarillo, dorado, naranjoso, entre zapallo, calabacita,
4: claro,
1: mandarina,
3: el mango,
4: naranja.
3: La miel.
4: La miel.
1: Sí,
3: bueno. Pimiento amarillo. Todo eso es el sistema inmune. Y después lo blanco, lo que hace es el tránsito lento, Marcela.
5: Está bueno entonces.
1: La papa.
3: Ayuda a mejorar el tránsito.
1: Claro. Sí. ¿El hinojo dónde entra? ¿En verde o en blanco?
3: Verde.
0: Regula la constipación, sería.
3: La microbiota, escucha.
5: Microbiota.
3: El ajo, el coliflor, el ¿qué más? Tenemos
1: la
4: huevo.
3: La banana,
5: el
3: nabo,
5: claro.
3: El champiñón.
4: Fer.
1: La clara. Sí.
2: Qué tarado.
3: Pero bueno. Qué importante es la naturaleza, todo lo que nos da, chicos, y qué poco la aprovechamos y cada vez menos porque
1: realmente,
3: todo lo que nos gusta,
1: mal.
4: Es horrible.
3: Todo está procesado. ¿Se dieron cuenta de eso?
1: Sí. En realidad
4: Blanco,
1: no.
4: Azúcar,
1: no,
4: más...
1: no
4: sé.
1: Nos metieron.
3: Cuando voy a encarar la cocina de mi casa, siempre empiezo por la cena, todo ahí. No es que voy al cajón de fruta y verdura.
1: No empezás por la verdura, obvio, es verdad.
3: No.
1: Vas y buscas a ver si hay fideo. En todo buscás caso, le pones brócoli.
3: Suena raro igual.
1: Pero si hay una banana, no la manoteas.
4: ¿Qué está buscando el paquete?
1: Si hay una banana, no la comes. Sí, yo la manoteo, sí.
6: Las merengadas tienen algo de rojo. ¿Sirve o no?
3: Una nutricionista un día me decía que todo lo que es lo que es saludable es lo que le sacas el procesado.
6: Sí, sí. Claro.
3: Viste, cuanto menos comas de eso, otro mejor. Pero lo que pasa es que nos cuesta. Aparte también digamos una cosa, chicos, porque nos da fiaca cocinar las cosas también.
1: Total. Es por comodidad también.
3: Comodidad y 50% comodidad, 50% gusto.
1: El enlatado te soluciona muchas veces. Sí.
3: Todo. Pero tienes que ponerte a hervir el choclo, cortarlo y todo, no te afiaca.
1: Tenemos muy incorporado. Yo, por lo menos, los fideos los tengo demasiado incorporados en mi vida. Aunque se puede comer ahora que estoy en cuestión de peso, todos los días aprendo algo y los días dieron todas recetas para hacer con pastas.
7: Ah, mira,
1: está mucha demonizada la pasta. Sí. Mientras la mezcles,
4: ¿pasta integral?
1: No
4: necesariamente.
7: Para que le pongas.
1: Mientras le pongas verdura. Mucha verdura o le pongas carne.
0: Claro, con brócoli se usa mucho comer.
7: Sí, y otro tipo de harinas también se pueden usar, harina de almendras para hacer la pasta integral. También.
2: Sí, viste que dicen, ¿por qué los italianos comen todos los días pasta y no son gordos?
1: Es que se la demoniza.
0: Porque no comen pan.
7: Pero tienen otros, o sea, otro chico, trigo.
4: No, tampoco comen pan.
7: No,
4: tampoco comen pan.
1: No es fideo con manteca, ¿eh?
7: Perdón.
3: Qué burrada.
7: ¿A quién le hablas así?
3: Dijo burrada.
7: Mira, vos eras el conductor, pero te vuelo dos dientes, ¿eh?
3: Pero ¿cómo sí que tienen otro trigo?
7: Tienen otro trigo, otra siembra, ¿no? Como nosotros.
2: Tiene razón.
5: ¿Es diferente el trigo allá?
7: No, tienen otra siembra. No sé si está tan regado como agroquímicos como los nuestros. Por eso nosotros tenemos tanta intolerancia. Me voy a parar de manos acá con la
3: pertenencia. Aparte la pasta que comemos de Italia nosotros, no es por eso. La dieta mediterránea que tienen los tanos, ellos comen mucho producto. Bueno y simple, ¿entendés?
7: Claro.
3: Fíjate que la dieta de ellos es mediterránea, es muy liviana,
7: sí.
3: Mucho tomate, mucha aceituna, mucho limón,
7: sí,
3: mucho aceite de oliva,
7: bueno,
3: mucho pescado, pero muy simple, es un buen producto, preparación simple. Más allá del tipo de harina que usen.
2: Igual tienen razón, tienen otro. Nosotros utilizamos, como no sé, a mí me lo explicó.
7: Ellos tienen el trigo duro, que es el trigo candial, que es para la pasta seca. Y en la Argentina predomina el trigo blando, el otro trigo. Me voy, chicos, les dejo con todo este beso.
6: No, muy bien, conocimiento.
2: Por eso la digestión
4: es
2: fácil.
4: Como sabe la chica de la selva,
7: Aparte,
4: Tarzana.
7: No nos olvidemos que también el gluten, ahora se descubre como que el gluten es muy inflamatorio.
1: Claro.
0: Es inflamatorio.
7: Por eso las harinas sin gluten. Gluten son un poquito más llevaderas para el intestino que la otra que tiene gluten.
1: De hecho, hay diferencia cuando vos comes una pasta italiana que cuando comes una pasta acá.
7: Claro.
3: Igual para mí todo lo que le sumó...
4: ¿La pasta?
3: Todo lo que le sumó a las cuestiones de la comida, toda esta cosa tan nociva que estamos enterándonos ahora, fueron los procesados, chicos.
7: Totalmente.
1: Todo.
7: Y no nos fuimos dando cuenta, ¿viste?
4: No, aparte cuando hacemos poner una salsa, no la hacemos 100% natural.
7: No.
4: Generalmente se compran los conservantes.
1: Es una cuestión de tiempo, ¿no?
7: Y así
4: las latas.
7: Creo que lo de tomate no es lo que más conservantes tiene.
4: Sí, pero es difícil que uno se ponga...
7: ¿Sabés que es un gran conservante la sal?
4: También.
3: Bueno, lo que hay que ir siempre es a la naturaleza. Lo que nos da, lástima que está al revés, porque claro, debería ser todo al revés. Como decimos siempre, lo saludable debería ser lo que nos hace bien.
4: ¿No me traes una hamburguesa al fondo?
3: Claro. Los árboles deberían ser de hamburguesas, el sauce de cheddar.
4: Qué rico.
7: El sauce de
1: tengo la planta de panceta de chocolate enorme. Con leche. Voy a...
3: Claro, la planta. No sé qué hacer con la panceta. Y el
7: mañana
3: médico
7: les traigo.
3: Dice: ¿cómo panceta todo?
5: Y yo no
3: que
5: quiero
3: quiera.
5: Comer más.
1: Sí, no, yo mañana traigo, pues se me va a poner mala.
3: Sí, lo que nunca deberíamos comer es cosas hervidas que te hace tan mal.
1: Te cae fatal.
3: Al revés debería ser.
1: Me cae fatal la selva hervida.
3: ¿Viste? Pero bueno, así son las cosas, chicos, chicas. A comer más de la naturaleza. A comerla.
7: Comerla toda.
3: Venianita, sentate que te quedaste enojada.
4: Sí.
7: No, pero viste,
4: trigo.
7: Esto del trigo me pone mal. Agarró el paquete de harina y se fue.
5: Entonces, ¿el de ellos es mejor? El trigo, no me quedó claro.
7: No sé.
3: Pero si gran parte de la pasta que como nosotros es italiana.
5: No, pero tiene razón, Anita, es así.
3: Sí.
1: La pasta común no es italiana.
5: No, claro.
3: No, pero mucha viene de ahí.
7: De las Europas.

0: en el punto del dente.
1: Claro.
0: Cuando la pasta mejor es, tiene mejor dente. Ah. ¿Viste? Queda más. Porque la pasta, los tanos tampoco la cocinan mucho. Nosotros la pasamos más a la
1: es
0: pasta.
1: Es cierto, nosotros comemos la
2: claro,
1: pasta.
2: No, ese así a pum. Entonces, como se dice a pum.
0: Al comerla un poquito más firme, el cuerpo tarda más en procesarla.
1: ¿Te gusta el goulash a vos?
3: Y es mejor, además, sí me comerla al dente.
0: No me mate igual. Bueno, 8.24, por eso mismo, porque tarda más en procesarla el cuerpo. Entonces no la transforma en glucosa tan rápido.
1: Claro.
0: Coman todo más durito. Buen día.
1: Coman duro, chicos.
0: Sí, bueno, sonó raro.
4: Sonó rarísimo.
5: Y la que puede.
1: La que puede. Manete.
0: Picarona, Marcela.
1: Ah, rigati duro.
0: Picarona.
1: Picarona.
0: Si quiere comer la durita.
1: Ay.
0: Tengo noticias para vos, Marcela, después.
5: Ah, ¿tenés una noticia? Bueno.
0: Sí, te adelanto algo.
5: Dale, por favor.
0: ¿Cuántas veces las leonas pueden aparearse por día?
2: Marcela.
0: Pensar mucho, Marcela.
5: Depende de la edad, ¿será o no?
0: Vos que sos muy de aparearte. No, después te dejo con la duda.
1: Sos apareador.
0: Bueno, ok. 8.24, título, Fernando.
6: Señoras y señores, siempre me llevo yo las ovaciones espontáneas, ¿sí?
5: ¿Qué, siempre.
6: Que aplaudan.
5: Vamos.
6: Va, Fernando. Quería justamente traer este tema porque el protagonista de esta ovación, de estas ovaciones, será Lionel Andrés Messi, porque por disposición de la mesa directiva de la AFA, resolvió que en la próxima fecha, en todas las categorías, de todas las disciplinas, masculinas y femeninas, se detenga el partido a los 10 minutos del primer tiempo y se brinde un minuto de aplausos en homenaje a Messi, el capitán de la selección argentina.
2: Anoche, Fer, en el partido Boca frente a Vélez se hizo.
6: Sucedió, claro, sí, esto fue comunicado con anterioridad al partido entre Boca y Vélez por Copa Argentina, así que a los 10 minutos Zunino paró el partido, el árbitro del encuentro, y se produjo esta ovación en reconocimiento. Será este fin de semana, como lo dijo Chiqui Tapia y anunciado el Comité Ejecutivo de la AFA, en reconocimiento a la trayectoria del ex capitán de la selección argentina. Un minuto de aplausos a los 10 del primer tiempo. Yo cuando vi el posteo enseguida con la foto del 10, pensé que se iba a retirar la número 10 de la selección argentina, pero
2: esto, ¿crees que puede pasar eso?
6: No, pensé cuando vi el posteo de Tapia con la imagen de Messi y el 10.
2: Dijiste, digo, el 10 llegó hasta Messi.
6: Sí, o momentáneamente se retira la 10, no sé, pero no. Ovación este fin de semana en todas las categorías, en todas las disciplinas. A los 10 minutos de la primera parte se detiene el encuentro y se ovaciona al subcampeón del mundo y al mejor jugador del planeta.
1: ¿Qué tal?

0: Tenemos que hacer acá una salsera.
1: Sí, me encantaría.
0: Deberíamos bailar salsa, Marcela.
2: Sí. Anita debe saber bailar salsa.
3: La Duré, Nancy Duré, baila muy bien salsa.
1: Bueno, yo canto salsa, chicos.
3: No sabés, va a bailar.
4: Y canta, no, canta Maju.
1: Yo les canto.
0: Maju canta.
1: Claro.
3: Un día ¿cómo fui, canta?
1: Ya canté salsa.
4: Y lo hizo muy bien.
0: Estás tranquila. Buen día, 8:27. ¿Cómo estará hoy?
2: Vamos a tener, Santi, una temperatura que va a rondar los 20 grados y hay todavía un anuncio de lluvias hasta cercano al mediodía.
0: Bueno, para que voy a repostear el tuitazo que puse hoy en arroba Santiago del Moro, pues tenemos premiazos, tenemos pelotas, las del nuevo torneo.
5: Claro, las gambetas.
0: Tenemos camisetas de Independiente, de Racing también. Tenemos las motos para estos días también, las casas de Roca, vivienda Roca.
1: Ay, qué lindo.
0: Tenemos de todo, chicos, qué maravilla.
5: Qué lindo.
0: Ya pones en X el hashtag numeral El Club del Moro. Buen día. ¿Cómo está el tránsito, bebé?
6: Hay un corte parcial en Costanera, frente a Aeroparque. Está prevista una marcha hacia el centro. Ya hay corte, insisto, parcial en el lugar. Por ahora, todo lo demás tranquilo. Hay una medida de fuerza anunciada en aeropuertos, pero no se ponen de acuerdo en cuanto a cuál va a ser el efecto real.
1: Son 3 horas y 3 horas.
6: Claro, pero dicen que solo afecta un tipo de operaciones particular que tiene que ver con
1: las privadas
6: el movimiento de los aviones en tierra. Entonces dicen que en este momento solo hay un par de vuelos demorados en Córdoba. No afecta Aeroparque ni nada por el estilo. Así que

0: poco más tranquilos. En ambos partidos me sentí mareado y con cosquilleos en el brazo y la pierna izquierda. Un doctor amigo me ha recomendado Tetramitrozón para que tome, pero no estoy seguro.
1: Perfecto.
2: La Tetramitrozón.
3: Tetramitrozón.
0: Vamos, 8:30.
2: Dale, vamos. Abramos el diccionario.

0: patidifuso.
1: Algo que confuso.
0: Una hamburguesa media desdibujada.
1: Algo no. Que no se sabe qué es.
2: Como asombrado. Y que como
3: desconcertado.
2: Pati difuso.
1: Y una paternidad difusa. No se sabe si es el padre o no.
4: Edith está porrumbeada. Pati difuso es quedarse como sin reacción.
3: Perplejo,
4: claro. Por mucho asombro, por una sorpresa.
2: Asombrado.
4: Claro, el
2: asombrarse.
4: Boleado sería.
5: Claro, es como cuando. Como...
4: No sé, Marcela, llegás a tu casa y encontrás a tu marido con tu mejor amiga. Bueno.
2: Por eso te asombra Pati difusa.
4: Claro, Pati difusa.
1: Como patitieso.
6: Patitieso, claro. Debe ser algo así.
7: Yo hasta para arriba el que dirías.
2: Claro, ¿y cuál sería la diferencia entre Pati difuso y Pati tieso?
4: Bueno,
1: no, porque por ahí en difuso te quedás como medio en nebulosa y en tieso te quedás congelado.
5: Claro. Pero en Madrid, por ejemplo, se dice, ay, que he quedado de una sola pieza.
1: Claro, claro. Quedé de una sola pieza.
2: Ah, mira.
4: Volvemos con otro.
2: Por favor.
4: Otra palabra. Majaretas.
2: Ah, a mí no me vas a decir eso.
1: Majaretas. Tapate la boca. Lavate la boca.
2: Majareta.
0: Majareta.
2: Bombacha floja.
1: Sí.
2: Una rápida.
0: Oiga.
2: Rapidita. O rapidito.
4: No, son majaretas.
1: Las ventanas.
5: La majareta es una seña, es una persona que no está bien de la cabeza.
2: Ay, no.
0: Bueno, nosotras.
1: Sí. Majareta.
4: Es algo disparatado, loco, excéntrico.
2: Y nosotras.
1: ¿Eres una majareta?
2: Pero si no es linda la palabra.
3: ¿Es femenino majareta o se puede usar en ambos casos?
4: No, majareta se puede usar en ambos casos. Majareta es una persona que está tachapa y hacer majaretas es hacer locuras.
2: Ay, pues, vamos a hacer majaretas.
1: Majaretas suena rarísimo. ¿No te querés hacer unas majaretas conmigo?
3: Sí, suena raro.
1: Suena medio asqueroso.
3: Hacemos una majareta.
2: Así le decís algo así
4: a alguien. Por ejemplo, no sé, estos tipos están majaretas. Mirá lo que hicieron.
2: Uy.
4: Es decir, loco, no chiflado.
1: Prefiero locuras. ¿Vos estás majareto? Así le voy a decir a mi hijo. ¿Vos estás majareto? ¿Qué te pasa?
3: No, es majareta igual, ¿eh?
1: Ah, majareta.
4: Majareta.
1: ¿Vos estás majareta? Qué raro. Qué
5: tomaste,
1: raro,
5: mamá, sí. Te va a decir. ¿Está bien?
1: Raro. No lo voy a decir. Deja ese programa, mamá, te va a decir.
4: ¿Cuál es el perfil, lo más loco que ustedes tienen? ¿Vos, Sorbo, qué tenés de loco?
3: Bueno, hace un rato Edith entró a la producción y yo me estaba bailando y riendo solo.
4: ¿Sabés, Marcela?
2: ¿Qué? Dime.
4: Que Sorbo se aísla del
2: está
4: grupo.
2: Está ensayando, sí.
4: No, pues se aísla del grupo para ir a reírse solo.
1: Sí.
5: Escucha
4: para
5: una
4: mí
5: voz,
4: se ríe
5: Marcela.
4: De alguien.
5: Escucha
4: para
5: una
4: mí se
5: voz.
4: Ríe de alguien de acá.
5: Claro. Escucha una voz que le dice, ve y ríete, ve y ríete.
3: Entró Edith y se preocupó.
5: Tiene tanta risa acumulada.
4: Claro. O no verá gente, para nosotros no verá fantasmas.
2: Ay, para mí tienen el amigo imaginario.
3: Por momentos escucho, ¿viste, esas voces?
1: Todavía, porque como están niños.
0: Te tendrías que tatuar una sonrisa.
3: Esas costumbres las adoptó desde que hace stream igual, ¿eh?
0: ¿Qué?
3: De reírse así.
2: Está medio loquito.
1: Y porque está todo el tiempo pensando que
5: está
1: lo filman.
5: Majareta.
2: Yo pensé que estaba hablando con el UNEI, pero cuando entró el UNEI tenía los auriculares puestos y estaba trabajando. Y
3: él estaba escuchando solo. La M, el UNEI.
2: Claro. No, se estaba riendo, se estaba acordando de algo.
1: Pero bailaba también.
5: Es que solo se
2: bailaba.
1: Bailaba y se reía. De su picardía se acuerda.
3: Y le preocupó, sí. Edith, y le digo, está perfecto, soy una persona feliz, contenta, alegre.
2: Yo lo tengo, yo debo confesar algo, en Infama lo tengo para eso,
1: ¿ah, sí?
2: Para que baile sí, y se ría solo, porque nos transmite alegría.
7: Pobre Sorbo, ¿cómo lo vas a tener para eso?
3: ¿Cómo me vas a decir eso?
7: Años, Marcela, licenciado.
5: ¿Cómo me vas a decir eso, Marcela?
1: Fue abanderado.
7: Bueno, atención, por favor.
2: Nos da alegría, chicos.
1: Tengo solo para que haga esas cosas.
2: Nos da alegría, entonces nosotros que
1: viene.
2: Claro, no, información va, también trae, pero debo decir sí, que trae información, sí. Está atento.
1: No te tiene una primicia ni
2: pero, sí, sí, trae.
5: Pero no es lo primordial,
4: pero
5: ¿no?
4: Pero es unos chistes.
2: Es unos chistes, joder.
5: Vos se puede hacer un momento hermoso.
4: ¿Qué tenés de locura?
2: Bueno, yo no lo veo tan loco, pero la gente me dice que sí estas cosas de irme a comer a casa de gente que me invita, random.
1: Me encanta. Sí,
3: es ubicada, sí. Más que loca.
2: ¿Vos, Fernando? O ir a dormir.
5: Estamos con otra palabra, ¿eh?
2: No, pero eso de loca. O sea, por ejemplo, qué sé yo, me voy a Pergamino, que voy a ir a Pergamino,
1: claro.
2: En noviembre. Y si me invitan a comer, me voy a comer a la casa de la gente que me invita
4: pero
2: a comer.
4: ¿No es marreta eso?
7: No. Garronera, claro, se dice. No, sí, garronera. Sí, esa marreta porque va y no lleva nada.
1: No, es para sentirse acompañada. No, si hiciera eso.
5: Cuando fue a tu casa, no llevó nada, y dice ahí a 25.
7: No llevó nada, y ¿sabes qué? Había en el baúl de la amiga dos vinos.
2: Vinos llevamos.
8: ¿Y no los bajó? Sí.
7: Sí, lo bajó, bueno, pues se acordó que tenían el baúl.
3: Y sí, se lo había choreado.
8: Pase por una panadería a las 12 de la noche.
2: Eran los vinos que me habían sobrado del cumple de 15 de Amparo.
3: No diga sobrado, no, queda feo que diga sobrado.
1: Sí, claro, decís que lo compraste.
7: Mi tío estaba pagando en cuota todavía todo el asado que te hizo.
2: Yo me la pasé
4: bueno,
2: re
4: ¿vos
2: qué
4: tenés de loco,
2: tío?
4: Fernando.
0: Sí, de loco, a veces voy cantando según la música. Y,
2: caminando por la calle voy cantando.
0: Adentro del auto.
3: Qué loco, No, son re loco.
2: En el auto. Sí,
7: Marce, no,
4: para mí, Fernando,
7: no pasa del antidoping hoy, Marce.
4: Para mí, Fernando.
2: En el auto
4: es la anestesia,
2: hace cosas.
4: Sí. La de la muela. Escucha. Sí. Para mí, Fernando Carlos es el. Si hiciéramos psicosis acá.
3: Sí, claro.
1: Sí, es el Norman Bates.
4: Él es el protagonista.
1: Qué duda.
4: Porque él da serio, es un tipo serio, es muy formal. Pero en la oscuridad, sigiloso detrás de la ventana. Sí, es él. Norman Bates.
0: Lo voy a cargar.
3: Se lo va a cargar. No es bebé que se lo va a cargar.
2: Es él, Fernando. Yo tengo miedo por eso en la cuenca lechera, ¿eh?
0: Uno por uno.
4: Cuando vayamos con él.
3: En Zipacha.
4: Sí. No va a venir, Marcelo.
2: Porque un día de lluvia como hoy.
4: Bueno, Cuti Chapa. Marcela también, Maju también.
2: Sí.
4: Sí, todos tenemos
2: todos una cuestión. Tenemos una un poquito.
1: Locura. Todos, sí.
5: El loco Majareta, Santi, era un loco en un cuento que tocaba la trompeta.
0: Esta.
4: ¿De ahí viene?
5: Es un cuento así que habla de un loco que tocaba la trompeta. Y yo tenía un conocido que tocaba instrumentos, pero sin el instrumento.
2: Yo salí con el gueto.
5: ¿Viste, Marcela? Bueno, este
2: por
5: loco, vos estabas así hablando y hacía como que estaba tocando el órgano, piano, y no había piano.
2: No, este tenía.
5: Tocaba la batería al aire también.
3: Debe tocar la batería al aire.
2: No, el mío, este tenía instrumento.
9: Y tenemos.
4: Bueno, 8:37, chicos.

0: Tenemos que cantar, ves que tenemos que repetir.
1: Sí, exacto.
2: Ahí viene Fer cantando.
3: Con la trompeta.
2: Eda, Eda, Eda. Ahí estoy yo, llegando a la radio.
0: Tere, tere, ¿qué la conocían? ¿La conoces?
2: Sí.
4: Claro, tere, tere. Si toco el tambor. Toron, toron, toron.
0: ¿Cómo la conoces esta?
1: Es un orquesta de Gaby Fofo Miliki.
5: Claro.
1: Clásico.
5: Claro.

0: Nos reímos de los nervios, ¿eh?
1: Sí, claro.
2: Siempre.
0: Va.
3: Mi abuelita,
0: a ver,
3: muy coqueta, siempre
0: Eta.
3: Tocaba trompeta. Mi abuelo. Da lecciones de corneta.
1: Neta.
3: Si tú quieres.
4: Ese es sorbo.

0: trompeta.
1: Basta, basta, basta.
2: Infinito.
3: Ya se entendió.
1: Chate, Fernando, dale. Cae, canta.
4: Bueno,
1: Fernando.
4: Pará. Chicos, llegaron los huevos de la gallina feliz.
1: Pero, ¡vamos!
2: Bien.
1: Muy bien, claro.
4: Gracias, huevos de gallina a campo libre de jaula, chicos.
2: Chicos, tengo la camioneta para hacer los omelets. Tiro la onda. Vamos, cada uno se prende cuando quiere.
0: Vamos.
4: Son pioneros, son número uno. Son otra historia.
1: Sí, sí.
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1: Muy bien.
4: Que nos mandaron huevos.
1: Gallinafeliz.org en Instagram. Unos genios. Siempre con regalitos para todo el equipo.
2: Qué lindo.
4: Y la gente de Luchano mandó chocolates. Gracias a Luchano. Qué rico todo lo de Luchano.
2: Ay.
1: No, Gallina Feliz también mandó huevos y chocolate.
2: Ay, qué genios.
1: Sí, bueno.
2: En serio, qué bien.
1: Unos fenómenos.
2: Qué completos.
4: Pero viste que ahora, no sé, hay como una fascinación por el huevo.
1: Sí.
4: Porque todo se hace con huevo.
0: Es que también hay muchas maneras de prepararlo ahora. Yo estoy aprendiendo eso y me gusta incorporarlo al plato, ¿viste? Te suma en el plato.
5: Estás incorporando el huevo, eso nos querés contar.
0: Hace rato, sí. Yo también me sumé a esta locura del huevo.
4: Buen día, 8:40. Título, Fernando.
1: Bueno, señor, tenemos que hablar de jugadores de la escaloneta, sí, porque Enzo Fernández fue presentado, una locura, ¿eh?, en el City con este jugador que ayer decíamos, Marcela lidera el ranking de los pases más caros en el puesto número uno. Y en el puesto número dos,
4: ¿quién?
1: También está Enzo Fernández, cuando en su momento pasó del Benfica justamente al Chelsea. Movimientos de los jugadores que estuvieron en el último Mundial de Fútbol. Ya se cerró el libro de pases, habrá que esperar para el primero de enero y conocer más novedades, pero hubo cambios importantes. Lo del Cuti Romero, que será un soldado de Simeone, algunos que se quedaron en el club, por ejemplo, los del fútbol local, Montiel, que sigue en River, Paredes, por supuesto, en Boca, que ayer tuvo minutos, Lisandro Martínez, que sigue en el United, De Paul no modificó, Barco, que pasó del Estrasburgo al Chelsea por 40 palitos, la novela, que fue Julián, se quedó en el Atlético de Madrid, veremos el primero de enero, Lionel Messi, ni hablar, Lo Celso sigue en el Betis, Tagliafico, que estuvo negociando hasta último momento con la Juventus y con el Atlético de Madrid, pero que finalmente se queda en Lyon, se queda en Francia. Nico González, que dejó España, el Atlético de Madrid, para llegar a Turín, para jugar para la Juventus, que ayer marcó un lindo gol desde afuera del área. Palacios, que también ha sido protagonista en el último mercado de pases, pasando del Leverkusen de Alemania al Ipswich Town de la Premier League por poquito más de 22 millones de euros. Este muy buen mediocampista lo trajimos para la Argentina, digo, paso del Atlético de Madrid a Almada, al fútbol local. El hijo del Cholo sigue en el Atlético de Madrid, lo de Otamendi es sabido. McAllister, el amigo de Sorbo, esperando la camiseta, continúa en el Liverpool. Lautaro continúa en el Inter, que ayer se encontró con Colapinto en Milán, porque Colapinto corre fin de semana en Monza. Sí, intercambiaron camisetas y todo. Fue un encuentro bastante, bastante bueno. Pero la figura de este mercado de pases fue, lo dicho, Enzo Fernández, que por 145 millones de euros, bebe, 145 palitos, pasó del Chelsea al Manchester City. Podría debutar este fin de semana.
5: Ahora, allá en Inglaterra, ¿no hay problema de que pase de un equipo grande a otro equipo grande? Ponele de acá un Boca-River o River-Boca.
1: Acá no hay problema tampoco.
5: No, pero
1: problema
5: que, problema en el sentido de que
1: digo, después, bueno.
5: No, que por lo general
6: son decisiones de los clubes.
5: Claro, de Boca a River o de River a Boca.
6: Durante muchos años Vélez tenía la política de no fortalecer a los rivales en la competencia interna, entonces no les vendía.
5: Bueno, el Atlético hizo eso con Barça, por ejemplo.
1: Igual no es, Julián. Claro, no es que no pasa, pero, por ejemplo, los argentinos tenemos el caso de Tevez, que pasó del United al City, del City al United, ¿te acordás? Y los hinchas quemaban las camisetas. Bueno, acá algunos llegaron a quemar camisetas de Julián Álvarez en el Atlético de Madrid, ¿no? Sí, Figo con Real Madrid y Barcelona, que le gritaban pesetero, le tiraban absolutamente de todo. hay un poco más de paciencia y entienden un poquito más el juego, que esto es por plata. Pero sí, hoy que Paredes se firme con River,
3: claro,
1: sería
3: escándalo.
1: Sería raro. Pero bueno, Messi no firmaría con el Real Madrid, o Cristiano con el Barcelona. Está un poquito más laxo, puede haber algún tipo de repercusiones, pero no con la locura que,

0: casi el mediodía, y por la tarde 20 grados de máxima.
1: Bueno, Marcela, te lo adelantaba.
2: Sí.
1: Las leonas pueden aparearse ¿cuánto por día? ¿Hasta cuánto? En la época del celo, ¿no?
3: ¿Estamos hablando de las jugadoras de hockey?
4: No, campeonas del mundo.
5: Y ahí yo también.
1: Del animal.
5: Digo, bueno, como ganaron.
2: ¿Cuántas veces?
1: Qué belleza, ¿no? Las leonas son lo más.
2: Sí.
5: Qué lindo.
2: Qué lindo animal.
1: Sí.
2: ¿Cuántas veces puede?
4: ¿5 veces por día?
2: No.
1: ¿Cuántas?
2: Una vez.
1: No, más.
4: Más de
2: 3.
5: Más de 10. Una.
1: Las leonas pueden aparearse hasta 40 veces por día.
4: No, pará.
5: No, la leona aguante eso.
1: Y se enojan en caso de no poder lograrle su cometido.
5: Porque quedan calientes.
1: Y buscan otro macho. No, porque es el momento
5: de reproducción.
1: Claro.
4: Mirá igual, naturaleza, igual, ¿no? Como son, ¿eh?
5: Son bravos. Ahora, eso, ¿con cuántos leones?
1: La leona exige aparearse hasta 40 veces al día, claro, en el momento del celo.
4: Le dice.
1: Y si su macho, escucha, si su macho no da más, se busca otro.
2: Ah, bueno, muy bien.
5: Claro, o sea que no tiene que ser necesariamente con uno solo.
1: No.
5: Y si se queda dormido, él
2: necesita quedar. No, necesita quedar preñada.
1: Claro, es
5: como de lugar.
4: Premiazos.
2: Pero no, pero yo pensé, por la película del Rey León, pensé que había un león para varias leonas, que ese león.
5: Como el gallo.
2: Claro.
6: Abastecía varias, digamos.
2: Abastecía varias.
5: O el toro.
0: No, lo que pasa, lo que vos decís es la manada. Y sí es cierto. Lo que pasa es que el león duerme de día y está de noche.
2: Ñaca, ñaca.
0: Ñaca, para cazar.
1: Bueno, hay una temporada que deja a los leones agotados, que cuando la leona entra en celo.
4: ¿Sabes cómo queda el león, no?
5: Claro.
1: Escuchen.
5: O las patitas temblando.
1: Escucha, cuando la leona está en celo, tiene descansos de 15, 20 minutos no más.
2: Otra vez.
1: El león tiene que volver a
5: darle.
2: A intentar.
1: A darle a la leona.
2: Si no, se pone loca ella.
4: No, claro, es eso, cuando, Karina.
1: Cuando llega un momento que el león no puede más, viste, que te pide, pues decís, bueno, sí, ya está.
4: Pero basta, no puedo, dijo el león.
1: La leona se enoja y sale a buscar otro macho, porque claro, es ese momento de aparearse. Claro.
5: Pero ella no queda al toque preñada.
1: Se ve que no.
0: No pasa por la preñada, pasa porque está en celo y debe haber un tema. No sé si en el animal funciona igual, pero como hormonal, donde está caliente.
1: No, pero no es por eso. Es para
5: asegurarse.
4: Claro.
5: Ahora, qué despelote saber después quién es el padre.
2: ¿Cuántos leones puede tener? Pero para mí, las leonas también, yo lo veo porque son felinos los gatos también, a las gatas, la tenés que castrar porque están calientes. Sí,
5: caliente. No, y aparte, las que liberan la hormona. Entran en celo, claro.
2: Entran en el celo, pero necesitan.
6: No se la aguantan.
2: No se la aguantan.
5: Aparte, son las que liberan la hormona, por eso ellos se despiertan y hay 40 gatos.
0: Y hay olor, claro, y está el olor. Por eso en el Rey León está Mufasa con Simba. Entonces Simba va y dice, ¿hasta dónde llega nuestro reino? Porque él es el rey de la selva.
2: Sí.
0: ¿Hasta dónde llega nuestro reino, papá? Entonces dice, ¿hasta dónde da el sol?
1: Bueno, lo más habitual es que la leona tenga de 2 a 4 cachorros. Tiene una gestación de 110 días, 3 meses y medio.
5: 400.000 culiadas. Mirá qué corto.
0: Sí. Majo, ¿a vos no te me dio un león?
4: ¿Cómo, Majo?
5: Y tiene dolor espantoso.
4: ¿Cómo que te me dio un león?
0: ¿Dónde?
5: Bueno, vinieron una vez, estábamos en el resumen de los medios hace muchos años, 20 años estamos hablando.
2: Sí.
5: Y trajeron los leones de un
2: sonido. Eso de Luján era.
5: Terrible,
2: pero se hacía eso.
5: Se hacía. Sí. Y los pusieron y a mí me pusieron uno al lado, no sé nada. Y el tipo apuntó un chorro cual manguera y me veo entera y es como aceitoso el mío. Es un asco, tuve que tirar la ropa.
2: No.
5: Es un asco. Y el olor. ¡El olor!
4: Todavía no pude entenderla. Nunca más fui zoológico.
2: ¿Con qué te habrá
1: conocido? Escuchen.
5: Andá, sabe, una leona.
1: Los animales que más y menos gestación tienen.
2: A ver.
1: Qué interesante esto, chicos.
2: Re, a mí me encanta saber.
1: Mira, un hámster,
2: sí.
1: 16 días.
4: Y sí, cuando naces.
2: Nada.
5: No, aparte se
1: un ratón
5: rápido.
1: Ahí. Un perro, 63 días.
0: Sí, 2 meses.
1: Como el gato.
0: Los perritos, claro. Sí.
1: El tigre y el león de entre 105 y 110 días. El humano son 38 semanas, son 9 meses, más o menos, ¿no? Pero son entre 38 y 39 semanas. La vaca 9 meses también. Mirá, la vaca como el ser humano. El caballo 11 meses.
5: ¿Qué?
2: Wow, un montón.
1: De gestación. Re largo.
5: Más largo que embarazo de caballo, hay que decir.
1: El camello de 12 a 14 meses.
2: Sí. Los elefantes.
1: La jirafa, 15 meses.
0: La jirafa es un montón y nace paradita ya.
2: Ay,
0: ya.
2: Sí.
1: Una orca, 18 meses.
5: Ah. Vole. Qué largo.
1: Un rinoceronte también. Un elefante. El elefante es el que más gesta.
0: El elefante tarda... ¿Cuánto?
1: 22 meses, casi 2 años.
0: Ay, yo te iba a decir 2 años.
2: No, no,
0: sí.
2: Años.
0: Sí, porque yo bueno, sabía que no... Que no... No es como habitual.
1: Porque te pasaba lo mismo, que
2: claro.
1: Estando
2: con mucho tiempo embarazada. Sí.
0: No, yo soy como las perras. Yo lo que tuve Santi fue embarazo psicológico.
2: Ah.
1: Sí, sí. Sí, dormir en la cucha con el bebé.
0: Como Mariela del Barrio, o como Abigail, que ella regala a su hijo y después anda con una sábana envuelta con una botella.
1: Pero para todos los que hemos esperado que nazca una criatura, no se pasa más el tiempo.
2: No.
1: 9 meses me parece un montón. Imagínate un embarazo de casi 2 años.
0: Y en el Santi, en el campo, vos tenías caballitos, ¿no?
1: Sí, claro.
0: ¿Y tenían hijitos?
1: Sí, con el padrillo.
7: Para vos, dijiste, Costi, la jirafa nace parada. ¿Los caballos también o no?
0: ¿Qué? El caballo
7: no sé, nace medio paradito también.
0: Nunca vi parir, sí, nunca claro. Vi parir un caballo.
1: Sí, claro,
0: una
1: cae,
0: sería, bueno, ¿no?
5: Cae la madre pare, lo ayuda.
1: Y lo ayuda y se para
5: levanta
1: solito.
5: Enseguida.
0: Pero
5: casi
0: sé que la jirafita nace parada.
1: La única especie que necesita tanto tiempo de cuidado es el ser humano.
5: Uh-huh. Sí. Pasa que la jirafa
1: el reino
5: nace...
1: animal. El reino animal, ya a los pocos días de nacer, la cría puede caminar, puede valerse por sí misma.
5: Sí.
1: Obviamente que necesita cuidados, pero no tanto.
5: Claro, la jirafa nace parada, pues no le queda otra, chica, porque queda re lejos el piso.
8: No llega.
5: Si cae chumbollo, se rompe todo.
0: No,
8: larga y fracturada.
5: No le queda otra, que si no se quiebra las patas.
0: Me da tanta ternura la jirafa a mí.
8: Y son como unos caballitos, unos perritos.
0: Pero
8: tirados.
0: Tiene un cuello muy alto.
8: Muy largo, como un galgo. Son galgos. Sí.
1: Acá lo más jirafable que tenemos es Fernando Carlos.
2: Sí.
5: Sí.
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8: Propio facho adentro.
9: Pero viste que, claro, viste que uno a veces se castiga tanto, no, decir, pero sí. ¿Por qué?
10: Aparte, ¿por qué uno es tan crítico?
8: Claro.
11: Sí.
10: Digo, a mí lo de afuera.
11: Pero porque se acostumbró a lo de afuera, justamente.
9: No siempre. No. Los adictos son. ¿Los adictos? Pues sí, ¿por qué como? ¿Por qué chupo? ¿Por qué juego? ¿Por qué fumo? Y es de uno. No es del otro. Y por más que el otro te diga, como acá siempre, no fumen.
12: Obvio.
9: Persona que fuma, no importa nada.
12: Sí, obvio.
8: Lo que pasa es que el que quiere ver
12: es algo que tenés que hacer vos, es un
9: claro,
12: cambio
9: pero
12: que
9: por
12: interno.
9: Bueno, pero así hay algo que a vos te pasa adentro. A ver, yo pesaba casi 200 kilos. Entonces, hay algo que ya no era la mirada del otro. Hay
13: a ver,
9: algo...
13: Guille, vos que también sos un recuperado con los kilos.
14: Sí, recuperado no, Santi. No, es siempre la lucha constante, diaria.
8: Bueno, sí, pero no pesas 200.
14: No, bueno, pero siempre estoy tratando y luchando.
9: La obesidad es una enfermedad que,
14: no se cura.
9: Que siempre cursa con recaídas, eso me lo enseñó hace muchos años la doctora Cascú. Pero vos decís, ¿para qué comí? ¿Para qué me excedí? ¿Para qué chupé?
8: Las adicciones son así.
9: O sea, al tercer pucho ya está.
13: Sí, pero no puedes
10: lastimarte. Bueno, pero tiene que ver con una adicción, claro.
9: Por eso es la frase, tiene razón, el enemigo es uno.
13: Es uno.
8: Es uno.
13: El secreto de vivir bien es evitar las guerras, sobre todo con uno mismo. Claro, no puedes estar en guerra con vos. Vamos, paz.
9: ¡Arriba!
13: Vamos el amor, Marcela, no la guerra.
12: Claro, totalmente.
13: 9 de la mañana, 8 minutos. Para Marcela quedó arriba, Sorbo, ayúdala.
11: Sí, vení, Marcela.
9: Sin tocar, Sorbo, ¿eh?
13: Sin tocar.
9: Se tienta con vos, Marcela.
13: Por Dios. Es que Marcela es tentadora porque tiene esa piel.
11: Viste, claro, sí, la piel.
12: Y ahora que me empiezo a broncear.
11: Y el color, recién la vi. Con luz.

0: @marcela_tauro.
1: ¿Llega hoy?
0: Sí, puedo llegar a
1: bien.
0: Y por marcar.
2: Y te dejo unos brillitos.
3: Llega en marzo.
0: Tiene brillitos.
3: Es divina. ¿Tiene brillitos?
4: Sí. Bueno, sí, Fer, ¿qué premios tenemos?
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4: Victoria Beckham consigue algo que parecía imposible.
3: Bueno, ¿ven?
4: ¿Eh? Una pata de 17, de no, después de 17 no, años consiguió algo que nunca había logrado. ¿Qué creen?
0: Ay, ¿qué puede ser?
3: Sonreír.
1: Comer algo dulce.
3: Que algo la ponga contenta. Que,
4: no
3: me digas que tiene que ver.
5: Una amiga.
0: Estar con el hijo.
3: Una
0: hijo.
3: Amiga.
4: No, bueno. Consigue una amiga. Tras engordar. 17 años, ¿engordar? Victoria Beckham... No, engordar no tampoco, es muy flaquita, ¿no? Es una
3: no
4: alambre.
3: No quiere.
4: Su firma, Victoria Beckham, por primera vez, dio positivo en el balance.
3: ¿Para cuánto le
4: es
3: llevó?
4: Es el primer año después de 17 que no da pérdida.
2: Bueno. Que no perdió plata, la
1: verdad.
2: No.
1: Sí.
6: ¿Cómo bancó,
4: es decir,
6: eh?
4: Hacía 17 años que estaban perdiendo, guita. Y ella la bancó, lo que es tener un buen pasar, ¿no?
3: Sí, claro. Lo que es tener resto,
4: un negocio,
3: ¿no?,
4: que nos da 17 años.
3: David le decía,
4: David le decía,
0: ¿cuándo vas a empezar a ganar plata?
3: Basta. Vicky, no, esto, pará con los vestiditos, proceso, decía, pará con los vestiditos.
0: Ay, apoyame, decía ella.
3: Dame tiempo.
0: Mirá que yo te regalé los huevos.
1: Se confirma el pedido que me hicieron.
0: La gallina.
1: Quédate tranquilo, David, que salimos.
3: No te pido
1: más plata.
6: Bancá la pyme, bancá.
1: Claro.
4: Bueno, ¿y con qué ganó guita?
0: ¿Con los jeans?
3: ¿Regalías? Con los huevos, no, del marido. Con los Instagram.
2: No, viviendo de alguna, o sea, alguna figura, se habrá puesto un vestido de ella y
3: con Rihanna.
4: No.
0: Maquillaje.
4: No, porque sacó leña. No. Maquillaje.
0: ¡Ay! No. Sí.
3: Che, ¿cómo se gana plata con el maquillaje?
4: No, mucha. Las grandes marcas viven del maquillaje.
0: Del
4: y los
0: maquillaje,
4: perfumes.
0: Claro.
4: Total. Todas esas marcas que ustedes ven que son mega. No es que la gente pueda comprar la ropa. Lo único que puede hacer, si es que puede la gente,
0: un
4: es
0: maquillaje.
4: Un perfumito.
0: Claro, un perfume.
4: Un maquillaje.
0: Sí.
4: O sea, pero, por ejemplo, una marca como Chanel o Dior, digamos.
6: Claro, viven vendiendo perfumes.
4: Es maquillaje. Pero es imposible, imposible acceder
3: no
4: a una prenda, a una cartera.
0: Ni una pañoleta. Yo me compré un maquillaje.
4: Y bueno,
6: claro, ahí tenés, claro.
4: Capaz el maquillaje o el perfume accedes. Entonces, más allá de ser producto de muy buena calidad,
0: no accedes a una cartera.
4: Bueno, y ella fue por eso también. Entonces, vendiendo las pinturitas, quedás como ella, seria.
3: Sí.
4: Son maquillaje para gente seria.
3: Sí, para gente. Es un labial que no sonríe.
0: No
3: te deja sonreír.
4: Un labial que queda duro, claro. Queda duro.
3: Vos te
4: queda...
3: ríes. Aunque riéndote, ¿te pones el labial de Victoria o te va a quedar mente cara ojete?
4: Te está cagando risa porque vos te estás riendo, pero la boca no se.
3: ¿No se mueve?
4: A ver, reíte como dentro. Para adentro.
0: Ay, te hago un chiste, no te reís, Majo.
4: Te queda como un ano, Marcela, la boca, como un ano.
0: Yo me compraría,
3: Uso
0: el labial de la Victoria.
3: Claro, estás con cara ojete, no tengo el labial de Vicky.
4: Sí.
6: Hay algo que no está bien en la expresión boca de ano. No.
3: Boca de ano queda rara. Es fuerte.
0: Bueno,
3: es boca de jarro.
0: Es la misma piel que tenemos ahí. No,
4: es el
3: queda
4: nuevo
3: como un
4: labial,
3: pingüino.
4: Claro.
3: ¿Viste los pingüinos de...?
4: El otro día leíamos acá que la misma piel del ano es la que tenemos en los labios, Marcela.
2: Sí.
4: Así que si quieres el labial de Vicky Beckham,
0: lo podemos,
4: o sea, para la boca o el ano.
0: Total.
4: Y te queda el mismo...
0: Vitamina E. Pero qué buen eslogan.
3: Pero te queda un ano serio, ¿eh?
6: Y fruncido.
3: Claro. Ano enojado.
6: Jugado.
3: ¿Qué enojado tenés el ano? Bueno.
6: Iba a decir boca chiquita, pero no se puede generalizar.
4: No sonríe. Y después escucha, y el polvo, no. Marcela te saca el hambre.
0: Ah, pero lo quiero.
4: La pinturita de los ojos.
0: El polvo volátil, decís, te saca el hambre.
4: Sí, te saca el hambre. Después la pinturita te hace fanática del salmón, ¿entendés?
3: Claro.
4: Ahora las cosas de ella son.
3: Todo de ella.

0: No, hay que tener...
1: Sí. Ojo, ¿sabes? Con la base, porque te hace pelear con tu hijo.
2: ¿Sabes lo que sacó ella? Que está bueno.
1: Un gloss.
2: No lo probé, pero me gustaría probarlo. ¿Qué? Hay que comprárselo.
1: ¿Gloss?
2: ¿Quién? No, aparte del gloss, tiene una como una crema, como un serum para las ojeras. Con el esperma de salmón.
3: Mirá, no solo se lo come al salmón.
4: Ella, es verdad, ella con sus propias manitos, ella se le encarga de sacarle hasta la última gota. Porque
1: ella misma.
4: Ella lo único que come es salmón. Ustedes saben, para. Ustedes saben,
2: te alisa.
4: Es una es una depredadora de los mares y océanos.
1: Claro. Victoria ella Beckham. Le dice, yo te mato, pero antes te hago una.
2: Parece que se los capturó todos, los salmones, y los puso todos, porque su línea es como lifting.
3: Para, es como te va de feliz, le dice
1: la,
3: el salmón.
1: La línea de ella se llama Victoria Beckham.
5: Yo pensé que.
3: No se va a llamar Cruzano, se llama Luisa Julio.
4: Chincota Chincueta.
3: Se llama Britney Spears.
1: Me faltan más el respeto.
5: Yo pensé que se ponía la de salmón.
1: No son todas Carolina Herrera.
6: Vos sola te faltas el respeto.
5: Claro.
6: Rotonda porque de Alpargata.
1: Hay mucha gente que tiene una marca de ropa y le pone y no se nombre. Llama como no,
4: ella. Claro. Vicky Beckham, escucha, pará. Ella venía hace 17 años que da pérdida y a través de las pinturas para ser como ella le está dando ganancia. Uh-huh. Claro. Ellos comen tanto salmón, Marcela. Pues ellos comen salmón nada más.
3: Solo eso.
1: Nada.
4: Que un día David le dijo, mira, empecemos a hacer algo con estos salmones, porque yo tenía una salmonera atrás en el gallinero. Tiene gallinero y salmones atrás.
1: Está saliendo carísimo.
4: La pecera. Entonces, a través de estos productos, para quedar como ella, han vuelto rentable la fábrica.
2: Claro. Y está feliz ahora, pobre salmones.
5: Tanto va a alcanzar a la fuente.
4: Igual no está feliz porque ella no se ríe.
3: Compró.
4: No sabemos está feliz.
3: David está feliz.
2: Él está feliz.
3: Beckham, claro.
6: Todo el mundo está feliz.
4: David es para el mundo.
6: Y no para de bailar.
3: David.
6: Sí.
7: Con el excedente compró pesos.
4: No es gracioso, Fernando.
3: La verdad. No, Fernando, no.
7: Bueno.
3: No, claro.
7: Ya compramos dólares, ya al revés.
4: Bueno, escuchen. ¿Quieren que siga con la farándula?
3: Sí, dale.
1: A ver, me encanta.
4: Bueno,
1: me
4: encanta. Vamos al. ¿Cuál es el galán del momento?
7: Sorbo.
3: Jacob Elordi.
4: Bien, Jacob Elordi. En una nota dijo que su primer amor platónico, ¿quién fue?
1: Ay.
3: Esta chica.
5: Julia Roberts.
3: No, la de Beckham. Victoria.
4: No.
3: Dije une.
7: Beyoncé.
4: No.
1: Madonna.
3: Angelina Jolie. No.
7: J-Lo.
0: Britney Spears.
4: No.
0: ¿Es de la música?
4: Frío, no.
1: ¿No es de la música?
0: ¿Actuación?
4: No. Sí.
0: Actriz.
7: Amelia Bence.
1: Glenn Close.
0: Ay, no.
6: Glenn Close.
0: No.
3: Meryl Streep.
5: Dakota no. Johnson.
0: Hijo
1: No, Penélope Cruz.
4: Glenn Close.
1: Penélope Cruz.
6: Goleador.
0: ¿Es muy conocida?
7: Sí, Miroslav.
5: Sandra Bullock. Dijeron. Nicole Kidman.
0: ¿Es muy conocida?
3: Ya sé.
4: No,
3: Brad Pitt.
4: ¿Qué?
5: Zendaya.
4: Brad Pitt. Es muy conocido, sí.
5: Conocido.
4: Brad Pitt fue el primer amor platónico de Jacob Elordi.
3: Y claro.
4: Por eso hoy dice que no le molesta que lo vean abrazado a sus amigos. Bueno. Nunca me preocupó lo que pensaran.
3: Okay.
4: O que pensaran que era menos hombre por ser
3: totalmente.
4: Que con mis amigos.
6: ¿Qué te va a preocupar?
4: Porque mi primer amor platónico fue Brad Pitt.
3: Y claro, si todos queremos ser Brad Pitt. Va, Sorbo, ¿no? Quieren ser Sorbo.
0: Una cosa es querer ser. Y este pibe dice que es su amor platónico, chicos.
4: Bueno, para Guille, que es 100% heterosexual, dice que su amor platónico es Ricky Martin.
3: Sí.
1: Sí, eso es verdad.
6: Bueno, 90%.
0: Una de las dos afirmaciones 90%. Es dudosa.
6: Lo amo a Ricky.
0: A mí me gustan los hombres igual que tienen su costado homosexual.
6: Qué fuerte que está, dije el otro día.
0: Es lindo.
6: Aplica chistes, no soy gay, el gay es mi novio.
0: ¿Opiniones, Costi? ¿Opiniones?
8: Mira, para mí, estas sexualidades difusas que hay ahora, me parece que le sirve. Me parece que le sirve para conquistar un público. Ahora, ¿viste?
0: ¿Estás hablando de Bidondo?
8: No,
4: yo entiendo dónde va Costi. No. Hay un negocio detrás de todo esto.
8: Obvio, como el
4: es como Billy
8: como
4: Eilish.
8: Harry Styles.
4: ¿Cómo se llama eso, bebé? Cuando vos querés como que la comunidad LGBT que fantasee con vos y no tenés nada que ver.
0: ¿Vos decís cómo le dicen en mi barrio?
4: No.
6: ¿Qué, como Billy Eilish?
0: Claro,
4: Billy Eilish.
6: Yo soy Billy Bidondo.
4: Queerbaiting, ahí está.
9: Claro. Como, te hacen como creer que.
1: Queerbaiting. Claro. Pet friendly. Claro.
9: Para que compres las entradas.
4: Claro. Pet friendly. Jacob Elordi es un chico heterosexual que está jugando a esto para incentivar mucho más.
1: Claro. ¿A ustedes les parece hermoso este chico? No.
0: Hermoso.
4: A mí
0: sí.
4: Me parece que es un capo y me copa la gente que tiene su sexualidad bien trabajada y que no le da pudor esto. ¿Entendés? Que otro galán, porque aparte él es galán.
1: Sí.
4: Tendría mucho pudor, intentaría vender una imagen de.
1: Es moderno él también, ¿no? Tiene otra edad también.
4: Sí, pero otro intentaría como decir, mirá cuánta mina que tengo, ¿viste? La típica, mirá con cuánta salió y la famosa.
9: Costi, ¿qué pensás de los modernos?
1: Es de moderno.
4: Estos que prensan tanto con quién salen, ¿viste?
1: Salió dime con tanta que alardeas y te claro, diré lo que careces.
4: Claro. Me parece que hay gente que anda más liviana por la vida y que no le importa mucho estas cosas.
8: Mira, yo soy una mina soy una mina re moderna, pero te das cuenta cuando, ponele, en Gran Hermano pasaba, alguien para permanecer en la casa hacía un juego homosexual con alguien. Y vos después lo ves al chico y no es nada gay. Pero lo hacía
3: pero lo utilizaba dentro de la casa para el juego.
4: Para, no, ¿y, cuál fue y el primer amor platónico? ¿Cuál fue el tuyo, Sorbo? ¿Tu primer amor platónico? ¿Una actriz, una modelo, sí, una cantante no sé?
3: No, era...
4: ¿Futbolista?
3: También, Emilia Tías.
1: ¡Apa!
4: Muy hermosa,
1: ay, compañera
4: sí
1: mía, ¿cree que le diga?
3: Hermosa, sí, claro, Emilia Tías.
1: Bellísima.
3: Era...
4: ¿Futbolista dijiste así? ¿Qué futbolista te gustaba?
3: También.
4: Bueno, no, admiración.
3: Admiración, Juan Román Riquelme.
4: Ah, Riquelme.
3: Sí.
4: Bueno, este está trabajando.
3: Lo tenemos, por eso lo tenemos acá, así que se me fue. Claro.
1: Aprovechalo.
4: ¿Vos, Edith, tu amor platónico?
0: Miguel Mateos.
1: El pollo sobrero. Sí. Qué lindo.
3: ¿El pollo?
4: El tuyo, el pollo sobrero, claro. Paradel.
3: Me lo corto, Paradel.
0: Miguel Mateos, chicos. A mí de chica, cuando tenía 15 años, estaba enamorada de Miguel Mateos.
4: ¿Vos, Fernando Carlos?
10: En un momento con señorita maestra, Cristina Lemercier.
11: Ah, claro. Claro, sí.
3: Oh, la primera vez que tiraron así, Fernando, ¿eh?
1: A mí me gustan mayores.
10: De 5 a 10.
0: Claro. Está bien, señorita maestra.
10: Claro.
4: Bebé.
9: Es polémico, no
3: bebé.
9: Yo no pensaba en una ni en dos, pensaba en tres. Las Trillizas de Oro.
4: Oh. Oh.
3: Buena, bebé.
9: Las tres juntas.
0: María y María.
8: Qué goloso, bebé.
4: No te dé el cuerpo, bebé.
9: Bueno, habla por vos.
4: Y con lo que habla.
3: Buena, bebé.
1: ¿Sabes cómo me llamo yo, bebé? María Eugenia.
9: Bueno, conseguiste a María Laura y María Emilia, charlamos.
0: Faltan dos.
4: Y ahí las tiene, mirá.
1: Mira, acá está. Yo me tiene María Eugenia. La derecha María Laura y la izquierda María Emilia.
10: Con los gigantes.
4: Y con la cabeza y con los dos pechos son los trillizos.
1: Mi amor, los siete nanitos tengo acá.
4: ¿Vos, Marcela, tu amor platónico?
11: Kempes.
10: Mario Alberto. Ay,
4: ¡epa, Marcela!
1: ¡Ganador!
4: ¡Marcela!
10: ¡Ganador del mundo!
4: Claro,
10: ¡obvio!
4: Claro. ¿Vos, Costi?
3: ¡Matador!
4: ¿Costi, vos?
8: Estaba pensando, cuando era chica me gustaba Gustavo Bermúdez, pero después creo que...
4: Sí, total. Total,
8: pero creo que después fue Luis Miguel.
4: Wow. Ah, Luis Miguel, claro.
8: Creo que después fue Luis.
10: Hola, Costa.
1: No, claro.
4: Tuve muchas el Débora de Corral.
1: Ay. Ah, ese fue para usted. Pasa para que usted. Hay como...
8: No, yo de Carolina chica quería ser una modelo.
11: ¿Cómo era la modelo, Carolina?
8: Peleriti.
1: Tiriti. Carola del Bianco. ¿Te acordás de Carola
4: Yuya,
1: del Bianco?
4: Chicos, Yuya.
1: El mío, ahora me van a cargar. El mío fue Dean Martin.
8: Oh,
1: qué buen mozo.
8: Guapo.
1: ¿Y sabés quién de acá?
11: ¿Quién?
1: Vos.
11: ¿Quién?
1: Vos.
8: De vos, el de la
1: boca.
3: Yo,
8: Macu.
1: Vos. Víctor Bo. Víctor Bo.
10: Hacia vos.
1: Lo conocí personalmente, se lo...
11: Qué guapo.
1: ¿Lo
11: dijiste?
1: Ay, era guapísimo,
8: nena.
1: Completamente enamorada.
11: ¿Sabes que a mí también me gustaba mucho ese señor?
8: Pero nena, yo otra vez volví a ver Carne.
1: Por Dios, qué belleza.
8: Bueno. Carne sobre carne.
1: Qué belleza de hombre.
8: Y sigue siendo
1: una... Esa es la de la frase, ¿cuántos son ustedes?
10: La doble carne, ¿no?
8: ¿Cuántos son? Faltan muchos, ustedes no tienen madre. Marcela, yo cuando era chica, ¿sabes quién quería ser?
11: No.
8: Lucía Miranda.
11: Ah, divina.
1: Yo estaba enamorada de Arnaldo André.
8: Ay, claro.
1: También.
8: Sí.
1: Mal.
8: Sí.
1: También me, también Tino de los Parchís.
5: Sí, Tino, me volvía loca.
0: Che, Tino. Ah, bueno, después la única vieja.
3: Al final, en caso de yo, te recalienté.
0: Por a mí che, le Tino. Encantaba Tino también. Tuvo un accidente de sí. tránsito.
3: Perdió un brazo.
0: Perdió un brazo.
1: ¿Están seguros? Eso no es un mito.
5: Para
1: no,
5: mí también era un mito.
8: Y en mi adolescencia quería ser Carola del Bianco.
4: Para. ¿Cómo? Que Dios a Carola del Bianco.
1: Qué hermosa.
4: ¿Cómo es un mito que alguien perdió un brazo? No, claro. Si está vivo.
5: No, lo que pasa es que como después no fue tan famoso, no se lo vio tanto, ya lo voy a buscar.
8: Perdió la fama cuando perdió el brazo, Santi.
1: Ya voy a buscar el brazo de Tino.
10: Sí, 53 años tiene ahora y sí, y lo perdió.
9: Igual el rumor era que lo hizo para escapar de Maju, pero bueno.
1: Para que no lo agarre. Tino, ¿cuánto se llama?
10: ¿Cómo le quiso esquivar un,
5: Tino de Parchís,
10: una camioneta que iba circulando en, erráticamente y su auto se metió en un carril contrario y chocó de frente con otro auto.
1: La verdad, él sí, tenía...
10: Sí. El brazo izquierdo.
1: Él se llamaba Constantino Fernández Fernández.
3: Mirá. ¿Cómo se acuerda?
8: Fernández Fernández.
1: Pero fue mi marido mucho tiempo, chicos.
10: Sí, por eso...
5: Pero él no lo sabía.
9: ¿Somos fanáticos o no somos fanáticos?
1: Sí, claro.
5: Bueno, acá me escribe 924. Gente que también estaba enamorada de Tini y dice que es posta.
9: Confirman.
3: Confirman teoría.
0: Esta época también estaba tremendo. ¿Se acuerdan de Tremendo?
1: Sí.
0: Y había un rubio en Tremendo. A mí también me gustaba el rubio ese de Tremendo.
1: Había mucho
4: grupo. Bueno, buen
1: grupo
4: día. 9:25.
0: Ay, no. Sí.
1: Corajeábalo.
0: Corajeábalo.
4: Bueno, ¿qué sabemos de Cristiano Ronaldo, Fernando?
10: Y que está tratando de hacer más goles que Lionel Messi.
0: Ay,
10: que
0: no,
10: debe estar intranquilo porque Messi marcó 4 el fin de semana. Igualmente le mandó un muy lindo mensaje después de conocer a principios de semana, el día lunes, el comunicado de Lionel retirándose de la selección argentina. Con lo del papá también tuvo un... Más allá de ser... competidores y más para el afuera, de cuántos goles hace cada uno, de haber alimentado mucho tiempo Barcelona-Real Madrid. Está un poquito así inestable. El otro día medio que se peleó, contestó a una platea que obviamente le cantaba Messi, Messi. Él tiene un nivel.
4: Te pregunto esto porque acaba de abrir un hotel en Madrid.
10: Invierte, a lo loco.
8: Madrid, sí. Madrid, Madrid.
4: El Pestana se llama.
0: Claro. Ah, sí.
4: La cadena Pestana, ¿qué más?
8: ¿Cómo?
4: CR7.
10: El, claro, sí, obvio.
8: Pestana,
5: claro, sí, cadena
8: Pestana, Ceja. Claro. Qué gusto, Fernando.
10: Suprem.
0: Oh, Dios.
10: Y Suprem.
4: Son 168 habitaciones.
10: Un montón.
4: Es un hotel muy grande. Y es un hotel de lujo. Y pienso, nada, esta gente que ha ganado tanta guita, claro, quieren invertir.
10: Sí, sí.
0: Claro.
8: Sí. No sabe qué hacer con la
4: plata.
8: Porque...
4: ¿El hotel será negocio o será más bien un para
8: por las dudas
4: de blanquear guita? No lo digo en este caso.
8: Pero espera, ¿cómo blanquear si Cristiano Ronaldo no necesita blanquear si se sabe lo que gana?
4: No sabemos, qué sé yo.
8: Ah.
4: No sé.
8: No, lo que pasa es que
4: maneja empresas, una fortuna, claro. Es una cifra y plata que no sabemos ni de dónde viene.
8: No, y hay muchas empresas que usan el nombre de alguien para lavar ellos guita y a vos te dan una guita. No, una cifra.
9: Ah, vos decís que lava otro.
4: A ver, vamos a consultar a alguien que sabe del tema. Anita. De pantallas. ¿Qué? Negocio pantalla. ¿Qué? Anita recuerda que tiene una... La fachada.
5: Yo tengo una
4: quinta.
5: Que atrás es un desarmadero y cambiamos dólares. Tenemos
8: acá
5: juegos.
8: En la policía un día, Anita.
4: Es cuevera.
5: Todo tipo de monedas.
4: Es cuevera. Si tuvieran que blanquear guita, ¿qué negocio pondrían?
5: Una panadería. Qué linda consigna para blanquear la radio.
8: Es una incitación al delito.
10: Está bueno, ¿no?
5: Está.
1: Yo pondría una heladería.
5: Yo la panadería también me gusta.
0: Yo pongo un hotel.
4: No, pero hay que poner negocios que no estén tanto laburo, tanta preparación, tanto producto diario. ¿Entendés? Viste, por ejemplo, algunas cuevas son, no sé, venden cosas antiguas, cualquier cosa, con chivacherío.
5: Claro, tiene que ser
8: que
5: algo
8: restaurante
5: más,
8: no va?
5: Más turbio, no. Un poco más turbio que todo lo tradicional, dice Santi, que puede ser.
8: Un lavadero.
4: Un hotel es bueno.
5: El lavadero como el Breaking Bad.
8: Como Breaking Bad, claro.
4: Claro. Bueno, mí... Breaking Bad en un momento tenían tanta guita que necesitaban un negocio para blanquear guita.
5: Claro.
4: Una casa guita negro tenía.
8: Pero porque ahí sí era negro.
1: Una casa estéreo para auto, que ya no hay más.
4: Está bien. Está bien, sí.
5: El otro día no sé si voy a ir presa por esto que digo. ¿Lo digo o no lo digo?
10: Un videoclub, Majo, Juanita.
8: Cada un blockbuster se pone, Majo.
10: Canchas de padre.
5: Compré por internet una pava eléctrica y la retiré en una casa de ropa. Que nada que ver. Atrás no ves que hay electrodomésticos.
3: ¿Viste? Ahí tenés, mirá. Claro. Ahí tenés.
5: ¿Está mal lo que digo?
0: Claro.
3: A una ferretería.
4: Pero uno ve en muchas series, cuando hay gente que roza lo delincuente o está dedicada a su vida a eso, que mucha parte de la tranza, con el robo de joyas y de sustancias y qué sé yo, siempre adelante tienen como una fachada de otra
5: sí,
4: cosa.
5: ¿Y una inmobiliaria?
4: Puede ser.
5: Puede ser.
4: Eso está bueno porque no necesita mucho circo.
3: Claro.
4: Tenés siempre las mismas propiedades a la venta que no existen.
3: Sí, o cambiar la foto de la vidriera. De la vidriera. Ya está, Majo, lo ponemos.
1: Lo ponemos nosotros dos.
5: Y pará, un vivero. También.
4: Pero tienes que regarme una planta. Yo, con planta de plástico,
5: laburo,
4: decís,
5: un vivero.
8: Yo no lo conseguí, pero el teatro es un lavado de guitarra.
3: ¿Ah, sí?
2: Sí.
4: Porque no sé qué está bueno. De... Para mí es objetos viejos.
8: También las antigüedades.
1: Claro, porque no sabés qué valor le pones a cada cosa.
4: Y siempre tenés con el mismo cachivacherío ahí, vos te al fondo está la cosa.
3: Bueno, para
4: un boliche bailable. Para ferretería.
3: Claro, ferretería, sí.
1: Tengo mucho laburo para limpiar.
4: Boliche tiene que
1: traer,
4: tenés que abrir.
8: Bueno, ahora, ahora los canales de...
2: Un canal de stream.
4: Claro. Bueno, también podemos hacer eso.
8: No, yo sabés que piensas, Santi, las casas de iluminación.
4: Si pagan, mirá, uno no tiene que ni preguntar.
1: Si pagan, chicos.
4: Sí.
8: Las casas de iluminación, Cristiano, para mí son...
5: Salgamos de acá, chicos, pongo aquí
4: Cristiano
5: momento.
4: Cristiano se puso un hotel, así que todos los que quieran, los que anden por Madrid...
2: Ah, mira.
8: Vayan al CR7.
1: Lo primero que hacen es depilarte. O sea, tenés que tener la ceja fina.
4: Claro, ¿cómo es el hotel de Cristiano? Ya entras y tenés que meter un gol.
5: Este es el que tenía...
3: La puerta es un arco.
5: Este es el que tenía muchos autos, que tenía como 40... Sí, bueno,
1: que le hace decir al hijo cuál falta.
4: Es más, en los espejos no te reflejás vos.
3: Se refleja Cristiano.
4: Claro.
5: Claro.
4: Las inversiones, mira. El pestana que decía Santi tiene una línea de ropa interior de Cristiano, ¿no? Calzado, fragancias, anteojos, accesorios de moda. Es accionista mayoritario y copropietario de una red internacional de clínicas especializadas. Me meto solo. En trasplantes capilares. Concha su madre. Listo, listo. Buen día, buen día.
3: Fernando.
4: Vamos, vamos. 9:30. Vamos.
3: Qué bueno que me diste el pie, Fernando.
4: No, no, pará que sigo. No. Santiago, me voy.
5: Chao.
4: Me voy solo.
5: Qué boludo.
1: No sabía cómo sacarte el tema y bueno, y elegí.
4: Podría haber dicho otra cosa.
3: Entregadísimo.
4: ¿A qué leí, no? Sí, él es bueno que se dedique a eso, porque tiene mucha. Sí, relojes de lujo, apoyo financiero y capital, dirigido a este videojuego de fútbol digital UFL, desarrollado para competir. Lo que pasa es que pará, pero vas al hotel de Cristiano.
8: Sí.
4: Te levantan a las 6 de la mañana a entrenar.
8: Claro, y más o menos.
4: Te dan
8: arma.
4: Te dan unas tortillas de avena con brócoli para desayunar.
3: Pedís una gaseosa, no hay gaseosa.
4: No hay.
8: No. O sea, el hijo no le deja tomar, claro. Te va a dejar a vos. No.
4: Sí.
1: Te llega a preguntar si hay pan para el desayuno, te pone un bollo.
4: Si te echan la patada. Te tiran la valija por el balcón.
8: Y la mujer.
3: No hay ascensor, tenés que subir corriendo por escalera.
1: Todo.
8: Sí, viste que la mujer nunca está contenta. No es una mina que tenga una cara de contenta.
4: Y si no la dejan comer. Bueno, 9:31, buen día. ¿Cómo va a estar hoy?
8: Mira, Santi, vos sabés que se actualizó el pronóstico.
4: ¿Qué dice?
8: Ahora vamos a tener alguna lluvia hasta el mediodía, pero a la noche volverían las lluvias también, así que ojo.
2: A la tarde no.
8: Tarde no, 20 grados de máxima.
4: Buen día. ¿Cómo está el tránsito, bebé?
12: Demoras en casi todos los accesos a la ciudad por Panamericana, General Paz, Autopista Perito Moreno, Autopista La Plata, Buenos Aires, Autopista de Lepiane. Mencionamos también un accidente hace minutitos en Anchorena y Córdoba.
4: Bueno, ahí estamos.
8: ¿Panamá?
12: Ay, ¿dónde deja el auto? Me parece que...
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4: Le hice tatuaje a Sorbo porque Sorbo es un tatuaje nuevo,
13: es un
4: Marcela.
13: Sí.
0: Sí, muy lindo.
3: Hoy vine con la crema.
4: Dijimos ayer que parece un vagón vandalizado.
3: Sí.
14: Claro, esos vagones de tren que están así. Sí.
4: ¿Abandonados?
1: Sí, es una
3: el baño de la estación de servicio.
1: Baño
14: público. Ah, tampoco le digas abandonado a Sorbo.
10: Falta que se ponga Uto el que lee.
4: No, lo bueno que se hizo algo que no se hizo nunca antes nadie, que es un tatuaje de Messi.
3: Claro.
0: De espaldas.
5: Igual es rara la postura en la que está Messi ahí.
1: En cola, está en cola.
4: Parece que era más barato.
5: Me lo
4: era más barato.
5: Yo le digo, ay, qué lindo, pensé que estaba haciendo caca, Messi. No,
4: te dije. Pensé que está meando, me dice arrodillado. Me duele la panza. Tiene apuntada.
5: Escucha, vos solo tenés que es raro.
3: Es muy cliché tatuarse a Messi. Te tendrías que haber tatuado a la mamá o a los hijos.
5: O Antonella.
4: Ay, la mamá Celia.
3: O Antonella. Claro.
4: No, lo que pasa es que para Messi de frente es más caro.
3: Y le dije, no, ¿cuál tenés? No, ese no. Dame uno más barato.
5: Pasa que
3: tengo uno Messi parado de espalda. No, más barato. Arrodillado, bueno, ahí. El chico con el barco.
5: Con los tatuajes del Diego de cara no le han pegado muchos. ¿Viste? Algunos le pegó como un pacho.
3: Es muy difícil hacer realismo.
5: Por eso. Está bien de espalda, o sea, no te pongas en riesgo.
3: Y acá es de espalda y líneas. Espalda.
14: Hace muchos años la primera
3: vez. Y una foto que no tiene nadie encima. Yo solo.
14: Hace muchos años, la primera vez que Santi me invita a Infama, el caso, Marcela, vos te vas a acordar también, era uno que se había tatuado a Darín y Darín había dicho que no le gustaba el tatuaje.
0: Ay, ¿te acordás? Sí, sí.
4: Es que no había quedado muy parecido. Bueno, chicos, escuchen. Según un relevamiento, una encuesta que se hizo a nivel nacional, el 81% de los jóvenes, que es mucho, quiere formar en un futuro una familia. Estoy hablando de los chicos de entre 18 y 25 años, ¿no?
1: Sí.
4: Cuando le van a preguntar si les gustaría en algún momento de su vida formar una familia, dicen que sí. El tema es que sienten amenazada esta familia porque cada vez es más difícil mantener una pareja. Y es, en esto coincido.
0: Sí.
4: Porque viste que ahora la pareja se la lucha poco.
1: Sí.
4: Antes la gente pues, se casaba para toda la vida, cosas que tampoco me parece bien, pues si vos no estás bien con alguien, te tenés que separar. Pero ahora lo que siento es que ante la menor crisis te separás.
5: Le lo hablé con Pablo el otro día, ¿no?
1: No hay paciencia.
5: Pablito, te escribí por esto.
1: No hay paciencia.
4: Nada.
5: Hablaba de esto, de justamente por qué los vínculos de ahora son todos esto del amor líquido, ¿no? Que todo pasa.
4: Porque yo
5: te pones a pelear nada.
4: Porque estamos pasando un momento, me parece que muy potenciado por las redes.
5: El escroleo del amor.
4: No tanta vanidad, tanto ego.
5: ¿Vos decís?
4: Y tanto lo único que importa soy yo y qué sé yo y ser feliz. Viste que y la pandemia ayudó para todo eso. Que es como que nadie quiere perder un segundo.
5: En construir nada, aunque se tenga que perder un tiempito.
4: Y las parejas, como todo vínculo, necesita tiempo.
1: Claro.
14: Sí, pero yo te iba a decir Santi. Para. Después de lo que hemos pasado en la humanidad.
4: Sí.
14: Decís, ¿qué voy a perder tiempo?
4: No, pero es que hay muchas relaciones, muchos vínculos, sea pareja o sea una amistad, ¿no? Que se merece una segunda chance.
1: Total.
4: Sí. ¿Viste? No es esta cosa de me enojé, no te quiero ver nunca más y te hago otra cosa. Me parece que no es todo así. Porque hay veces, es cierto, hay veces que no hay nada para salvar, y lo mejor es separarte, y hay veces que no, que hay mucho por hacer.
1: Sí.
4: Pero ahora siento que nadie se toma el tiempo para hacerlo.
5: No, y aparte es como, bueno, ahora me molestó esto, listo. O sea, si no te adaptás, chau.
14: Sí, loca, y sí, no tengo nada que perder.
4: Bueno, pero para
14: está,
4: también
14: la vida es corta, dice Mir.
10: También está otra lectura de esto de los mandatos, y eso, no, ¿cómo se van a separar? Y no sé qué, va el amor para toda la vida.
5: Sí, pero no pesa tanto como esta cosa de no me hagas perder tiempo, sino no te gusta, me voy.
10: Para la liviandad,
15: decís vos. Es menos hipócrita la cuestión ahora. Yo no entiendo por qué esta cosa del matrimonio para toda la vida. ¿Por qué yo te tengo que prometer algo para toda la vida? Yo, no te puedo prometer lo que voy a hacer.
1: No, eso es un montón.
15: Y te voy a prometer para toda la vida. Es un montón.
4: Edith, cuando nos empieza a panelear...
1: Ah, sí.
4: Porque ella mete otro tema. Estamos hablando de papi y te mete batata para panelear.
15: Pero bueno, porque yo soy
3: porque un dijo,
15: de la vida.
3: No, eso es un montón. Dijo, me quiero meter en este tema. Yo soy soltera, pero quiero entrar igual.
1: No es ese
3: extremo. No me quiero quedar como entro. Hace 3 años que nada, botella.
15: A mí me parece estamos en una época que es mucho menos hipócrita. Y si las cosas no dan, mejor seguir por tu lado.
4: Pero es que no hablamos de eso.
1: No estamos hablando de eso. Estamos hablando de que ahora todo es nada. No se lucha por nada.
4: Yo creo que
1: no se pelea
4: muchas cosas ahora.
15: De lo que yo creo que estoy planteando.
4: Yo creo que muchas cosas ahora. Mira, te voy a aprender yo. Son mucho más caretas ahora que antes. Mucho más.
15: No.
4: Porque ahora se vive mucho más para el afuera. Ah,
15: sí,
4: no, lo de las redes.
15: Sí, también.
4: Es re careta eso.
15: Es re careta.
4: Lo de Instagram, chicos, Instagram, 90% de careta es mentira eso.
1: Hay falta
4: esa
1: de felicidad. Para mí hay falta de
4: esa
1: compromiso.
4: Esa felicidad es mentira.
15: Sí, esa obvio que es
4: la
15: mentira.
4: Foto de la foto, de la pose, eso es mentira.
3: ¿No?
4: Bien,
3: que claro, porque si no lo subís, no existió, entonces pero, tengo claro. que tenerlo. Sí, después por claro. ahí se apaga la cámara, igual, no sonreís.
4: Coincido que si estás mal con alguien, te tenés que separar ayer, ¿eh?
1: Eso ni hablar, pero eso... Hablar. Eso
3: pero creo esto venía pero más a, ayer, al...
1: Algo a ver, maquita, ganado maquita, con maquita. El correr del tiempo, pero también está como lo fácil. Ah, dos boludeces, no funcionó, chao, me tomo el palo.
4: Sí.
1: De eso se habla.
3: Para mí igual ahí no hay amor.
1: El vínculo.
5: La construcción es muy compleja del día a día en una
4: pareja.
5: Para Sorbo
4: todavía es pendejo y tiene una relación súper estable. Y seguramente has pasado por mil crisis.
3: Totalmente.
5: Pero es verdad que no tiene hijos.
3: Y las pasamos.
4: No importa, pero las pasó y
3: pero yo creo que no es tan común, pero hay crisis que también son importantes.
4: No es tan común eso, porque a la edad de él, una crisis grosa... Chau.
5: El sombrero me lo saco con Maju, yo acá.
1: Son las ganas.
4: Yo con Sorbo, con mi amigo Sorbo. Gracias, amigo. Sombrero.
3: Gracias, hermano.
1: ¿Qué te lo ibas a sacar?
3: Ahorita
1: por mí.
3: Tortillera, vos.
5: Maju, porque integró. No, te amo. Por eso. Y sabes que sí, pero creo que el camino de Maju integró.
4: Se separó menos ustedes. Sí. Usted se la ve bárbara.
1: Barbaridad.
3: Para mirá mí, cómo sumaron a Maju a la pareja
4: que
3: tiene.
4: Él dice que quedó con ganas de pelear.
3: No. Es que hoy no peleó. Hoy no peleó. Y
4: quiere panelear.
3: Salió calentita de ayer.
15: Yo debato, chicos, ¿no entienden?
4: ¡Dale!
3: Sí, el problema.
4: ¡Ay, debato! ¡Debate!
3: ¡Ori, bueno, claro! ¡Andá dos voces!
4: ¡No tan brillante!
3: ¡Claro! ¡Llámalo Bonelli! ¡Andá la
6: debata! ¡Debata viniste hoy!
4: Bueno, hoy ya traemos a Edith. tenemos a Santiago del Modo.
6: ¿Y ese quién es?
15: Iba a decir algo.
4: ¿Quién es ese?
15: Bonelli. Bonelli, es una falta de respeto.
4: Total, ahora la Chechu.
3: Me mira en el pasillo. Yo con una cara de orto.
15: Obvio, tiene razón. Yo también lo haría. Yo se lo voy a decir.
3: Igual le mandamos un beso porque yo lo saludo todos los días. Buen día.
4: Escuchen, tenemos camiseta de Racing. ¿Saben de este estudio? Otro dato polémico. ¿Saben de este estudio? ¿Qué creen los más jóvenes que es lo que pone en jaque a la pareja al poder conformar una pareja sólida?
15: ¿Qué?
4: El 60% casi dijo las redes.
15: Sí.
4: Porque, chicos, casi todo entra por las redes.
15: Sí. Es una tentación constante.
4: Es la tentación.
15: Es constante.
4: Una pareja bien consolidada y todo, todo entra por las redes.
15: Ah, sí.
4: No sé, Marcela, imagínate, estás casada con Bebe.
15: Sí.
4: Hace 30 años. Y un día te aparece Sorbo que te dice en las redes.
5: Hola, mamá. Hola.
4: Sorbo cualquiera.
15: ¿Estás ahí?
4: Te mando un fueguito.
5: ¿Estás? Por los mensajitos de Instagram.
15: Por este síndrome de FOMO que hay ahora, ¿entendés?
4: Sí,
15: vos estás
4: sí.
15: acá en este y siento que te estás perdiendo otra cosa, ¿me entendés?
4: Sí,
15: entonces
4: me
15: ahí
4: todo el tiempo.
15: ¿Viste? Salvo algunas personalidades muy especiales como la de Bebe, que él tiene una personalidad especial, pero en general...
4: El lazo criollo.
5: Perdóname, y Fer también.
15: Sí, Fer también.
5: Es igual.
15: La cara de Fer, yo no me...
3: Dice Fer, no sabes ni qué estamos hablando. De pareja no habla.
5: De la
4: chico,
5: para.
4: En estos temas, el que no habla...
15: No habla.
4: Nadie señala a nadie, porque uno no sabe en qué territorio está pisando.
15: No, me quedé pensando.
3: ¿Qué, con mi mensaje, Marcela?
15: No, con el tuyo no.
3: El fueguito, el signo de pregunta.
4: No, recuerden, ese es un servicio que da el Club del Moro, que está bueno recordarlo siempre. Un día un oyente nos mandó un mensaje que dice que le gustaba mucho un flaco de su laburo, pero no sabía cómo decírselo.
15: Ah, ¿te acordás?
4: El flaco escuchaba el programa. Entonces le dijimos, hicimos una técnica, que es un método, el método del Club del Moro, para tirarle onda a alguien y no quedar expuesto o expuesta. El código que usamos es un signo de pregunta.
3: La berenjena.
4: No, mandás un signo de pregunta.
1: Es mucho la berenjena.
4: Alguien que te gusta, y si alguien te lo responde con otro signo de pregunta, hay match. Pero lo bueno es que si te descubre alguien, nadie entiende qué es un signo de pregunta. Claro. Decís, ¿entendés?
16: Salvo que sea oyente del programa y sepa. Pero como decía mi madre, Santi, la que busca o el que busca, encuentra.
15: Encuentra.
16: Si
15: encuentra.
16: Vos le agarras el teléfono a tu pareja...
4: ¿De qué? ¿Que encuentre? No. Que revise. Cuando vos estás tranquilo no tenés problema
1: Y no tenés por qué revisar y además
16: pero
1: no tenés
16: siempre el mal pensamiento habita al ser humano. Siempre decís, ¿por qué te escribió esta?
1: No, ya no.
4: No, bueno, igual tampoco los celos enfermizos.
5: Igual el tiempo es que
4: es infidelidad.
16: Muy sano.
1: Perdés gente que es muy celosa, que cualquier cosa le da celo. Yo sé la
4: para
1: clave.
4: Para
1: el
4: otro día casi me mato con una amiga porque ella me decía, escuchen esta discusión, no me paneleaba también. Ella me decía que si el marido de ella, la pareja, se masturba pensando en otra mujer, es infidelidad.
1: Para.
4: Y yo le digo, no entendiste nada, si es una locura eso.
1: ¿Qué? ¿Y si soñás con alguien que no es tu marido, también es infidelidad? Es un montón.
4: Pero, chico, para uno, además de tener una pareja, es un ser humano, es un individuo con un montón de cosas, de fantasías.
1: Sí,
4: y
1: yo creo que uno es fiel por elección, porque no está en la naturaleza humana la fidelidad. Estamos atravesados por la religión, por un montón de cosas.
17: Por la cultura.
1: Pero la fidelidad es una elección.
17: Total.
1: Sí, compromiso. No creo que sea algo natural, es parte del compromiso, el del respeto con otra persona. No sé si es natural, si es innato.
3: Che, yo le mandé el signo de pregunta a una persona y me dijo no, yo ya se lo mandé a otro, me dice.
5: ¿Qué pasa acá?
17: ¿Qué están haciendo?
5: La tensión sexual que hay en este programa hoy no se puede creer.
3: Se lo mandé y me dice, no, perdiste. Ya se lo mandé a otro, me dice.
15: No, Sorbo me agarró el teléfono.
3: Edith está mandando. No. Edith, ¿a quién le mandaste que me respondiste eso?
15: O me agarró el teléfono y le mandó a Bidondo.
3: Ah, ahora es culpa mía. Yo que te mandé a vos el signo de pregunta, ¿me respondiste eso?
15: Basta, Sorbo.
4: ¿Qué pasa, Guillote?
17: No, que me acaba de llegar un signo de preguntas.
15: Ah, por eso te agarró el teléfono. Ahora te... Dios mío.
17: Te encargo un cachorrito.
5: Sorbo tiene 4 años. Cinco.
15: Cinco años.
5: Tiene 5 años.
15: Esto de socorro, quinto año.
9: 5 recién cumplido.
16: Sabés los curiositos que yo conocí así también, ¿no?
17: ¿Cómo estás, Germán?
4: 4.
15: Eso es otra cosa.
4: Germán.
17: El novio de Costa, ¿no contó hace poquito?
4: Ah, bueno.
16: Eso fue hace
4: Germán Kraus.
16: No, bueno, eso fue hace siglo.
4: 9:45, chicos. Bueno, mira, hablando de las infidelidades, hay infidelidad física.
15: Sí, mental.
4: Es la sexual. No, está la física.
15: Sí.
4: La emocional o afectiva.
15: Afectiva.
16: Claro, esa también.
4: Es irte a tomar un café con alguien que tenés un vínculo más allá de lo sexual, ¿no?
16: Por eso mi papá decía que es más peligroso un café que un hotel de alojamiento.
4: Después está la infidelidad virtual. Es a través de la virtualidad.
16: Claro.
4: Después la infidelidad mixta, que es la que combina la emoción con lo sexual. Mm. La infidelidad por oportunidad de impulso, esa que es una sola vez, una cañita al aire, Marcela.
15: Sí.
4: Y después la infidelidad compulsiva serial, que de esto hay mucho. ¿Vieron que hay gente que es compulsivamente infiel?
1: Sí.
4: Bueno, qué silencio, chicos. Vamos a pasar.
5: Sí,
4: claro.
5: Sí, sí, nadie se quiere identificar con esto.
15: No.
17: Anita se fue a sembrar chicoria.
16: Chicoria. Yo esto ya se los conté.
15: Para, yo tuve infidelidad virtual.
16: Yo trabajaba con una chica.
4: Pará, que Marcela, ¿qué
5: dijo? Ay, Marcela, sí.
15: Fuiste. Me juego, me abro.
3: ¿Fuiste infiel?
15: Virtualmente, sí.
4: ¡Epa!
17: ¡Epa!
15: Para nosotros.
3: ¿Hiciste sexting?
15: No, no voy a hacer el año.
3: ¿Mandaste foto, Marcela?
15: Hace bastante ya.
4: Sí, pero sin cabeza, Marcela, con los pescados.
15: No mandé foto. No mandé foto. No mando foto ni me gusta que me manden foto.
5: Pero para, que así de charlita.
15: Y sí, si es virtual,
17: en
15: sí.
17: ¿En la reciente, en lo último, Marcela?
15: No voy a decir
4: mucho. No tiene datos, Marcela.
15: No, sin datos. ¿Ves que no se puede hablar acá?
5: Sí, se puede, pero hay que después ayudar un poco, Marcela.
15: Claro, porque después no salgo a los portales.
4: No, claro.
17: Bueno, pero hoy te notamos muy feliz, Marcela.
5: Estás contenta.
17: ¿Tiene que ver con eso?
1: Estás muy contenta.
5: Agarraron los dientes, Marcela.
4: Para mí sí, se le pone la anestesia.
5: Sí, y no le duele.
15: Pero bueno, eso pasa.
17: ¿Y es conocido? ¿Conocemos?
5: Yo quiero preguntar algo. ¿Qué es infidelidad?
15: ¿Hasta
5: dónde es infidelidad virtual? ¿Cómo sería?
15: La verdad es histeriqueo. Terminó siendo histeriqueo.
5: Claro, porque si es una charla, no es infidelidad.
15: Después no me la banqué.
5: Si es una charla, no es infidelidad.
3: ¿Qué tipo de charla?
5: Claro, por eso. ¿Qué tipo de charla tiene que ser?
4: Bueno, obvio.
5: Un poquito más arriba.
15: No. Para, porque si vos ahora estás en pareja. En este momento, ¿sí?
5: Sí, entonces, ¿qué tengo que decir?
15: Y si alguien te conté, te empieza a escribir, hola, qué tal, qué sé yo, y vos contestás,
3: claro,
15: hay cierto,
5: claro. Chichoneo.
15: Aunque no juegues, aunque no digas nada sexual, no hace falta.
3: Claro,
15: que
3: está
15: digas
3: buscando algo.
15: ¿Por qué contestás?
5: Es cierto eso. ¿Entendés?
15: No hace falta algo sexual.
4: La sacrifice. Majita, Lucite,
5: Eso es verdad, lo de ese Pablo.
15: Pero hay cosas que no salen al aire.
4: Chicos, va a cantar la tita.

0: jugando a la Play. Por eso te cuento un poco de mi vida. Soy streamer, youtuber, juego a la PlayStation 4.
1: Me muero.
0: Ahora el año que viene, día de mi cumpleaños, me compro la PlayStation 5. La PlayStation más cara de PlayStation 5, perdón. Tengo 6 tatuajes, estoy tomando mate. Se me sale el eructo por el mate, no eructo por nada más. No fumo, no tomo alcohol, solo tomo agua. No me gusta el jugo. Soy diabético, soy estéril de nacimiento. Voy de frente, sin filtro, sin vueltas, sin nada. O sea, soy,
2: ¿cómo te ves
0: voy
2: ahí,
0: así, uno, de frente? Como tiene que ser siempre.
1: Sin
0: mentiras, uso barba, vivo con mi vieja. Bueno, eso.
3: Vivo con mi vieja, dice.
4: Todo mal, no hay una.
5: ¿Cómo está el tema signo preguntas? ¿Recibieron mucho? Mucho,
3: ay,
5: mucho,
3: nada,
5: mucho
3: chico. Signo, mucho, mucho.
6: Edith te está respondiendo, ya te aviso.
5: Una sequía. Sí.
6: En Instagram.
5: Para He-Man, Guille, ponete un poco, hace mucho
7: tiempo. Ah, dale, ponete.
5: Necesitamos un cierre, así una.
8: Y recuerden,
5: una enseñanza.
8: Amigo, en tiempos de guerra, cualquier agujero es trinchera.
5: Claro.
8: Gracias, Adam. Tienes toda la razón. Y recuerden, amigos, en tiempos de guerra, cualquier agujero es trinchera.
5: Sí, claro.
8: Y recuerda, el hombre tonto se queja de su bolsillo roto, mientras que el hombre sabio lo aprovecha para rascarse los huevos.
3: No.
8: Hasta la próxima. Y recuerden, amigos, una paja al día no es vicio, es disciplina. Hasta la próxima.
5: Bueno, con horóscopo, palabra número clave. A ver qué dicen los astros para el día de hoy. Arrancamos con Aries, proyectos. El número es el 24.
7: 2-4, el caballo.
5: Tauro, distancia. El número es el 79.
7: 7-9, el ladrón.
5: Géminis, energía. El número es el 05.
7: 05, el gato.
5: Cáncer, creatividad, el número es el 90.
7: 9-0, el miedo.
5: Leo, familia, el número es el 16.
7: 1-6, el anillo.
5: Virgo, finanzas, el número es el 29.
7: 2-9, San Pedro.
5: Libra, ideas, el número es el 52.
7: 5-2, madre e hijo.
5: Escorpio, influencia, el número es el 20.
7: 2-0, la fiesta.
5: Sagitario, pasado, el número es el 77.
7: 7-7, pierna de mujer.
5: Capricornio, trabajo, el número es el 10.
7: 1-0, la leche.
5: Acuario, logros, el número es el 98.
7: 9-8, la lavandera.
5: Y Piscis, futuro, el número es el 27.
7: 2-7, el peine.
5: Repasamos, Costi.
9: Decimos, Aries, proyectos 24, Tauro, distancia 79. Géminis, energía 05, Cáncer, creatividad 90. Leo, familia 16, Virgo, finanzas 29. Libra, idea 52, Escorpio, influencia 20, Sagitario, pasado 77, Capricornio, trabajo 10, Acuario, logros 98, Piscis, futuro 27.
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5: 9:54 esta mañana. Máxima de cuánto para hoy.
1: 20 grados, Santi.

0: 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Tandy, volvemos, dale.
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0: Fuerte ese aplauso.
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0: día, Marcelo, para vos y toda la audiencia.
1: Hola, colega. Sí, ahora te mando un audio. Buen día. Hola, colega. Sí, ahora te mando un audio. Buen día. Buen día para vos.

0: Soy la mala influencia, pero igual estamos aquí. Hola, hola, hola, hola, ¿qué tal? Tengan todos ustedes muy, pero muy buenos días para todos. Bienvenidos, bienvenidos a la mañana, bienvenidos a este día. ¿Hoy qué día es, chicos? Día jueves, señor. Gracias. Jueves, exactamente. Día jueves 3 de septiembre de este 2026. Aquí estamos como siempre, como cada mañana, para compartir juntos esta nueva edición de Decime Algo. Bueno, chicos. Bueno, ¿cómo andan? ¿Todo bien? ¿Todo tranquilo? ¿Qué pasó? Qué bárbaro, Dios mío, qué bárbaro.
1: Acá en Luigi, como unos cuantos asientos de tractor.
0: Bueno, bueno. Bueno, bienvenidos a todos, chicos. Bienvenidos a la mañana. Bienvenidos a la alegría. Bienvenidos a la diversión. Marcelo Hidalgo te está saludando desde la provincia de La Pampa, ¿eh? Desde aquí estamos haciendo esto que es Decime Algo para todo el país a través de Radio Cadena Alegría. Estamos, ¿no? Estamos en Cadena Alegría. Estamos. Confirmámelo, por favor. ¿Estamos o no?
2: Ay, sí. Hola, Marce.
0: Bueno, avísame si estamos en Cadena Alegría o no, por las dudas, ¿eh? Y la cosa está complicada, chicos, ¿eh? Se está complicando cada vez más. Después del programa de ayer. Manso despelote se armó en la Cadena Alegría, señores. Ahí estamos, Por ahora estamos en vivo, chicos, Por ahora seguimos en vivo, seguimos en la mañana, seguimos en el horario central de 10 a 12 horas,
3: No se piense retirar, señora.
0: Bueno, ¿cómo andan ustedes? ¿Todo bien? ¿Todo en orden? Una mañana, mucho viento acá, estaba mirando. No salía afuera, pero justo fui a preparar el matecito. Justo fui a preparar el matecito a la radio, ahora, antes de arrancar el programa. Y miré sobre, para afuera, y un viento. Tremendo, así que bueno, está fea la mañana, hay un sol lindo, pero mucho viento, Mucho viento, chicos, mucho viento,
4: No es mal que le pones onda vos, Marcelo, porque hace un frío.
0: Y un poquito de frío, exactamente, un poquito de frío, Bueno, acá me tienen están todas las puertas abiertas acá en la radio. Me van a hacer enfermar esta gente, Qué bárbaro, Dios mío, No sé si quieren que me enferme para que yo no venga a la radio, no sé cuál es la historia, pero acá me tienen todo abierto, está frío. Bueno, no empecemos, Bueno, señores, hasta las 12 del mediodía nos sumamos aquí a la Cadena Alegría. Estamos en vivo desde la provincia de La Pampa, 10 de la mañana, 28 minutos. Vamos a compartir juntos la mañana de la alegría, la mañana de la diversión, la mañana para pasarla bien, Para pasarla bien, para disfrutar con nosotros, Claro, tú me diste amor, tú me diste fe, ahí está, Amor, hay que dar amor, chicos, en la mañana, Bueno, hermoso el comienzo del día de hoy, la música de Ulises Bueno con Desacatado, con Lamentablemente en esta versión en vivo, Así estábamos iniciando la mañana de Decime Algo.

0: Un placer estar con todos ustedes. Bienvenidos a todos los oyentes de toda la Argentina a través de Radio Cadena Alegría. Gracias a todas las radios que nos conectan en distintos puntos de la Argentina y se suman a esta propuesta de la Cadena Alegría.
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0: Señores, vamos ya rápidamente, vamos a ir conectando todos los sistemas para que toda la gente que nos está escuchando se pueda comunicar con nosotros. No sé si tendremos oyente o no, pero creo que vamos a estar hasta las 12 del mediodía, si no pasa nada raro, chicos. Si no pasa nada raro. Bueno, ¿cómo está la mañana en tu ciudad, en tu pueblo, en tu lugar? Contanos, contanos cómo está la mañana. Acá mucho viento en la provincia de La Pampa. Así que ahí estamos. Vamos a ir pasando ya el WhatsAppero de la radio. El alternativo, el alternativo ya lo tengo habilitado, así que ustedes se pueden comunicar al número alternativo, el que tenés agendado, el que tenés agendado como alternativo de mi programa, lo podés hacer. Y si no, es muy fácil, el WhatsAppero de la Cadena Alegría, y ya lo tenés agendado seguramente, que te comunicás no solo con este programa, sino con todos los programas, Comunicate con nosotros. 351.
2: Es imposible saber lo que pasa.
0: 349. 23. 67. Vamos una vez más. Recuerde que este es el número de la Cadena Alegría. Claro, que te comunicas con este programa y con los demás programas, menos con el programa de Yanina Regojo, que ella tiene un teléfono particular. ¿Qué pasó? ¿Nos están atentando a la radio? ¿Nos tiran? ¿Qué, nos están tirando piedra? ¿Vos? Hay que tener cuidado. Yo me pongo los auriculares y no escucho nada lo que pasa. Pero recién fue un golpazo, o bien se cayó una señora a alguien acá en la puerta de la radio, no sé. Bueno, ahora vamos a salir a ver. No me diga que andaba Marcela Lastri por acá. No creo. No creo. Bueno, 351. 349. 23. 67. Ahí está, 351-349-2367. Estamos en la mañana, estamos en Radio Cadena Alegría y estamos para compartir buenos momentos hasta las 12 del mediodía.
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Bueno, ahora sí, ¿eh? Ahora sí, estamos en vivo, ahora sí, estamos en vivo, claro que sí, ¿eh? Ahí estamos, ¿eh? Cadena Alegría en todo el país. Estamos a full en este día jueves, jueves 3 de septiembre. Estamos en el mes de septiembre, a pocos días de la primavera. ¿Qué le parece a usted, bien? Bueno, buenos días. ¿Me podés pasar por WhatsApp cómo puedo descargar la aplicación de la radio? Así lo puedo escuchar porque me fascina tu programa. Me fascina tu programa. Bueno, vamos a complacer acá a los oyentes ya que les fascina tanto el programa. Bueno. Recordamos que estamos hasta las 12 del mediodía en Cadena Alegría, www.cadenaalegría.com.ar, 351-349-2367, para que ustedes manden audio, para que manden mensajitos en la mañana del día de hoy, ¿eh? Ahí está, estamos, ¿no? ¿Estamos todo bien?

0: Menos mal que me cerraron el micrófono, estornudé dos veces, che, ¿eh? Dos veces estornudé. Bueno, a ver, vamos, dale, vamos.
1: Hola, buenos días, bella gente, ¿cómo estás? Te hablo acá Cipolletti, Vivi. Bueno, estoy escuchando el programa, estoy escuchando las declaraciones de todos los oyentes con el partido de Boca de noche.
0: Ajá, mirá.
1: Bueno, yo soy de San Lorenzo, de Almagro, no estamos en una buena situación, pero bueno, la luchamos.
0: Mirá.
1: Y no tenemos ninguna estrella, somos tenemos todos chicos, inferiores, y demostramos cómo realmente se juega fútbol y sin ninguna ayuda. Ni de parte del arbitraje, ni de parte de la AFA. Así que este es un mensajito, porque estoy viendo que el locutor, estoy escuchando que el locutor es de Boca aparentemente, y está
0: no pendiente
1: lo que piensa River o lo que piensan los otros equipos. Me parece como que tiene que quedarse con el triunfo ganado, bien o mal. Para mí no correspondía que ganara Boca, pero bueno, es mi humilde opinión, como cuerva, pero a Boca le falta mucho ganar por sí solo.
0: Mirá.
1: Hacer carrera como era antes Boca. Boca era Boca, antes, no sé si ustedes se acuerdan, era palabra mayor como River, hoy por hoy no, hoy si no los ayudan a esos dos grandes, excepcionales equipos, como quien dice, no ganan, o tienen que ir a penal y siempre hay una ayudita.
0: Bueno.
1: Así que bueno, con respecto hacia el bostero, tengo un hijo bostero.
0: Mirá.
1: Y miro todos los partidos, es muy futbolera. Pero hay que ser realista.
0: Hay que ser realista.
1: Creo que no merecía ganar Boca.
0: Ajá.
1: Un beso grande desde Cipolletti, ay solcito, está lindo, bendiciones, a cuidarse, adiós.
0: Adiós, adiós, adiós. Claro, este mensaje quedó de Matildo, capaz, Digo yo,
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0: Bueno, a ver, seguimos avanzando. Vamos con audio. Hola, radio. Bueno, chao. No soy radio y lamento que Máximo no te quiera, Máximo está con otra. Chao. Con Serafín, mira este vago.
3: Hola, hola,
0: hola. Hola,
3: Marcelito, buen día, buen día.
0: ¿Cómo está la mañana?
3: ¿Cómo andás, gringo?
0: Pero muy bien.
3: ¿Te digo algo?
0: Decime.
3: Estamos con solcito hoy.
0: Mirá.
3: Está lindo el solcito, hoy está, sí que está lindo.
0: Está lindo,
3: bueno. Una brisita, pero está lindo. Está hermoso, Bariloche, hoy sí que está para el gancho, Veo una picadita, ¿sabes qué? ¿Cómo le dicen ustedes? ¿Unos chorizos secos? Nosotros le decimos salamín.
0: ¿Salamín? Sí, chorizo seco.
3: Saludos a don Roberto Fragatti, che, que nos ha escuchado. Espero que ande bien, don Roberto. Capaz que se le ha roto el teléfono.
0: Capaz, hace rato que no aparece,
3: Que te iba a decir, Marcelito. Saludos a la abogada, che. Saludos a Mari Victorica. Saludos a... decirle que los muchachos se están riendo todavía con los chistes de Raúl.
0: De Raúl.
3: Sí. Está espectacular, Viste, vos tenés que darle más lugar al hombre. Más minutos.
0: Mirá.
3: Es un volumen de cosas. Che, ¿algún hinche de Vélez por ahí? No. Anteboquita, carajo, y viva Perón.
0: Bueno.
3: ¿El Manguera apareció o no?
0: No apareció.
3: Si quiere plata.
0: No sé, no.
3: A ver, que tiene plata, no apareció nada.
0: ¿Qué va a tener plata el Manguera? No tiene ni para pagar la luz, creo, Manguera. Pero está desaparecido. Está desaparecido, Le he perdido el rastro, Saludos, Serafín de Bariloche.

0: Y al del agua, Yapay.
1: ¡Mirá!
0: Que me levanté, estaban llenando los bidones y no encontré la llave para abrir la puerta.
1: No le quise.
0: Esa excusa, viste, para no cagarle.
1: Claro, no le quisiste abrir la puerta. No,
0: pero me va a cobrar igual.
1: Viste, sí, sí.
0: El viernes me cobra. Uh-huh. Besito para el Katy, el chico que anda con Katy, Facundo, bien. Creo.
1: Mirá, bueno.
0: Besito, besito para los aguateros de Luigi, vamos, Yapay.
1: Es la mejor excusa, viste, cerrar la puerta, no encontrar la llave, llegó el aguatero, te deja el agua y listo, qué bárbaro, Dios, ahí está.
0: Que hable contrario, vas a ver cómo va a haber noticias, puterío, de todo.
1: Bueno, chicos.
0: Saludo ahí a Rosita, Anita, a todas las chicas de la panadería de Doña Rosa.
1: Bueno.
0: De parte de Rubia.
1: ¡Vamos, la rubia! Lo que pasa es que el Pipi está borracho, está borracho. No me llamen, porque es una computadora.
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1: Luciana Soledad Giraudi, 437. ¿Qué le pasó a esta chica? Le llegó una multa, ¿eh? Ahí está, pague la multa. Buenos días, Marcelo. Un saludito para toda la gente de Toay. ¿Cómo anda la gente de Toay? Mirá, ¿eh? Ah, y los playeros de la YPF de Realicó, que son unos genios. Pasamos un tema de Gary. Ah, mirá. Saludito grande. El amigo Quique de Villa Mercedes, ¿eh? Vamos, Quique.

Buen día, qué buen tango, decime algo. Ah, claro, porque hoy pasé un tango, ¿eh? Antes de arrancar el programa en la Cadena Alegría, pasé un tango. Si quieren, pongo un tango acá en la mañana en la Cadena Alegría, ¿eh? Si quieren, ¿eh? Si quieren, ponemos un tanguito dentro de un ratito, ¿eh? Bueno, solamente grande para Diolinda, que nos escucha desde...

0: Por eso yo te aconsejo que le pagues al carnicero todos los meses, todos los meses. Buenos días, saludos. Soy Marisa, acá haciendo la tarea con Renzo. ¿Cómo estás, Marisa? ¿Todo bien? Muy bien, haciendo los deberes. ¿Qué están haciendo? Matemática, lengua, geografía. ¿Qué otra? Ya no me acuerdo. Bueno, ¿qué actividad están haciendo, Marisa? Contame, Marisa, contame.
1: A mover la colita.
2: Hola, hola, buen día, Marcelo.
0: ¿Cómo le va?
2: Espero que tengas un muy lindo día hoy. Sí. Bueno, yo llamo un poquito para retrucar un poquito a esta señora que habló recién.
0: Bueno.
2: Yo soy bostera.
0: Mirá.
2: Lo más grande que hay en el mundo. Y ganamos, mal o bien ganamos, pero siempre estamos ahí al frente. Lloran las gallinas, hoy por hoy están todos cacareando. Ajá. Pero bueno, nada, es así, el fútbol es así.
0: El fútbol
2: se
0: es así.
2: Se gana, se pierde.
0: Exactamente.
2: Y Boquita ganó.
0: El que mete el gol lo mete.
2: Eso. Nada, me gustó muchísimo el partido, ganamos por penales, lo ganamos re bien.
0: Ajá.
2: Decirle a esa señora que habló recién. Y que nada, que la felicito que sea de San Lorenzo. Nada, Marcelo, un gusto hablar con vos y escuchar tu programa, bueno. Muy lindo. Y nada, pasame un tema lindo.
0: Bueno.
2: Y felicitaciones a los bosteros.

corazón. Hola Marcelo, buenos días. Pasale un temita para el Rolo y Pepín, que andan a los besos en la obra. Somos de Eduardo Castex, a los besos, mirá vos.

0: Hola Marcelito, ¿cómo estás? Buenos días.
1: Buenos días.
0: ¿Cómo amanecimos el día de hoy?
1: Muy bien.
0: Te cuento que acá hay un viento sur frío.
1: Acá igual,
0: con ganas de abrirse bien el sol, pero bueno. Uh-huh. Los días son cambiantes.
1: Sí.
0: ¿Me pasarías algo del loco Amato que estoy limpiando? Soy Sole de Porteña, Córdoba.
1: Hola Sole de Porteña, Córdoba, ¿sí? Ahí estamos,
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1: Ahí vamos, nos está pidiendo algo del loco. Del loco Amato. Así que vamos a ir programando en un ratito algo del loco Amato.
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4: Hola Marcelo, te saludo de aquí de Trenel, Construcciones El Lucho.
1: ¡Mira!
4: Decirle algo, una payadita por favor para las Construcciones del Lucho.
1: Yo una payadita.
4: La primera vez que me conecto contigo.
1: Mira,
4: muy lindo tu programa, la verdad que muy bueno.
1: Qué bueno.
4: Decime algo.
1: Decime algo, Yo una payada no te puedo dar, no te puedo hacer, Igual tiene una voz así como de locutor, Guarda, Corre en carrera con el remis del gaucho de Luigi,
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1: Aguante la gente de Trenel.

0: volar.
1: ¿Qué dice la abogada? A ver, me mandó un texto, qué raro, Marcelito, ¿estás en la radio? Sí, estamos en la radio, estamos en la radio. Te pregunto porque acá no agarra, porque hubo un corte de luz, se cortó la radio y después volvió, pero todo música, Y bueno, ahí está, ahí nos van encerruchando, nos van cortando, che.
0: Qué mal.
1: Sí, estamos haciendo radio, avísale que conecten ahí en...

0: Buen día, Marcelito Hidalgo, decime algo.
1: ¿Cómo le va?
0: Marcelito Hidalgo, aguante boca, siempre aguante boca.
1: ¡Vamos!
0: La verdad que tiene razón la señora, San Lorenzo tiene pocas estrellas.
1: Bueno.
0: Una sola Libertadores y algún campeonato. Marcelito Hidalgo, acá en Santa Rosa, La Pampa, soleada, linda mañana, un poco ventoso.
1: ¿Un poco?
0: Está lindo. Marcelito Hidalgo, dame algún temita de qué locura si tenés a mano, si no cualquier igual.
1: ¡Vamos!
0: Gracias, Marcelo. Lo digo de Santa Rosa, La Pampa.
1: ¡Grande, Diego!

0: digo, de bueno, Chame, ¿qué puterío tuviste ayer? ¿Qué puterío tuviste? ¿Qué quilombito tuviste ayer? Que no te puede escuchar, tenés gente, ¿viste?
1: ¡Menos mal!
0: Pero no te puede escuchar, sí, nada. Y ahora escuché que tuviste problemas, ¿qué puterío? Mira, si tuviste con Franca y Oscar Contreras, seguro que tuviste puterío, porque esos viejos son más puteros que una N de la choza. Bueno, amigo, te sigo escuchando. Chao, Jorge Polo. ¿No sabes cómo salió Boquita anoche? Jorge ¿Cómo? Polo, Amargo, Pecho Frío. Chao, chao. Marcelo, ya te iré a visitar personalmente.
1: ¿Verdad? Vamos.
0: En cualquier momento, voy a preguntar dónde tenés la emisora y así. Soy pura notar. Un abrazo, amigo. Chao, chao.
1: Gracias.
0: Aguante, Boquita. Chao, chao.
1: Chao, chao, chao, chao.
0: Acá también está ventoso, está lindo, soleado, pero mucho viento.
2: Mucho viento.
0: Sí, bueno, sí. Quédate. No lo vas a tener con el viento a Fragati y a Oscar Contreras, porque ahí se estropea el programa. No sé si el criterio no arrancó con ellos allí.
1: Chau, chau. Chau, chau, chau, chau, chau, chau, chau. Eso sí,

qué bueno, chicos, qué linda versión, ¿eh? Aventurera, lo que estábamos escuchando en esta mañana, sonaba por acá el Loco Amato con Aventurera, sonando en la mañana, sonando en la cadena Alegría, 55 minutos de las 10 de la mañana.

0: Hola Marcelo, buen día.
1: ¿Me puede pasar un tema de los Herrera, por favor? Muchas gracias. Activa el Juernes.
2: Vamos, aguante la Dylan, mirá vos, Dylan, ¿eh?
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2: Tenía por acá otro de los mensajes, a ver, para, que tengo acá. Tengo un montón de mensajes por todos lados, a ver. ¿Dónde había quedado? Acá, ¿eh? Hola Marcelo, buenos días, mandale saludos al maquinista Tuni, que anda triste, dice. Bueno, ¿eh? Buenos días, Mar. Se decile a Gira Gallardo que se ponga a trabajar, ¿eh? Se va a poner verde sentado en el galpón de la 76. Mirá.

0: Vamos con más audio por acá. Buenos días, Marcelo, ¿cómo estás? Mañana de mucho viento por General Roca, escuchándote por Malvinas 97.9. Muy bien, ¿eh? Abrazo grande para toda la gente de General Roca. Vamos con más, adelante, señores.
1: Buen día, Marcelo, algo, decime algo. Acá estamos con el Pichu, Carlos Morecito con la hora, con el Mauri Riser, bueno, Carloncho 12 y acá Lea y Han Solo. Quiero un saludo acá para la gente de la hora, de Gordo Castex, de la mano acá del Pichu. Gracias, Marcelo.
0: ¡Vamos todavía! Aguante la gente de la obra de Eduardo Castex. Escuchando la mañana de Decime Algo. Hola Marcela, pasame el tema Resistiré del Cumbia Santafesina, y Aguante Boca, perdón. ¿Quiénes son esos que hacen el mix de Cuarteto Imperial? Los que pasé recién, ay, no me acuerdo. Ahora lo voy a buscar y te digo en el próximo bloque,
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3: Hola, buen día, Marcelito.
0: Hola.
3: Quiero dedicar un tema de Fabiana para mis hijos Enzo, Fede, Nacho, para Daniel. Y bueno, y para Julio de Neuquén. Pásame algo lindo, siempre te escuchamos, Marcelito.
0: Vamos todavía.

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0: señores, 11 de la mañana, 23 minutos. Estamos en esta última parte de esto que es Decime Algo, la última, más de media hora que vamos a estar aquí en la mañana, en la mañana de Radio Cadena Alegría, 11:23, ya vamos. Llegando al mediodía, chicos. Acá una mañana ventosa aquí en la provincia de La Pampa.
1: Una cerveza, una y otra más.
0: ¿Cómo está la mañana en tu ciudad, en tu pueblo, en tu lugar, donde nos estés escuchando? La Cadena Alegría sonando en todo el territorio nacional. Y estamos en el aire, ¿eh? Decime Algo. Vamos, señores, dale.

0: eso, otra cerveza.
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0: Bueno, a ver, vamos a ir rápidamente con más en esta mañana, ¿eh? Bueno, le mandamos, Marisa nos está contando que está haciendo los deberes o las tareas con Renzo, completando el libro de lengua, mandar un saludito a Renzo que tiene 6 años, vamos, saludito grande para Renzo que está haciendo la actividad de la escuela con Marisa. Hola Marcelo, soy Joaquín, buen día, ¿cómo estás Joaquín? ¿Todo bien? Pásame el tema... De qué locura, para los
1: una y otra más, mozo, una cerveza,
0: los
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0: Las tinas, saludos desde Jovita, bueno, abrazo grande para el amigo Joaquín, ahí escuchando la radio, vamos Joaquín, dale. Mozo, una cerveza. Bueno,
2: che, Marcelo, la mujer de Cipolletti esa tiene razón, Boca antes era Boca.
0: Sí.
2: Y ahora también es Boca en realidad, no descubrió nada esta doña.
0: Bueno,
2: la tía no sé que se dedica a mirar handball porque si Boca antes era Boca y ahora también es Boca. River antes era River y ahora también es River. Cualquier equipo. Ah, Dios mío, déjate de joder.
0: Mamá, Dios mío. Vamos. ¡Arriba!
3: Hola Marcelito, buen día, ¿qué tal? ¿Cómo te va? Bueno, hoy tenemos un hermoso día de viento.
0: ¡Ah!
3: Para completar el día, ¿viste? Yo ayer limpié todos los vidrios, las ventanas.
0: ¡Oh! ¿Viste?
3: Para que hoy corra viento y vuelva junto a tierra.
0: ¡Qué bárbaro!
3: Bueno, contra el tiempo no se puede.
0: Contra.
3: Marcelito, saludo a Damiana, a la abogada que pierde todos los juicios, a la motoquera de Arata, a la Patito.
0: Escuchame, piquetera, no me la salude mal a Damiana, sacala, borrala del mapa porque acá no manda mensaje ni nada, Así que los que no participan van saliendo, Ahí está, ya los tiro del barco directamente.
3: La Corcho, la Pulpa, la Transforme, la Rubia, para todas ellas. Y también le mando un saludo al hombre ese que... hace esos cuentos que te juro que me mato de risa. Mira, yo no he de escuchar radio, pero cuando escucha a ese hombre se mata la risa. No sé quién es, así que le mando un saludo, es un genio.
0: Me
3: hace divertir las mañanas también. Así que...
0: Es un jubilado que no tiene nada que hacer, me dijo él, Entonces manda cuentos a la radio.
3: Está bueno que... aparezca toda esa gente. Así que le mando un besito grande para mi esposo que está trabajando.
0: Vamos todavía.
3: Y para vos, Marcelo, como siempre decirte, tu programa es el mejor. Buena onda, buena alegría. Ahí se pica un poco, pero bueno,
0: viste, se
3: no
0: pica.
3: Hay que apunte, no hay que meterse, no hay que meterse. Entonces ya
0: claro.
3: Se suaviza todo.
0: Exacto.
3: Un besito grande, Marcelo.
0: Exactamente, bueno, mucho. Por ahí se pica, viste. Yo trato de no meterme, no involucrarme, pero. Marcelo Hidalgo, decime algo, te escribo y te saludo desde las Breñas. Mira vos, la gente de Breñas Chaco, muy bueno el programa, siempre te escucho, Pasame algo de los Herrera, atentamente Seba. Gracias Seba, desde las Breñas Chaco. Bueno, ¿qué te iba a decir? Los Herrera, ya me pidieron 2 veces los Herrera. Vamos a tener que pasar el tema de los Herrera,
4: 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Vamos con las palmas.
0: Buenos días, bendecido jueves. Me podrías pasar un temita de... Un velero llamado Libertad. Por José Luis Perales. Por algún otro, Un tema romántico vamos a tener que buscar, Vamos a tener que buscar un romántico en la mañana, dale.

0: Arriba la mañana, señores. Arriba la alegría. Arriba, decime algo. Buen día.
1: Hola, Marcelo, amigo. Marcelo y Gallo. Marcelo y Gallo, amigo. Mi mamá, mi papá, mi hermano, mi Nacho. Siempre te escuchamos escandalosa. Marcelo Hidalgo, amigo, quiero un tema para mi mamá, para mi papá, para mi hermano. Entonces, Nacho, un tema de los Dios Tapari, amigo.
0: Ajá. Vamos, Santa Rosa.

0: hermosa de ingeniero Luigi de la Pampa, al señor director Marcelito Hidalgo, los abrazos de corazón con todas las producciones de Córdoba Capital.
1: ¿Cómo le va?
0: Y bueno, le vamos a hacer saber algunas efemérides.
1: Bueno, ¿eh?
0: En 1939 nace el nuestro prestigioso boxeador Nicolino Noche, yo lo conocí.
1: ¿A quién?
0: El intocable, le decían, qué maestro que era para vos, ese tipo. Nacido en Tunuyán, en Mendoza.
1: Ajá.
0: Y también, en 2011, Alejandro Sabela se hace cargo a dirigir por primera vez a la selección argentina de fútbol. Uh-huh. Hoy también es día del ferretero, y bueno.
1: ¿De quién?
0: Hoy está cumpliendo años José Pekerman.
1: Mirá.
0: Nacido en 1949 en Villa Domínguez, Entre Ríos, campeón del mundo. Hoy también está cumpliendo años nuestro querido Ogro Fabiani.
1: Ah.
0: Nacido en 1983. Nacido en Ciudad de Vista, jugador y técnico.
1: Mirá.
0: ¿Qué más le cuento, Marcelito Hidalgo? Me parece que pues más le puedo contar.
1: A ver. ¿Qué pasó? ¿Qué pasó?
0: Bueno, en 1936 nace Rosamel Araya. Uh-huh. Un grande de música. Lo conocí también yo.
1: Wow.
0: Lo conocí porque lo vi. También. Y muere en 1956 teniendo sus grandes canciones. Alma, Corazón y Vida.
1: Uh-huh.
0: A ver qué más, Masadito. Y tantas canciones lindas también que tuvo este muchacho. Y bueno. Y también... ¿Qué más le puedo contar? A ver, ¿qué más le puedo contar?
1: A ver, busque. A ver.
0: ¿Qué demás?
1: A ver.
0: No, yo no tengo más de decir. Las otras enfermedades son de muy largas y no le puedo decir, no lo puedo hacer por el tiempo, si no me van a putear.
1: Ah, muy bien.
0: Marcelito, lo quiero.
1: Gracias.
0: Ah, un gran cariño para las chicas de Serrano, pero que me dijeron que lo que queda... De la Carlota a Serrano. Sí, hace poco, hace un mes que yo pasé por la Carlota y iba a Junín.
1: Ah, mira.
0: Y me iban a Lincoln a visitarlo a este muchacho que doma, el enano Pepo.
1: Ah, mira.
0: Y bueno, yo me fui un viernes y volví el domingo a la noche.
1: Claro.
0: Íbamos en un auto de un amigo mío. No, en el auto nosotros de acá no fuimos. No, nosotros también tenemos auto ligero y bueno, creo que uno de los mejores autos que hay en Argentina es lo que tenemos nosotros.
1: ¡Pah!
0: Bueno, gracias de corazón y gracias, chicos Serrano. Que quiero que Dios me las ponga lindas para la primavera a todos. Y cariño para todos los chicos.
1: Pero,
0: Marcelito, querido, gracias de corazón por todo. Chao.
1: No, gracias a usted. Así que tiene el mejor auto, chicos. Ustedes escucharon, el mejor auto lo tiene Contreras Producción, ¿eh? Guarda, ¿eh? No. A ver, ¿mandó otro? A ver qué le pasó. A ver. Sí.
0: Marcelito Hidalgo. Este va para Raúl de Macachín.
1: A ver.
0: Dice el cura el día sábado a toda la gente que estaba en la iglesia.
1: Mm.
0: Miren, queridos religiosos.
1: Sí.
0: Yo voy a venir el sábado a orar por todos.
1: Mirá.
0: Voy a venir a orar por los varones y todos los devotos y las devotas.
1: ¿Ah?
0: Muy bien.
1: Mirá.
0: Bueno, que le dice padre, será hasta el domingo, que le dice, bueno. Se va, bueno, se sube el padre al altar, le dice, bueno, gente linda, voy a orar por todas las devotas y devotos. Sigo diciéndole, los devotos y las devotas. Y se levanta una viejita del fondo, levanta la mano y dice, para nosotros los de sandalia, bueno, chao.
1: Claro, las de sandalia, claro, nadie.
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canción, ¿eh? La música del chaqueño Palavecino, sonando aquí en la mañana, sonando en la cadena Alegría. Esto era Distinta, ¿eh? Ahí estábamos escuchando el chaqueño, sonando en la mañana, ¿eh?

0: Bueno, ahora sí. Uy, qué alto. Le di mucho volumen al micrófono. Me aturdió hasta a mí.
1: Hola, buen día, radio. Soy Viviana de Rosario. Como todos los días, quiero decir el amor.
0: Chau, Rosario. Chau, Viviana. No soy radio, soy Marcel Hidalgo. Cuando me digas mi nombre y mi apellido, te voy a pasar el mensaje.
2: 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Justo ahora que...
0: Buenos días, Marcelo. ¿Cómo estás? Acá escuchándote en Puerto Madryn. Mirá, mucho viento y frío. Que tengas un lindo día, corazón. Muchas gracias. Abrazo grande para toda la gente de Puerto Madryn. ¡Vamos!
3: Qué bueno, Marcelo, qué lindo que me tomes como voz de locutor.
0: ¡Sí!
3: Bueno, puedo llegar a la radio y puedo preparar una publicidad de junto y lo puedo transmitir, ¿puede ser? Dale, Marcelo, decime algo.
0: ¡Qué grande!
3: Un tema de Gary, por favor. Construcciones del Lucho.
0: ¿Construcciones quién? El Lucho, ¿eh?
3: Mirá. Construcciones del Lucho.
0: ¡Construcciones del Lucho! ¿Qué?

0: Marcelito, pasate el tango, así, acá tengo un amigo, se llama Marcelo, ¿viste?
1: Sí.
0: Dice, mi amor, dice, se había casado hace un año, mamá. Quiero aprender tango, dice.
1: Ah, mira.
0: Y ahora, ¿vos sabés cómo le encanta el tango? Le encanta el tango, porque la mujer se le fue con el que enseñaba tango.

0: buen día, amigo Marcelo de Algo. ¿Cómo andás?
1: ¿Cómo?
0: Bien.
1: Bien.
0: Pablo de San Gregorio.
1: ¿Cómo andás?
0: Decirle al oyente esa que habló recién de que hincha de Boca.
1: Sí.
0: Decirle que hable cuando puedan ganar una Copa Libertadores.
1: Bueno.
0: Ahí que hable. Y es lo más feo llegar a la final y no traer la Copa. Decir que hable cuando ganen, puedan ganar una copita de ¿cómo es? De la Copa Libertadores, que ahora no existe Boca en la Copa Libertadores. Soy Pablo de San Gregorio, fanático de River. Mandar un saludo grande a mi amigo Contreras. ¿Dónde anda Contreras, Marcelo?
2: Más de lo que imagina.
1: Bueno. No, ya está. No, ese tema no, ya lo pasamos hoy, eso.
3: Claro, por eso ganás siempre vos, Marcelo. Si a vos te la meten siempre.
1: Buenos días, hermoso el programa, Marcelo Hidalgo. Queremos escuchar el tema Fuiste Mía en Septiembre. Ay, bueno, que tengas un maravilloso día. Las chicas del lavadero de Trenel, mirá. Aguanten las chicas del lavadero de Trenel. Firme escuchando la radio.

0: buenos días, muy linda la radio. ¿Me pueden pasar el tema de la banda de Carlitos? Buena suerte, es un tema viejo. Dale, vamos todavía. Lindo día en General Roca, Río Negro. Un viento tremendo, pero lindo. Bueno, ahí está.
1: 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Qué perfecta y cruel combinación. Querida.
0: Dice por acá, acá no te podemos escuchar, es todo bachata, qué bronca que no te puedo escuchar, dice la abogada que pierde todos los juicios. Bueno, lo que pasa es que se ha cortado el Lulú y ya va a volver, ya va a volver.

0: con el...
1: Che, Marcelito, ¿qué pasa con la radio? Se volvió a cortar, acá es un desastre. Esta radio, hay un viento de loco y se corta.
0: No me digas.
1: No, cambiala, llévala lo de la pato ahí de Arata.

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1: ¿Quién te pide una payada, querido Marcelo Hidalgo? Yo a vos te digo algo, en esta hermosa mañana, disfrutando ese programa que usted hace con amor, lo saluda este payador con cariño y con recaudo de parte del Junior Arnaudo. Vaya el abrazo campero para la gente que lo escucha, a mi amigo el Marcelo.
2: ¡Yihú! ¡Toma! ¿Cómo anda el señor Chuni? Señor, no, ¿cómo anda el Chuni Arnaudo? ¿Todo bien? Claro, la gente confundía que estaba yo, que estaba él al aire. No, nada que ver, soy yo. Chicos, no llego, vamos, vamos, vamos, vamos que no llegamos, vamos que no llegamos, chicos, vamos, vamos, rápido, rápido, rápido, rápido, rápido, rápido, vamos. Vamos, vamos, vamos, vamos, vamos, vamos, dijo Claudia Gutiérrez y se comió dos sándwiches de salame casero,

0: a mi hermano Enzo Fede Nacho también, un tema de Odio Tapari, más el hígado, más el hígado.
1: Decime algo.
0: Hola Marcelo Higado, decime algo, siempre te escuchamos acá en Santa Rosa, La Pampa, amigo, Santa Rosa, La Pampa.
1: Aguante Santa Rosa, La Pampa, señores, todos los oyentes. Hola Marcelo, buenos días, Santema, es esta casa hablara de Eugenia Quevedo, Patri de Punta Alta, hola Patri. Hola Marcelo, buenos días. Acá te estamos escuchando, con mi madrecita linda, Nelly. Mientras tomamos unos mates, unos ricos matecitos, te estamos escuchando y preparando el almuerzo. Soy Lorena de Las Breñas, Chaco. ¡Qué grande, Las Breñas, Chaco!

0: Estoy llamando a casa, llamando a mi mujer, a ver si estás haciendo lo que tenía que hacer. Pero estoy escuchando un ruidito en la línea, por eso estoy seguro que está acompañado. Acompañado, porque hay un ruido en la línea. ¡Buen día, buen día!
1: ¡Eso!
0: Buen día, mis amigos de Cadena Alegría y Audiencia! En este jueves, viernes chiquito ya para algunos, les cuento que acá ando palo palo otro como zapallo en carro, en esta mañana ventosa, soleada por los pagos de Huanquero.
1: ¡Huanquero!
0: Por eso decir yo quiero, pintando así un pentagrama, no me pierdo ni un programa de Cadena Alegría. Les mando un abrazo de oso, y yo como siempre, el 22.5 loco y medio, no cambia de médico ni ahí. Sigo con el mismo antibiótico de buena onda y alegría, para atrás ni para tomar envión, siempre para adelante. Y no bajando los brazos, mis amigos, ni aunque nos piquen las piernas. ¡Abrazo! ¡Arriba, arriba, arriba los corazones! Que hoy es viernes chiquito, la la la y la la. Ese lindo equipo de Cadena Alegría y para toda esa linda audiencia que está siempre prendida como gatito a la lana y firme como cogote de jirafa y encarando esta hermosa mañana como chivo al espejo, seguimos ¡pum! ¡Para arriba! Activa, que desintegra tu mala onda y te recarga energía, la cumparsita. Tenía una amiga que le decían cumparsita.
1: Ajá.
0: Porque la tocaban en todos los bailes, tío.
1: Va.
0: ¡Tío Marcelo! ¡Marcelo! ¡Decime algo! ¿Te gusta que te mande el bocinazo?
1: Sí, sí, me gusta.

0: camionero, el amigo José, ahí con sus bocinazos, y con toda la alegría que le pone a la mañana, vamos José, vamos por acá ahora,
1: Chicos de comedor de verano, te queremos mucho. Vamos todavía.

0: Soy Ámbar.
1: Soy Vanessa.
2: Soy Ricardo.
3: Soy Emi.
4: Soy Javis.
5: Soy Luna.
6: ¡Vamos todavía!
7: Listo y algo, sino algo. Hablo, chicos, el comedor es cerrado, soy Brando.
6: ¡Vámonos!
8: Buen día, Marcelito.
6: Están todos, ¿eh?
8: Nos salgo.
6: Todos,
8: las chicas del comedor de Serrano, Córdoba, las cocineritas.
6: Bueno.
8: Rosa, Paula, Meli, Gise y Mabel. Acá los chicos te mandaron un audio. Así que mandale un saludito porque están justo escuchándote porque están comiendo, así que va almorzando.
6: ¡Qué rico!
8: Así que bueno, Marcelito Hidalgo, saludos para los oyentes que nos escuchan siempre. Y bueno, que tengas un hermoso día, Marcelito Hidalgo.
6: Muchas gracias. Gracias, igualmente.
9: Hola, Marcelito Hidalgo, decimos algo. Soy la chica de comer, hablando. Hoy es el cumple de mi abuela Cristina. ¿Cómo estás? Soy Jarmi. ¿Estás bien? Te mando un besito.
6: Muy bien.
9: ¿Estás?
6: Muy bien, muy bien, muy bien.
9: Dale saludos a mi abuela Cristina que cumple años. ¿Cómo está Marcelito? Decime algo.
6: Buen día, buen día.
8: Marcelito, estamos escuchando a José.
6: Sí.
8: Y la compañera que tengo acá, Gisela.
6: Sí.
8: Es de ahí, de esa zona de Guampero.
6: Mira.
8: Ay, no, no, no, qué lindo, lo grabamos.
6: Qué bueno.
8: Bravo, José, por los bocinazos. Saludos. Guanquero. Guampero, guanquero.

Marcelito, en defensa de esa mujer que habló de Boca, decirle a este hombre que termina de hablar, tenemos 7 Libertadores, por Dios, tenemos Intercontinental, Metropolitano, Nacionales, Recopa, Supercopa, todas las copas que se han jugado. Qué pavada que se mandó, Boca es el más grande.

0: Buenos días, Marcelo Hidalgo, te digo algo, ¿eh? A ver, que te conozco, pero no te conozco, pero me encanta cómo conducís el programa, ¿eh? Ya te considero un amigo de la radio. Gracias, por ser como sos, Angie, desde Macachín, bueno, muchas gracias, Angie, gracias por estar ahí, besos, gracias por elegirnos cada mañana el Macachín.
1: Hola, buen día, Marcelo Hidalgo, decime algo, pasa un saludo acá para los muchachos acá de Andrés Gord, algo de qué locura, Chicho de Porteña, que tenga un hermoso día. Y aguante Contreras, la doctora y Fragatti. Vamos, Contreras con su radiojuego.
2: Oh, ahora sí, Marcel Hidalgo, decime algo. Va a llover, el Chuni se levantó temprano.
0: Marcelo, soy María Teresa de Buchardo, la señora que te debe los tallarines, ¿viste? Mirá, menos mal que lo recordás vos, María Teresa, Quiero saludar a mi nieta, a Lana, con un fuerte beso de sus abuelos, que la pase lindo, de lo mejor. Me podés pasar un tema, La Vaca Lola, hoy cumple un anito, qué bueno, Ya te voy a mandar los tallarines caseros. Bueno, dale, María Teresa, te los espero, no hay problema. A ver, vamos por acá. Dale, dale, que ya nos vamos, Hola, Marcelo Hidalgo, decime algo. Te escucho todos los días, la primera vez que te escribo. Mirá vos, así que me escuchás todos los días, la primera vez, que me escribís. Muy lindo tu programa. Soy Marina, de Santa Rosa La Pampa. Abrazo. Bueno, Marina, muchas gracias. Gracias por escucharme. Y espero que no sea la última vez que me escribas. Sumate y participá de el programa.

0: otro día para comida de dúo.
1: ¿Ah?
0: Otro día para comida de dúo. Esos son de la B. 5 años en la B estuvo Boca. Que hablan de grande. Eso le ve la vaselina del 9-12-18 del Bernabéu, España. Eterno eso. Esa le duele, le pica los bosteritos todavía.
1: Buenos días, pasemos un tema de Gilda. Soy de paso, viejo. Ajá. Claro, me lo escribió separado. Me voy.
2: Qué dulzura esos niños de Serrano, qué dulzura, Marce, ya te dije, tenés que ir a verlos, son muy dulces.
1: Sí, por supuesto, gracias a toda la gente que se suma de distintos lugares de la Argentina, Los chicos del comedor ahí que mientras desayunan, me hacen las tareas, escuchan nuestro programa, está espectacular. Bueno, muchas gracias y un beso grande para todos ellos, que están firme cada mañana ahí escuchándonos. Decime algo, Pasámelo, Herrera, por favor, tenés razón, dale, los Herrera, che.

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Estamos amigos con los reyes, estamos con Qué Locura en el comienzo. Bienvenidos amigos, bienvenidos a todos. Bueno, qué lindo arrancar de esta manera, con buena música, con buena onda, con toda la onda del PP. Bienvenidos amigos, bienvenidos a las 2 de la tarde, estamos nosotros. Para comunicarse, lo haces al 351-349-2367. Arrancando con los Herrera, arrancando con Qué Locura, arrancando con toda la buena música. Bienvenido, Dracul. ¿Todo bien usted, señor? ¿Todo bien, todo? Bueno, bien ahí, señor. Qué placer tenerlo nuevamente para compartir junto el Festival de los Éxitos.

Estamos en el tema Hola Perdida en el comienzo. Y vos ya me puedes comentar de dónde me estás escuchando, ¿eh? Desde qué parte del país. Me puedes comentar qué estás haciendo de lindo. Estás trabajando. Estás de vacaciones. Te tomaste unos días. Saliste a bicicletear, saliste a caminar. Estás viajando. Estás en la obra, estás en el local. Comentame qué estás haciendo de lindo, ¿eh? ¿De dónde nos escuchás? ¿Desde un sanatorio? ¿Desde un hospital? Comentame dónde me estás escuchando, desde qué parte del país. Mi nombre es Pablo Pérez el PP, ¿eh? Mi nombre es Pablo Pérez el PP. Soy de Freire, Córdoba, del este cordobés. Desde acá hacemos el Festival de los Éxitos. ¿Y vos de dónde me escuchás?

0: Lamentablemente, dice que está junto, dice bueno. Bueno, qué tremendo tema para comenzar, Drácula. Qué lindo arrancar de esta manera.
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0: A las 12:30, en un minutito, te voy a cantar 4 veces el número de la radio para que te puedas comunicar conmigo, ¿eh? ¿Cómo escuchaste? A las 12:30, en un minuto, te paso 4 veces el número de la radio para que lo anotes y te puedas comunicar conmigo. Dale.
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0: Abrazo al amigo Nico. Hola Nico, ¿cómo andas, hermano? Bienvenido. Gracias por estar conectado, Master. Gracias por estar. Ya voy a estar con algo del Mandamás. Ya voy a estar con algo de Carlitos, la Mona Jiménez.

Vamos con el numerito de la radio, Nos vamos con el numerito de la radio, señoras y señores. El número para comunicarse con nosotros es 351-349-2367. Es el numerito que hace explotar el guachapero, Es el número que hace explotar el guachapero. Numerito para que te puedas comunicar conmigo. Agéndalo como Cadena Alegría. Y yo te acompaño de lunes a viernes de 12 a 14 horas, De 12 a 14 horas me escuchas a mí. Escuchas al Pepe de la Cadena Alegría. Vamos de vuelta con el numerito, Lo paso más tranqui. 3, 5, 1, 349, 2367. Es el número habilitado para comunicarse con Pablo Pérez, el Pepe de la Cadena. No te olvides que me podés buscar, me encontrás en Instagram como Pablo Pérez Locutor. Y la misma cuenta dice Pablo Pérez el Pepe, Súper, súper fácil, Reitero, me podés buscar, me encontrás en Instagram, que también me podés dejar tu mensajito, y lo pasamos al toque. Me encontrás como Pablo Pérez Locutor. Y la misma cuenta dice Pablo Pérez el Pepe, Súper, súper fácil.

vuelta, voy de vuelta con el numerito de la radio por si te queda un numerito pendiente por ahí. Viste, por ahí puede pasar, ¿eh? ¿Te queda algún numerito pendiente? Bueno, número habilitado, atento, es que lo reitero nuevamente, amigos. El numerito habilitado es el 351-349-2367. A través de WhatsApp te comunicas conmigo, no te olvides. A través de WhatsApp te contactas conmigo. Agarra el teléfono y poneme Pepe, Pablito, soy nuevo, nueva, te escucho en tal lugar del país. Y te saludo al toque, te saludo ya en este momento.

Le mando un gran abrazo al amigo Lucas, ¿eh? Luquita de Mortiro. Saludos para Oscarcito, para Lili. Les mando un fuerte abrazo, ¿eh? Para toda la familia. Les mandamos un gran abrazo, un gran saludo. Gracias a todos por estar conectado, ¿eh? Gracias, amigos, por estar conectado. Desde Mortiros, Radio La Base. Y nos seguís también a través del canal 653 Cooperativo. Saludos para todos los amigos de Mortiros, provincia de

ver qué tengo por este lado, soy un operador. Para que avise la PP desde Valtelina. Salud para Eva y Mario. ¿Cómo están mis amigos de Colonia Valtelina? Les mando un fuerte abrazo, El día domingo voy a estar poniendo música ahí en Colonia Valtelina. Vamos a estar con Frey Mixer, sonido e iluminación, acompañando el día del niño, El domingo vamos a estar en Colonia Valtelina con el Drácula y con todo el equipo de la radio, Vamos a estar ahí en Colonia Valtelina, que se hace el día del niño, el gran festejo. Y allá vamos a estar con todo el equipo. Y salud para Eva y Mario. Y para todos los amigos de Colonia Valtelina, bienvenido. Mensajito tengo para este lado, explotó el guachapero, Me encanta cuando explota el guachapero, ¡Qué cosa que me gusta! Claro, vos aprovechas a mandar el mensajito antes que el PP arranque la consigna del día y lo pasamos al toque. El problema es cuando yo arranco con la consigna, ¿viste? Explota todo. Entonces, claro, hay mucho mensaje por ahí, no llego a leer, Pero te digo que la consigna que tenemos para hoy... ¡Anda pensando!

0: Cambiamos con mensajito, Dracul. A ver qué me hice a través de Instagram, A ver, mira qué linda, me encanta. Me dice por acá, hola Pablo. Solo agradecerte, ayer hiciste muy feliz a mi niño con tu hermoso saludo. Siempre estamos acá escuchando tu lindo programa, nos dice Antonella García. Gracias, Anto. Te mando un fuerte abrazo para vos, para el peque, para el niño. Le mandamos un fuerte abrazo para tu hijo y para toda la familia. Les deseo una hermosa tarde. Gracias por la buena onda y por estar siempre conectados al programa. Gracias totales. Bueno, me voy con algún mensajito más, señor operador, si le parece, yo contigo, porque hay una banda de mensajes, La verdad que es impresionante la cantidad de mensajes que tengo pendiente. A ver qué me dice para acá. Buenas tardes, soy Felipe Joffre, de Corriente, pasamos de vista a la Borges Jiménez. Dale, genio, Mi nieto tiene también apellido Pérez, somos una banda, Una banda, somos. Ay, ay, ay. Bueno, buenas tardes, Pablito. Te estoy escuchando desde Regino La Paz, Catamarca. Soy Susana, muy lindo programa, gracias, Susi. Pablito, soy Vero. Te escucho desde Villa Trinidad, quiero un tema de Gary. Dale. Hola, estoy limpiando. Soy de La Puerta, pasamos un tema de Eugenia Quevedo. Bueno, si el Dracul, si el operador no me pasa un tema de Gary, señoras y señores, si el Dracul no pasa un tema de Gary, no, me pongo yo y lo canto. ¿Estamos? Así nomás lo digo. Si el Dracul no pasa en que sea un tema, y yo, no pasa nada si yo sigo leyendo mensajes. Si usted no pasa un tema de Gary, en 5 minutos... yo me pongo a cantarlo. ¿Estamos? Son las 43, Dracula. Tiene tiempo hasta las 48. ¿Vamos? Bueno, dale. Si usted no pasa un tema de Gary, me pongo yo a cantarlo al tema. ¡Oh, guarda, No canto muy lindo, pero uno puede torear también. Gracias, Dracul. Me salvaste, mi amigo. No, la verdad que no quería dar tampoco tanta vergüenza. Me voy con mensajitos a ver qué me dicen por acá los amigos del país. Dale. Buenos días, saludos desde La Boulange, Fernando y Beto, ¿cómo están mis amigos de La Boulange? Bienvenidos. Estamos trabajando, pasate un temita de Miguel Conejito Alejandro, dale amigo. Hola Pablito Pepe, soy Claudia de Maquera, acá firme escuchándote como otros días, esperando la consigna, me encanta, qué lindo. Pablito presente, soy Celia de Alberdi, Tucumán, hola Celia querida. Escuchando tu hermoso programa con tu buena onda, gracias Celia, qué placer ver tu mensajito en cada programa, gracias. Buenas tardes, ¿cómo estás? La verdad que muy bien, me pasó un tema desacatado, el tema no se ve, soy Rolly de Colonia Santa Rosa, Santa Fe. Que Dios te bendiga mucho, gracias igualmente, abrazo enorme, gracias.
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0: 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Así que aprovecho y le mando un fuerte abrazo al amigo Beto, a toda su hermosa familia. Y un saludo muy, pero muy especial para su hija, Amparo. que hoy está cumpliendo 6 años. Toda su hermosa familia le desea muy feliz cumple. Y nosotros, todo el equipo de la cadena, le desea muy feliz cumpleaños y que tenga una hermosa tarde. ¡Saludos!

Ahí estamos, se ve compartiendo algo de Gary, algo del ángel que canta. Qué lindos temas, señor operador, ¿eh? Yo sé que usted no quería que yo cante, por eso que puso el tema rápido, ¿eh? Yo creo que al minuto ya estaba sonando el tema. ¿Habrá dicho el Drácula? No, antes que cante este loco, prefiero largar el tema.

Por acá me dice la Pepe. Desde las Arias te escuchamos. El norte de Santa de Córdoba, es claro. Las Arias del norte cordobés. Soy María, te estoy escuchando por primera vez. Quiero escuchar un tema loco, mate un cigarrillo y te vas. Qué tremendo tema, dale, Mari. Te mando un fuerte abrazo y saludos para todos los amigos de las Arias. Gracias, gracias, mi gente linda allí. Hola, ¿cómo estás? Soy de Intendente Alvear La Pampa. Está re lindo el programa, los escucho todos los días. Soy Mari, gracias Mari. Hola Pablo, acá en Mercedes, escuchando mientras almuerzo. Soy Tucci. Hola Tucci, te mando un gran abrazo. Buen almuerzo. Hola Pepe, te escuchamos desde Iruya, Salta. Estamos finalizando la obra con un asadito. Che, qué lindo los asaditos en la obra. Y siempre, viste, me cuelgo con esto porque me encanta, me encanta eso, asadito en la obra. La verdad que suena un golazo. Lo dice, mando un saludito para Samuel, el genio del martillo. Y para Madeo, soy Luis, pasate cualquier temita. El que más te guste, gracias Capo. Un abrazo enorme a la banda, che, qué lindo. Claro, es que yo me imagino, ¿viste? Las obras, cuando el patrón dice, muchacho, hoy me la juego. O a lo mejor tenés que hacer, no sé, un piso. Y viste que se juntan una banda de personas para hacer un piso. Claro, Y finaliza y se hace el asadito. Parece que... No, se me viene toda la mente, Tres ladrillos de cada lado, con un tablón que eso que usás para el andamio de mesa, el cartoncito es el plato, en la obra como no hay cuchillo, o si hay uno, se corta todo, ¿viste? Se pone en el medio, todos se van sirviendo. ¡Qué lindo! No, me encanta, me encanta. Bien, saludos para Dani de San Francisco. Saludos para Daniela, para toda su hermosa familia. ¿Cómo están mis amigos de San Francisco, Córdoba? Gracias a todos por estar conectados, gracias. Hola, Pablito, pasamos de vista para Joana, Milagro Santino, Tilia y Julio. De Tostado, Santa Fe, ¿cómo están mis amigos de Tostado? Hola, somos de Carnicería Boris, de Juan Bautista Alberdi. Saludos para Chifi, Emanuel y Boris, siempre te escuchamos. Abrazo a la banda y gracias a mis amigos de Juan Bautista Alberdi. Les mando un fuerte abrazo. Hola, soy José de Curuzú. Corriente, salud para Pau de Córdoba. Mira vos, qué lindo, un abrazo enorme. Aguante la cadena alegría, dice. Pablito, buenos días, mandé un saludo a Magalí Aguilar, que está cumpliendo 40 años de parte de su hermana Rocío. Estamos escuchando mientras hacemos un asadito. Abrazo enorme para Magalí. Muy feliz cumple. Déjame saludar a todos los cumpleaños y a todas las personas que cumplen los años en este 3 de septiembre. Les mandamos un fuerte, fuerte abrazo a todos y les deseamos lo mejor.

Le mando un fuerte abrazo al amigo Dieguito. Estamos en la gran radio del amigo Diego. En Concepción, Tucumán. Estamos en la 105.1. ¿Cómo están todos los amigos de Concepción? ¿Cómo están los amigos de la FM? La FM 105.1, Drácula. Así es. Muchísima audiencia. Nos escucha por esa gran radio de nuestro querido amigo Diego.

Y me voy con mensajitos, me voy con mensajes. A ver qué me dicen por acá los amigos del país, A ver qué me dicen los amigos del país. ¿Cómo están los amigos de Juan Bautista Alberdi? ¿Cómo anda esa gran cadena exitosa 103.1? Le mando un fuerte abrazo al amigo Gustavo Juárez. Claro, viste, yo no nombré antes para que se comunique el amigo director conmigo, ¡Claro! Abrazo, Gustavito querido. Estamos en la gran cadena exitosa 103.1. Estamos en Juan Bautista Alberdi Tucumán. Gracias, Gustavito querido. Te mando un fuerte abrazo, amigo, para vos y para toda la audiencia, muchísimos amigos que nos escuchan desde ese hermoso lugar, gracias a todos por elegirnos, por estar siempre, gracias. Por acá me dice buenas tardes. Hoy es el cumple de mi cuñado Juan. Si puede ser un tema de Lucas Hugo, hechicera. Termita de piedrita, dale Virtu. Le mando un fuerte abrazo a Juancito. Le deseamos muy feliz cumple. Los mejores deseos de parte de todo el equipo de la radio.

Numerito habilitado para comunicarse, 351-349-2367. Después de la tanda, voy a estar, amigos, voy a estar con todos los mensajes y con la consigna, Después de la tandita publicitaria, 12:58 en todo el país, estás escuchando a Pablo Pérez, el PP de Fraire Córdoba.

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2: ¿Cómo andas, hermano? Bienvenido. Le hice un saludito, estoy en el cole. Upa, de las 7:30 y salgo a las 4:20. Salía a las 16:20. ¡Ah, tremendo! Una banda, amigo. Bueno, te mando un fuerte abrazo, que tengas una gran tarde. Gracias, amigo.
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2: Hola, saludos desde Río Gallegos, no dice Carito. ¿Cómo andas, genia? ¿Todo bien? Te mando un gran saludito para vos y para toda tu hermosa familia. Gracias por la buena onda y gracias por estar conectada.
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2: Estamos en vivo para TikTok. Regresamos. Estamos en TikTok como Pablo Pérez Locutor. Así te puedes prender. Así me puedes buscar y te prendés al video en vivo. Estamos en vivo en este momento para TikTok. Así que bueno, te invitamos. Te invitamos a unirte, a aprenderte. Me buscas y me encontrás como Pablo Pérez Locutor. Así de esa manera me buscas en TikTok y te prendís al video.

0: Ahí estamos compartiendo, dice Acatado. Estamos con un 2x1, 3x1, dice el Dracul. Bien copado los temas, bien copado los temas. Tengo que empezar a sacar mensajes, un montón. Tengo una bocha de mensajitos ahí pendientes. Ahí estamos sonando en todo el país. Ahí estamos en la cadena Alegría, ahí desde Córdoba, capital 94.1. Y toma la señal más de 300 emisoras de todo el país. Ahí estamos en la cadena más grande.
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0: Pero previa a Tri que me hizo el genio. Te veo desde Arrufo, mira qué lindo, ¿eh? ¿Cómo están los envíos?

0: Estamos en vivo para TikTok a través de Pablo Pérez Locutor. Estamos en vivo a través de Pablo Pérez Locutor en TikTok. Así que bueno, Tunis, te prendés.
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0: Salud para acá, que me hiciera Pablo. Buenos días. ¿Cómo andás? Bienvenida. Y te mando un fuerte abrazo.
2: Eso.
0: Pablito, para repetir la pregunta, me dice la Martita. Hola, Martu. ¿Cómo estás? Bienvenida. Gracias por estar conectada. Y yo voy a estar con la consigna del día. Prepararse, súper fácil. La consigna que tenemos para hoy. El polaco junto a la 21. Mi corazón, ¿cómo hace? Te voy a estar también sacando mi sellito de Instagram, sí. A través de Instagram. Me puede buscar igual, ¿eh? En Instagram estoy igual. Como Pablo Pérez Locutor, ¿eh? A través de Pablo Pérez Locutor, así me buscas en Instagram. La misma cuenta dice Pablo Pérez del PP, así que bueno. Súper fácil para buscarme, para encontrarme en Instagram. Ahora sí, saludos para Luquita, ¿eh? Saludos para Lucas. Le mandamos un fuerte abrazo a nuestro amigo Lucas Vergesio de Mortero. Saludos para Oscar, para Lili, para toda la familia. Le mandamos un

Bueno, me voy con la consigna, ¿eh? Tengo consigna súper fácil para compartir, amigos, con todo el país. Mabel, ¿por qué me dice hola? ¿Cuánto tiempo? Saludo desde Formosa. Mirá vos qué lindo, desde Formosa, viéndonos, siguiéndonos. ¿Cuántos amigos? Sí, salud para Nancy, que me pone por ahí. Hola, Pablo. Hola, Nancy, ¿cómo estás? Bienvenida. Pasó un tiempo, Ulises. Bueno, soy de Calidad de Luca. Me dice el amigo Ricardo. Hola, Ricky. ¿Cómo andas, amigo? Bienvenido. Gracias por estar conectado. Hola, Pablo, ¿cómo andas, maestro? Pásame algo de los Herrera. Para el patrón que se hizo alto guiso con fideo. No me la conté, mi amigo. No. Pará. Que el patrón se la juegue con un alto guiso con fideos moñitos. No. Ya está, papá, no me la conté. ¡Qué rico! ¡No! Una bomba. Para colmo con fideo moñito. Nada, ya está. Un 10 para ese patrón. Bien, por acá me dice el buen día, Pepe Pablito, genio cordobés del mediodía. Que tengas un bonito jueves viernes. Besote, abrazote gigante, oso Iris de Puerto Madre. Mirá vos qué lindo. Estamos a través de Radio Nahuel en Puerto Madre, ¿eh? Así que saludos grandes para todos los amigos de allí. Hola, saludos desde Mendoza, Pablo, buenas tardes, me dice Claudio. Hola, Claudio, ¿cómo andas, amigo? Bienvenido. Te mando un fuerte abrazo, genio, gracias por estar conectado.

Me voy con algunos mensajitos más. Hola, radio. Pasamos un temita. Bueno, dale. Un saludo para Marina, me dice el amigo Darío de Cipolletti. Dale, amigo, un abrazo enorme. Gracias. Hola, Paulito, soy Daniel de Marco Juárez. Me voy con la consigna, Me voy con la consigna, me dice el Dani. Paulito, si te va la hora y no regaste la consigna, me voy con la consigna, señoras y señores. A ver, todo el país puede jugar, todo el país puede jugar con nosotros. La voy a pasar bien tranqui, la voy a pasar bien tranqui la consigna para que la agarren al toque. No es complicada, ojo. No, en serio, Drake. No es complicada, en serio. No, pero créame porque es en serio. Porque usted se me pone esa risa y la persona que me está escuchando va a decir, debe ser más difícil. No, pero no es complicada, así que atento. La consigna de hoy dice así. Crezco a pesar de no estar vivo. Guarda, No tengo pulmones, pero para vivir necesito del aire. El agua, aunque no tenga boca, me mata. ¿Qué es? Súper fácil, Pensá muy bien. ¿Qué puede ser? No puedo dar ayuda, lo único, No me dejan dar ayuda. Vamos de vuelta. Fácil. Es algo que necesita aire para vivir. Si le... Claro, el agua lo mata. Entonces, ¿qué puede ser? Súper fácil. Si tiene aire y aire, lo hace crecer. Si a la respuesta y a la ayuda que doy le das agua, lo matas. Entonces, ¿qué es? ¿Ahí está bien? Bueno, perfecto. La voy a reiterar. Fue como unos tips de ayuda que di, como para que se entienda más la consigna que me han pasado, que me pasó un oyente, que por ahí es media larga, entonces quería dar estas ayuditas. ¿Estamos? Perfecto. La consigna dice: crezco a pesar de no estar vivo. Claro, no tiene vida la respuesta. No. Bien. No tengo pulmones, pero para vivir necesito del aire. El agua, aunque no tenga boca, me mata. ¿Qué es? La dejo para pensar, La dejo para pensar. Dale, que vamos. Ya voy a estar con todo el mensaje de TikTok, Ya voy a estar con todo el mensaje de TikTok. Tengo una bocha, pero también tengo una bocha de mensaje a través de el WhatsAppero de la radio. Es una locura la cantidad de mensajes que hay. Vamos. Para vos que no tenés el numerito de la radio, prepárate y ya te lo canto, Prepárate que ya te canto el numerito de la radio. Para vos que no lo tenés. Para vos que sos nuevo, nueva. Bienvenido, bienvenida. Mi nombre es Pablo Pérez. El

por ahí le estaba dando unos tipa al Dracul, para sacar la consigna, me gusta, ¿eh? Ahora sí la tiene. Claro, me estaba preguntando si esta consigna la habíamos pasado. No, la verdad es que no la habíamos pasado esta consigna, ¿eh? No. Es nuevita, nuevita la consigna, así que bueno, señor operador. Me voy con algunos mensajitos más que tenemos. ¿Cómo andas, Jorgito? Bienvenido, genio. Gracias por estar conectado. No es correcta, no es correcta la respuesta. No, porque la respuesta no tiene vida, atento, no tiene vida. Así que no puede ser una persona, no puede ser, no sé, un animal, nada de eso. Ojo al piojo, ¿estamos? Bueno, a ver qué me dice por este lado. Me voy con mensajitos. Mientras invito a todos los amigos de TikTok que le puedan dar me gusta al video, Tocas la pantallita, haces tap tap y le das me gusta. Y si puedes compartirlo, mejor. Ya voy a estar con todos los mensajes. Me dice por acá, Pablito, por fin. Soy Daniel de Marco Juárez. ¿Cómo andas, Dani? Bienvenido, genio. ¿Puede ser correcta? Correcta, dale. Che, lo quería hacer reír un poquito. Hola, Pablito, te escuchamos en Paso Viejo. Puede ser correcta, soy Adriana. ¿Cómo andas, Adri? Bienvenida. Hola, Pablito, soy Marcela de Freire. Puede ser correctísima, Marce. Hola, es correcta. De Sarmiento, Chubut, qué lindo. ¿Cómo están todos los amigos de Sarmiento, Chubut? Me encanta porque con los mensajes vamos de un lado a otro, ¿viste? Vamos de una provincia a otra. Me encanta, qué lindo el país conectado a la cadena de alegría. Por acá me dice, Olis, Olis, desde Esquel, Chubut, qué linda radio. Salud para Iluney, Morena. Miramos, qué bueno. Nos están escuchando mientras van camino al colegio, escuchando al PP de la cadena. Abrazo enorme, gracias.

0: Hola, Paulito, puede ser correcto. Soy Faría de Esquel. ¿Cómo andan los amigos de Esquel? Bienvenidos. Hola, soy Víctor del Bolsón Río Negro. Puede ser correcto, Paulito. Quiero el costillar de pollo. Claro, hoy me olvidé. Gracias a mis oyentes que me hacen acordar. Hoy sorteo. Hoy voy a sortear dos costillares de pollo con matambre y vacío. Sorteo 2 kilos de alita de pescado. Ya rebozadita, espectacular. No saben lo que son. ¡Ja! Parece que estoy con las alitas. Y voy a sortear que estos son nuestros, Si escuchan en algún otro lugar del país lo que yo voy a sortear ahora, porque son nuestros. O sea que es una copia de lo nuestro, ¿estamos? Ahí está, los nuestros son originales. Voy a sortear media docena de Pancho Pam. Los únicos, sin salchicha, pero con mucho pan. Nada, vienen con salsita, vienen con las papitas, todo,
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0: No, viene bien completo, Se me abrieron la puerta, ya entra una luminosidad tremenda, Se me nota en la frente. A ver qué dice por acá. Hola, hola, desde Río Gallegos, escuchándote. Buena la música, puede ser el globo. Saludos, mis hijos, están escuchándote. Un abrazo, gracias. Hola, te escucho, buena la radio. No entiendo la consigna, me dicen acá. Pará, vamos de vuelta, Pará. Vamos con la consigna de vuelta. Que pasa que la persona que me la envió bien, está bien correcta, bien completita, pero por ahí parece media larga. Por eso que antes me puse a dar como ayuda, para que se entienda. La consigna dice así: crezco a pesar de no estar vivo. O sea que ya sabes que no es una persona, no es un animal, no es nada que tenga vida. Va. No tengo pulmones, pero para vivir necesito del aire. O sea, no tiene vida. Para que vaya como creciendo, agarrando más magnitud la respuesta, necesita de aire. El agua, a pesar de no tener boca la respuesta, el agua mata la respuesta. ¿Qué es? Pensá bien entonces. Es algo que no tiene vida. Vive del aire porque el aire lo hace crecer. Y el agua mata la respuesta. Pensá bien. Che, ya no sé cómo decirlo para dar ayuda. Yo me hago toda la película. Parece que estoy con un balde tirándole el agua para apagar. Basta. No hablo más. Estamos con Carlito, la Marijuana y dale.
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0: Me gusta porque por acá me dice Paulito, puede ser la planta. No, no es la planta. No, no es la planta.
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0: No es la planta.
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0: La planta tiene vida.
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0: No es la planta. Entonces, no es nada de vegetación. No es una persona, no es un animal. Es algo que el humano lo tiene que... Y por ahí, claro, hay que tener mucho cuidado con eso, ¿viste? Hay muchos lugares que no se puede. No se puede. Vamos. Bueno, yo me voy con algunos mensajitos ahora. Espero que se haya entendido la consigna. A ver qué me dice por acá, Dracul, con mensaje, señor operador.

Vamos con mensajitos a ver qué dice por acá los amigos del país. Saco mensaje. Hola, te escucho. Muy bien en la radio. No entiendo la consigna, puede ser la nube. No es la nube, no. Hola, Paulito, correcta. Te escucho desde Mercedes Corrientes. Soy Graciela. Hola, Graciela, ¿cómo estás? Bienvenida. Hola, Pepe, te escuchamos desde Puerto Deseado, Santa Cruz. Nos escuchan por la radio de nuestro querido compañero Gustavo Álvarez. Y aprovechamos y le mandamos un fuerte abrazo. Somos Nati, Tami, Javi. La respuesta correcta es salúdanos y la primera vez que te escuchamos. ¡Abrazo! Hola, Paulito, puede ser correcta. Correctísima, Mirta, te mando un fuerte abrazo. Gracias por estar conectado. Hola, Pablo, puede ser correcta. Saludos al amigo Néstor. Bienvenido, genio. Hola, Paulito, correcta. Soy Patricia. Hola, Patri. ¿Cómo estás? Bienvenida. Hola, soy Rodolfo de Puerto Madryn. La respuesta correcta, amigo. Hola, buenas tardes, Paulito. Soy Vicky de Venado Tuerto. La respuesta correcta, Vicky. Te mando un fuerte abrazo, gracias. Hola, puede ser el viento. Pero la segunda respuesta correcta, ¿eh? No es el viento, no. Hola, ¿cómo está? Pasamos temita de Ale Pochi. Dale, salud muy grande. Salud para Ale Pochi, entonces. Le mandamos un fuerte abrazo. Salud para Isma Acevedo de Susana. Abrazo enorme, gracias. Gracias por la buena onda. A ver cómo haces el pasito en tu casa, en tu trabajo, en donde estés. Dale.

Bárselo para Mica, hacelo para Guadita. No es levadura, no, no. Saludos para Morocha, saludos para, a ver. Sergio Gutiérrez. Saludos para Sergio. Abrazo para todos. Hola, Capo, desde Villa Concepción del Tío, zona rural. Aguante la lita de pescado, pero claro que sí, mi amigo. Abrazo, Sergio, querido. Hola, Paulito, saludo desde Ojo de Agua, Santiago del Estero. Hermoso tu programa, no hice mar. Saludos muy grandes, gracias. Hola, Pablito, genio. Mago de la cadena Alegría, no hice leve a Walter. ¿Cómo andas, Walter? Bienvenido, Master. Abajo, la nalga. Y saludamos, sí, la banda del Pozo 52 en Córdoba. Ahora

Claro, si éramos la voz de Canal 26, no somos la voz de Canal 26, ¿eh? La verdad que sería un placer, pero no. Yo me imagino en el Canal 26 haciendo el programa de risa, claro. Está los findes, creo que sábado y domingo. A la noche, como a las 10. Me encanta ese programa, Salud para Sergio. Estoy trabajando, lo hice ahí. Abrazo enorme, gracias. ¿Cómo estás, amigo? Bienvenido. Gracias por estar conectado. Hola, saludos desde Macachín, La Pampa. Abrazo grande. Salud grande. Gracias, amigo. Para que me dice correcta, Luciana Cueva. Todos los paulitos correctos y Norma. Hola, me llamo Naomi. Soy de Colonia Santa Rosa. La respuesta correcta. Salud, grande. Gracias. Naomi Cárido, claro, claro que sí, abrazo. Bueno, sigo sacando mensajes de Drácula, porque tengo mucho. Hola, muy buenas tardes, Pepito, Vinzo y Miguel de... Ah, mira vos, el Miguelito de Río Tercero, qué lindo. La respuesta es correcta, Miguel, gracias. Hola, Pepe. Es correcta, soy Fabi de San Jorge. Saludos desde Venado Tuerto, me dice el amigo Néstor, abrazo, gracias. Soy Peque de Conexa, correcta, Peque. Hola Pepe, buenas tardes. Al magnífico locutor del país, con la chispa de su animación que nos hace bailar y reír. Soy Ruth de Rincón de los Sauces Neuquén. Te dejo una consigna para resolver. Ah, me gusta, La podemos pasar mañana, Ruth, está muy buena.

Hola, Pablo. Soy Fernanda de Castec, La Pampa. Es correcta. Hola, buenas tardes. Te estamos escuchando desde Huanquero, Santa Fe. Soy Mónica. Voy a ser correcta, Moni. Hola, pásame algo de la conga. Gracias, no hice Jessica de Villa Tuel. Pablito, puede ser el sol, no es el sol. Hola, Pablo, buenas tardes. Te escucho desde Benautuerto. La respuesta correcta, soy Roxana. Hola, Pablo, hermoso programa. La consigna correcta, soy Jessica de La Paz, Mendoza. Pablito, pasamos un tema de Sebastián, es correcta. Saludito desde Río Gallegos, siempre te escucho. Abrazo, amigo, gracias. Hola, amigo, soy Charlie de Miramar. ¿Cómo anda la gente linda de Miramar? Bienvenido. Hola, Charlie, querido. ¿Qué hay de premio? Tenemos dos costillares de pollo con matambre y vacío. Tenemos 2 kilos de alita de pescado. Y tenemos media docena de pancho pam, los únicos. Sin salchicha, pero con mucho pam.

0: Ahí estamos amigos compartiendo algo de Maggie Lover. Me voy con algunos mensajitos. Me voy a Instagram, ¿eh? Me voy con todos los mensajes de Instagram. Me pueden buscar, me pueden encontrar en Instagram como Pablo Pérez Locutor. Y la misma cuenta dice Pablo Pérez el PP, ¿eh? Súper fácil. Así de esa manera me pueden buscar, me pueden encontrar. En el buscador de Instagram pones Pablo Pérez Locutor. Y te va a aparecer una cuenta que dice esto. Dice Pablo Pérez Locutor y Pablo Pérez el PP. Todo en una sola cuenta, o sea que me encontrás al toque. Me dejás tu mensajito y ya lo voy a estar compartiendo con todo el país. Me voy con mensajes, dale.
1: ¡Dale!
0: ¡Dale! Hasta el tema me lo dice, ¿eh? ¡Hasta el chino de qué locura! Hola, saluda a la compañera María Eugenia. Soy Jacqueline de Carmenza, Mendoza. Estamos trabajando. Abrazo enorme, gracias.
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0: A ver qué me dice por acá, a ver, hola Pablo. Bueno, soy Pamela de General Fernández. Ah, mirá qué lindo, lugar nuevo, ¿eh? Nunca vieron por este lugar. General Fernández Oro, Río Negro. Ah, qué bueno, qué lindo. La respuesta es correcta, Pami, te mando un fuerte abrazo y gracias por estar conectada, gracias. Hola, Pablito, puede ser correcta, Marisa Calcaterra. ¿Cómo andas, Mari? Bienvenida. Hola, soy Maylene. La respuesta puede ser correcta, May. Saludito, buenas, gracias. Hola, Pablo, ¿puede ser el molino? No es el molino, Moni, ¿eh? No, no. Hola, soy Delia de Tostado. ¿Puede ser el globo? Buenísimo el programa, un abrazo enorme, Delia. No, no es un globo, ¿eh? No, no. Y si voy a estar con eso, Drácula, ¿eh? Me buscas, me encontrás en Instagram como Pablo Pérez Locutor. Y la misma cuenta dice Pablo Pérez el PP. Voy con más mensajito.
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0: Tenemos algo de la Eugenia Quevedo, ¿eh? Algo de la Eugenia Quevedo solicitado. Y ya lo vamos a estar compartiendo.

Veo con algunos mensajes, a ver qué me dice para acá. Explotó el guachapero, Drácula, la verdad es que explotó el guachapero. Tengo muchos mensajitos ahí pendientes. Antes me voy con algunos mensajes de TikTok, ¿le parece? Dale. Hola, capo, ¿cómo andás? Pasamos un tema de La Muela desde Río Primero, Córdoba. El amigo Diego Ángel. ¿Cómo anda, genio? Bienvenido. Gracias por estar conectado. Gracias. Hola, Pablo, ¿cómo va? Soy de San Cristóbal. En San Cristóbal, Santa Fe. ¡Qué lindo! El amigo Lucas Durán. Abrazo, Luquita. El amigo Juan Juárez, se me dice la Pablo, bendecido jueves. Hermoso programa, ¿eh? Juan Juárez, de Sumampa, Santiago del Estero. Hola, ¿cómo estás, Paulito? Soy la Morocha de Catamarca Capital, te mando un fuerte abrazo, gracias. Estamos en la 107.7, en Catamarca, Radio Máxima, ¿eh?

0: venite que me voy. Mucho mensaje, Dracolé. Tengo muchos mensajitos pendientes. ¿Qué me dicen por acá? A ver. Salud para Machi. Margie, desde San Jorge, Santa Fe. Mira vos qué lindo. Abrazo enorme, gracias. Hola amigos, saludos desde Santa Isabel, La Pampa. Siempre te escuchamos, nos dice Cristian Coronel. Abrazo amigo, y gracias por la buena onda.
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0: El amigo Pedrito me dice salud para mi papá Manico y Coca de Pinto Santiago Listeros. Soy Tatiana de Altagracia, Córdoba. Salud para Tatiana. Estamos, lo editamos. Justo vi bien el nombre. Salud para Tatiana de Altagracia, Córdoba. Salud y tu buenas, gracias. Un saludo enorme desde Santiago del Estero. María Paz, saludos. El amigo Sergio le manda un fuerte abrazo. Salud para Soraya que nos dice: Oli, saludos desde General Conesa, Río Negro. Los amigos de Macachín, les mando un fuerte abrazo y gracias a todos por estar conectados.
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0: Una costelita de cerdo, Salud para Anto, hola Anto, ¿cómo estás? Bienvenida. Salud a los nenes Tiago, Monserrat y Elisa. Estamos almorzando, buen almuerzo, mis amigos. Unas ricas costelitas de cerdo, qué lindo. Me encanta. Costelita de cerdo así con cebollita, con un poquito de pimiento, Drácula. No, la verdad es que yo sigo porque es como que yo me hago la cabeza, ¿viste? Como que yo me quedo viendo como que estaría en este momento, no sé, en la ollita, ¿viste? Me voy con mensajes. No sé si le pasa a usted, Drácula, Pero a mí me pasa eso, Cuando me pongo como a comentar algo, es como que yo entro en la escena. Como que lo comento, pero es como que yo lo estoy haciendo. ¿Me entiende? Entonces lo comento como con un amor.

13:52 en todo el país, ¿eh? 13:52. Hola, lo dice por acá. Mi abuela te escucha todos los días desde Río Tercero. Le podría mandar un saludito. Ella se llama Teresa. Y le gustaría una canción de Gilda. Qué bueno, dale, Drácula. Buscame algo, señor operador. Le mando un fuerte abrazo para Teresa. Tere, querido, te mandamos un gran saludito.

Últimos 7 de programación, amigos. Estás escuchando al Pepe de la Cadena Alegría. Mi nombre es Pablo Pérez, el Pepe. Sí, mi nombre es Pablo Pérez, desde Fraire, Córdoba, desde el este cordobés. Hola, amigos, somos de Catamarca Capital. Abrazo al amigo Lucho. ¿Cómo andas, Luchito? Con algunos mensajes. ¿Será Paulito La Panza? Saludos para José Ronca. Abrazo, amigo, gracias. Hola, Radio Alegría. Saludos, soy Diego desde Esquel, Chubut. Siempre los escucho. ¿Cómo andas, Dieguito? Bienvenido, Master. Hola, buenas tardes, Paulito. Pasamos temita de los Herrera. Gracias, te escucho desde el trabajo. ¿Podrá ser el hielo? No es el hielo, Flavia. Saludos. Hola, Paulito, buenas tardes. Te estoy escuchando desde Los Perros, San Juan. Ponemos un temita de Eugenia Quevedo. La consigna puede ser correcta. Correcta, Juancito. Abrazo al amigo José Camionero. Le mandamos un fuerte abrazo. Correcta la respuesta. Hola, mi loco, somos de Río Tercero. Acá estamos trabajando. Somos Matías y Diego. Ponemos un tema de Eugenia Quevedo. Dale, amigo. Estamos buscando ya el cierre. Estamos buscando el cierre ya del programa. Último.

0: buscando el cierre y ya empiezo a pedir disculpas a todas las personas que han enviado mensajitos y no llego a pasarlo, ¿eh? Tengo muchos mensajes pendientes. Así que mil disculpas, ¿eh? A todas las personas que la verdad que no llego a leerlos. No porque no quiero, sino porque no llego con el tiempo, que no llego. Pasamos un tema de Leo Matioli. Saludos para Pablo de San Juan, departamento Santa Lucía. Muy lindo el programa, éxito, lo dice Nancy. ¿Qué me dicen por acá los amigos del WhatsApp? Pero a ver, ¿qué me dicen por acá? Saludos para Clau. ¿Cómo andas, Clau? Bienvenida. Me dice hola, Pabline. Busco un cordobés trucho. ¿Me ayudás? Soy Claudio de Juan Bautista Alberdi, Tucumán. ¿Y por qué trucho? Mira vos, un cordobés trucho está buscando, ¿eh? Hola, Paulito, soy Javier de Flotier, Neuquén, la respuesta correcta, Javi. Te mando un fuerte abrazo, amigo, gracias por estar conectado. Hola, Capo, pues R, correcta, Marcela Chávez, de Recreo Catamarca.
1: Vamos a escuchar cantar a todos, ¿eh?
0: 13:57. La respuesta correcta es el fuego, ¿eh? El fuego, la respuesta correcta, amigos. Hola, soy Renzo. Abrazo, Renzo, querido. Saludos para mi viejita linda, para mi viejito que me están escuchando, Les mando un beso enorme. Hola, te escribo desde Rafaela. Ahí estamos en Radio La Perla, en Rafaela. Hola, Mati, querido. Bienvenido, amigo. ¿Qué haces, Paulito? Respuesta, puede ser mi suegra. Porque la vieja no tiene vida, no deja vivir. ¡No! Tampoco se baña porque le tiene miedo al agua, ¡no! ¡Qué aparato, no! ¿Por qué la suegra? Saludos para Miriam de María de Santa Isabel, Andrés de Viedma, Río Negro. La gente de Realicó La Pampa, bienvenidos. No llego más, amigo, perdón. Soy Emil Cebrito, hola Emi, ¿cómo estás? Bienvenido, te mando un fuerte abrazo. La gente de La Dormida, Santa Rosa, Mendoza, hola Nahuel, bienvenido amigo. Betty de San Jorge, me voy, hola ídolo, me dice por acá, ¿cómo estás? Emiliano de Porteña, hola Emi. Abrazo al mío Claudio de la 95.7, San Jorge, Santa Fe. FM Familiar, bienvenidos amigos. Me voy, hasta mañana, los quiero un montón. Esto fue el Festival de Éxito con Pablo Pérez y el Pepe de Freire Córdoba. ¡Chao!
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0: hola, hola, hola, hola, hola, hola, hola, hola, hola, hola, hola, hola, hola, hola. Buenas, buenas, buenas, buenas, buenas. Buenas tardes. Hola, hola. Bienvenido. Bienvenida.
1: Del interior, el norte adentro de la campaña.
0: A partir de este momento. Y hasta las 4:30 de la tarde. Nos preparamos a disfrutar. Nos preparamos a compartir. Nos preparamos a vivir. A sentir la radio. A flor de piel. Qué lindo, cómo les va a todos, che. Aquí estamos, para comenzar a disfrutar, a compartir, a vivir y a sentir la radio con ustedes, con los verdaderos protagonistas de esta hermosa locura que no tiene cura y que se llama Cadena Alegría, se llama la campeonísima del dial. ¡Vamos! Y hasta las 4:30 nos vamos a quedar a tu lado y vos te vas a quedar con nosotros porque somos todos. Todos somos la radio, todos somos buena onda, ritmo, entusiasmo, alegría, felicidad, algarabía total, buena radio, buena música, buen cuarteto, buena cumbia y sobre todo mucho, pero mucho humor para pasar una tarde buenísima. Aquí abajo, sí, sí, aquí abajo, dale. Placer enorme de saludarlos a los amigos de todo, todo, todo el país. Vamos, ¿cómo les va? ¿Cómo andan todos? ¿Todo tranqui? ¿Todo bien? Bueno, espero que sí.

0: Bueno, ahí estamos, señores. Vamos que habilitamos el WhatsApp, pero empezamos a leer, ¿eh? Empezamos a leernos a los amigos de todo el país. Aparece mi amigo el transportista José Lo de Colonia Bisbal. Dale, que ya en un rato damos el número, ¿eh? Ya en un rato damos el número.
1: Sí, ¿cómo anda, mi loco? ¿Todo bien? ¿Todo tranquilo? Acá te voy escuchando por la zona de Río Cuarto, por la 91.5, la FM Río Cuarto. Hoy con destino a Las Punillas, han ido a cargar. Soy José, el transportista Colonia Aguismar. Que tenga una excelente jornada, mi loco. Saludos, abrazos para toda la audiencia.
0: Bien, amigo, bien, capo. Vamos, José, el transportista. Te mando un abrazo, hermano mío, bienvenido, ¿eh? Siempre nos escucha él por donde va, cuando elige la provincia, cuando encuentra la radio, la deja y ahora está contento porque nos vuelve a escuchar en charras también. Hola, Juni, mandale un saludo para él. Matacate de Monte Comán, hacerle una payada que está en el campo. Bueno, miralo vos al amigo Mata de allí de Monte Comán. Acá le voy a payar con este verso campero y le dejo un saludo con esmero y con calidad de payador de parte del tío Chuni. Lo saluda con amor.

Bueno, no sé quién es porque acá no dice el nombre en el perfil tampoco. Es un número que es 3564, alguien de San Francisco, de Freire, de aquella zona. Me ha borrado el mensaje, los tres mensajes me los elimino y no sé quién es. No sé quién es, che. Bueno, aparece el Pablo, Pablo de Arroyito. Hola, primo, ¿cómo anda la gente de Arroyito? Vamos. A ver qué me dice por acá. Hola, Chune querido. Acá los chicos de Arnaudo Impermeabilizaciones. Con algo del Toro Quevedo. Genio, programón. Dice, vamos, Pablito, vamos, capo. Hola, buenas tardes, Chune. ¿Todo bien? Un gran abrazo. Miguel, el Betún de Río Tercero. Hola, Betún. Bienvenido, maestro. Capo total, dale. ¿Cómo anda mi amigo el Betún, che?

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0: Abrazo a mi amigo Rodrigo, que anoche estuvimos, ayer estuvimos hablando en la tarde, estuvimos hablando con el amigo Rodrigo de la 92.5, nos ha prometido ahí el amigo que vamos a salir más horas, así que estamos muy contentos de salir más horas en esa hermosa radio, en esa bonita radio. Vamos a estar sonando ahí en todo momento que no haya programación local. Va a estar sonando la cadena, che, qué bonito, cadena Oasis. Y en la FM acústica también ahí en Cinco Saltos, che.
2: Que hoy no pude enganchar la radio del Pipi en la zona de las Higueras. No sé qué le habrá pasado o si corrió otra vez de frecuencia.
0: No, que yo sepa, estamos en 92.5, amigo, no sé. Estamos en 92.5 ahí con el Pipi. Salvo que haya cambiado el transmisor, ahora que él se maneja con gente, con técnicos especiales que solamente le atienden sus equipos. Ahora anda en otra órbita, ¿viste? Ahora que el tipo organiza bailes. Ya no es como antes, que vos hablabas fácil con él, nada. Puede ser eso, capaz que se ha cambiado de dial, ha puesto una antena nueva y el tipo no nos dijo, ¿viste? Así que, bueno, le mando un abrazo al amigo José, ¿no? El camionero, el transportista de Colonia Bismarck, que siempre viaja por aquel lugar y encuentra la radio y la deja sintonizada, ¿eh? Elsa de Río Tercero dice: hola, tío, buenas tardes, ya escuchándote, soy Elsa de Río Tercero, un tema del Toro Quevedo. Hola, Elsa, bienvenida, genia total, me voy a escuchar a la Mari de Victorica, que nos manda el mensajito por acá y dice:
3: como siempre, en el siestero, Mari de Victorica, que tengas una buena tarde, Chuni.
0: Gracias, Mari. Anoche escuché cuando te saludaba el Fernando, Te saludaba el Fer ahí. Dice el Fer con la voz que tiene, viste, para María de Victorica, que dice que es donde nació la Pampa. Claro, viste la voz que tiene el Fer ahí. Esa voz de noche. Así la escuchaba y decís, che, lo boicotearon al Fer anoche. Le habían sacado la lista. Decí que estábamos acá atentos. Ya descubrimos quién es la persona que se metía en las máquinas. Bueno, no vamos a decir nada. Le vamos a dar plazo. Si hoy sigue jodiendo o estos días sigue jodiendo, lo deschavamos al aire y obviamente que lo echamos de la radio. Pero ya descubrimos quién es, ya sabemos quién se metía a la máquina y sacaba las listas. Ya hemos descubierto. Es una persona de sexo masculino. Ya tenemos toda la info. Pero le vamos a dar la última oportunidad. Si no lo hace más, está perdonado. Si lo vuelve a hacer, sabiendo que ahora ya sabemos quién fue, deschave al aire, insultos, groserías y obviamente que no forma más parte de nuestra radio. Hola, Churi, aquí dándole tu música a los vecinos, dice. Vamos todavía. Muy bien, Cris. Ahí está la Cris de la Baulalle metiéndole con todo a la radio a full. Joana Paola por acá me dice. Bueno, ¿cómo andás, Joana Paola? Bienvenida, la gente de Las Breñas presente en sintonía de la gran radio, en sintonía de la número uno. Vamos, todavía eso.

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Buenas tardes, te escuchamos en Campamento La Morita, a la vera del Río Bermejo, para los amigos de Perico Jujuy, me dice Cristian. Hola Cristian, ¿cómo estás, hermano mío? Bienvenido a la gente de La Morita presente. Aguante, aguante, aguante la gente de La Morita, dale.

0: Bueno, nos eliminaron el mensaje por acá. Nos eliminó el mensaje. ¿Qué pasó, Cachamay? ¿Qué pasó? Listo, me voy a buscar música, señores, ¿eh? Ya venimos con todo. Ya venimos con todos los mensajes. Vamos a dar el número lento, como siempre. Todo eso, ¿eh?
1: Buenas tardes. Acá andamos caminando con mi marido, está re lindo el día, aprovechando, y la compañía, por supuesto, de la radio, que no puede faltar, no debe faltar. Así que bueno, acá disfrutando mientras caminamos un poco. Así que bueno, Chuni, que tenga linda tarde. Saludos, oyentes, chau, chau.
0: Gracias, Grace. Dale, dale, Gracielita, bienvenida a la gente de Jovita presente. Ahí está la amiga Grace. Saludos para el marido, mi amigo el Gomero, el marido de la Graciela. Ahí estamos, vamos, un abrazo gigante, bienvenidos, capos totales.
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0: la música, señores. Pero antes vamos a dar el número lento, ¿eh? Vamos a dar el número lento para que lo anoten, para que lo agenden. A ver qué dice mi amigo Chicho de Porteña. Me manda por acá su mensajito, el Chicho. Vamos, vamos arriba. Le mando un saludo para la Daya ahí de Madryn, que también está todos los días con la radio a full en el salón. Hola, Dayana, bienvenida.
1: Buenas tardes, pasa algo acá, qué locura para los chicos del Andrés Gol. Que hoy estamos por comer un lechón en el club. Abrazo grande, amigo, y saludos a toda Providencia, Chicho de Porteña.
0: Bien ahí, Chicho, un abrazo para vos y para toda la banda ahí que están por comer un chochón, qué rico, un lechoncito, ¿no? El otro día nos cansamos de morfar lechón con mi amigo Leo Marchetti, ahí en San Rafael, ¿eh? Comimos lechón a lo loco, pero es muy rico eso, es muy rico poder disfrutar un lechoncito terrible, terrible.

Atento que les voy a dar el número lento, atentos. Atento que le doy el número lento, en 20 segundos le doy el número lento, dale. Agarrando el teléfono, te vas a donde dice añadir, nuevo contacto, vamos. Vamos, que te doy el número lento en un ratito, en 30 segundos, dale. Ahí va el número, dale. Lo vas a agendar como Chuni Radio, dale. Así lo vas a agendar como Chuni Radio, dale, que ahí te lo doy el número.

0: agarrando el teléfono, señores. Vamos, que le doy el número lento a los amigos que aún no lo tienen. Lo van a agendar como Chuni Radio, ¿sí? El número que está habilitado en este horario para participar con nosotros. Ahí te lo doy el número, ¿eh? Ahí te lo doy en 40 segundos. Dale, dale, dale, dale, dale.
1: ¿Qué tal? Buenas tardes. Te habla Ricardo acá de Puerto Deseado. Quisiera mandarle un saludito a toda esta gente que se brotaba las manos anoche y lo que hicieron puñito. También cuando le cobraron el penal a Vélez, se frotaron la mano, hicieron puñito, otros se agarraban la cabeza y otros saltaban en una pata. Acá estamos. Vamos, Boquita. Anoche Vélez era un poquito más de la mitad de la Argentina. No tanto. Ahora Racing sí va a tener mucha hinchada para el próximo partido. Quiero mandarle un abrazo grande a toda esa gente que se frotó la mano e hizo puñito. Un temita del Negro Videla puede ser, tío Chuni. Muchas gracias. Saludos para todos. Y acá de la localidad de Puerto Deseado, en la provincia de Santa Cruz.
0: Vamos, mi amigo, vamos, capo total, te mando un abrazo, hermano. Vamos, mi amigo Ricardo, que nunca falta la radio, nunca falta el amigo Ricardo, fenómeno total, dale. Hola, maestro, ahora Cadena Alegría de 21 a 9 de la mañana y de 13 a 18 a full en la 95.9 en Madariaga. Qué grande, mi amigo, 95.9, Tito querido. Abrazo a mi amigo Tito Baucela, fenómeno total, el crack de la radio allí en Madariaga, provincia de Buenos Aires. Qué fenómeno, che.
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0: Atención, que voy con el número. Saludos para mi amigo El Santa, vamos, la gente de Sipo. Ahí está la gente de Sipo presente, Saludos, ahí estamos, ahí estamos, ahí estamos.

0: Me voy en busca de la música, señores. Nos vamos en busca de la música. Y vamos a mandar un saludo para la seño Anto, che. Qué buena onda la seño Anto, ¿cómo le va? Bienvenida, Nos escucha por www.cadenaalegría.com.ar. A full, trabajando, yendo y viniendo, una genia la seño Anto, La seño Anto o la seño Tefi, la seño Steffi, como le digo yo también. Le mandamos el saludo, a la seño Anto, Steffi. Ahí para sus compañeros ahí del jardín también. Un saludo enorme. Alguna vez haremos radio en el jardín, ¿no? ¿Te imaginas? Me acuerdo un día vinieron de un jardín acá a la radio, les mostramos el estudio, me acuerdo. Y caen los niños. ¿Para qué es ese botoncito? Claro, preguntó para qué era el botoncito, lo tocó el nene y automáticamente se apagó la computadora. Sí, viste, esos son los pros y los contras de hacer radio con los niños en el jardín, ¿no? Claro, habían venido, me acuerdo que andaban en el estudio, eran como 17 pibitos todos juntos acá en el estudio dando vuelta. Claro, pero siempre, que creo que se llamaba Álvaro, todavía me acuerdo, creo que se llamaba Álvaro el niño. Y dice, ¿para qué es ese botoncito? Pip, pip, se apagó todo. Bueno, las anécdotas ahí para que conozca la seño Anto, Steffi, che, vamos. Ellas quieren pegar. ¡Qué bárbaro! Me voy con el número, lo prometido es deuda. Chicos, ahí está, El número es el siguiente. Así tal cual te lo doy. Ni un número más, ni un número menos, Lo agendás como Chuni Radio. ¡Ah, ahí te cuento, amigo! ¡Ahí le cuento el pute-pute! Mirá, acá está mi amigo ya preguntando por el puterío. Bueno, ahora te digo en privado quién era el que se metía. Quedamos sorprendidos, jamás nos imaginamos que venía de él, pero bueno, se ve que tenía ganas de jugar y cambiar las listas el hombre. Ahora te cuento en privado quién era. Te vas a sorprender vos también, señores. 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

Bueno, sigue la fiesta, sigue, señores, sigue la fiesta, sigue, vamos. Vamos, que me voy al WhatsAppero. Me voy al 351-7-64-12-74. Vamos a leerlos. A leerlos a los amigos del país que forman parte de esta bonita tarde de la radio. Tarde de buena onda, tarde de campeona del dial. Dale, vieja, dale, dale, dale.

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1: Me voy a la tanda de las 3, amigos, porque no vamos a alcanzar a leerlos ahora, no vamos a alcanzar porque ya se nos viene la tanda de las 3 de la tarde, ya se nos viene la tanda de las 15 horas, así que la mejor, a prepararse que nos vamos a la tanda de las 15 y ya vamos a volver con todo. Al regreso de la tanda venimos a leer la cantidad inmensa de mensajes que han empezado a ingresar en el WhatsAppero, en el 3517-6412-74, netamente habilitado.
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1: 3517-6412-74, WhatsAppero habilitado. Qué lindo, esto lo vamos a escuchar ahora el 12. El 12 de septiembre nos juntamos todos en el Social de las Higueras, Se viene 30 y pico. 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

0: Buenísimo, buenísimo. Ahí está la música de Track 1 en la voz de Marcos. Este bonito tema clásico, Yo Sin Tu Amor. Temazo espectacular que compartimos a esta hora en la tarde de la radio.
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2: La Rioja se hace escuchar en todo el país. Lo canta Jorge. Viene con el estilo banda registrada de esta manera.
0: Nos vamos al WhatsAppero, señores. Me voy al 3517-6412-74. Dale.

0: Salud, dice, hola, soy Carolina de Cinco Saltos, primera vez que escucho esta radio, me encantó, los felicito por la buena onda y por la música que pasan, gracias, Caro, bienvenida, genia, mira qué buena onda la gente de Cinco Saltos, che, 92.5, se va sumando la gente de Cinco Saltos, ojalá que no nos corten, muchachos, déjennos sonando de corridito, che, déjennos sonando de corridito que la gente se va prendiendo, vamos, vamos.
1: Hola, buenas tardes, Chuni. Tío Chuni, ¿cómo andas? ¿Qué cuentas? Acá me da duda. ¿Vos que andás en ese curro? ¿Cuándo están maduros los choclos?
0: Bueno. Tengo más mensajes, más saludos por acá. Hola desde San Patricio del Chañar, escuchando, dice Micaela. Hola, Mica. Qué bueno que estás del otro lado, enganchadísima con la radio. Ahí estamos, vamos. Poneme alguna cumbia santafesina de Los Palmeras, me dice. Dale, Mica. Bienvenida, la gente del Chañar a full 92.5. Me voy con otro audio que va llegando a la cadena, dale.
2: ¿Cómo andas? Buenas tardes. Pasaron un tema de la grupera acá para los vagos de la hora, somos de Tostado Santa Fe. Y hablame, ¿verdad?
0: Ahí está, el vivo. Bueno, un abrazo a los chicos de Tostado, che. Saludos para Valeria, que también nos escucha allí en Tostado. Un saludo ahí para la Vale. A ver qué más tenemos por acá, más mensajitos que van llegando. La gente que se prende y me sigue mandando sus audios, sus mensajes aquí en la radio, vamos. Hola, Churi, siempre te escucho. Dice este mensajito que llega por acá, bueno. Ya sabes, poneme el tema 20 de enero del Pepo para una persona especial. Y al que mete mano, metele un bife que duerma la siesta. Sí, sí, ya está pillado el toque del mete mano ahí, ¿eh? Hola, Chuni, ¿cómo estás? Pasemos un tema de Luciano Pereyra. Bueno, listo. Dale, vamos a poner algo de Luciano Pereyra para escuchar mientras tomo tiro. Gracias por esa buena onda que tenés. Que tengan una hermosa tarde. Dice por acá, dale, Anto. Gracias, genia. Un saludo para la Anto. Ahí está participando, dale. Hola desde Neuquén Capital, escuchando la radio por la 106.3. Saludos para Gonzalo, el chofer de la ambulancia, dice por acá. Y decime cuál es el dial para escucharlos en Chipoletti, me dice Mari. Hola, Mari. 104.1 para escucharnos en Chipoletti. Y bueno, ahí en Neuquén estás en la 106.3 también, al palo, qué bueno. Bienvenida Mari, vamos. Y saludo para Gonzalo, el capo ahí de la ambulancia, que ha puesto la 106.3 a full. La cadena Alegría, sonando en la capital neuquina, che. Hola, Churi, mandale un saludo para Bautista, para que se me escapó el mensaje, entran todos juntos, ¿eh? Bueno, a Bautista del Taller de los Mecánicos, Bautista Racing, ahí estamos con todo, che. El Taller de los Mecánicos del Amor, los escuchamos todos los días, dice que es grande, vamos, la gente del Taller Los Mecánicos del Amor. Desde Plotier, Neuquén, dice, aguante la gente de Plotier, papá, aguante la 103.1, estamos en Plotier, sonamos en la 103.1. Uno allí, toda la Patagonia con la cadena Alegría fuerte.

0: Bueno, las chicas de 25 de mayo, San Juan, enojadas ahí porque no pueden escuchar la radio, ni se nos conectan con otra radio que no nos gusta. Dice, bueno, chicas, y prueben por la radio Minería. Yo creo que entra a Casuarina la radio Minería 103.9. Deberían probar por la frecuencia 103.9. Capaz que nos pueden empezar a escuchar allí, ¿eh? Prueben, prueben en la 103.9, que seguramente nos van a recibir allí en la zona de las Casuarinas, ¿eh?
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2: Bueno, soy de Bonifera, te dije ayer.
0: Sí, hola, somos Lidia.
2: Somos unas amigas que nos juntamos a jugar de chinchón.
0: Sí.
2: Así que bueno, queríamos escuchar sin testigos por Luciano Pereira. Dale, te quiero escuchar. En este momento estoy escuchando. Dale, pasalo.
0: Bueno, sí, sí recuerdo, Lidia, que saludaste a tus amigas, a Jessy y a otras chicas ahí que estaban jugando. Recuerdo, recuerdo, bienvenida, Lidia. Genia, la gente de Winifreda por la FM, FM 94.5, FM Joselo, la radio que llega al cielo. Hola, quiero saludar, dice por acá el mensaje. A mi hija Ana, a mi hijo Santi y David, con algún tema del Auge Quevedo. Somos de Tuclame. Buenísimo, dale, cómo no, un saludo enorme, Gloria, bienvenida. Hola chicos, pongan una radio en Centenario, que acá los agarramos con interferencia, está buenísima la señal. Los felicito, dice Juan. Hola Juancito, dale, dale, estamos gestionando ahí Centenario también, ¿eh? Hola, dice por acá el mensajito, a ver qué dice. Pueden poner el tema, No Somos Lobos, de Fede Di Giovanni, con los vecinos. Bueno, ahí está, un saludo enorme a la gente que se prende y nos escucha esta hora de la tarde, vamos. Oscarcito de los Menucos por acá también participando. ¿Cómo andamos, Oscar? ¿Todo bien, capo? ¿Cómo andan, Oscarcito de los Menucos, che? Aguante la línea sur, papá. Aguante la línea sur, prendida con la cadena Alegría el Palo. Hola, hola, desde los Menucos, Río Negro, dice. Vamos, la gente de los Menucos, ¿eh? Cuidado con el pitoncito, dice Oscar. Por ser varón. Hola, Chuli de Freire, te escucho. Hola, ¿cómo anda la gente de Freire? Los pagos del PP. Hola, hola, Dani, ¿cómo estás?

0: Lindo, señores, qué lindo el gran balón. Ahí está la música de Pablito Lescano. Tengo más mensajes, más saludos que van llegando a la radio. ¡Qué manera de haber gente!
1: Escuchando desde Río Negro, Cinco Saltos. Primera vez que escuchamos, agendamos el número al toque. Ahí ya queda la radio programada para escuchar todos los días. Vamos, lo más. Y aguante Cipolletti, el capo del sur.
0: ¡Qué grande! Los amigos de Cinco Saltos, bienvenidos. 92.5, ahí está. Gusta la radio. ¿Vieron, muchachos? Gusta la cadena Alegría. Se mete el formato de la radio. Gusta. Hay que darle la oportunidad a que los locutores se hagan escuchar porque a la gente le gusta este formato. Es algo distinto, algo nuevo. Música un poco distinta a la que se escucha en las radios habituales. Por eso es algo distinto y lindo, lindo, porque se genera un ida y vuelta con gente de todo el país donde se entretienen, se divierten. Eso es lo lindo que tiene la cadena, una de las cosas positivas acá. Qué bonito cómo se va aprendiendo la gente de toda esa región de la Patagonia, ¿eh? La verdad que en el Valle la cadena se está metiendo con todo. Montón de radios, radios amigas que tuvimos la suerte de estar en algunas de ellas la semana pasada. Pronto volveremos nuevamente a las radios, a visitar más emisoras, a seguir haciendo que cada vez vayan siendo más las radios que se unen a esta bonita cadena que nos retransmiten con nuestra programación permanente las 24 horas en vivo, ¿eh? Locutores en la noche, en la madrugada, en la trasnoche, el fin de semana, más las producciones locales de los medios, y se arma una hermosa radio con programación todo el tiempo en vivo, ¿eh? ¡Dale!
2: Hola, Chini, ¿qué hago? Te hablo de acá de Córdoba, capital. Estamos logrando el DOCA. Saludos para mi hermano Monche Maíz, que está viviendo en Bismar. Mándale saludos a José Antonio Olivo, de acá de Córdoba, Jorge Alejandro, mi hermano Hugo Olivo, de acá de Córdoba. Saludos para toda la gente de Monte Maíz.
0: Dale, maestro. Dale un abrazo a todos los amigos de Monte Maíz y Colonia Bismar, entonces. Desde General Roca, escuchando la radio, dice Silvana. Hola, Sil, bienvenida, genia. ¿Cómo anda la gente de Roca? 97.9, estamos en Roca, ¿eh? 97.9 somos en General Roca, la radio tropical más grande del país. Bueno, ahí voy con más. Vamos con más, chicos, vamos que sigue la fiesta.

0: Hola, tío, buenísimo el programa. Saludos a los Santa Rosa de Conlara, dice María. ¿Cómo andas, María? Bienvenida, genia, vamos. Hola, desde Piedritas, meta pala y piso con el patrón, garganta seca, dice. Aquí me pongo a panchar y lo hago de noche y de día. Me pongo muy contento porque escucho al Chuni en Cadena Alegría, dice el cachito de la Pampa.
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0: Muy linda la radio, saludos desde la Baulalle, dice Amalia. Hola, Ama, bienvenida, genia. Gracias por acompañarnos desde allí.
2: Hola, hola, hola, Chuni. ¿Qué haces, viejo? Acá estamos terminando recién de almorzar unos churrascos en el taller con los chicos de Manuel, Carlito. Así que día lindo, che, con sol, un poco de viento, ¿no? Me dice que se va a levantar más fuerte, pero con la mejor radio, 97.9. Gracias, Choni, hoy no te gasto, ¿eh? Ya fuiste de... ¿Cómo están los choclos? ¿Ya está verdecito ya, no? Por allá.
0: Abrazo, mi amigo Serafín de Bariloche, che, 97.9, Cadena Alegría Bariloche. Ahí estamos en vivo también, en la ciudad de Bariloche, somos 97.9, somos la campeona del dial, un país en sintonía. Aguante Bariloche, vieja. Buenas, buenas, gente, ¿cómo les va? Saludos de Río Gallegos para Agustín y Flavio, que se pongan a trabajar, dice por acá. Bueno, aguante los amigos de Gallegos, la capital de la provincia de Santa Cruz. Hola, buenas tardes. Quería pedir un tema de Euge Quevedo para los que estamos acá en la obra. Pichón, Alan, Mariano y Gustavo, somos de Villa María. Hola, chicos. ¿Cómo andan los amigos de Villa María? Hola, Chuni. Te estoy escuchando. Pasame algún tema tuyo. Muy buen programa. Dice Erika María. ¿Qué haces, Eri? ¿Todo bien? ¿Cómo andás? Erika María. Presente la gente de Real del Padre a esta hora en la tarde.
3: Papá, ¿cómo andás? Tía de Claudio. El Claudio, el transporte carrera. Mi loco, te escucho en todos lados. Te escucho cuando estoy en el sur, cuando estoy en Neuquén, cuando estoy en Cipolletti. Te escucho cuando estoy allá en Vaca Muerta. ¿Cómo haces para estar en todos lados, loco? Ahora, mira, ahora te vengo escuchando desde Recreo. Ahora estoy en Fría. Me voy yendo a Salta. Te escucho de punta a punta, minero. ¿Cómo hace para estar en todos lados, pa? Es un grosso, mi loco. Mándale cumbia, mándale cuarteto, pa. Te estamos escuchando. Transporte carrera, mi loco. Un abrazo, papá. En todos los puntos cardinales siempre te estamos escuchando, mi loco. Un abrazo, un abrazo.
0: Qué bonito estos mensajes que reivindican lo que decimos nosotros, ¿eh? Qué bonito cuando llegan estos mensajes que reivindican lo que decimos y que no lo decimos ni de agrandados, ni de creído, ni nada, sino que lo decimos porque es una linda realidad esta radio y porque ha sido muchísimo esfuerzo de muchos años haber logrado esto que logramos. No lo hemos hecho de un día para el otro, nos ha costado y nos cuesta un montón. A veces convencer a los directivos de los medios, a veces de que se vengan con nosotros, de que esto, este estilo funciona, que el formato va y a veces te cuesta, a veces se da que ahí nomás te dan el pie y a veces cuesta un poquito más, y las radios y se va una y hay que buscar otra, y siempre sumando radios nuevas, y el resultado es este, ¿no? Armar una comunidad hermosa de radio, con producción constante, con locutores de primer nivel todo el día, toda la noche, los fines de semana. Somos la radio del rubro con mayor cobertura de programación en vivo de todo el país. Más que La Pasión, más que cualquier otra radio de este estilo. Nuestra emisora, orgullosamente Cadena Alegría, es la radio que mayor programación en vivo tiene de las radios del género popular que hay en el país. Por eso es un placer y cada radio que se suma, nosotros nos ponemos la camiseta de esas radios porque las sentimos parte. No es que toman la señal en un lugar y listo, listo, chao, vaya. No, no, al contrario. Nosotros nos sentimos parte de cada una de las radios que integran esta cadena. Por eso tratamos de ir día a día llenando el país de radios con esta radio hermosa, con este formato lindo que ha gustado y que pega, donde no hablamos de malas noticias, no nos metemos en quilombos políticos, es una radio netamente comercial, donde la pasamos bien, nos divertimos, nos tratamos de olvidar un poco de todos los líos que hay y la pasamos bien un rato, ¿sí? De eso se trata. Y así vamos, ¿eh? Creciendo a nuestro paso como podemos, pero siempre con la convicción de brindar un producto totalmente ameno, agradable, que le haga bien a la gente, con locutores profesionales de la hostia, en todos los horarios. Tratamos siempre de brindarles eso. Y de decirle que el que quiere escuchar música tiene YouTube, tiene Spotify, tiene 200 aplicaciones. La radio es esto, compañía en vivo, locutores, gente, diálogo, gente que habla, que participa y que forma parte de nosotros, ¿eh? Señores, me voy a buscar música y ya venimos con más, ¿eh? Ya vengo a seguir leyendo los mensajitos. 3517-64-1274, dale.

0: La música de la mano del polaco haciendo hoy miré, ahí está otro de los temas programados por ustedes en la tarde de la radio. Dale que sigue la fiesta, dale que sigue la buena onda, sigue el ritmo.
1: Gracias.
0: Sigue el entusiasmo, vamos que me vengo a seguir leyendo, vamos. Tenemos muchos mensajitos por acá, voy a tratar de ponerme más al día para no atrasarme tanto con los saludos, ¿eh? 3517-641274. Hola desde San Francisco para compañeros municipales, que sigamos trabajando, dice. Bueno, un saludo enorme para Pablito, ahí la gente de San Francisco, 92.3, 103.5, al palo, che, vamos con todo. Chicos, ¿dónde los puedo escuchar en Mar del Plata? Que la radio está buenísima y las radios de allá son un embole. No, todavía no tenemos radio en Mar del Plata. Estamos buscando, Claudia, estamos buscando una radio en Mar del Plata. Así que prontito estaremos en un FM, ¿eh? Espero que antes del verano podamos estar en Mar del Plata, en Las Grutas, que también nos está faltando una radio. Así que estamos a la espera allí, ¿eh? Bueno, bienvenida por ahora, por internet, Claudita, por la web. www.cadenaalegría.com.ar. Clau, hola, una payá para Mateo, que hace un mes que está corriendo el cordero. Bueno, miralo vos, los amigos. A full, saludos para Miriam también, que escucha la radio como todos los días. Lo tengo a Marcelo de Neuquén por acá también. ¿Cómo está la gente de Neuquén, eh? ¿Cómo está hoy día, che, los amigos de Neuquén? ¡Vamos!
2: ¿Cómo estás, papá? Te habla Marcelo de Neuquén. ¿Qué sintonía, qué emisora es Chuní acá, Neuquén?
0: Ahí estamos, ¿cómo andás, Marce? Claro, se ve que enganchan la radio con el equipo de Ruedita que no te dice el dial, ¿se acuerda? Grande, Marcelito, 106.3, Neuquén Capital, 103.1 Plotier, 104.1 en Sipo, 94.1 en Allen, 92.5 en Cinco Saltos y toda esa región, 98.5 Catril, 97.9 en Roca, las radios de esa zona, amigo, ¿eh? Bueno, ahí estamos con todo. En Cutralcó, me preguntan acá, no, tampoco todavía no estamos, ¿eh? Pronto estaremos en Cutralcó y Plaza, ¿eh? Pronto, pero por ahora no estamos ahí, nos falta una radio, ¿eh?
3: ¿Qué haces, Colorete? Buenas tardes, te habla Mauricio de San Francisco, Córdoba. Bueno, era para mandar un saludo, aguante Boca, hace un montón que te escucho, yo hace años de trabajo, soy viajante. Y bueno, la verdad que me alegra todas las tardes, Colorete. Un abrazo grande.
0: Qué lindo, acariciando, saltando, bailando, le hacemos la viborita arriba, che. Furia, corazón y huevo, furia. Arriba, ponémelo a Pablito Rabasolo de fondo. Qué lindo, furia, corazón, arriba, algarabía, papá, dale. Qué lindo, a ver qué más tenemos. Me voy con este de nuevo. Vamos con este mensajito que ahí está. Qué lindo. Vamos. Furia, corazón. Acariciame. Saltame, bailame.
3: ¿Qué haces, Colorete? Buenas tardes. Te habla Mauricio de San Francisco, Córdoba. Bueno, era para mandar un saludo. Aguante Boca. Hace un montón que te escucho. Yo hace años que trabajo. Soy viajante. Y bueno, y la verdad que me alegra todas las tardes, Colorete. Un abrazo grande.
0: Abrazo, Mauricio de San Francisco. Acariciame, saltame, bailame, furia, corazón. Acariciame, saltame, bailame y cambiame de dial, hermano. Te equivocaste de cómo no soy el Colorete, soy el Chuni, ¿eh? Estás escuchando Cadena Alegría, capo. Cadena Alegría, estás escuchando, ¿eh? Claro, la campeona del dial. Mirá, tenés dos frecuencias para escucharnos en San Francisco. Tenés para elegir la 92.3 y la 103.5. Y venís a escuchar al Colorete. Pero qué bárbaro lo tuyo, ¿eh? ¡Ay, Mauricio! Bueno, te vamos a perdonar esta vez. Pero somos Cadena Alegría, amigos. Somos la campeona del día. Claro, ahí está, ¿eh? Acariciame, saltame, bailame. Guarda con la ensaladera. Se viene la ensaladera. Qué lindo, ensaladera de porotos, chicles, chupetines, chisitos, bandeja de...

0: Encima es hincha de Boca y sabes cómo es el apellido, Barovero, ¿eh? Barovero y es hincha de Boca.
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0: 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Encima es hincha de Boca y se llama Barovero el tipo, claro. 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

0: Mercedes de las Acacias, tráeme la venda, por favor. Tráeme la venda.
1: Ay, Bernardo, ¿para qué? Pues yo te he dicho, toma, aquí está la vendita, gordo.
0: A ver, colócame la venda. Ay, despacio, que me duele. Pues basta de colocarme esa venda fuerte. Ay, esto de tener toda la mano herida.
1: Yo te dije, Bernardo asesino, te pusiste a manipular esa arma, loco, cegado por la pasión, y ahora estás todo lastimado. Mira, te tengo que curar aquí las balas de los tiros, te pegaste tiros en la mano, eres tonto. Con esos benditos impulsos, Bernardo, ¿cuántas veces te enseñé?
0: Ah, ahora me vienes a dar clase de moral, a mí, ¿qué querías que haga? Escúchame una cosa, yo vengo enojado, inflado de la calle, y justo te encuentro con el stripper que le habíamos contratado a nuestra hija para que se olvide del chiruso. ¿Cómo no querías que reaccione así? Eso es de las Acacias. ¿Cómo no querías que reaccione de esa forma, Pirinea? Si tú eres como nuestra hija. Encima te ibas a ir con ese stripper. Para colmo también tiene campos. Encima tiene viñedos. Es más que yo. Yo soy un chocloteniente y él es un viñatero. De las uvas de Boven. De las ciruelas y de todas las cosas. Para colmo es locutor, es más famoso. Yo soy un pobre viejo frustrado, que estoy herido y enfermo, enojado porque nuestra hija se va con ese secuaz maldito. Y justo te vengo a pillar a ti con ese stripper, que encima tenía olor a chivo. No fue capaz de comprarse un desodorante como la gente. Y tú te vienes a fijar en ese chivudo.
1: No le digas así, Bernardo. Es muy bueno. Es muy bueno ese hombre. Ojalá tú aprendieras moral de ese señor. Ojalá aprendieras un poquito cómo trata a la gente. Cómo escribe poemas. Es un poeta. Escribe poemas. Y tú lo único que haces es, porque tienes ese maldito dinero, creerte que eres el dueño del mundo, Bernardo. Oye, mamá, deja de pelear. Ya no lo vamos a cambiar más este hombre. No me deja ser feliz a mí. Con Dionisio Sebastián, y encima ahora te inventa romances. Todo porque él se metió en ese quilombo. Él fue el que contrató esos strippers. Y yo no le paraba bola. Claro, pues si yo estaba en otra, yo estaba pensando en mi Dionisio Sebastián, que pobrecito está con frío. Se tuvo que ir a Vaca Muerta, tuvo que ir a trabajar allí, y el otro día se fue a bañar, a hacerse el macho a las aguas del Neuquén, y cayó en el río muy frío. Y ahora está con gripe, pobrecito, está tosiendo. Y yo quiero ir a ayudarlo.
0: Tú no te vas a ir a ningún lado, Johanna Estefanía de los Pirineos.
1: Pues sí, papá. Déjame ir a acompañarlo a Dionisio Sebastián. Pobrecito, está solo.
0: ¿Qué va a estar solo ese chiruso? Seguramente está con los cóndores, con los coatíes y con los... las especies de la Patagonia. Le vamos a regalar un nido. Porque ahí merece vivir ese secuaz, en un nido, ni siquiera una casa de material.
1: No, papá, yo le quiero regalar esa nueva de las casas chinas, que son un furor ahora. Para que viva bien, pobrecito Dionisio Sebastián, podríamos vivir juntos en un palacio.
0: ¿Palacio? Palacio te va a quedar el pozo del patadón que te voy a pegar ahora. Ven para acá, hija, ven para acá.
1: No, papá, salí, no.
0: Ven, corre, dale, salí, no, para.

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0: La música de la mano de Valentina Márquez, señores, haciendo el cielo. Ahí está la música de la Valen sonando en la radio, che. Vamos que nos vamos. Vamos que nos vamos. De a poquito. Solamente a Dios. Venimos a buscar el final, la última parte con saludos.
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0: Qué grande, le mandamos saludos ahí para Noelia y para los adultos que están jugando a las bochas, disfrutando de la jornada, haciendo sus actividades allí en San Patricio del Chañar, provincia de Neuquén, de parte de todos los que hacemos Cadena Alegría. Le mandamos el abrazo, gracias Noé, por compartir con nosotros y por ponerles la radio ahí de fondo mientras disfrutan los adultos en plena actividad. Hasta las 5 de la tarde están ahí a full. De la mano de Noelia, Noelia, Noelia, Noelia, Noelia, que los tiene ahí haciendo sus actividades. Bien ahí, che.
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0: Ahí estamos con todo, vamos, vamos, vamos, que la fiesta sigue, la fiesta continúa, ¿eh? A ver qué más tenemos, actualizando, actualizando, vamos, ahí estamos con todo, sigue la fiesta, dale. Vamos, que actualizo, vamos, que actualizo, dale, dale, dale, dale, dale, que está el WhatsAppero reventando, está el WhatsAppero explotando. Saludos para la gente de Concepción Tucumán allí entonces. Bienvenida Vicky, gracias por estar del otro lado ahí. Saludos para Virginia, la Vicky de Concepción, provincia de Tucumán. Elsa dice, tío, el programa... Ah, no tengo idea, Elcita. No sé por qué no saldrá el programa allí, ¿eh? Vamos a averiguar. Vamos a averiguar a ver qué pasa.
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0: Bueno, saludos para Liliana de Rincón. Ahí le hemos dado el número de Gustavito para que se contacte con él con la radio. Bernardo se cortó el cuello con los vidrios. ¿A quién le pegó los tiros? Dice ahora. Ah, no sé a quién habrá pegado los tiros, che. Ni idea quién le pegó los cuetazos, el Bernardo el asesino. No, no sé, no sé, che.
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0: Hola, Churi, soy Brenda. Andamos por Esquel con mi mamá y hermanos. Bueno, saludos. ¿Cómo andás, Brenda? ¿Todo bien? Bienvenida. Ahí estamos. Anda con su mamá y sus hermanos. Ah, Brenda de ahí del Maitén anda por Esquel. Andan escuchando la radio. Muy bien. Vamos todavía. Saludos ahí para ella, para Rosana y para toda la familia por allí. Dale.

0: Más mensajes. Dale que no llego, Dale que no voy a llegar. Vamos, en Esquel somos 99.7, Somos 99.7 en Esquel. Sonando la radio fuerte, fuerte y claro, fuerte y claro. Dale. Saludos para Erika María, que nos escucha en Real del Padre. Bienvenida, Erika María. Vamos, todavía dale que tengo más mensajes del país participando.
1: Los días que pueda vivir sin ti. Tío Chuni, saludo para los viejitas sin miedo de Cinco Saltos. Bienvenidos. Pásame el Auge Quevedo, por favor. A ese que preguntó por el colorete, allá en la casa le están haciendo el...
0: ¡No, no!
1: El trabajito
0: no,
1: ese que encargó.
0: ¡No!
1: Atrevido.
0: ¡No, bueno, chicos! ¡Chicos, bueno!

0: el colorete, allá en la casa le están haciendo el trabajito ese que encargó. Atrevido.
1: Se equivocó, chicos, se equivocó. A ver, ¿qué más tenemos? Dale, que seguimos actualizando el WhatsAppero de la radio. Seguimos actualizando en la parte final. No voy a llegar a leer los mensajes de todo lo que tenemos por acá y nos quedaron en la otra línea. Terrible, reventó, reventó. Hola, tío, te escuchamos desde Colonia Santa Rosa, Salta. Para mi hermano Facundo Romero, que estamos a full en la quinta, con una calor tremenda, dice por acá. Mándanos una payada, mi hermano. Bueno, para los santarroseños, vaya el abrazo grande a los santarroseños allí en Salta. Y yo sé que siempre hacen falta porque son gauchos camperos. Y aquí en mi abrazo con esmero, le saluda con amor su amigo el tío Chuni, su amigo el payador.
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1: Tío, dice el Mati de Trelew, ¿qué haces, Mati? Bienvenido, maestro. Vamos, hermano mío, vamos. Grande el Mati.
3: Anda, acá estoy, escuchando la radio en el auto. Un solcito re lindo por acá, por la ciudad. Qué alegría escucharte, amigo.
1: Vamos, todavía, mira vos, escuchando la radio en el auto con la campeona al palo. Bien, maestro, qué capo, capo, capo, un abrazo enorme, dale. ¿Cómo anda el Jonah? ¿Cómo anda el Jonah? Escuchándonos a full allí, vamos, Johnny querido. Haceme una payada a mí, dice Brenda. Bueno, vaya el abrazo grande. Yo sé que aunque me comprenda, de acá le mando el saludo. Yo sé que escuchan a Brenda. Saludo para su mamá, para su hermano, para él, que me están escuchando fuerte allá en el pago de Gel. Hola, Chune, recién llego del trabajo, escuchando la radio, activando la tarde. Seguí así, lindo el programa. Me dice Silvia de Las Varillas. Bienvenida, Silvita. ¿Cómo anda la gente de Las Varillas? Hola, soy Elizabeth de Patagones. Abrazo grande, lo sigo escuchando con algún tema de Giancarlo. ¿Cómo andas, Eli? Tanto tiempo, bueno que volviste, Eli. Te mandamos un beso enorme y bienvenida. Estás escuchando la radio allí en Patagones. Aguántela, Eli. La gente de Villatuel por acá participando. Hola, Chuni, ¿qué pasa con los de Boca? Dice Huguito, no sé, sí, bueno, están contentos, han ganado el partido a Vélez, le han ganado a Vélez, claro.
4: Chuni, todo bien, todo tranqui, quiero que me pase un tema de Simón Aguirre, corazón sin cara. Un abrazo grande a la distancia, tío Chuni, aguante River, el más grande, aguante la campeona del dial, aguante Cadena Alegría, y aguante el tío Chuni.
1: Abrazo Marcelito de San Gregorio, capo. Le mandamos el abrazo, aguante los amigos de San Gregorio.

0: A ver qué más tenemos por acá. Más amigos del país que se van prendiendo, que se van acoplando, que van formando parte de esta parte, de esta tarde tremenda del siestero, La tarde del siestero que de a poquito va llegando a su final. Dale, vamos.
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2: Ricky, ¿todo bien? Pasame una canción, Colo. Un saludo. Aguante, Rives. Averiguame de alguna potencia de 300 vatios para poner una radio aquí en Venado. Claro, esa va a ser la mía. Esa es la que va a sonar, la que van a escuchar a gente.
0: ¿Qué haces, Cristian? Ah, te voy a averiguar una potencia para poner una radio que sea competencia de la nuestra. ¡Estás loco! ¡Estás loco! ¡Cristian! ¡Estás loco! Le doy el número tuyo a MB Comunicaciones, pero le digo que te cobre más caro, ¡claro! Ya se va a poner una radio competencia de la nuestra, ¿no? Ahí estamos, señores, con todo, vamos. A ver qué dice el Dieguito de Santa Rosa, dale que no voy a llegar, me van a quedar montón de mensajes sin pasar, me van a quedar, muchos, más de 96, así que es tremendo. Gracias por el liderazgo terrible que nos permiten ustedes llevar adelante en esta radio,
3: Buenas tardes, Chuni, ¿cómo va? Ya te estás despidiendo, bueno, Chuni, será hasta mañana, entonces... Te escuché toda la siesta, pero bueno, recién me acordé de mandar un saludito. Hasta mañana, Chuni.
0: Chao, Dieguito, querido. Te mando un abrazo, amigo. Vamos, Santa Rosa presente.

0: gracias, Arnajado. Te escuché toda la siesta, espectacular el programa. El 12 de septiembre, el 30 y pico bailable. Por supuesto que sí, con buen ritmo, con buena onda, con mucha vibra, con chicas solas, chicos solos, bombo, matraca, como dice usted, de todo un poco vamos a tener. Así que los invitamos a todos a bailar y disfrutar del 30 y pico bailable en el Centro Social La Siguera, 12 de septiembre.
1: Dale, chico del Uber, te mando un beso. El chico del Uber, nos vamos. Se viene Mario, justo alcanzó a salir el mensaje del chico del Uber. ¡Chau, chico! Ay, ¿sabés qué? Que te toca un viaje y te lleve el pipi. ¡Ay, Dios!

0: Hola, ¿qué tal? Buenas tardes. ¿Qué tenemos para grabar hoy? ¿Ritmo popular? ¿Mario Boneto? ¿Otra vez ese pibe? Bueno, vamos. 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
0: Bueno, quedó bien, ¿no? Mándenselo al muchacho para que se quede tranquilo.

Hola, hola, hola, hola, ¿qué tal? ¿Cómo andan todos? ¿Cómo les va? Muy buenas tardes, bienvenidos a este ritmo popular de este día jueves, previernes. Acá estamos a pleno para acompañarte, para disfrutar de buena música, para pasarla lindo de acá hasta la hora 18:30. Nosotros vamos a hacer tu compañía aquí en el aire de Radio Cadena Alegría. Así que, me salió hasta un versito.

0: Muy bien, así estamos arrancando el programa del día de hoy, invitándolos a todos. Queremos que todos, pero que todos dejen su mensaje. Todos los que están escuchando la radio, todos los que están ahí prendidos a Radio Cadena Alegría, los queremos a todos a full. Pueden dejarnos su mensaje a estos dos números de teléfonos que paso a decirles ya a continuación. Número de teléfono de la cadena 35 13 49 23 67.
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0: Te lo vuelvo a decir: 35 13 49 23 67. El WhatsAppero que tenemos aquí en Radio Cadena Alegría, y por supuesto que está habilitadísimo. También tenemos el WhatsAppero del programa. También está activado.
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0: Es el 35 64 62 94 19.
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0: Ya tengo a varios acá.
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0: No sé. Ahí, ya estoy leyéndolos.
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0: ya estoy escuchándolos.
1: 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El oscuro no se ve.
0: Lo vuelvo a decir: 35 64 62 94 19, el WhatsApp, pero...

Los invitados, esas son las dos vías de comunicación. El número de Cadena Alegría, te lo voy a decir en la próxima hora, te lo voy a decir de a un número. Si no lo pudiste anotar ahora y estás preocupado, no puedo. ¿Será para tanto? Bueno, no sé si es para tanto, por ahí estoy exagerando un poco. Bueno, si tenés ganas de participar y no lo pudiste anotar ahora, bueno, en la próxima hora te lo voy a decir de a un número para que vos lo puedas agendar. Te lo voy a dictar lento, pausado, así lo agendás y te sumás a hacer conmigo el programa del día de hoy. Así que espérame, que la próxima hora te lo digo de a un número si no lo pudiste agendar recién. Ahora a empezar a leer mensajes, a empezar a escuchar audios. ¡Vamos!

0: gente.
1: Voy con los primeros mensajes. Feliz cumpleaños para Abigail Rodríguez de Panadería Locos por el Pan. Y para Mauricio Carpinetto, saludos para mi gran amor, para Andrea Rocha. Y el tema de Chévere, solamente llamé. Ahí estaba Ariel dejándonos el mensaje. Bueno, Ariel, ahí estaremos con eso ya en un ratito. Voy con audio.
2: Hola, Caen Alegría. Hola, Marito. Hola, mi loco. ¿Todo bien? ¿Todo tranqui? Creo que después un tema de Simón Aguirre. Corazón sin cara. Un abrazo grande a la distancia, Marito. Aguante River, aguante la campeona del día. Aguante Caen Alegría, aguante Marito.
1: Bien, ahí está Marcelo dejándonos el mensaje. Ahí vamos a estar con eso, Marce, también. Hola Mario, buen jueves, algo de Leo Matioli, nos pide Nicolás de San Francisco. Dale Nico, ahí estaremos con eso.
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1: Buenas tardes Mario, acá trabajando y haciendo el aguante. Dale nomás genio, un abrazo. Si podés pasarme un tema de los Zarza, gracias. Ahí estaba Rubén del Rincón de Cactus, San Francisco. También activando el WhatsApp, pero bien, Rubén. Vamos a estar con eso. Buenas tardes, Marito. Soy Elsa de Río Tercero. Un tema de qué locura me pide Elsa. Por aquí, muy bien, Elcita. Ya estaremos con eso. Hola, Mario, ¿cómo estás? ¿Me pasás, Gary? Gracias, soy Lili de Colón. Hola, Lili. Estaremos con algo de Gary también. Ahí en

0: Ahí se vienen los rompehielos de este.
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0: Jueves, vamos a empezar a complacer música.
2: ¡Chuli! Hola, Sol. Las hermanas Salinas.
0: Bueno, tenemos entonces pedido. Solamente llamé de chévere. Y Corazón sin cara de Simón Aguirre. Son los temas que van a abrir musicalmente.

Muy bien, así han pasado los rompehielos de este día jueves. Cumplimos con los dos primeros. Por eso se llaman los rompehielos. Pero ya vamos a seguir complaciendo más buena música.

0: Sigo con más mensajes, sigo sumándolos a ustedes. Buenas tardes, Marito. Te escribo desde Catamarca. Te estamos escuchando en nuestro trabajo. Mándanos un saludo. Nos encontramos en Vivero Doña Icha. Nos puedes pasar Walter Salinas. Ella necesita amor. Besos. Y acá está la fotito laburando en el vivero. Era, mirá lo que es eso.
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0: Saludos para todos ahí, saludos. Gracias por estar.
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0: Gracias, gracias Steffi por escribirme. Hola, saludos amigos. ¿Me pasas un tema de Los del Fuego? Soy Walter de Los Frentones Chaco. Está Walter, que también dice presente en la tarde de hoy. Gracias, Walter. Buen arranque, muy buenos temas. Dice Rubén por acá, dejándonos su mensaje. Gracias, Rubéncito. Voy con audios. Hola.
2: Hola, hola, amigo. ¿Cómo andamos? Buenas tardes.
0: Buenas, buenas.
2: Te llama Cachi de Santa Isabel.
0: Hola,
2: Santa
0: Cachi. Fe.
2: Te está hablando. Pero a la cadena. Cadena Alegría. Quiero escuchar algún tema de los por los lirios.
0: Bueno.
2: Y bueno. El de acá hay un día hermoso y que pases un día muy bueno. Listo el programa.
0: Igual, papá.
2: Muy lindo. Listo, chau, chau.
0: Chau, Cachi. Un abrazo para Cachi, que ahí dejaba su mensaje también de audio. Voy a seguir escuchándolos a ustedes. Sigo con más. Hola.
3: Buenas tardes.
0: Buenas, buenas.
3: Soy Marisa acá, Rufino.
0: Hola, Marisa.
3: Quería decir acá en Alegría, no sé quién está, Mario Boneto.
0: Sí, estoy yo.
3: Que le diga a Chuli que se fije que acá la emisora, la radio, no funciona de hoy a la mañana.
0: Epa.
3: No sé si están en el aire o no. Era para avisarle, Marisa de Rufino.
0: Muy bien, Marisa, querida. Listo. Avisaremos. Hola, Mario, buenas tardes. ¿Me pasas un tema de Trula? La enseñé a vivir sin ti. Soy Yami, de Paso Viejo.

Voy con algún mensaje más. Hola, Marito, ¿cómo estás? Soy Alicia, de La Calera, departamento Ojo de Agua. ¿Me pasarías un tema de Qué Locura? Bien. Ya estaremos con algo de Qué Locura también. Pero todos los pedidos que ustedes nos van haciendo, ya vamos tomando nota. Y algunos los vamos a escuchar completitos y otros por ahí estarán de ráfaga sonando aquí de cortina. Los tendremos sonando dentro.

0: Bueno, vamos a ir a la música. Vamos a escuchar a Leo Mattioli para cerrar esta primera media hora. Y ahí volvemos, chicos, en un ratito después de la tanda. Nos seguimos encontrando. Así que en un rato estamos de vuelta por acá. No te vayas.
1: 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Leo Mattioli, en vivo.

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Muy bien, ahí estaban los Zarza para complacer otro pedido y así la música que sigue sonando en este ritmo popular del jueves.

buenas. Quiero mandar un saludito a mi hija Juana y a mi marido Maxi, que los amo. Soy Aldana, de Puerto Deseado, dejándonos por acá el mensaje. Gracias, Kenia, por estar

con algún mensaje más. Hola Mario, saludos al gomero de Cañada de Luque, a Diego Barreto. Y pasarle un tema para Pedro. No, muy bien, ahí estamos con los mensajes. Este es el gomero a domicilio recién. Vuelve la luz. Mario, saludos. Pasale. Hola, Pedro, que lo pasaste hace un ratito.

0: Bien, así estamos. Estamos con todos los amigos, todos. Dejándonos por acá el mensaje. Bueno, ahí estaba Jesús, que nos dejaba su mensaje. La gente de FM 104.5, camino hacia la posta de hoy Potrejo. La radio de mi amigo Jesús.
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0: Hola, ¿me podrías pasar el tema Mil Caricias y el tema de Leo Mattioli? ¿Para qué tomás? Para mi señora Adriana, que está cumpliendo los años. Mario Alberto Altamirano. Venga por acá el mensaje, dale, saludos.

0: Voy a seguir con algún mensaje más. ¡Olé!
1: Hola, amigo Mario, ¿cómo están? Yo acá en Los Ángeles, quiero saludar a toda la gente de Los Ángeles, a la región del Biobío. Y un saludo para la amiga abogada de Rufino. Y saludo para la matita de Valcour. Un fuerte abrazo, amigo Malito. Después pasan un timita bueno, algo de Sebastián. Arriba los corazones.
0: Ah, bueno.
1: Por favor, amigo Mario, un abrazo para toda la región del Biobío. Y saludos a todas las chiquillas de. A todas las chiquillas de Rufino, a todas las chiquillas de Santa Fe Capital, a todas las chiquillas de Córdoba Capital, Rosario, a todas las chiquillas de San Juan, a todas las chiquillas de la 24.3, Calendaría de San Juan presente, a toda la gente de San Juan, y saludos a todos los chiquillos, amigos de San Rafael de Mendoza, amigo Samuel de Mendoza.
0: Muy bien.
1: Un fuerte abrazo, amigo.
0: Listo. Mario. Gracias, Gaby, querido. Un abrazo. Gracias por estar, loquito. Voy a seguir con algún mensaje más de audio.
2: Me pasaré un tema para Pedro.
0: ¿Dónde estará full?
2: Estamos con los mensajes. Este es el gomero a domicilio recién. Vuelve la luz. Mario, saludos. Pasale. Hola, Pedro.
0: Muy bien, ahí estaba. Están a full escuchando la radio. Ven ahí. Bien, bien ahí. Saludos, chicos. Gracias por la buena onda, chicos. Gracias, de verdad. Sigo con algún audio más. Hola.
3: Hola, Marito. Buenas tardes. Acá.
0: Buenas.
3: Tranqui en casa de nuevo, escuchándote.
0: Bien ahí.
3: Escuchar, como siempre, tu lindo programa, los lindos temas que pasás. Así que bueno, te sigo haciendo el aguante, Marito, y pone cualquier tema, total, son todos lindos, así que bendiciones y un abrazo para vos, Marito.
0: Gracias, Grey de Freire, nos dejaba por acá su mensaje, gracias, Grey.

0: escribiéndonos, dejándonos su mensaje. Ahí voy a complacer otro tema más, otro pedido, otro solicitado. Se viene qué locura. Pero también les voy a decir el número de teléfono de la cadena de un número, para que ustedes lo puedan agendar. Así que estén atentos, que ya se los paso a decir de a un número. Así todos lo agendan, todos se suman a hacer el programa con nosotros. Nos acompañamos hasta las 6:30 de la tarde. Nos queda una horita por delante, una hora justo, chanta, una hora.
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0: Sigo con algún mensaje más de audio, hola.
2: Hola Marito, te mandaba este audio porque acá no, hoy por primera vez no
0: anda la radio.
2: No te escuchamos, creo que nadie va, únicamente el que tenga la aplicación, porque yo no la tengo, porque no lo puedo, por más que intente no puedo ponerla la aplicación. Yo la tenía la aplicación, pero como una vez se me cayó, se me golpeó, se me salieron muchas cosas, se me borraron muchas cosas. Y yo tenía la aplicación, ¿viste? Y así que nada, una bronca tengo, una bronca porque no lo puedo escuchar. Todo música, más un aburrimiento de aquello. No te escucho ni a vos, ni... Al único que alcancé, escuché un ratito, fue Matildo, hizo un corte de luz, volvió ahí nomás, y se cortó la radio, y no volvió más Cadena Alegría, ni siquiera la radio de acá. Nada, es todo música. Yo no sé si se quemó algún artefacto, algo de la radio, eso es lo que no sé. Así que capaz que sea algo de eso. Bueno, te mando un abrazo grande, un beso grande, y si mañana está arreglado te escucharé, y si no, bueno, mala suerte. Hasta que no lo acomoden, ya mañana vamos a saber qué fue lo que pasó.
0: Bien.
2: Bueno, un beso grande. Chao, Marito.
0: Chao, Mariela. Okay. Chao, chao. Chao, genia. Un abrazo enorme. Bueno, bien, no me está escuchando ella, pero ahí le vamos a dejar un audio. Agradeciéndole este mensaje. Bueno, no estamos Rufino hoy, que no sabemos qué habrá pasado. Hola, Marito. Ya hace 2 semanas que no pasan Cadena Alegría en la radio. Ahí te puedo escuchar por la plataforma de Canelo. Saludos, Paula de Andalgalá. Nos dejan el mensaje. Bueno, no estamos en Andalgalá tampoco. ¿Qué pasa? Voy a seguir con algún mensaje de audio, Leán.
3: Hola, Mario. ¿Cómo andás, papá? ¿Todo bien? Acá te estamos escuchando. Acá te escuchan radio trabajando. Hasta las 7 de la tarde no dejo de laburar.
4: Y saludos para la Martita de Teba.
3: Así que, ¿todo bien, Marito?
0: Todo bien por acá.
3: Adjetivo.
0: Dale, papá, algo de Jiménez quiere. Mi amigo Cachulín.
5: Tus buenos amigos.
0: Que quiere activar. Hace esta mañana. Anda sin activar. Y mirá que le pasamos la mona esta mañana.

0: Bien, voy a seguir con algún mensaje más de audio. Hola.
1: Hola, Marito. ¿Cómo andás, Marito? Hoy es jueves, Marito. ¿Te escuché el jueves pasado? ¿Puede ser o no? Marito, ya que reclamás todos los jueves, Marito. ¿Cómo bueno. andás, Marito? ¿Cómo hinche boca, Marito? ¿Qué haces? Acá por la cumbre te estamos escuchando, General Leal Mendoza. Presente, Pedro, presente.
0: Grande, Pedrito, querido. Pero ahí apareció, reapareció Pedro.

0: El martes, Pedro. El martes estuviste. Sí, y hoy jueves.
1: Está bien, va.
0: Una vez por semana. Bien, Pedrito. Quedando una vez por semana por acá, pero bárbaro. Ya lo vamos usando de cábala, ¿viste? Después del partido. Pero la semana que viene, martes juega Boca. Y bueno, lo esperamos.
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0: el miércoles por acá.
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0: Acá pintando las vaquitas de San Antonio.
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0: 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Y felicitaciones, genio, por el programa. Bueno, muy bien, mira vos. Artesano, por Dios. Qué manera de fabricar cosas, mi amigo Rubén.

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1: Me dice por acá, visto la foto del gomero a domicilio, decirle que vuelva a pagar la coca que pidió y se fue. ¡No! ¡No me diga! Acá está el mensaje. No me dijo, no.

parche al lado. Va a comprar una coca y no la garpa. Tremendo el gomero a domicilio. Y no quiero seguir indagando.

Bien, tenemos, Mario, tenemos temas antes, perdón. La lista la vamos armando según el orden. Y tenemos muchos temas antes. Acá vamos cumpliendo, vamos viendo qué hay y vamos pasando. Mientras haya tiempo, lo vamos pasando los temas. Así que, no se haga drama. Si llegamos, lo pasamos. Y, nos había pedido algo de Leo Matioli y ya hemos pasado a Leo Matioli. Pero bueno, seguramente algo de cortinita vamos a tirar. Dale, loco, un abrazo. Hola, Marito, ¿cómo estás, amiguito? Mándale un saludo para todos los oyentes de la radio 103.1 de Plotier, que están escuchando tu programa. Soy Leo. Gracias, Leo. Saludos para todos los oyentes de la 103.1 de Plotier. Gracias, papá. Gracias por estar ahí escuchando la radio.

0: Vemos a pleno, acá lo escrachan al gomero, hoy la agarramos con el gomero. Dice Diego Barreto, se llama el gomero.
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0: Que pega el parche al lado.

0: Les voy a decir el número de teléfono de la cadena de un numerito. Agéndelo y ya se viene, qué locura. Sonará también por acá otro de los pedidos.
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0: Número de teléfono de la cadena, te lo digo de a un número. Así lo agendás y te sumás a hacer conmigo el programa hasta las 6:30 de la tarde.

0: Listo acá. Ya quería Pablo y digo, terminó la cosecha de nueces, chao. Nos abandona. Pero acá está, acá está Pablo, ¡olé!
1: Hola Marito, ¿cómo andás? Soy Pablo San Gregorio. ¿Qué contás, amigo? Pasamos un tema, acá estamos trabajando a full con mi amiga Nadia.
0: Bien ahí.
1: 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Boquita pierde, queda afuera. Se lo come Racing ahora el martes.
0: Ah, bueno. No, el martes con... con San Pablo. Expresar mi sentimiento. Por Copa Sudamericana. Decirte lo que pienso. Por ejemplo. Ahí le erró el rival, así que le erró el resultado, Pablo. Vemos la onda, Pablito. Voy a ver, todos me dicen, te escucho siempre. Voy a nombrar a una persona que no ha aparecido todavía, a ver si realmente está escuchando. Es el te escucho siempre. Y no sé, yo viste, soy medio desconfiado. No creo mucho. A ver, Miguelina, todavía no apareció. Miguelina de Totoral. ¿Está escuchando la radio o no está escuchando la radio? Por lo menos que me mande un emoji.

0: ver si está Miguelina de Totoral escuchando la radio. Mi amiga Silvia de Río Cuarto. Silvia Cristina, ¿estás ahí escuchando la radio, sí o no? Un emoji, vamos, vamos. Ya sigo escrachando a alguien más. Los que no aparezcan los escrachos. Gomero Trucho, que acá dice Rubén por acá.
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0: Complicado el Gomero, complicado.
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0: No le estamos haciendo buena publicidad al Gomero, eso sí. Voy con audio. ¡Hola!
2: Hola, buenas tardes. Muy lindo el programa. Desde Vicuña Mackenna, provincia de Córdoba. Una tarde hermosa, primaveral. ¿Podrías poner el tema de Ulises Bueno, Te Quiero? Te encargo que no te olvides. Muchas gracias. Chau, chau.
0: Chau, un abrazo.
3: Hola, Mario. Ahí volvió la radio. Ahora lo escucho, Cadena Alegría.
0: ¡Epa!
3: Pásame algo de tu elección. Muchísimas gracias.
0: Muy bien. Ahí está. Volvimos, volvimos. Volvimos a Rufino. ¡Ay, la Rufina! Acá estamos. ¿Usted creía que se iban a deshacer así de fácil de nosotros? ¡No!

0: somos tan fácil, así que no de irnos. No, no, no. Seguimos molestando.
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0: ¡Qué locura!
1: ¡Qué locura!

Ahí estaba otro de los solicitados. Ahí estaba para él, ser Río Tercero, que lo había programado. Ahí cumplíamos con otro de los solicitados.

0: Muy bien, ¿qué más? Sigo recibiendo mensajes por acá, dice, mucho estado del gomero, pero pone el parche al lado y no paga la coca. ¿Qué más? ¿Qué más tengo por acá? Hola, ¿podés mandar un saludo a Claudio Sotomayor y dedicarle mi jefe desacatados? Lío, nos dejaba el mensaje. Buenas tardes, te escuchamos de General Madariaga, provincia de Buenos Aires. ¿Te pasarías un tema de qué personajes? Gracias, soy Marta. Hola, Marta.
1: Te quiero bien.
0: Hola, Marito, soy Liliana de Cabas, provincia de Buenos Aires. Excelente programa. Muy bien, gracias. Liliana, sos una genia, gracias.
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0: Sigo con audios. Hola,
2: Mario. Buenas tardes, amigo Mario. Bueno, quiero saludar a mi sobrina Eva y a mi sobrina Mónica, que acá estamos preparando para el cumpleaños de las Pequis, la pequeñita, que es mañana, así que acá estamos trabajando con las dos sobrinas. Bueno, Mario, acá te estamos escuchando con las dos mis sobrinas, mientras estamos trabajando, como te estoy contando, estamos preparando el cumpleaños de la princesa. Un abrazo, amigo.
0: Un abrazo, querida Elvita, la tía Elba, la tía de la cadena, dejando su mensaje por acá. Un abrazo grande. Bien, lo tengo a Víctor, acá que me dejó un emoji, ahí está Víctor presente, bien ahí. Bien, bien, bien, bien ahí. Sigo con más mensajes.
3: Bueno, va a ser peor, Marito. Pierde Boca, se lo come San Pablo.
0: No, no.
3: El amigo Matildo está enojado porque dice que yo te escucho a vos y no a él. Sí, el,
0: no me digas.
3: El hincha de Boca arrancó el martes, Marito. Está enojado, no sé qué dijo ayer. Oh. Dice, no me escucha Mario Boreto ahora. Le digo, por lo menos Marito no me corta los audios como vos me lo cortás. Pasar un tema ahí a mi amigo Matildo.
0: Dale, saludos para el amigo Matildo. Que los tenés que escuchar a las dos, vos. Escucharlo a Matildo y a mí. Y a toda la cadena, Pablo.
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0: Así que vino tóxico, Matildo. Oh, míralo, vos.
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0: Sigo con audio, hola.
5: Hola, Marito, amigo, ¿cómo andás?
0: ¿Cómo le va, Marce?
5: Vos sabés que recién pongo la radio y digo que ya estaba.
0: Sí, sí.
5: La radio, otra radio, acá la 104.
0: ¡Hemos vuelto!
5: Te mando un abrazo grande, que tengas un hermoso jueves, que lo termine mejor. Saludos para vos, toda tu audiencia, a los compañeros municipales, amigos de la vida, familiares, a la planta de reciclado de Rufino y a mi amigo, el turco Marcelo Fabián. Te mando un abrazo grande y pasame algún temita chévere. Acá estamos con el Mauri, con el Peter a full. Chau, mi loco.
0: Chau, Marcelo, querido, gracias. Gracias por estar. Impresionante, la gente de Rufino esperando la radio. Y ya hemos vuelto. Bien ahí, bien para el tire de la radio, bien para la gente de la radio. Ahí que... hubo por ahí, y capaz por ahí, viste, se desconectó, se apagó el internet, algo de eso pasó, saltó una lista de canciones. Y ahí estuvieron atentos para que la cadena Alegría pueda estar de nuevo. Bien ahí, muchachos. De la radio y la gente así feliz. Contenta de que haya vuelto cadena Alegría. Buenísimo, gracias a la gente, a los oyentes. También unos fenómenos. Aguante, Rufino.

Vamos a ir cerrando esta hora. Quedan unos minutitos nomás. Unos 6 minutos nos quedan de esta hora. Nos iremos a la tarde y después volvemos para seguir encontrándonos un rato más.

Mario, también el otro gomero de Cañada de Luque que va al campo, el chilo de gomería, el algarrobo. Ese también tiene otro problema. No deja una gallina. ¡Eh!

Estamos al aire por corte de luz, Mario. Volvió a las 5 de la tarde, me dice por acá Jesús. Buah. Bien, ahí hemos vuelto a las 5 de la tarde. Volvimos a Obispo Trejo también. Estábamos desaparecidos de todos lados. Nos quiere, viste, bajar, pero nosotros seguimos. Seguimos jodiendo, seguimos molestando. Marito, sí, acá estoy. Escuchándote y enviándote mensajes por primera vez. Soy Mario Martínez de Rosario, la tocayo. Gracias, papá, por estar. Un abrazo enorme. Deja audio.

0: Hola Marito, buenísima la radio. Saludos, Lavadero. Los Pitufines. Desde Plotier, Neuquén, Argentina. Ahí dejándonos el mensaje. Saludos para los chicos del Lavadero que están a full. A full laburando y escuchando la radio. Bien ahí, papá. Y después la dejan en los autos. Dejen en sintonizar en los autos, chicos. Seguimos invadiendo. Si tú me quieres, como dices que me quieres, ya no tardes en venir. Qué buenos temas, Soper, qué buenos temas. Qué buenos recuerditos. Música de cuarteto de otros tiempos. De décadas pasadas. Los tengo que dejar, voy con este último audio.
1: Lo más lindo, Marito, que me deben matambre, Matildo. Hace tres años que me deben matambre de cuando le ganamos a Boquita. La cancha de ellos. Y todavía se enoja.
0: ¡Qué barro, Matildo! Con deudas también ha vuelto. Con deudas que no ha pagado. Deudas sin pagas. Sí. Esperemos que cumpla. Ya te va a transferir. Va a decir cuánto vale el matambre. Te lo va a transferir. Acordate lo

vamos a la música, disfrutamos de canciones. Ya me vengo con más, chicos. Usted no se vaya, no toque botón. Que ahí no venimos. Con más canciones, con más mensajes, con más momentos. Gary nos lleva a la tanda.

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Hoy ahí estaba la música con Walter Salinas, Destino o Casualidad. Lo estábamos escuchando para complacer a las chicas ahí del vivero.

0: Buenas tardes, Marito. Soy Gustavo de Colonia, Barón, La Pampa. ¿Me podrías pasar el tema Renegado de la Mona? Gracias, muy bueno el programa. Un abrazo grande. Gracias a vos, papá, gracias.
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0: Bueno, emojis, por acá nos dejan que no los puedo ver, Claudio. Bueno, gracias, Claudio, por estar, loquito. Gracias, mi loco, gracias.
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0: ¡Oh! Algunos audios, ahí vamos sumándolos, ahí los sumamos. Estamos viviendo el final, nos vamos.

0: Muy bien, Marito, estamos esperando el tema. Ya nos vamos a las 18:30 de nuestro trabajo. Gracias, Marito. El tema era Ella necesita amor. Oh, puso cualquiera el operador, entonces.
1: Para Eli, para ese.
0: Ella necesita amor, de Walter Salinas. Ah, yo le dije Walter Salinas, no, amor.
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0: Perdóneme, error mío, entonces.
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0: Sigo con algún audio más.
3: Hola, Marito, yo te escucho con la radio en el auto.
0: Mira ahí.
3: Estoy justo escuchando de que un
4: mañana está arreglado.
3: Ah, no puede. Yo sí te puedo escuchar tranquilamente en el auto.
0: Bien ahí, bien ahí.
3: Obvio, no mandes el audio.
0: No, no.
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0: Mi vecina, la vecina acá de la radio.
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0: a Paul, escuchando la radio, la Clary. Bien ahí, bien

0: amigo, buenas tardes. ¿Me pasás algo de Pelusa? Saludos, te escucho desde Alberdi, provincia de Buenos Aires. Joa, me dejaba por acá su mensaje. Gente, los dejo. Gracias a todos. Me quedo escuchando audios. Gracias, gracias a todos. Que tengan una excelente noche. Recuerden, mañana 4:30 de la tarde nos volveremos a encontrar acá en el aire de Radio Cadena Alegría. Chao, gracias, chao, nos fuimos.
1: Sos mi tocayo, pues yo soy Mario Martínez. Estoy en Rosario, acá escuchando la radio. Pasate un cuartetazo. Che, es la primera vez que escribo, ¿eh? Siempre escucho la primera vez que escribo. Un abrazo enorme.
2: Sí, Marito, de hoy a la mañana se había cortado la radio. No ha agarrado Cadena Alegría, capaz que sea el internet. Porque tú escuché Matildo y hasta media mañana Matildo y después no se escuchó más. Y yo no sabía si era de acá, era de allá, pero ahora estamos contentos.
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0: Bueno, señoras y señores, estamos acá en vivo en Radio Latina 93.7. ¿Cómo va todo por ahí? ¿Cómo están? ¿Todo bien? ¿Qué cuentan a esta hora de la tarde? Bueno, ya se está sintiendo un poquito más el... Parece más... Más verano, ¿no? No, mentira. Hoy refresca, pero ya se va acercando la primavera. Y por supuesto, se vienen días más lindos. Se vienen días más lindos. Así que, para que lo tengan en cuenta, bueno, pero hoy... A la noche refresca bastante. Que se vaya de este baile.
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0: Bueno, saludos para todos los amigos que están por ahí escuchando la radio, donde estén. Che, habíamos tenido unos problemitas, gracias a los amigos que nos avisan, ¿eh? Hoy a la mañana nos decían que allá en... Allá en la Irma, allá en Cerezas Argentinas, se escuchaba con distorsión, ¿cómo se llama? Interferencia, me decían. Bueno, y ahí lo acomodamos ahora un ratito. Seguro vamos a tener uno de estos días que vamos a tener que apagar la radio un día y, bueno, vamos a tener que hacerle el service técnico que se merece la radio. Así que... Pero le vamos a ir avisando, le vamos a avisar para que ustedes no se queden ahí esperando la programación habitual de la radio y obviamente no escuchen. Pero bueno, le vamos a hacer el service seguro en estos días, antes de que empiece la primavera. ¡Asa! De vender alcohol. Primavera, dale.

Yo creo que a esta altura del carnaval estoy para escuchar un buen ¡Oa! Es el grito que hace el cumbiero cuando suena un temón como este. Escuchá.

0: la gente que está escuchando acá. Hola, ¿cómo estamos? Saludos a Margarita, Belén, Chaco. Somos Jeremías y Luciano. Muy buena la radio, gracias amigo o amiga. Saludos para ahí a los amigos.
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0: Bueno, ahí dale, entonces. A ver, tengo un audio por acá. Ya lo vamos a pasar. A ver qué dice acá el amigo.
2: Y apagale a uno de esos días que no estás como siempre, si estás dos veces al mes.
0: No.
2: Justamente un día de eso va a hacer que la va a apagar a la radio.
0: No, justo mañana le quería estar y no.

Bueno, a ver ahí los amigos Jeremías y Luciano, Margarita, Belén y Chaco, ¿qué quieren escuchar?

0: ¿A quién le querrá cambiar el aceite el Daniel? ¡No!
1: Alza la mano si tú quieres bailar.
0: Anda con ganas de medir el aceite. De la botella, ¿no? Ya un poquito de calor.

0: Porque ahora sí, una advertencia.
1: Están si trabajando los chicos.
0: Anda sufriendo por su ex, guarda que este tema duele.
1: ¿Escuchá? Bien ahí, los chicos trabajando. Meta masa nomás.

0: mensaje, los amigos que van llegando, el mensaje del amigo Chicha que, bueno, decía por acá, claro, yo dije que íbamos a cortar un día para poder hacer el service técnico a la radio y...
1: Y apagarle a uno de esos días que no estás, como siempre, si estás dos veces al mes. Justamente un día de eso va a hacer que la va a apagar a la radio.
0: Nah.
1: Aprovechá, Adrián, y que te hagan el servicio a vos también.
0: No, se fue a la bota. No, ¿qué le pasó al Chicha? Amigo.
2: Situaciones difíciles.
0: Bueno, ahí está, el saludo para Chicha, ¿cómo era? El que lo dice lo es, ¿no? Porque en este caso sería como el que lo dice lo quiere.

0: Siguen ustedes y lo más. ¡Wow, guacho! ¡Qué fiesta!
1: Bueno, estamos... ahí está, la música. Qué temón. Igual este tema, esta versión, me gusta más por Oscar Belondi y los... sí, en Onda Sabanera. Terrible, terrible. Son esa versión. Después la hicieron estos.

0: Bueno, la música pedida por los chicos ahí de la panadería. El saludo para ellos, sé que están escuchando la radio. A esta hora, Radio Latina 93.7. Vamos todavía, ahí saludos para ellos.
1: Y las palmas de todos.
0: La panadería, díganle al dueño de la panadería que publicite en Radio Latina 93.7.

0: Bueno, por ahí mandan mensajitos, dicen, hola, ¿qué radio es? Radio Latina 93.7. Ahí está escribiendo, anote.
1: Porque ahora no.
0: Hola, somos de...
1: Y ahora sí.
0: ¿De dónde?
1: Mándale mecha.
0: Ah, de la colonia. Saludos a los amigos de la colonia Santa Gregoria. Che, vamos todavía. Bien. Ahí vamos, ahora sí. Ah. Dale. Igual, ya sé que quedó bien. Ah, no, pero... Tenemos que hacerle el service, ¿eh? Hay que hacerle el service.

El que sabe este tema lo canta. Lo vamos a grabar. Si queda bien, por ahí lo sacamos. Y va a ser el tema de quien, acordate lo que te digo.

Bueno, ahí está la música, señoras, señores, es de Damas Gratis. Nos copamos con Damas Gratis, perdón. Bueno, tenemos que ir saludando a los amigos que van auspiciando en Radio Latina 93.7. ¡Wow! ¿Qué es esto? Le late el corazón a Michael Jackson.

con esta versión remasterizada de Michael Jackson. Y en clásicos internacionales tengo que contarte algo. 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

Yo ya sé cuál es el mínimo de... 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Nuevo. 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Ahora, septiembre de 2026, ¿cuánto es? 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

Jerry Lady dice, Mother Talking. Bueno, para contarte, vos decís, ¿qué dice? ¿Qué digo? 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

Por acá me dicen, pasa cualquier tema de Julieta Venegas. Bueno. Che, tienen que decirle ahí al jefe que, o a la jefa que... ¿Querés publicitar en Radio Latina 93.7? Que se comunique, que deje un WhatsApp al teléfono de la radio. 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De Julieta Venegas. A ver. ¿Cuántas canciones? Lindas canciones de Julieta Venegas. Este, a ver, eres para mí, era ese. Ah, no, mirá, nada que ver, se fue al otro, de Enanito Verde. Limón y sal. Si no, me voy. Igual creo que este es de los que más zafan, ¿no? Ya han quemado, pero por el momento no, tanto.

Bueno, ahí está, Uy, no puede ser tan buen tema este el que voy a sacar ahora del aire. No, no, bueno. Pero esta es la versión que yo te decía.

Bueno, 2984-589650. Va de nuevo, 2984-589650. ¿Qué es eso, el número de la radio? Ella.

0: Che, tengo algo para hacerles escuchar.
1: Era como la primavera.
0: Escuchen esta versión que es tremenda. No voy a decir de quién es. Para aquellos que buscan y buscan, los que buscan en Spotify, los que buscan en Google o en YouTube, escucha esto. Esta versión casi prácticamente exclusiva de Radio Latina 93.7.

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1: Buena versión, ¿no? Esta, la que estábamos escuchando. Buen tema, ¿eh?

0: olvidó.
1: Bueno, por acá, señoras y señores, nos vienen pidiendo otras canciones. A ver, ¿qué tenemos por acá? Uy, otra versión. Oh, qué temazo, este. Tremendo, hermano. Para el Lauti, que está ahí en Carnicería y Mercado La 50. Suena Milagro del Tiempo, Lázaro Caballero.

está la música de Lázaro Caballero y Cara Fea, Milagro del Tiempo, señoras y señores, sonando a esta hora de la tarde. Cuando faltan 10 minutos para la despedida de este programa y por acá nos vienen pidiendo linda versión, dice, por la canción seguro de Leonardo Fabio, esa de Ella Ya Me Olvidó, un poquito más power, un poquito más rock. Y nos dicen que, por favor, pasemos un tema de Marco Antonio Solís. Suena El Peor de Mis Fracasos. Radio Latina.

0: Qué lindas canciones a esta hora de la noche. Digo noche porque ya está oscuro. Más de uno seguro está preparando la comida, está...
1: Muchas gracias. Buenas noches, hermano.
0: Volviendo de comprar para hacer lo mismo y ver mañana qué llevará para comer al trabajo, ¿no? O cómo viene el día, cómo viene la jornada de mañana para los que trabajan en la chacra. Los que no están por ahí, tranquilos, simplemente escuchando la radio. Los que no cenan, los que toman mate hasta ahora y dicen, no,

Bueno, me voy. Será hasta mañana, señoras y señores. Che, hay saludos para Silvia, para Sandrini. El otro día le mandé un mensaje ahí a Silvia Erróneo, claro, es terrible pava para tomar unos mates ahí en el campeonato. Era para mi amigo Sandro Segatori, claro, y puse ese y salió. No, yo vi la S y la S, claro, Sandro Segatori y era Silvia Sandrini, nada que ver. Bueno, ahí está el saludo para Silvia, para Sandrini, ahí para los amigos que están por ahí escuchando la radio y dicen que, bueno, buena música, qué bueno, ¿eh? Sí, viste, por ahí como para cambiar un poquito el ritmo, ¿no? Ahí después la gente, la cadena Alegría está después todo el día con... Hola, Adrián. Acá te escuchamos bien en La Colonia, me dice. Mañana sí escuchamos a Santiago del Moro. Qué bueno. No pudieron, claro. Hoy, no, ¿por qué no me avisan? Cuando pasan esas cosas, dejen un mensajito ahí, yo lo veo. Hoy me avisaron temprano, revisé. Y la verdad es que no pude hacer mucho más hasta que llegué del trabajo. Y lo acomodé un poco. Me voy con esta canción. Maná. Te lloré un río. Nos vemos mañana, nos escuchamos mañana en Radio Latina 93.7. Chau.

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